0: 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Son las 7:32.
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1: Son las 7:59.
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2: Por eso él se pregunta, ¿por qué estoy sufriendo si he estado viviendo correctamente? El que nada debe, nada teme. Y si yo no debo nada, ¿por qué me pasa esto?

0: En 1956, el presidente Eisenhower firmó la Ley de Autopistas Interestatales. Esta firma supuso el comienzo del fin de la Ruta 66. Eisenhower, que antes de ser presidente fue general destinado en Europa durante la Segunda Guerra Mundial, había observado con admiración las autopistas alemanas y quiso, una vez de regreso a su patria, quiso importar este modelo de eficiencia y de modernidad. El objetivo era crear una red de autopistas que permitiera un traslado rápido, sin paradas, hacia los diferentes puntos del país. La Ruta 66 perdió su fama y comenzó a caer en desuso hasta que en 1985 fue descatalogada. Pero no te pongas triste, que ya te estoy viendo venir. No todos son malas noticias. En 1990 comenzaron a surgir las primeras asociaciones de la Ruta 66. Se declaró como una ruta histórica y poco a poco volvió a resurgir de sus cenizas. Se restauraron muchas de las gasolineras, moteles, cafés y restaurantes de la ruta y pasó algo curioso. La ruta volvió a la vida. Y de volver a la vida hablamos cuando nos rodea la inseguridad, la desesperanza y la falta de paz. Ruta 66 es un programa original del profesor de Biblia Luis Sayao en el que viajamos por los 66 libros de la Biblia. Es producido por Radio Encuentro, Radio Transmundial en España, traducido por Mateus Rodríguez y presentado y adaptado por el profesor de Biblia y comunicador Fernando Díaz Sarmiento. Hoy seguimos en el libro de los Salmos, concretamente nos vamos a acercar a los capítulos 6 y 7 de este libro y lo hacemos para descubrir respuesta a nuestros conflictos externos e internos. Hoy el tema será guerra y falta de paz. Escuchamos a continuación la reflexión aquí en nuestra Ruta 66. Después nosotros volvemos con todo un clásico, las preguntas.
1: Hoy llegamos a los Salmos 6 y 7, los dos capítulos del gran libro de loores a Dios de la Biblia hebrea que serán abordados hoy en nuestra Ruta 66. Y nuestro tema es guerra y falta de paz. Así es, guerra y falta de paz son dos cosas que aparecerán, dos elementos que llamarán nuestra atención en estos dos salmos. El Salmo 6 es un salmo davídico, como también lo es el Salmo 7, a pesar de que es denominado como confesión de David. Estos dos salmos son, digamos, un poquito diferentes el uno del otro, pero siguen manteniendo bastantes semejanzas. El Salmo 6 en realidad es considerado como una especie de salmo penitencial. Es uno de los siete salmos que en algunos contextos se clasifican de esa forma. Y empezando por el primer versículo, leemos lo siguiente. No me reprendas, Señor, en tu ira. No me castigues en tu furor. Ten compasión de mí, Señor, porque desfallezco. Sáname, Señor, que un frío de muerte recorre mis huesos. Angustiada está mi alma. ¿Hasta cuándo, Señor, hasta cuándo? Aquí el salmista claramente muestra su situación de dificultad ante una enfermedad. La verdad es que no podemos precisar muy bien qué tipo de enfermedad era esa. Pero tal como hoy en nuestras casas sufrimos con las enfermedades y otras circunstancias difíciles en el área de la salud, esa también era una realidad del salmista en los antiguos tiempos bíblicos. Y el salmista observa lo que está pasando y hace una relación inmediata acerca de que tal vez esta enfermedad, este dolor, sea una acción de la disciplina de Dios. Así que él se está sintiendo mal en sus propios huesos. Todo su cuerpo está sufriendo mucho. Y él no sabe cuándo la situación mejorará. Así que él se vuelve a Dios y le dice, ¿hasta cuándo? Es interesante que ese es el tipo de preguntas que Dios nos haría a nosotros. Pero aquí, digamos, la cosa, el asunto, se da la vuelta. Podemos decir que se produce la pregunta en la dirección opuesta. El salmista quiere saber hasta cuándo eso durará, hasta cuándo será su sufrimiento. Y él entonces se vuelve a Dios y en el versículo 4 él presenta su oración diciendo: «Vuélvete, Señor, y sálvame la vida. Por tu gran amor, ponme a salvo». Él se fundamenta en el gran amor que Dios tiene para su pueblo. Se trata de la famosa palabra hebrea, Geset, que es el amor del pacto que Dios tiene con el pueblo de Israel. Y él entonces empieza a argumentar con Dios. Es muy interesante y diferente cómo él hace su argumentación. Él dice, en la muerte nadie te recuerda. En el sepulcro, ¿quién te alabará? Es decir, Dios, yo soy aquel que está aquí alabándote y adorándote, y cuando esté entre los muertos, la situación no será como ahora mismo. Así que Dios, líbrame, sálvame, porque te alabaré. Digamos que es una especie de santa negociación con Dios. Una mentalidad antigua del Antiguo Testamento. Antes de llegar al Nuevo Testamento y antes del mensaje de Cristo. Dice el texto, cansado estoy de sollozar. Toda la noche inundo de lágrimas mi cama. Mi lecho empapo con mi llanto. Su lecho es su cama, que ya casi se convirtió en una auténtica piscina de lágrimas, por la descripción que hace el Salmo de tanto sufrimiento. Los ojos están consumidos de tristeza, y él está muy débil, muy enojado. Principalmente porque en esta circunstancia, él empieza a enfrentarse a sus enemigos, a sus adversarios, como dice el versículo 7, con bastante claridad. Por eso es por lo que estamos hablando de guerra y falta de paz, es decir, un sufrimiento de enfermedad y de dolor que lleva a la aparición de los adversarios. Y entonces él se vuelve a Dios pidiéndole que aparte de él a todos los que practican el mal. Dice el texto, apartaos de mí todos los malhechores, que el Señor ha escuchado mi llanto. Él termina el salmo con una especie de gran expectativa de bendición divina, porque él sabe que el Señor escuchó su súplica y aceptó su oración. Y tiene la certeza de que los enemigos que le hacen la guerra se quedarán frustrados y aterrados. Dentro de ese mismo enfoque, de esa particular perspectiva, nos adentramos en el Salmo 7, que es presentado como una confesión de David, que cantó el Señor acerca de Cus, el benjamita o benjaminita. Algunos estudiosos hacen aquí una asociación con una época de Saúl. Y él entonces va y hace a Dios una declaración de que él está seguro en Dios, que se refugia en él, dice el versículo 1, y pide a Dios que lo libre de los que lo persiguen, que son como leones, que no lo destrocen ni lo despedacen, sino que él consiga librarse de ellos. Así que él empieza a pensar sobre por qué enfrenta ese momento de guerra y falta de paz. Y fíjate en lo que él dice en el versículo 3. Señor mi Dios, ¿qué es lo que he hecho? ¿Qué mal he cometido? Si he hecho daño a mi amigo, si he despojado sin razón al que me oprime, entonces que mi enemigo me persiga y me alcance. En otras palabras, que aniquile mi vida, que acabe conmigo. Es la idea del Salmo. Es interesante que en esa mentalidad retributiva, la idea de que haces el mal y lo cosechas rápidamente es en lo que realmente él está pensando. Es este precisamente el enfoque que tiene. Él le dice entonces a Dios que no ve razón ninguna para que permita que los enemigos puedan atacarlo. Por lo tanto, él tiene esperanza de cómo él ha sido fiel en la relación con Dios. Eso significa que Dios lo bendecirá también. Y entonces él pide a Dios que se levante en su ira en contra de sus adversarios, que él ordene la justicia y que le dé la victoria en esa circunstancia tan difícil. Leemos en el versículo 7, que en torno a ti se reúnan los pueblos, reina sobre ellos desde lo alto. La comprensión clara aquí es la de que Dios es poderoso. Él es el rey y tiene dominio sobre las naciones y sobre los enemigos. Desde el versículo 8 leemos, el Señor juzgará a los pueblos. Júzgame, Señor, conforme a mi justicia. Págame conforme a mi inocencia. Dios justo que examinas mente y corazón, acaba con la maldad de los malvados y mantén firme al que es justo. Él, de una manera clara, enfatiza nuevamente la condenación de la injusticia. Y está seguro de que Dios actuará trayendo juicio sobre la injusticia, y está seguro de su integridad, de su vida con Dios. Como decimos tantas veces popularmente, el que nada debe, nada teme. Y este precisamente es el sentimiento del salmista. Él confía en Dios una vez más, diciendo que Dios es un juez justo, que manifiesta cada día su furor, y afirma que el juicio divino muchas veces puede venir repentinamente. Observa con atención, tú que nos escuchas, que desde lejos sigues nuestra ruta 66. No te asustes, por favor. Escucha esto con calma. Y debes saber, por cierto, que es verdad. Fíjate, si el malvado no se arrepiente, Dios afilará la espada y tensará el arco. Ya ha preparado sus mortíferas armas. Ya tiene listas sus llameantes flechas. ¡Qué cosa más impresionante! Hasta da un poco de miedo leer un versículo tan duro y directo como este. Pero es un hecho que Dios ejecuta su juicio contra los perversos, contra los malos, contra aquellos que promueven la guerra sin motivo y que están actuando en contra de la paz. Y entonces él terminará con una reflexión teológica sobre estos asuntos, sobre esta cuestión tan importante. Vemos aquella idea clara de que la persona cosecha lo que sembró. Fíjate por un momento en el versículo 14. Mirad al preñado de maldad. Concibió iniquidad y parirá mentira. Cavó una fosa y la ahondó, y en esa misma fosa caerá. Su iniquidad se volverá contra él. Su violencia recaerá sobre su cabeza. Por lo tanto, no vale la pena ser impío, ser malo, ser perverso, caminar en la dirección de perjudicar al prójimo, al semejante, porque eso, tarde o temprano, se volverá contra la persona que hizo el mal. Y el Salmo termina con una nota positiva al final. Dice así, alabaré al Señor por su justicia. Al nombre del Señor Altísimo cantaré salmos. Él tiene la seguridad de que Dios es justo, de que Dios actuará, de que Dios traerá la justicia. Por lo que él cantará loores, alabanzas al gran Dios. Y nosotros podemos aquí terminar nuestra reflexión inicial sobre estos dos salmos, teniendo la plena convicción de que de Dios nadie puede escapar. Si la persona hace el mal, como nosotros vemos aquí, ese mal terminará siendo expuesto. El salmista lo cantaba como himno. La congregación de Israel cantaba dejando claro que hay una separación muy nítida, muy clara, entre la justicia y la injusticia, la integridad y la impiedad, el comportamiento correcto y el incorrecto que sigue por el mal camino. El que tiene un compromiso con la guerra sin razón y que está contra la paz, tarde o temprano experimentará el juicio divino.

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2: Seguimos en nuestra Ruta 66. Vamos ahora con las preguntas. Tú que estás escuchando, tú que estás siguiendo atentamente la exposición de los Salmos 6 y 7, ahora síguenos un poquito más porque estamos en un apartado interesantísimo, el apartado de preguntas y respuestas. Recuerda que tú puedes plantearnos las tuyas en el WhatsApp o Telegram 601 20 32 65 con el prefijo más 34 desde fuera de España o bien en el correo electrónico info@radioencuentro.net. Ahora, el versículo 6 y también el versículo 5 llama mucho la atención sobre un tema que todos nos planteamos. Mucha gente dice que cuando mueres, ahí se acabó todo. ¿El salmista realmente pensó eso? ¿Que en la tumba ya no había manera de llorar y de alabar?
3: Pues bien, Esperanza, eso llama nuestra atención. Él dice, el que murió no se acuerda de ti. Entre los muertos, ¿quién te alabará? Lo que debemos observar aquí detenidamente es que no siempre somos conscientes de que en el tiempo de los Salmos todavía no se había revelado al pueblo de Dios toda la realidad de lo que ocurre después de la muerte. Así que en el Antiguo Testamento, especialmente en los Salmos, no se habla acerca de cielo y de infierno, como veremos más adelante en el Nuevo Testamento. Así que el enfoque, la lente del autor, es para la vida en la tierra. ¿Cómo me puedo relacionar con Dios aquí y cómo debo rendirle culto? Así que digamos que él está pensando como un fiel que sirve a Dios en el templo, en el Antiguo Testamento, o en la comunidad, en el santuario. Así que él dice, de hecho, que el que murió, del punto de vista de la perspectiva terrenal, ya no está recordando nada. Él no se adentra en los detalles de lo que ocurre después. Ese versículo no nos puede ni probar que la persona tiene conciencia después de la muerte, ni que no la tiene. Porque no es el asunto en este texto. Es fácil darse cuenta, si vamos al cementerio, de que entre los muertos nadie canta himnos. Es un lugar silencioso. No hay ninguna música, al menos de parte de la gente que está bajo tierra, o en los nichos. Por lo general, es fácil darse cuenta de eso. Digamos que es algo obvio. Así que esa es la idea. Y este es el enfoque del Salmo. Y así es como se tiene que entender.
2: Ahora, al comienzo de tu exposición comentaste que el salmista aquí estaba enfermo. Tal vez una enfermedad es lo que estaba causando toda esa angustia en él. ¿Estaba deprimido o era realmente una enfermedad más bien física?
3: No hay duda de que él está mal físicamente. Está muy claro. En el versículo 2 él dice que sus huesos tiemblan. Y en el 3 es donde hay discusión. Porque unas versiones dicen mi alma, alguna dice mi corazón o incluso mi ser. La palabra alma generalmente se traduce con un sentido absolutamente etéreo, vinculado al espíritu, a una realidad no física. Pero en hebreo no es así. A veces la palabra alma significa persona. A veces la palabra alma puede significar incluso la garganta de la persona. A veces el alma sencillamente quiere decir yo. Cuando dice mi alma alaba al Señor, quiere decir yo alabo. Por lo tanto, no hay duda de que él está enfermo. Ahora bien, cuando en otra versión leemos en el versículo 6 que él gime, significa que él está llorando, que las lágrimas empapan su lecho. El versículo 7 dice que él desfallece, y puede sonar como que es por tristeza. Pero aunque pueda haber relación entre las dos cosas, la recomendación más adecuada es entender que el salmista está enfermo. Y por eso sus enemigos están aprovechando el momento para ser duros e ir a por él. Y él entonces pone su esperanza en Dios para enfrentar esa dificultad. Pero sin lugar a dudas, él está enfermo físicamente.
2: En el Salmo 7, en el versículo 4, me gustaría a mí una explicación para esa frase que dice «Si he hecho daño a mi amigo, si he despojado sin razón al que me oprime». Eso dice la versión que yo tengo. Entonces, básicamente, este pasaje dice que el salmista debe ser duro aquí. ¿Debería haber destruido a su enemigo, a su adversario? ¿Es esto lo que deberíamos hacer también nosotros?
3: Pues bien, fíjate qué cosa más interesante. Ese lenguaje está dentro de aquello que los estudiosos denominan como salmo imprecatorio. ¿Qué quiere decir eso? Es aquella idea de la justicia retributiva que comentábamos. Es decir, el que hace el bien merece ser honrado y recomendado. Pero el que hace el mal merece que le golpeen, que le encarcelen, merece sufrir. Esa es la idea de la justicia retributiva inmediata. Así que por eso él se pregunta, ¿por qué estoy sufriendo si he estado viviendo correctamente? El que nada debe, nada teme. Si yo no debo nada, ¿por qué me pasa esto? Esa, podemos decir, no es la explicación total de la Biblia sobre el asunto. Ahora, esa era la manera de pensar antigua del Antiguo Testamento, antes de la venida de Jesús. Pero Jesús revolucionó el mundo, especialmente su mundo religioso, cuando dice que deberíamos amar a los enemigos. Todo el mundo, desde luego, piensa aquello que hemos oído muchas veces. Si éste ha hecho mal, tiene que pagar por ello. Así que el salmista podría decir esto: Señor, puede ser que no castigué correctamente al enemigo, así que por favor dime por culpa de quién estoy sufriendo por no haber traído el juicio, el sufrimiento sobre el que merecía. Nuestro oyente de nuestra Ruta 66 no puede actuar con un salmo imprecatorio, porque Jesús hizo un nuevo acercamiento, una nueva aproximación al tema de ese salmo en el Nuevo Testamento.
2: ¡Qué cosa! Así que no es lo que parece, ¿eh? Ahora, en el versículo 12 de ese mismo Salmo 7, llama la atención sobre la difícil situación de la persona que se resiste a aceptar la palabra de Dios. Si un hombre no se arrepiente, Dios afilará su espada. Eso dice, prepárate para lo que te espera. Ya en esa época pareciera que había campañas de evangelización un tanto complicadas. O te conviertes o la espada te está esperando y viene sobre ti. Un mensaje, podríamos decir, a machetazo limpio.
3: No es así, Esperanza. El sentido no es ese. El problema es que la palabra convertir hoy se entiende como un cambio de opción religiosa, de situación espiritual. En el cristianismo hablamos de conversión cuando una persona recibe, acepta a Cristo como su Salvador. Ocurre que la persona puede entender mal el asunto, la cosa. Cuando la Biblia dice, si un hombre no se arrepiente, se está refiriendo al impío, al malo, al que está haciendo lo que quiere, perjudicando a su semejante. Si no cambia de actitud, de comportamiento, si sigue realmente haciendo el mal y busca esa postura radical, Dios lo atrapará tarde o temprano, porque de hecho es el Dios de justicia. Así que el sentido aquí no es el de la conversión como se entiende en el Nuevo Testamento, sino el de que la persona debe estar atenta, porque si no, cosechará lo que sembró, según la determinación divina.
2: Bueno, ahora entiendo, sí, ahora lo entiendo. Estoy viendo el Salmo con una comprensión de lo que ya tengo en el Nuevo Testamento, pero el salmista en ese momento aquí, todavía en el Antiguo Testamento, ¿cómo lo entiende? ¿Cómo ve a Dios? ¿Como un juez? ¿Como un ser bondadoso? ¿Como un refugio? ¿O incluso como un verdugo, como aquí en el caso que acabamos de mencionar?
3: Mira, la visión de Dios que tiene el salmista es muy parecida a la nuestra. Él entiende que Dios es el Dios todopoderoso, omnisciente, omnipotente, creador de los cielos y de la tierra. Y Dios es abrigo, es refugio, es bondadoso. Dios es aquel en quien confiamos, en quien ponemos nuestra esperanza. Pero Dios también es juez. No podemos decir que Dios es un verdugo. De ninguna manera. Este es un concepto que es solo negativo. Pues es alguien que golpea porque le gusta. La idea es bien diferente. Dios es juez. Trae juicio sobre el mal, lo que, de hecho, es una necesidad ética. Pero Dios no tiene placer en la muerte del malo, dice la Biblia. Así que podemos decir que aquí no hay una completa perspectiva de la gracia y del perdón y de la bondad de Dios. algo que será enseñado de manera más amplia en el Nuevo Testamento. Pero sí, podemos decir, hay un entendimiento cercano de aquello que tenemos como cristianos.
2: Pues muchas gracias, Fernando, por toda la explicación. Y a ti que sigues conectado en nuestra Ruta 66, decirte que te quedes con nosotros porque ahora viene la aplicación en nuestro estudio. Esto es una parte fundamental de nuestra Ruta 66. Vamos a escuchar.
3: Hoy en nuestra Ruta 66 nos hemos acercado a los Salmos 6 y 7 con el tema guerra y falta de paz. Es triste, es la realidad. ¿Y qué gran lección debe quedar para nuestra vida, para nuestro día a día? Para, digamos, nuestra vivencia cotidiana. La gran verdad que surge en estos Salmos es que el que planta cosecha. Dios es un Dios de justicia. Dios ciertamente ve aquello que se hace bajo su mano bondadosa con verdad, rectitud y justicia. Y no es ciego para nada al mal, a lo que se hace con mala intención y perversidad. Nuestro universo es un universo ético, un universo sobre el que Dios ciertamente está en control de todas las cosas. Y por eso llama nuestra atención el desenlace del Salmo 7, que dice lo siguiente: cavó una fosa y la ahondó, y en esa misma fosa caerá. Su iniquidad se volverá contra él, su violencia recaerá sobre su cabeza. Presta bastante atención. Vuélvete al camino de Dios. No vayas, por favor, por el camino del mal, porque el que siembra, el que planta, finalmente cosechará lo sembrado, lo plantado. Que Dios nos ayude.
2: Por hoy nos quedamos aquí en nuestra Ruta 66. Te esperamos para el próximo episodio de nuestra Ruta 66, aquí en esta misma emisora o en la plataforma de podcast. 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Si tienes comentarios e impresiones del programa, las puedes compartir con nosotros a través de un mensaje escrito o un mensaje de voz en el WhatsApp o Telegram 601 20 32 65 con el prefijo más 34 desde fuera de España. También lo puedes hacer usando el correo electrónico info@radioencuentro.net. Nos encantaría regalarte la guía comentario para que conozcas más a fondo la Biblia. Solicítala en las vías de contacto que te acabo de mencionar. Estuvo en la parte técnica Andrés Ocampo y te acompañó Esperanza Suárez. Nos vamos, pero contamos contigo en nuestra próxima y particular Ruta 66. Un camino abierto a la esperanza, un encuentro con el autor de la vida.
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1: Quiero que hagas esta pregunta conmigo y que digas, ¿por qué a mí? ¿Alguno de ustedes se identifica con esa fotografía en la pantalla? ¿No? Entonces, a lo mejor no estás así despelucado como esa persona, pero quiero que tomes tu dedo, así, índice, y hagas así, diga, ¿por qué a mí? ¿Cuántos de ustedes se han hecho esa pregunta alguna vez? Bueno, recuerdo cuando yo estaba en la primaria. Yo soy colombiano, yo sé que a veces sueno como mexicano, colombiano, pero soy bogotano. Y yo estaba en una escuela de primaria y era una escuela pues de bajos recursos. Y allá en el Rancho Grande, allá donde vivía. Y recuerdo que los compañeros me veían a mí como una bolsa de boxeo. O sea, me pegaban mucho. Yo no sé quién se identifica conmigo que en todo salón hay un malandro, hay un malo. Espero que usted no haya sido el malandro de su salón. Pero en mi salón había un man que, mejor dicho, siempre me esperaba todos los viernes solo para pegarme, el infeliz. Y ¿por qué me pega? Y él me respondía, porque quiero y se me da la gana. Y tome para sus dulces. Y no solamente en primaria, pasé a secundaria, sexto grado, y otro, como que me veían como que yo no sé. Y en séptimo grado también me daban. Y yo me hice esta pregunta, pero ¿por qué a mí? Yo no soy peleón, yo no le hago mal a nadie. Ahora, trasladándolo a nuestro lenguaje y nuestra vida cotidiana. Cuando empieza un año, en enero, siempre esperamos y deseamos, lo cual está muy bien, que va a ser nuestro mejor año. Y siempre escuchamos frases increíbles, este será tu mejor año. Pero no nos preparan para las luchas y pruebas que vamos a tener en ese año. Y le tengo una muy demasiado buena noticia. Este año vas a tener luchas. Y esta palabra que te he traído es para que cuando vengan esos momentos donde digas, ¿por qué a mí si yo amo a Dios? Vamos a leer una carta que el apóstol Pedro, un hombre procesado, un hombre que fue realmente cambiado y transformado por el poder de Dios, le escribe a la iglesia cristiana judía que estaba en Jerusalén y que por causa de su fe fueron expatriados, esparcidos y sacados a Asia Menor, lo que hoy es Turquía. Y ellos tuvieron que dejar todo, no por un sueño para vivir mejor, sino por Cristo, por su fe en el Señor. Y Pedro les escribe esta carta con un mensaje tan especial que yo quiero que tú lo leas conmigo, porque no es solo para ellos, también es para Lake Point Español, aquí los que estamos reunidos. Y los que están listos para escuchar esta palabra, démosle un aplauso al Señor y vamos a la palabra. Primera carta de Pedro, capítulo 1, versículo del 1 al 9. Vamos a leer 9 versículos. A lo mejor ninguno de ustedes ha leído 9 versículos en todo un año. You're welcome. Pedro, apóstol de Jesucristo, a los expatriados de la dispersión que están en Ponto, Galacia, Capadocia, Asia, Bitinia. Ojo con esta palabra, elegidos. Quiero que digas esa palabra. Muy bien. Según el previo conocimiento de Dios Padre por la obra santificadora del Espíritu para obedecer. ¿Para qué? A Jesucristo y ser rociados, limpiados con su sangre. Que la gracia y la paz les sean multiplicadas a ustedes. Bendito sea el Dios y Padre de nuestro Señor Jesucristo, quien según su gran misericordia nos ha hecho nacer de nuevo a una esperanza viva, mediante la resurrección de entre los muertos, para obtener una herencia que es incorruptible, inmaculada y que no se marchitará, y que está reservada en los cielos para Lake Point en Español. Parece que ustedes no sé a qué iglesia van. Para Lake Point en Español está reservada esta herencia. Alguien diga conmigo, tengo una herencia. Mediante la fe, ustedes son protegidos por el poder de Dios. Alguien crea esa palabra, que este año serás protegido por el poder de Dios. Para salvación que está preparada para ser revelada en el último tiempo. Me encanta esto que sigue. En lo cual ustedes se enojan grandemente, se quejan y lloran Se alegran grandemente. Porque nuestra alegría no viene del dinero de la cuenta del banco. Nuestra alegría viene de las promesas que hay en Cristo Jesús para nosotros. Se alegran. Mira lo que sigue. Aunque ahora, por un poco de tiempo, si es necesario, sean, a ver, con el mismo gozo que estaba ahorita leyendo, afligidos con diversas pruebas, para que la prueba de la fe de ustedes, más preciosa que el oro que perece, aunque probado por fuego, sea hallada que resulte en alabanza, en gloria y honor en la revelación de Jesucristo, quien sin haber visto, ustedes lo aman. ¿Cuántos están viendo a Jesús ahora? No, usted no lo está viendo. Pero lo amamos. No lo vemos físicamente, pero lo amamos. Qué hermoso. Y dice, y a quien ahora no ven, pero en él creen. ¿Cuántos creen en Jesús? Y no solamente eso, se regocijan grandemente con gozo inefable y lleno de gloria, obteniendo como el resultado de su fe la salvación de sus almas. Un aplauso al Señor por la palabra. Vamos, fuerte, fuerte. ¿Sabes? A mí me gusta leer la escritura, como dijo el salmista Luis Fonsi, despacito. Porque cuando la leo despacio, presto atención. Le pongo cuidado a cada palabra, a cada frase. Por eso se la he leído de esta manera. Y una de las cosas que quiero resaltar es que la intención del Espíritu Santo a través de Pedro es motivar a la iglesia en medio de sus pruebas y hacerles ver que las pruebas que han y que están viviendo no es por su desobediencia, sino porque han sido escogidos. Y Pedro compara la prueba del corazón y de la fe de nosotros con el oro. Y hay tres palabras que están en el proceso del oro que quiero mencionártelas. En primer lugar, el oro es extraído. Se extrae, alguien diga extraer. El oro está metido, escondido en rocas, ríos, minerales, hasta que se descubre. Miles de años enterrado y metido ahí, hasta que viene alguien o una compañía o alguien experto y toma meses o años para poder extraer. Se busca, se esfuerza, se invierte en recursos para sacar un pedacito de oro. ¿Cómo aplica eso en nuestras vidas? Que así como el oro es extraído y es elegido, nosotros hemos sido escogidos porque somos más preciosos que el oro. Y él lo dice en el versículo 1: yo, Pedro, apóstol de Jesucristo, escribo esta carta a ustedes, los elegidos por Dios. Diga conmigo: elegidos. Otra vez. Entonces yo creo que si alguien, algún cristiano de su época que estaba leyendo eso y lee la palabra elegidos y dice, pero esto no se parece a lo que estoy viviendo. Si yo fuera elegido, no estuviera viviendo lo que estoy viviendo. Porque a veces pensamos que Dios nos escoge solo para consentirnos, solo para que nos pasen cosas buenas, pero se nos olvida que Dios azota a los que toma por hijos. Ay, no. Ay, no, Virgen Santísima, no. Escúchame. No quiere decir que Dios castiga a sus hijos. Dios forma a sus hijos. El castigo es para el necio. La formación son para los elegidos. Y así como el oro es elegido y extraído, nosotros también. La otra palabra es la Escucha esta. La otra palabra es la separación. El oro es separado. Di conmigo, separado. Es decir, una vez extraído el oro, cuando se saca está mezclado con otros minerales, piedras, cuarzo, granitos, calcita, en ríos mezclados con lodo, arcilla, arena, grava, minerales, toda esa cantidad de metales. Y el oro tiene que ser, ahí lo están viendo en la foto, el oro tiene que ser separado. Diga conmigo, separado. Se usa un cianuro que es un químico fuertísimo el cianuro, que separa esos metales y esos elementos para dejar lo que es el oro y separar el oro. ¿Cómo aplica eso a nuestras vidas? Di conmigo, no solo he sido escogido, pero he sido separado por Dios. Di conmigo, separado. O sea, apartados. Versículo 2 dice que por la obra santificadora del Espíritu, para obedecer a Jesucristo, hemos sido separados. Colosenses 1:13 dice que nos sacó, nos trasladó, nos transfirió. Me encanta esto. Nos sacó del reino de las tinieblas y nos trasladó al reino de su amado Hijo. ¿What? Hemos sido trasladados. Uno de los textos que a mí me rompe la cabeza es en Éxodo, cuando dice que sacó al pueblo de Israel con brazo fuerte, lo sacó. Israel no estaba pidiendo salir de Egipto. Fue Dios que quiso sacar a Israel de Egipto. Lo sacó con brazo fuerte. No fue la capacidad de ellos. Ellos no tenían cómo salir de Egipto. Fue el brazo poderoso de Dios el que los sacó de Egipto. Tú no me puedes negar que si has recibido a Cristo en tu corazón, hay cosas que antes tú hacías que en tus fuerzas no hubieras podido dejar de hacer. Algunos de ustedes, cada vez que veían una mujer, el pescuezo se les volteaba. Te reprendo, Satanás. Pero ahora tus ojos están puestos en Cristo. Antes la ira te controlaba. Y hasta te mirabas al espejo y peleabas contigo mismo. Hasta el perro te tenía miedo. Pero ahora el Señor te ha trasladado de la oscuridad. Y aunque no eres perfecto, hay una obra que Dios ha hecho en ti. En tus fuerzas no hubieras podido. Ha sido el Señor que te escogió y te separó y dijo, tú eres mío. Muchas personas piensan que la santidad es santurronería y cambian el domingo tono de voz cuando llegan a la iglesia. Dios te bendiga, hermano, aleluya, shalom. ¿Y por qué hablas así? Porque soy santo. No, es santurronería. La santificación empieza cuando Dios dice, yo te separo para mí, y en respuesta a ese amor, tú te santificas cada día, no solo por mi espíritu, por mi palabra, por mi sangre, por mi nombre, te he dado todo para que vivas en santificación constante, pero todo empieza cuando soy separado. Di conmigo, soy elegido. Soy separado, pero el corazón de este mensaje es este: el oro se refina, porque si no, no fuera oro. Ha sido extraído, ha sido separado, ahora viene lo bueno. Haga así. Y mira que está a su lado y dígale, no se duerma, que lo que viene es candela, dijo Celia Cruz. Escucha. Refinación. Se pone a 1000 grados centígrados de temperatura. Empieza a ser probado ese oro una vez que ha sido extraído y separado. ¿Y qué tiene que ver eso con nosotros? Así como el oro se forja y se mete al fuego, la fe de cada uno de nosotros también es probada a fuego. Pero escucha, cuando entendemos que somos probados porque somos escogidos, todo cobra sentido. Te lo voy a repetir. Cuando entendemos que hemos sido escogidos, todo cobra sentido. Te lo voy a decir de esta manera. Eres probado porque eres escogido. Parece que no están convencidos de lo que acabo de decir. Por eso se lo voy a repetir. Eres probado porque has sido escogido. Ahora quiero que lo personalices. O sea, dilo a primera persona, digo, di conmigo, soy probado porque he sido escogido. Entonces cuando digas, ¿por qué a mí? No sé que si te ha pasado que cuando dices, año 2026, voy a amar a Dios. ¿Cuántos se han propuesto amar a Dios? Levanta la mano que se ha propuesto amar a Dios más. Parece que los demás no. ¿Al diablo es que van a amar o quién van a amar a Dios? Pues bien, solo. ¿Cuántos se han propuesto a orar más este año? ¿Cuántos se han propuesto a estudiar más las escrituras? Ok, escucha. En el momento en que tú decides creer en Cristo y caminar en fe, dos cosas van a pasar. ¿Le digo o no le digo? El diablo se va a enojar. Ay, no, al diablo no hay que enojarlo, porque ese es peligroso. Déjelo tranquilo, no, se va a enojar, porque nuestra lucha no es contra personas, sino contra principados, potestades, gobernadores de las tinieblas, huestes que gobiernan en los lugares celestiales. Pero lo otro es lo que más cuidado tenemos que ponerle. Es que cuando ponemos un pie en crecimiento, el Señor nos dice, bienvenido. Este año voy a formar tu paciencia. Este año voy a formar tu mansedumbre. Hay un buffet. Y el Señor nos dice, escoja, mijo. No sé cuántos han orado, Señor, dame paciencia. Había una hermana que oraba y dice, Señor, dame paciencia, pero dámela ya. Y después de que pides por paciencia, vienen situaciones que van a probar tu paciencia. Señor, dame fuerza espiritual. Y vienen pruebas que van a fortalecer el músculo espiritual. Nosotros a veces no somos coherentes con lo que pedimos o queremos. Queremos victorias, pero no queremos guerra. Queremos crecimiento, pero no queremos alzar pesas espirituales. Queremos ser como Cristo, pero en automático, no en proceso. Y así como el oro es forjado, tu fe y la mía son forjadas. Versículos 6 y 7 dice, en lo cual ustedes se regocijan grandemente, aunque ahora, diga esa palabra, ahora. A ver, en portugués, agora. Uy, ya puedo llegar a la casa diciendo, falo portugués, agora. Así como las mujeres, las mamás, las esposas. Ahora mismo. Como decía mi mamá, ahorita. Algunos están ahí. Están en el hoy, en el ahora. Y tu ahora no se parece a lo que tú quieres en el futuro. Tu ahora es el fuego. Tu ahora es la prueba. Tu ahora es la espera. Tu ahora es una enfermedad. Tu ahora es una necesidad. Tu ahora es una crisis con el marido endemoniado que tienes. Tu ahora es una prueba en tu trabajo. Tu ahora es un proceso que no ha terminado. Tu ahora es una injusticia que estás viviendo. He venido desde el Houston a decirte, regocíjate grandemente, porque la hora que estás viviendo, aunque sea difícil, hace parte de tu elección. Amén. Eres elegido. Y recibe esta palabra, recibe esta palabra. Di conmigo, Dios no me guarda de las pruebas, pero sí me guarda de la muerte en las pruebas. Aunque ande en el valle de sombra de muerte, no temeré mal alguno, porque tú estarás conmigo. Yo prefiero un valle de sombra con él que un palacio de riqueza sin él. Tres palabras. Y quiero que levante su mano derecha, así como yo la tengo. Dedo pulgar. Di propósito, pero con vida, con métale el fuá. 1, 2, 3. Proceso y provecho. Otra vez, 1, 2, 3. Más fuerte. Tenemos que entender que la forja tiene esos tres componentes. Y muchos de nosotros queremos obviar, evitar los procesos. Y escucha, muchas veces lo que queremos evitar es lo que Dios quiere usar. Aquella cosa que llevas años haciéndole el quite. No, eso no es el del diablo. El diablo, Dios dice, no, eso es lo que yo quiero usar para llevarte a otro nivel de fe. No huyas. cobarde. Eso no se lo dijo Dios, se lo dije yo. No huyas, dile al que está a tu lado, no le tengas miedo al fuego. No huyas. Diga conmigo el propósito. ¿Cuál es el propósito de la forja? El propósito es este, mírame a los ojos. Probar nuestra fe. Di conmigo, prueba de fe. Versículo 7. Para que la prueba de la fe de ustedes sea más preciosa que el oro. La prueba es la palabra en griego, que es la palabra doquimión. No Pokémon, sino doquimión. No me confunda. ¡Ay, Pokémon es bíblico! No, doquimión. ¿Qué significa? Esto me voló la cabeza, Paul. Doquimión, prueba, significa llegar a ser digno de confianza. Me cambió la perspectiva que tenía de las pruebas. Porque yo pensé que la prueba era, me está castigando. Y uno siempre, uno se da látigo. Uno no tiene que decir por mi culpa, y darse con un palo. Pero en el corazón uno está haciéndolo. Porque hice. Y uno empieza a culparse o a culpar a los demás. Pero cuando leí este texto, mis ojos se abrieron. Y el Señor me habló y me dijo, David, cada vez que seas probado, es una oportunidad para que seas hallado digno de confianza ante mí. Cuando el Señor de los talentos premia a los siervos fieles, no les dice, bien, buen siervo inteligente. Bien, buen siervo capaz. Bien, buen siervo carismático. Bien, buen siervo rico. Usted tiene plata. No, le dice, bien, buen siervo fiel. La virtud más grande que Dios puede hallar en nosotros es nuestra fidelidad. Y yo estoy parado frente a una iglesia fiel a Dios. Pero también, digan conmigo, prueba es llegar a ser digno de confianza. Pero es una prueba de fe. Es una prueba de fe. Es una prueba de fe. Otra vez, es una prueba de fe. Escucha, esto es hermoso. Cuando tú dices, creo en ti, Señor. Dios dice, ok, vamos a poner en prueba esa declaración. Me río, Janeiro. Cada vez que tú dices, amén, lo reclamo, lo recibo, lo arrebato. Dios dice, muy bien. Voy a poner en prueba, a prueba, ese amén. Te lo digo de esta manera, mira. Muchas de las pruebas que has tenido es porque has creído. Uy, como que me tumbaron. Porque yo pensé que era otra cosa. Yo pensé que cuando decía amén algo, ya, se hacía. Por arte de magia, hecho está. Pero es cierto cuando tú... Resulta que cuando tú dices amén a algo y lo abrazas por la fe, hay una prueba donde esa fe se tiene que fortalecer. Hello. ¿Sigo o paro? Los dormidos, digan amén. Padre, pruébales la fe, Señor. Ponga su mano así como yo la tengo. Así. Diga conmigo, la fe... Es una moneda. Uf, muy inteligentes ustedes. De dos caras. Cuando lees Hebreos capítulo 11, te das cuenta que los primeros versículos de ese capítulo habla de aquellos que por la fe lograron. Un lado de la fe, di conmigo esto, un lado de la fe es la fe que logra. Pero el otro lado de la fe es la fe que paga un precio. Cuando lees los últimos versículos de Hebreos capítulo 11, te das cuenta

Y haga así como si estuviera recibiendo lo mejor de lo mejor, porque es una herencia incorruptible que está reservada para usted. ¿Usted qué está esperando? Que su bisabuelo le dé ese terreno allá a 50 metros en Potosí. Usted tiene una herencia en los cielos que no se corrompe, no está reservada para usted. Diga conmigo, por esa fe, yo recibo. Y haga así, recíbalo. Pero diga esto, por la misma fe, yo entrego. Abraham, te daré una nación que no la podrás contar como estrellas del cielo y como arena del mar, te la daré. Y Abraham creyó esa promesa y la recibió. Y después el Señor le dice, entrégame la promesa que te dije que te iba a dar. ¿Ah? ¿Qué? ¿Te acuerdas que te dije que te iba a dar Isaac? Sí, y gracias, ya me lo diste. Ahora quiero que me lo entregues. Ah, pero entonces, ¿quién lo entiende? Primero tengo que creer para recibir. Y ahora que recibo, ¿tengo que creer para entregar? Sí, Abraham, porque necesitas más fe para entregar que para recibir. Vamos, si le vas a dar un aplauso a él, dáselo fuerte. Di conmigo, el propósito de la forja es probar mi fe. La segunda palabra, el proceso de la forja. Digo, amigo, propósito. A ver, todo la manito. La segunda, proceso. La palabra proceso, la verdad, a casi nadie nos gusta. Porque proceso, cuando usted escucha proceso, ¿qué? Espera. ¿Dónde está? En mi proceso. No, no, yo tenía un tío que se llamaba Proceso. No, de verdad. Era un familiar de mi mamá. Se casó con una esposa que se llamaba Teodosia. Yo no quisiera hacer ese matrimonio. Teodosia, aceptas a Proceso como tu esposo. O sea, si yo tuviera un esposo que se llame Proceso, yo me divorcio de Proceso. O le cambio el nombre. Porque no nos gusta la palabra proceso. ¿Cuál es el proceso? ¿De qué se trata el proceso de nuestra fe? Escúchame. En formar nuestro carácter. Me encanta. Léelo. 1, 2, 3. Así como con ánimo, con fe. 1, 2, 3. Versículo 6. En lo cual ustedes se regocijan, carácter. Aunque ahora por un poco de tiempo. Necesario. Diga conmigo, necesario. Esa palabra necesario significa tres cosas. Conveniente, obligatorio y preciso. Diga conmigo, obligatorio. En la escuela que yo les dije que hice primaria, como era una escuela de bajos recursos, todos los viernes llegaban a alimentar a los niños que no tenían recursos, incluyéndome a mí. Y llegaba el gobierno a traer una avena asquerosa, Bienestarina. ¿Cuántos son de mi generación que tomaron Bienestarina? Mire, nos alimentaron bien. No sirvió para nada esa Bienestarina. Y recuerdo que llegaban con una olla, así, y decía la maestra, día de Bienestarina. Yo, no, eso sabe muy feo, ni el diablo se toma eso. Y la maestra de ese tiempo, acuérdense las maestras de ese tiempo, ¿no? Con sus gafas, su collar aquí, sus faldas largas, no son como las maestras de ahora, que uno le da ganas de estudiar, ¿no? Las de uno venía una señora de esas y uno dice, uy, no, qué aburrimiento, y con una regla. De malas, se toma la Bienestarina porque es necesario. Todos los viernes tomando Bienestarina. Y no podía evitar. Escúchame, iglesia, hay procesos en la vida que aunque sean como Bienestarina, no lo vas a poder evitar. Hay cosas que te van a pasar que tú no estás diciendo, Padre, Señor, envíame pruebas. Te lo pido con todo mi corazón, envíame problemas. Señor, quiero graduarme de problemas. Entonces, si no lo pide, ¿por qué llegan? Diga conmigo, porque es necesario. Más fuerte. Es necesario para formar nuestro carácter. Entonces, escúchame. Lo que determina es la actitud. Salmo 56 dice, tú, oh Dios,

0: nos has puesto a prueba y nos has purificado como la plata. Me encanta ese versículo. Nos has puesto a prueba, nos has purificado como la plata. Acá el diablo no es Dios muchas veces, la mayoría de veces es Dios. Mira la actitud en el proceso, es clave. Versículo 12 y versículo 5. Tengan por sumo gozo, hermanos míos, Santiago dice en el capítulo 1, cuando se hallen en diversas pruebas. Tengan gozo, diga conmigo el gozo. Más fuerte, gozo. Porque tu gozo no viene de las pruebas, tu gozo viene del Señor que está contigo. En medio de las pruebas, como dijo Habacuc, aunque la higuera no florezca ni en las vides haya fruto, con todo yo me alegraré en Jehová, el Dios de mis salvas. Mira, mira acá, mira acá, mira acá. Cuando él declara, él ve que sus vacas están flacas, él ve que sus cuentas de banco tienen COVID. Él dice, con todo esto, yo me alegraré en el Señor. Ahí inmediatamente el Señor le da fuerzas. Y luego dice, él es el que hace mis pies como de ciervas y en mis alturas me hace andar. ¿Sabes qué? A lo mejor no has salido de la prueba por tu actitud. Y tu actitud es lo que te tiene ahí. Pero una vez levantas tus manos en medio del fuego y el gozo del Señor es tu fortaleza, el Señor te dice, you got it. Eres promovido, eres fortalecido. He venido a darte esa palabra. Este año será un año de promoción para ti en el nombre de Jesús. Pero también, no solamente es eso, sino que Santiago dice, pídale sabiduría, o sea, pídale entendimiento a Dios, entendimiento, diga esa palabra entendimiento. O sea que la clave del proceso del oro es que yo pueda comprender espiritualmente lo que Dios quiere hacer en mi vida. La diferencia de un necio y un sabio es que los dos se equivocan, pero el necio no aprende. Pero el sabio comprende el porqué. Yo siempre le hago una pregunta al Señor cada vez que estoy en una situación así, como medio así. Señor, ¿qué me quieres enseñar? Haz esa pregunta al Señor. ¿Qué me quieres enseñar? Diga conmigo mi actitud en el proceso. Pero termino con esto. El resultado, el provecho. Porque la forja tiene un propósito, un proceso y un provecho, quiere decir un resultado, da frutos. Y el versículo 7 dice, la prueba de fe de ustedes más preciosa que el oro, aunque probado por fuego, sea hallada y dé resultado en alabanza, gloria en la revelación de Jesucristo. Wow, hermoso. Nuestra fe tiene un valor incalculable ante los ojos de Dios. Y quiero que hagas esto conmigo, pon tu mano aquí derecha, aquí conmigo, y di conmigo, entre más probada. Sin miedo, sin miedo. Entre más valiosa, más probada. Y entre más probada, aquí. Entre más valiosa, y entre más valiosa, más probada. Y entre más probada, más valiosa. Lo que logra el proceso de la forma es extraer la riqueza de nuestra fe. Así como ese oro es extraído en medio de los minerales de las rocas, así en medio de la prueba, el Señor extrae la fe y el Señor levanta nuestra fe y nos dice: Bien, buen siervo fiel. Porque el logro de tu fe no es que todo esté bien y que todo sea tranquilo y de que no haya problemas. No. El logro de nuestra fe es que estemos fortalecidos en el Señor y que nuestra fe brille delante de sus ojos. Pero también es conocerlo a Él. Wow. Es conocerlo a Él. La riqueza de nuestra fe es que le conozcamos más a Jesucristo y que le demos alabanza, gloria y honor. Por eso Job dijo: Hablaba lo que no entendía, de oídas te había oído. Mas ahora mis ojos te ven. No fue porque vino un gran predicador y le dijo: Mira, conoce a Cristo, así es así, es así, es así. No, él tenía que experimentarlo. Dios usa el fuego para que le conozcamos más a Él. Mírame, lo más valioso de tu vida es que conozcas a Jesús. Y el fuego hace que conozcamos su amor, su fidelidad, su ternura, su protección. ¿O me vas a negar que hoy lo conoces más que ayer? Tú lo conoces más que ayer porque Dios ha usado procesos para acercarte a Él y decirte: conóceme, que no hay nadie tan bueno como yo. Y termino. Todos los predicadores dicen: con esto termino. Mínimo tres veces, pero ya con eso termino. El resultado también es nuestro carácter. Dice: sabiendo que la prueba de fe produce paciencia, y la paciencia tenga su perfecto resultado, para que sean perfectos, completos, sin que nada les falte. Paciencia, di conmigo paciencia. La palabra en griego es la palabra hupomoneo, y la imagen de hupomoneo es un perro que muerde una presa y no la suelta. Ese perro rabioso que usted tiene en la casa, todo endemoniado. Y trate de quitarle ese hueso, me quita la cabeza primero, pero el hueso no me lo quita. Si me quiere quitar hueso, tiene que decapitarme. Hupomoneo es la paciencia, que significa largura de espíritu, y resistencia es aquel que muerde simbólicamente las promesas del Señor y la fe, y no hay prueba que lo quite de ahí. No hay fuego que le haga cambiar de idea. Está aferrado como perro rabioso a la promesa de Dios. Y dice: soy fiel y seré fiel. Y le voy a creer a Dios. Esperanza contra... ¿Dónde está la gente? Ya iba a decir: ¿dónde están los perros? Pero no va a decir eso. ¿Dónde están los que están aferrados a Cristo y a sus promesas? ¡Que me den un grito de júbilo! Y sabes, quiero que te pongas de pie. Voy a orar por ti rápidamente. Quiero que digas estas dos frases conmigo. Una persona forjada. Dilo, una persona forjada se nota en su dinero, en sus éxitos, en su carácter. Diga así, aquí, en su carácter. Y lo segundo, las personas forjadas son las más buscadas, las más valiosas. ¿Cuántos reciben esta palabra de parte del Señor en este año? Levanten la mano. Así, con tu mano levantada. Padre, hoy abrimos el corazón, y gracias porque me has hecho entender que si las cosas que me pasan en mi vida, buenas y no tan buenas, es porque he sido escogido por ti. Y hoy yo siembro en el corazón de tu iglesia, aquí Lake Point Español, esta palabra: todas las cosas ayudan a bien a los que aman al Señor y a los que conforme a su propósito han sido escogidos. Y yo te pido, Espíritu Santo, que tú pongas en ellos paz, confianza y valentía en el nombre poderoso de Jesús. Si crees esa palabra, vamos a darle un aplauso fuerte al Señor.
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0: corramos con resistencia la carrera que tenemos por delante. Mirando a Jesús, el fundador y perfeccionador de nuestra fe. Muchos de nosotros buscamos ganancias inmediatas en lugar de buscar beneficios a largo plazo. Algunos de nosotros queremos nuestras comodidades y felicidad más de lo que queremos hacer la voluntad de Dios. Al negarse a sí mismo durante 40 días en el desierto, Jesús nos demostró que hay un propósito más importante en la vida que sentirse bien y obtener lo que queremos. Por favor, quédate con nosotros. 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Ahora, únete a nosotros en Mateo capítulo 4 en el Nuevo Testamento mientras escuchamos acerca de las ilustraciones que lleva por nombre Ven y ve su tentación. Y escucha lo que Jesús le diría a aquellos quienes desean su satisfacción en este momento, sin importar lo que pase.
1: Jesús diría, tú sabes, cuando sigues la voluntad de Dios, podría tratarse de un largo desierto donde tus necesidades no son satisfechas. ¿Quién sabe? También podría ser una cruz. Podría ser morir en un lugar donde eres incomprendido, malinterpretado y donde te escupen. A veces esa es la voluntad de Dios y no la recibes ahora, pero permaneces fiel porque sabes que la eternidad se acerca. Y el diablo le dijo a Jesús, eso en este momento puede ser tuyo. Quizás hoy tú necesitabas escuchar este mensaje. Puede ser que estés considerando tomar una decisión pecaminosa y dices, tengo necesidades, tengo deseos y necesito satisfacerlos en este momento. No, tú no necesitas hacerlo. Si es pecaminoso, no lo necesitas ahora. Jesús prueba que no lo necesitas ahora. Sé fiel, inclusive en un desierto sin comida. Bueno, ¿cómo vencemos al diablo? La tentación es resistible. Hoy, de forma muy rápida, revisaremos cómo podemos vencer al diablo. En primer lugar, la palabra de Dios. Escrito está. El diablo regresó diciendo, pues escrito está. Tú te mantienes diciendo, escrito está, pero no se trata simplemente de citar un versículo. Esto es una prueba del hecho de que puedes citarle un versículo al diablo y que él necesariamente no va a huir. Y te diré por qué. Si hay pecado en tu vida, él te va a decir, ¿quién eres tú para decirme lo que dice la Biblia? El poder de la palabra se da cuando nosotros mismos estamos bajo la autoridad de la palabra, y entonces podemos ejercer el poder de la palabra. Por lo tanto, podemos decir, vete, Satanás. Algunos de ustedes, si dijeran, vete, Satanás, él diría, sí, ¿qué pasa con todo esto en tu vida y con todo aquello en tu vida? ¿Tú crees que voy a salir corriendo cuando sé tanto de ti? Pero ciertamente la palabra de Dios es absolutamente necesaria. Y escúchame con atención. De todos modos, tú sabes que, si no estás aprendiendo la palabra de Dios y leyendo la palabra de Dios regularmente, no estarás listo para enfrentar al diablo cuando él venga. Tú sabes que cuando venga el diablo no vas a poder decir, ¿dónde hay una concordancia bíblica para encontrar un versículo? Jesús tenía todo esto en su corazón y pudo decir, vete, porque escrito está. A menudo he tenido que hacer eso, y a veces he tenido que repetir un versículo muchas veces antes de que la paz llegue a mi corazón y sentirme convencido de que el diablo finalmente se ha ido. ¿Sabes lo que dice el Evangelio de Lucas en el capítulo 4 en el Nuevo Testamento? Es la misma historia. El texto dice que el diablo dejó a Jesús. Préstale atención a esto. Él estaba esperando un momento más oportuno. Nunca pienses que ese fue el final. Y los ángeles le ministraron. Tú sabes que a veces tomamos a los ángeles muy a la ligera, pero sin duda, si hay ángeles. Pienso que no deberíamos hablar sobre ellos de forma irrespetuosa, y algunos de nosotros lo hemos hecho. Creo que en alguna oportunidad he sido culpable de haberlo hecho. Hace poco recibí una carta y no sé si la persona quien me la envió me está escuchando o no. pero esa persona quería que supiera que cuando estaba cruzando la calle, sintió algo como si simplemente alguien lo tomara y lo quitara de la trayectoria de un carro que se aproximaba. Y él dijo, «Solo quiero que sepas que hay ángeles que vigilan a las personas que van a la iglesia Moody». Bueno, eso es ciertamente posible, ¿verdad? ¿No son todos ellos espíritus ministradores, enviados para ministrar a los que heredarán la salvación? Y solo el cielo revelará la cantidad de veces que los ángeles nos han ministrado en nuestras necesidades. Entonces, antes que nada, la palabra de Dios. En segundo lugar, la obra de Dios. Tú debes estar absolutamente convencido del triunfo de Jesús sobre el enemigo. Colosenses nos dice que desarmó a todos los poderes y autoridades. Eso me encanta. Eso es realmente lo que dice en griego. Dice, los desarmó, los neutralizó. Y puede que digas, bueno, el diablo en realidad no está neutralizado hoy en día. Sí, tú tienes razón. Él está en libertad bajo fianza y está causando muchos problemas, pero su final es absolutamente seguro. Y la razón por la cual nos odia tanto es porque vamos a ser exaltados por encima del reino que una vez él gobernó. Está muy claro que vamos a estar por encima de los ángeles. Tenemos que estarlo, porque ellos no pueden ser hermanos de Cristo. Hace años prediqué una serie de mensajes sobre Satanás, los cuales se encuentran en el libro titulado La Serpiente del Paraíso. Allí está explicado todo eso. Satanás se siente furioso, pero tenemos que estar convencidos de que cuando Jesucristo triunfó sobre él, fue un triunfo genuino y todas las cosas están ahora bajo sus pies. Y también tenemos que estar convencidos de que cuando Jesús murió en la cruz, fue como si tomara esa serpiente y simplemente, con su talón, enterrara su cabeza en la tierra. Eso fue lo que Jesús hizo en la cruz. ¿Estás convencido de esto hoy? Tienes que creerlo y actuar en consecuencia para que podamos atacarlo desde el punto de vista de la fuerza. Y tercero está el pueblo de Dios. No podemos salir de estas cosas solos, y especialmente una vez que Satanás nos ha cautivado. Ha pasado su día con nosotros, y hay presente ciertos hábitos, pecados y adicciones. Entonces necesitamos que el pueblo de Dios ore por nosotros para hacernos responsables y para ayudarnos porque la guerra es intensa. Y me has escuchado decir antes que es posible que caigas en un pozo sin la ayuda de nadie, pero tal vez no puedas salir solo. Por lo tanto, tienes al cuerpo de Cristo. Finalmente, también tenemos los propósitos de Dios en esto. Ahora, vamos a pensar un poco en el pasaje que acabamos de ver, especialmente la tentación número 3. Préstale atención a esto en este momento. Satanás le estaba hablando a Jesús y le dijo, «Jesús, si te postras y me adoras, te daré los reinos de este mundo». Tengo que echarle una mirada al texto y hacerme esta pregunta. ¿Él realmente tenía el derecho para darle a Jesús los reinos de este mundo? No lo creo. Y quizás digas, bueno, él es el Dios de este mundo. Sí, él es el Dios de este mundo, pero hoy quiero que sepas que cualquier cosa que él haga, solamente la hará bajo la supervisión e intervención directa de Dios. Por lo tanto, él no estaba en su derecho darle a Jesús el reino. Puede ser que me estás escuchando por primera vez. Quizás estás escuchando en un lugar lejano y con frecuencia te has preguntado qué tan fuerte es el diablo. Gracias a Dios que me estás escuchando hoy, porque finalmente vas a escuchar una respuesta a esa pregunta. ¿No te alegra el hecho de que me estés escuchando? Te diré exactamente lo fuerte que es el diablo. El diablo es tan fuerte como Dios le permita ser, y ni una miga más. Así de fuerte es. Creo que él estaba fanfarroneando. Es Dios quien tiene el derecho de dar los reinos de este mundo a quien él quiera dárselos. Y si Satanás es el Dios de este mundo, él gobierna bajo la autoridad de Dios y Dios le dice, «Puedes ir lejos, pero no tan lejos». Y en última instancia, él sabía que los reinos del mundo no eran suyos para estar dándolos por ahí. Escúchame, cuando él se acerca a nosotros con una tentación, él aumenta el valor de lo que puede darnos. Tú sabes que él dice, «Si sigues esto, tendrás estos deseos y tendrás estos placeres». y Él hace que eso se vea como algo muy importante. Escucha esto, los verdaderos placeres del mundo no son de Él para dárselos a nadie. Hace muchos años, J.B. Phillips escribió un libro titulado «Tu Dios es demasiado pequeño». Creo que alguien debería escribir un libro titulado «Tu Satanás es demasiado grande». Porque hay algunas personas que hacen que Satanás sea casi igual que Dios para que completamente no sepas en tu propia vida quién va a ganar o quién tiene la capacidad de ganar. Le damos demasiada importancia, le damos demasiada autoridad debido a la forma como hablamos de Él. Sí, por supuesto que Él es poderoso, pero su poder está limitado por la autoridad, el poder, el dinamismo y los propósitos de Dios. Como sabes, yo tengo más que un simple interés pasajero en la Reforma en Europa, y he estado en el castillo de Colbert, donde Lutero estuvo escondido durante el momento en que estaba siendo escrita la Confesión de Augsburgo, y él no podía ir a ningún lado porque era un fugitivo, y se paseaba de un lado a otro preguntándose si Melanchthon, quien estaba redactando la confesión, iba a hacer lo correcto o no. Y existe cierto debate sobre si Melanchthon hizo o no lo correcto. Por supuesto, también hemos estado en el castillo de Wartburg. Fue en esos enormes castillos, y te digo algo, el castillo Colbert es enorme. Su superficie abarca acres y acres. Y fue en ese tipo de contexto en el cual Lutero escribió el himno «Una fortaleza poderosa es nuestro Dios». Todos amamos el himno, pero escúchame atentamente. A mí me gusta mucho la tercera estrofa. Y aunque este mundo lleno de demonios debería amenazar con deshacernos, no temeremos, porque Dios ha querido que su verdad triunfe a través de nosotros. El principio de las tinieblas sombrío, no temblamos por él. Su rabia la podemos soportar, pues he aquí un desierto es seguro. Una pequeña palabra lo derribará. Y esa pequeña palabra es Jesús. ¿No es algo maravilloso? A medida que avanzamos en nuestras vidas en los días venideros, confiesa tus pecados, ven limpio delante de Dios, no le des al diablo un punto de apoyo, párate firme sobre la autoridad de Cristo. Cuando lo hacemos, podemos soportar la ira del diablo. Cuando él te recuerde de tu pasado que ha sido perdonado, recuérdale de su futuro. Su ira la podemos soportar, porque su destino es seguro. Una pequeña palabra lo derribará. Dios, ayúdanos a servir a Cristo de una manera aceptable.
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1: Entonces hoy vamos a aprender, hermano, acerca de lo que es la idolatría, lo que son las costumbres, ¿cierto que sí? Y eso es lo que usted y yo tenemos que sacar de nuestro corazón. Pero vamos a comenzar primeramente con Primera de Corintios capítulo número 10, verso número 14. Allí la palabra nos dice, y hoy vamos a hablar acerca, hermano, de huir de la idolatría. Dígalo fuerte, hay que huir de la idolatría. Hay gente que no solamente tiene un ídolo, de pronto algo que se hizo con las manos, sino que hay gente que se idolatra a sí mismo. Hay otros en los cuales se idolatran cosas. De pronto ya no idolatran una imagen, pero sí idolatran algo. Hay padres que idolatran a los hijos, hijos que idolatran a los padres, que sí o que no. Pero ¿qué es un ídolo? Un ídolo es lo que le quita el primer lugar a Dios. Levante la mano y dígale, un ídolo es lo que le quita el primer lugar a Dios. ¿Cierto que sí? Eso es un ídolo. Y ahorita vamos a mirar y escudriñar algo más de acerca de los ídolos. Primera de Corintios 10, 14, ¿qué dice la palabra? Por tanto, amados míos, huid de la idolatría. ¿Qué se tiene que hacer de la idolatría? Huir, pastor, ¿por qué tenemos que huir de la idolatría? Porque la idolatría es algo que a Dios no le gusta. Amén. Siéntese, ahí vamos a poner mucha atención. Hoy vamos a estudiar harto, así que si usted tiene una hojita donde apuntar, si tiene cómo apuntar cada versículo bíblico para que usted lo sepa, es importante, amén. Entonces la Biblia nos dice que lo primero que tenemos que hacer nosotros es huir de la ¿qué? De la idolatría. Nosotros cuando estábamos sin Cristo, pues nos presentaron a los ídolos, ¿cierto que sí? Nos presentaron, por eso antiguamente no era un bautismo, sino hacían era una presentación, diciendo que era un bautismo, ¿cierto que sí? Y lo que pasaba con uno era que lo presentaban ante un ídolo. Yo no sé cuál sería el ídolo que estaba en el lugar donde usted lo presentara. Y por eso hay veces se tiene luchas, hay veces se tiene batallas, ¿cierto? Esta semana que estuvimos hablando con el pastor Yad, que vino el domingo, él nos contaba acerca y hablábamos de cosas en las cuales nosotros dos trabajamos también en lo mismo. Él trabaja en fundamentar iglesia, yo también trabajamos con la iglesia para fundamentar, ¿cierto que sí? Para fundar iglesias. Entonces hablamos de que hay lugares en los cuales es difícil de pronto colocar una iglesia porque se mueve una potestad. Le contaba de pronto y hablábamos de lo que pasaba allí en Lenguasaque. ¿Cuántos han ido a Lenguasaque? ¿Cómo es el ídolo allá? ¿No se acuerdan? No me acuerdo yo bien, pero es uno que tiene el ídolo, tiene la cabeza en la mano. Entonces eso se mueve en una característica, ¿sí? Usted sabe que en cierta forma así las personas, así es el pueblo. Tal como está el pueblo, entonces se mueve a través de lo que se mueve el ídolo, ¿cierto que sí? Por eso se colocaba un ídolo en cada ciudad. Y cada ciudad y cada pueblo tiene un ¿qué? Un ídolo, ¿cierto que sí? Entonces hoy vamos a mirar, hermano, cómo cuando nosotros no conocíamos de Dios, lo que nos colocaron fueron ídolos. Y por eso el ídolo tenía un poder para poder llevar a la persona a la ceguedad. Amén. En el verso número 19 nos describe por qué causa una persona tiene que huir de la idolatría. Verso 19, ¿qué dice? ¿Qué digo pues? ¿Que el ídolo es algo o que sea algo lo que se sacrifican a los ídolos? Aquí está hablando, el tema es la amonestación contra la persona que conociendo de Dios se van a comer o a participar en lo que se le ofrece a un ídolo. Verso 20 dice, antes digo que lo que los gentiles sacrifican, a los demonios los sacrifican y no a Dios. Y no quiero que vosotros os hagáis partícipes con los demonios. O sea que un ídolo lo considera el mismo Dios como ¿qué? Como un demonio. Entonces nos vemos que ya vemos aquí que esto es espiritual. Dígalo fuerte, esto es espiritual. Entonces por eso nosotros miramos, hermano, que en diferentes lugares se mueven diferentes potestades. La Biblia dice que no tenemos lucha contra sangre y carne, sino contra ¿qué? Contra principados, potestades y huestes espirituales de maldad, dice la Biblia, en las regiones celestes. Uno de los trabajos del enemigo es hacer que la gente se ciegue, que la gente no vea a Dios. Por eso cuando usted, hermano, usted y yo teníamos, hermano, una imagen, o usted tenía esa imagen, hermano, usted no podía, hermano, por más que quería, hermano, meditar en la palabra, no lo podía hacer. Se le prohibía. ¿Cuántos quisieron leer la Biblia? o la leyeron y no la entendían. ¿Sí? ¿Sí les pasaba eso de que querían leer la Biblia y no podían leerla? ¿Y querían saber la Biblia y no la comprendían? ¿Se acuerda cuando Felipe dice en la Biblia que el mismo Dios le dijo que se acercara a un hombre que iba con la Biblia? Se había comprado la Biblia en Jerusalén y dice que iba con unos carros, un carro, dice la Biblia. En ese tiempo había carros que llevaban jalados por caballos. Entonces el Señor llega y le dice a Felipe: Felipe, vaya y acérquesele a esa persona y mire que compró una Biblia. Tiene un rollo de Isaías, explíquele lo que pasa con él. Y dice la Biblia que Felipe se subió y se acercó y le dijo: ¿entiendes lo que lees? ¿Qué fue la pregunta que le dijo Felipe? ¿Entiendes? ¿Comprende lo que lees? ¿Nosotros comprendíamos lo que leíamos? No lo comprendíamos, ¿cierto que sí? No lo entendíamos. Por eso muchos de nosotros, hermano, cuando estaba uno cegado, uno le decían cualquier cosa acerca de los ídolos y uno se ponía bravo. ¿Cuántos se le pusieron bravos? ¿Alguna vez cuando le predicaron usted? No, a mí no me venga a ofender. Claro, porque no es que nosotros habían colocado en nuestro corazón algo que nos llevaba a estar ciego. Ahorita vamos a mirar eso a través de la palabra. Entonces la Biblia dice que en ellos se mueve un algo espiritual. Dice: antes digo que los gentiles sacrifican, a los demonios sacrifican y no a Dios. Y no quiero que vosotros os hagáis partícipes con los demonio. Listo, ya aprendimos de que las imágenes no, ya no están Dios, ahí no está Dios, sino que los espíritus se meten, hermano, para que la persona quede ciega, para que la persona no vea, para que la persona no comprenda. Ahora quiero que vayamos un poquito más adelante, segunda de Corintios, la segunda carta de los Corintios, capítulo número 4. La Biblia dice que el trabajo de Satanás es cegarlo a usted y cegarme a mí. ¿Cierto que sí? ¿Cuál es el trabajo del enemigo? Cegarlo, ¿cierto? Que usted no pueda ver, que no le resplandezca la luz del Evangelio, que a usted y yo no nos resplandeciera la palabra de Dios, hermano. Por eso cuando usted ora por una persona que no conoce el Señor, hermano, cuando usted ve una persona, yo creo que aquí tenemos amigos, familiares que no conocen de Cristo. ¿Sí? ¿Cuántos aquí tienen familiares que no conocen de Cristo? Y usted quisiera que esa persona se saliera de ahí. Pues lo primero que usted tiene que hacer es ofrecer ayunos por causa de lo que él está pasando, orar por esa persona para que se le quite ese velo. ¿Qué es lo que se tiene que quitar en esa persona? Alguien que abra allí la puerta. No sé si alguien me puede abrir la puerta y que estén golpeando. Amén, gloria a Dios. Entonces la Biblia nos dice, la palabra nos dice a nosotros, hermano, segunda de Corintios 4:4. ¿Qué dice? ¿Estamos ahí? Segunda de Corintios 4:4. A ver, fuerte. El 3 dice, leámoslo desde el verso número 3, segunda de Corintios 4:3. Ya lo ubicamos, segunda de Corintios 4:3. ¿Qué dice? Pero si nuestro evangelio está aún encubierto, entre los que se pierden está encubierto. ¿Cómo está el evangelio para algunas personas? Dice la Biblia que para muchas personas el evangelio está ¿qué? Encubierto, no lo pueden ver, no lo han leído, no son libres, hermano. Hay gente que no es libre porque no lee la palabra. Usted y yo somos libres porque leemos la palabra. Dijo Jesús: conoceré la verdad y la verdad nos hará libres. ¿Cierto que sí? ¿Cuántos hemos sido libres leyendo la palabra? Por eso el enemigo le coloca que usted no lea la Biblia, que usted se canse de leer la palabra. Porque en el momento que usted se canse de leer la palabra, usted está dejando ¿de qué? De limpiarse. Entonces dice el verso número 4, que es el tema que quiero colocar, en los cuales el Dios de este siglo, miramos que Dios está con minúscula. El Dios del cielo se escribe con mayúscula. ¿Cómo se escribe el Dios del cielo? Con mayúscula. Cuando usted encuentra en la Biblia un Dios con minúscula, no está hablando del Dios de los cielos. Entonces dice la Biblia, el cual el Dios de este siglo cegó el entendimiento de los incrédulos. Dios no ciega a nadie. ¿Quién es el que ciega a las personas? El enemigo lo cega a uno. Pero pregunto, ¿qué es cegar? A ver, si yo le digo, esta hermana está ciega, ¿qué es lo que yo estoy diciendo? No ve, hermano, no sé, algo le pasó y no ve, se estrella contra todo, hermano, va caminando y se cae por ahí en cualquier lugar, porque está ciega. Entonces la Biblia dice que el príncipe de este mundo, que está hablando de Satanás, cegó el entendimiento de los incrédulos. ¿Cuál es la misión de él? Dice la Biblia, para que no les resplandezca la luz del Evangelio de la gloria de Cristo, el cual es la imagen ¿de quién? De Dios, ¿cierto que sí? Entonces aquí nos está hablando de una imagen, pero no es de las imágenes que estamos hablando, sino que significa de que si usted conoce a Cristo, está conociendo cómo es nuestro Dios, ¿cierto que sí? ¿Cuántos conocemos a Cristo? Pero Cristo, hermano, usted lo conoce a través de la palabra. Usted lo conoce a través del Evangelio. Usted lo conoce a través de lo que Dios nos está enseñando a través de Él. ¿Cierto que sí? Usted cuando lee los Evangelios automáticamente van aprendiendo, hermano, qué fue lo que Jesús dijo que teníamos que hacer. En ninguna manera el Señor Jesús nos dijo, hagas imagen mía, tomen una estatua, a ver, hagan... No, no, no. La Biblia dice que todo fue... El Señor dice a la Biblia que no se reveló a ninguno. Y no se le reveló en la manera para que fueran a adorarlo. Acuérdese que el pueblo de Israel lo quería formar un rey. Él dijo, yo no voy a ser rey de aquí, de este mundo, en este tiempo. Soy rey de reyes, señor de señores, pero yo no he venido a ser un rey físico. Yo he venido a ser un rey en el cual está gobernando sobre todo el mundo. ¿Cuántos sabemos que Dios está gobernando sobre todas las cosas? Levante la mano y dígale, Dios está gobernando sobre todas las cosas. Entonces aquí miramos, iglesia, de que Satanás busca cegar a las personas para que no le resplandezca la luz del Evangelio. El trabajo es que usted no aprenda a orar. Por eso usted antiguamente no le decían que orara, sino que rezara. Y la palabra rezar significa repetir. Dígale que está al lado suyo, repetir. Y Mateo nos dice a nosotros que si usted repite, Dios no lo escucha. ¿Qué dice la palabra? Si usted se pone a repetir oraciones, usted no va a ser escuchado. Porque las oraciones tienen que salir ¿de dónde? Del corazón. Entonces, hermano, antiguamente le enseñaban a uno a repetir. Y por eso usted iba y se compraba la estampita del conductor, del enfermo, la oración del enfermo, la oración de que... ¿Cuáles oraciones existían? ¿O existen todavía? Ayúdeme. La oración del enfermo, la oración del conductor, la oración del preso, la oración... Y todos tenían una oración. Así como cada ídolo tenía un poder. Usted miraba que un ídolo tenía un poder y por eso es que Dios no le gusta. Dios no necesita, hermano, que se le catalogue un poder. Dios tiene todo el poder. Levante la mano y dígale, Dios es omnipotente, es omnipresente y es omnisciente. ¿Cuánto lo podemos creer, iglesia? Dios tiene todo el poder. Amén. Entonces aquí miramos que el alejarnos de todo lo que tenga que ver como idolatría es nuestra, en nuestra vida, es la misión nuestra, ¿cierto que sí? Todo lo que tenga que ver con la idolatría, la Biblia dice, huya. ¿Qué tenemos que hacer? Huir. ¿Por qué tenemos que huir? Porque eso nos va a enceguecer. Hay personas que conocieron la verdad y se volvieron otra vez y se enceguecieron. Ahí siguieron otra vez en la misma situación. Antes peor, porque dice la Biblia que antiguamente tenía un espíritu, ahora tenía 7 espíritus más, son 8. Entonces, hermano, por eso el postrer estrado, dice la palabra, de aquella persona viene a ser peor que la primera vez. ¿Cierto que sí? Por eso usted mira, ¿cuántos hemos visto gente que en un momento estuvo hasta en la misma iglesia? Yo conozco gente que en un momento estuvo en la misma iglesia, pero nunca se preocuparon por seguir y continuar. Cuando la palabra del Señor dice, el que persevere, ¿hasta cuándo? ¿Hasta cuándo tenemos que perseverar? Hasta el final, este será salvo, ¿cierto que sí? De pronto en algún momento se dejaron desanimar y se dejaron sacar. Ayer me contaba un testimonio, un hermano, y me decía que había llevado a un muchacho por allá a un lugar para que le fuera libre de la drogadicción. Y se fue por allá a un lugar y lo internaron en un lugar allá y el hombre comenzó a quedar libre, comenzó a ser libre, comenzó a ser libre. Ya era diferente, dice que ya trataba bien al papá, trataba bien a la mamá, ya no fumaba. Pero resulta que en la misma lugar donde están ellos, se vino una persona y le dijo, sáquenlo de aquí, ¿para qué lo traen aquí? Yo también tengo el mismo problema, este hombre eso se está metiendo por allá y se envicia, sáquenlo de aquí. Y los papás le pusieron cuidado y lo sacaron. Y ahorita me contaba el hermano y me dice, ahora él duerme por ahí en una caballeriza, él duerme por ahí en los potreros, cuando estaba bien, cuando en un momento estaba bien, cuando estaba recuperándose. ¿Usted cree, quién cree que habló por medio de esa persona? Hermano, el diablo, porque le interesaba el alma. Hermano, ya cuando el hombre estaba siendo libre, cuando ya la persona estaba viendo frutos, entonces vino el enemigo, lo sedujo y lo apartó. Entonces, hermano, nosotros debemos de tener cuidado. Levante la mano y dígale, hay que tener cuidado, porque el enemigo busca sacarnos de los planes del Señor. La Biblia nos dice, cuando no conocíamos de Dios, se nos llevaba a los ídolos que eran mudos, no podían hablar y menos dar respuesta a nuestras oraciones. Allí estamos en Corintios, ahora váyase un momentico a Primera de Corintios 12, en el verso Primera de Corintios 12:1. Entonces la Biblia dice que usted y yo no podemos ignorar, porque tenemos ahora son los dones espirituales. ¿Qué Dios nos entregó a nosotros? Dones espirituales, usted tiene los dones espirituales. La Biblia dice, no los vaya a ignorar, búsquelos. ¿Cuáles son los dones espirituales? ¿Les ayudo? Don de milagros, don de sabiduría, don de sanidad. ¿Cuántos necesitamos acá don de sanidad? Gloria a Dios, ¿cierto que sí? Por eso cuando hay un culto, hermano, se activa los dones, ¿cierto que sí? Por eso cuando usted viene, hermano, en cualquier momento el Señor activa esos dones y hay sanidad, hay milagros, hay prodigios, hay liberación, hay diferentes cosas que la iglesia necesita. Por eso usted tiene que estar buscando de Dios. En cualquier momento Dios lo puede sanar, en cualquier momento Dios lo puede liberar. ¿Cuántos hemos venido a cultos de liberación? De pronto usted nunca no ha visto cultos de liberación, hermano. ¿Cuántos no hemos tenido cultos de liberación que cogen un hombre, hermano, entre cuatro hermanos y los levanta, los bota por allá? Gente le da miedo. Pero son espíritus que tienen que salir de las personas. Amén o amén. Entonces uno debe entender, hermano, que para eso Dios colocó los dones, ¿cierto que sí? Primera de Corintios 12:1, ¿qué dice? El título, ¿qué dice? Dones espirituales. No quiero, hermanos, que ignoréis acerca de los dones espirituales. ¿Qué es lo que usted no puede hacer? No ignorar que en el pueblo de Dios hay, ¿qué? Dones. Pero el verso 2 dice, ¿sabéis que cuando eras gentil se os extraviaba llevándoos como se os lleva a los ídolos mudos? ¿Cómo nos tenían extraviados antiguamente? A ver, según el verso número 2, ¿cómo estábamos nosotros extraviados? Con la idolatría. O sea que cuando nosotros estábamos en una idolatría, estábamos extraviados. Pensábamos que estábamos haciendo bien, ¿cierto que sí? Nosotros pensábamos estar siendo bien. Yo me acuerdo que mi mamá tenía ídolos. Y ella compraba, le decían, este sana de los ojos, va y se lo compraba. Este le sana de tal cosa, porque sabe que lo que a Dios no le gusta, ahorita lo vamos a mirar. ¿Por qué a Dios no le gusta la idolatría? Porque la gente es confundida. Por eso usted mira que la idolatría, le dicen, este le sana de los ojos, este le sana de los pies, este lo liberta a la cárcel, este le ayuda en la conducción, este le ayuda en qué más, ayúdenme hermanos, ¿qué más? Este le ayuda en qué, en una cirugía, este le ayuda a tal cosa, este le da sabiduría. Hermanos, ¿sabe cuántos ídolos tiene la iglesia tradicional? Tiene 7,000. 7,000. Y por eso dice la palabra, cuando usted habla en Apocalipsis, dice la Biblia que fornicó con todos los ídolos que tiene. Por eso es que, mire, pronto acá usted conoce algunos, pero cada ciudad, cada pueblo tiene uno. Uno, que es el que los comanda. ¿Cierto que sí? Otro, cada país tiene un ídolo. ¿Cuál es el país que representa supuestamente a Colombia? ¿No lo sabe? Menos mal

de señores. Entonces dice la Biblia que antiguamente se nos llevaban como se nos llevaban a los ídolos, mudos. Pregunto, ¿algún ídolo le podía hablar? ¿Algún ídolo le decía algo? Pero hermano, mire lo que dice la Biblia. La Biblia dice que va a llegar un tiempo que los ídolos van a hablar. Estos ídolos que fueron mudos van a hablar un día para enceguecer más a las personas. Apocalipsis lo dice, un día yo se lo enseñaba. ¿Se acuerda que se los enseñaba un día que un ídolo va a hablar? Y dice la Biblia que mandará a matar a todos los que no lo adoren. Pero dice la Biblia que es el mismo diablo manifestado allí. Y dice que se meterá en esas imágenes y hablarán diciendo: todos los que no me adoren los matan. Pero ese será en el tiempo del anticristo. Porque la gente, si la Biblia uno dice tremendo, porque la misma palabra dice que en ese tiempo la gente, hermano, adorarán todos al anticristo, adorarán a la bestia, porque ya no estará el pueblo de Dios. Por eso tenemos que luchar para irnos con el Rey de Reyes, Señor de señores. Cuánto le damos gracias al Rey de Reyes, porque nos ha librado, iglesia. Entonces se describe la confesión de hecho, de hacer de imágenes, para denunciar la necedad de los idólatras, dice la palabra. La gente hace, dígalo fuerte, confesiona. Cuando yo les hablo de confesionar, ¿qué significa eso? Hacer, ¿cierto que sí? La palabra lo compara, dice, como la persona, el artesano hace cosas, así también la gente se hace una imagen a la manera que ellos piensan. Y aquí nos vamos a meter, hermano, en Isaías capítulo número 44. Isaías, el mismo libro que estaba leyendo este hombre que Felipe le enseñaba, Isaías nos enseña acerca de la idolatría. Isaías 44, en el verso número 1, dice: hay un Dios único. Hay un único Dios. Isaías 44. Hay un solo Dios, dice la palabra de Dios. Uno nomás. Un solo Dios. Entonces la palabra del Señor dice: hay un solo Dios, un solo Dios en el cual usted puede adorar. Allí vemos que está el Padre, el Hijo y el Espíritu Santo, que eso es parte de la doctrina, ¿cierto que sí? Pero nos habla a nosotros que no necesitamos ningún tipo de imagen. ¿Ya lo tenemos? Aquí vamos a mirar cómo una persona se puede hacer una imagen. Tan fácilmente una persona se puede hacer una imagen. Lo vamos a leer hasta el verso número 20. ¿Ya lo tenemos? En el verso número 9 dice: insensatez de la idolatría. ¿Qué es la idolatría? Una insensatez, ¿cierto que sí? Verso número 9 dice: los formadores de imágenes de talla, todos ellos son vanidad, y lo más precioso de ellos para nada es útil. Y ellos mismos son testigos para su confusión de que los ídolos no ven ni entienden. ¿Qué pasan con los ídolos? Ni ven ni entienden. Un ídolo no ve y no puede entender. Entonces el mismo Señor llega y dice: mire, ellos mismos saben que no ven y no entienden. Verso número 10: ¿quién formó un Dios? Está con minúscula, ¿cierto que sí? Entonces no está hablando que ese ídolo es un Dios desde el cielo, ya está en una representación. Porque resulta que a nosotros nos confundían diciendo: no, pero es que es una imagen de Dios para adorar. ¿Sabe qué lo ve Dios? ¿Cómo lo ve Dios? Falta de fe. Porque usted y yo tenemos que tener fe, hermano, para poder entender que hay un Dios en el cielo. ¿Cuántos aquí creemos que Dios está en medio de nosotros, pero no necesitamos ningún tipo de imagen? La palabra del Señor dice: donde hay dos o tres congregados en mi nombre, ahí está el Señor. Donde hay dos o tres, ahí estoy yo. Yo no necesito representarlo porque yo tengo la fe. Acuérdense que la palabra dice que sin fe es imposible agradar a Dios. Resulta que antiguamente nosotros teníamos una imagen porque nos faltaba la fe. Entonces usted necesitaba tener algo físico para poder creer que ahí estaba Dios. Que ahí estaba Dios. Y por eso dice la Biblia: ahí no estaba Dios. Ya lo leímos en Corintios. ¿Quién era el que estaba en ese ídolo? Ya lo miramos, ¿cierto que sí? Verso número 10: ¿quién formó un Dios o quién fundió una imagen que para nada es de provecho? He aquí, miremos cómo se hace y cómo se elabora una imagen. He aquí que todos los suyos serán avergonzados, porque los artífices mismos son hombres. Entonces, un ídolo, dígalo fuerte, es hecho por un hombre. ¿Un ídolo es hecho por quién? Por un hombre. Usted va y mira un ídolo y allá le colocan: esto fue hecho por tal persona. ¿Qué pasó? El apóstol Pablo, le quiero contar esto. El apóstol Pablo fue a Efesios,

0: Éfeso, sí, fue a Éfeso. Y Éfeso era una región llena de mucha idolatría. Y resulta que llegó y comenzó a predicar diciendo, no son dioses los que son hechos con las manos. Entonces había un hombre que se llamaba, dice que este hombre se llamaba, se me fue el nombre. Y dice que era el que hacía, era un platero que hacía imágenes, ¿cierto que sí? Y dice que este hombre hacía imágenes. Entonces al enterarse que Pablo estaba predicando toda la región de los Efesios, de que eran ídolos lo que se hacía con las manos, dice la Biblia que se hacía ídolos a la reina Artemisa y a la reina, a la misma que era la diosa Diana. Entonces comenzaron a hacer ídolos, a hacer ídolos y a hacer ídolos, cuando escuchó que el apóstol Pablo decía, no son ídolos los que hacen con las manos. Entonces él llegó y comenzó a decir, no, es que esta imagen viene desde Júpiter, para poder decir, esto no lo hago yo, sino vienen desde Júpiter. Lo que yo estoy haciendo es sacándolos de una caja que viene desde Júpiter y se los entrego a ustedes. Mire cómo llegó el engaño tan tremendo. Y dice la Biblia que cogieron al apóstol Pablo, lo echaron a la cárcel porque les dañaba el negocio. ¿Les dañaba qué? El negocio. Póngamele la cintica ahí en Isaías y vamos a mirar lo que le pasó al apóstol Pablo cuando predicaba. Es lo mismo que le pasa a usted, hermano, cuando predica la palabra de Dios. ¿Amén? ¿Que sí o que no? Y vamos a Hechos. Quiero que vayamos a Hechos a mirar lo que le pasó a este hombre de Dios. ¿Amén? ¿Amén? Entonces, cada uno de nosotros lo que tenemos que hacer, hermano, es poder buscar la presencia de Dios. ¿Qué tenemos que hacer nosotros? Buscar la presencia de Dios. Hechos 19. Hechos 19, no 20, sino 19. En el verso número 35. Amén. Dice aquí que el apóstol Pablo predicaba diciendo que no son imágenes los que se hacen, hacen los hombres con las manos. Entonces acuérdese con lo que estábamos hablando. Desde el verso 19:24 lo vamos a leer para que miremos, hermano, cuál era la guerra y cuál era la lucha. ¿Estamos ahí? Hechos 19:24. Porque un platero llamado Demetrio, que hacía de plata templecillos de Diana, daba no poca ganancia a los artífices. Y dice, a los cuales reunidos con los obreros de la misma oficio, dijo, varones, sabéis que desde de este oficio obtenemos nuestras riquezas. Pero veis y oís que este Pablo, no solamente en Éfeso, sino en casi toda Asia, ha apartado a mucha gentes con persuasión, diciendo que no son dioses los que se hacen con las manos. Entonces, toda imagen que se hace, toda imagen es hecha con las manos. Levante la mano, dígale, toda imagen, alguien la hizo. Entonces, toda imagen alguien la hizo. Pero este hombre, como sabía que estaban predicando acerca de que su oficio, hermano, no era de Dios, entonces comenzaron a engañar a la gente. Este hombre fue utilizado por el mismo diablo, hermano, para enseguecer a la gente. Dice que levantó a toda la gente, luchó para que la gente, hermano, no escuchara, no pusiera atención. Y en el verso más adelante, en el verso número 35, mire lo que se imaginó y lo que comenzó a hablar. Hechos 19:35. ¿Estamos ahí? ¿Qué dice el 35? Entonces el escribano, cuando había apaciguado a la multitud, dijo, varones efesios, ¿y quién es el hombre que no sabe que la ciudad de los efesios es guardiana del templo de la gran diosa Diana y de la imagen venía de Júpiter? ¿De dónde decía que venía la imagen? ¿Usted sabe cuánto tiempo lleva el hombre en este tiempo queriendo ir a Júpiter y no han podido ir? Nadie, hermano, solamente naves. Pero nadie ha ido a Júpiter. Lo único que han ido es ¿a dónde? A la luna, lo máximo es la luna. Pero mire este hombre cómo en tanta mentira ensegueció a la gente diciéndole, no, es que estas imágenes no son hechas con las manos, estas imágenes son los de Júpiter, las mandan para acá. Oiga, mire cómo es el engaño, hermano. Y aquí dice la Biblia que llevó a que muchas personas, hermanos, siguieran en el engaño. Entonces, por eso nosotros antiguamente, hermano, nosotros vivíamos en un engaño, porque a nosotros nos decían que esa imagen la había hecho tal, ni siquiera nos decían que nos había hecho tal, sino que esa imagen había aparecido por ahí, que de repente nadie la trajo. Yo un día le contaba, hermano, en el pueblo de mi papá, de que llegaron a decirlo para que el pueblo se llenara de ese ídolo. Entonces comenzaron a decir que el ídolo apareció en el pueblo. Entonces que en una noche apareció el ídolo ahí y por eso lo cogieron y lo idolatraron. Entonces, en un tiempo resulta que el pueblo donde nosotros vamos, de donde me es el, de mi papá, entonces es un pueblo chiquito y no puede crecer mucho porque es una montaña, es el pico de una montaña. Entonces, un día se pusieron de acuerdo todos los del pueblo y dijeron: vamos a pasar la ciudad, el pueblo, a otro lugar para que crezca. Pero entonces el cura no estaba de acuerdo. Entonces llegaron y dijeron: nos vamos a pasar para allá y nos vamos a pasar para allá. Entonces resulta que todos cogieron, dicen que cogieron a la imagen y se la llevaron para allá. Y mi papá decía, y todo el mundo se puso de acuerdo y cogieron el libro y se lo llevaron para allá. Dijeron: allá nos vamos a trastear porque allá nos vamos a ir. Y era una planicie donde podía crecer mucho. Pero dicen que por la noche cogieron como a unos 10, porque entre ellos estaba él. En ese tiempo no conocía a mi papá. Y mi papá dijo: oiga, como yo era de los nazarenos, de los que cargaba los ídolos, me llamaron y dijeron: toque ir a traer la imagen. No podemos dejar que el pueblo se vaya para allá. Entonces fueron y cogieron el ídolo en la noche y se lo trajeron, y apareció en el pueblo otra vez. Y dijeron: el Señor no quiere que se pase la ciudad para allá. Se devolvió, se vino corriendo para acá. Mire cómo es el engaño, hermano. ¿Cómo es el engaño? Dice la Biblia que por eso era que nosotros estábamos, ¿qué? Engañados. Entonces, cuando dice Isaías que la persona es enceguecida, ¿cómo está la persona? Enceguecida. Entonces, aquí la palabra del Señor dice, 35 otra vez. Entonces el escribano, cuando había apaciguado la multitud, dijo: varones efesios, ¿y quién es el hombre que no sabe que la ciudad de los efesios es guardiana del templo de la gran diosa Diana? Y de la imagen venía, ¿desde dónde venía? De Júpiter, porque querían contrarrestar lo que el apóstol Pablo estaba diciendo. El apóstol Pablo estaba predicando, hermano, porque esto es una lucha espiritual. De pronto ahorita yo les predico a ustedes: hermano, las imágenes no, ahí no está Dios. Le sale alguien por allá diciendo: sí, ahí está, no es que a mí se me apareció. Hermano, la Biblia dice, uno tiene que leer la Biblia. Hermano, hay gente que en cierta forma le cataloga poderes. Y dices que este tiene poder tal, y es que este tiene tal, y esta tiene tal. Y por eso la gente iba, dice la palabra, porque se les catalogaba poderes. Se les decía que tenía poderes. Por eso es que la gente estaba enceguecida. Y solamente la palabra de Dios nos hace libres. ¿Cuánto le damos ese fuerte aplauso a nuestro Rey Celestial, iglesia? Amén. Si le puso la cintica en Isaías, vuelva otra vez a Isaías, porque ahora sí les voy a enseñar allí, hermano, algo tremendo. Son hechas entonces, hermano, son hechas de madera, dice la palabra. En el verso número 9, 10 dice: ¿quién formó a un Dios o quién fundió una imagen que para nada es de provecho? O sea, ¿una imagen sirve para algo? No. Verso 11: he aquí que todos los suyos serán avergonzados, porque los artífices mismos son hombres. Todos ellos se juntarán y se presentarán y se asombrarán y serán avergonzados a uno. El herrero toma las tenazas, trabaja en las ascuas, le da forma con un martillo y trabaja en ello, como dice, con la fuerza de su brazo. Luego tiene hambre y le faltan las fuerzas, no bebe agua y se desmaya. El carpintero tiende la regla, dice, lo señala con almagre, lo labra con los martillos, le da figura con el compás, lo hace en forma de varón, a semejanza de hombre, hermoso para tenerlo en donde. En la casa, ¿cierto que sí? Estoy en el verso número Isaías 44:13. ¿Ya? Entonces dice la Biblia, el verso número 14: corta cedros, toma cipres, encinas que crecen entre los árboles de los bosques, plantan pinos que se crían con la lluvia. De él se sirve luego el hombre para quemar y tomar de ello para calentarse, enciende también el horno, cuece panes, hace además un dios y lo adora, fabrica un ídolo y se arrodilla delante de él. ¿Sí el trabajo de una persona idólatra? Dice la Biblia, mire lo que dice la palabra, cogen un palo. Entonces el Señor está diciendo, mire, la mitad lo cogieron para un almuerzo y la otra mitad lo cogieron para hacer un ídolo. Con la otra porción hicieron un almuerzo, hicieron comida porque le faltó fuerzas al que está haciendo el Dios. Entonces, cuando ya termina el almuerzo, cuando ya come, entonces termina el ídolo y se arrodilla dándoles, ponle lo que dice la palabra, atribuyéndoles poderes. Verso número 16: parte del leño quema en el fuego, con parte de él come carne, prepara un asado y se sacia. Después se calienta y dice: oh, me he calentado, he visto el fuego. y hace del sobrante un dios, un ídolo suyo, se postra delante de él y lo adora y le ruega diciendo: líbrame porque mi Dios eres tú. ¿Usted se imagina lo que uno hacía antiguamente? Hermano, mire cómo la palabra del Señor nos dice a nosotros. No caigamos en el engaño, hermano. Por eso era que nosotros antiguamente estábamos enceguecidos. ¿Cómo estábamos nosotros antiguamente? Pues yo les decía, hermano, hoy que está celebrando el mundo entero. ¿Miércoles de qué? De ceniza. Si usted no conoce, hermano, usted va y pone la cabeza. Pero mire cómo la palabra del Señor lo considera. Y miremos acá, porque la misma palabra dice que los ídolos y la ilusión de un ídolo es como una ceniza. Verso número 18. Saben ni entienden, dice, no saben ni entienden. Estamos en el verso número 18, ¿listo? No saben ni entienden porque cerrados están sus ojos para no ver y su corazón para no entender. No discurre, dice, no discurre para consigo, no tienen sentido ni entendimiento para decir. Parte de esto quemé en el fuego y sobre sus brasas cocí pan. Hace carne y la comí. Haré del resto de él una abominación. Me postraré delante de un tronco de árbol. ¿Cómo lo ve el Señor un ídolo? Dígalo fuerte, como una abominación. ¿Cómo lo considera Dios toda la idolatría? El verso número 20, lo que les enseño. De ceniza se alimenta. ¿De qué se alimentan las personas? De ceniza. ¿Usted sabe por qué hoy le pone la marca a la gente de ceniza? Porque es simbólico de lo que la gente se alimenta. Eso es ceniza. Usted va y se pregunta, hermano, ¿para qué sirve? ¿Para qué la ceniza? Usted va y dice, va y le dice a la gente, va y le enseñan a la gente que porque nosotros somos cenizas y vamos a volver allá, entonces por eso es que se lo pone acá al frente. No, hermano, lo que pasa es que hasta la ignorancia se la colocan al frente. ¿Que sí o que no? Nosotros en ese tiempo éramos así. Por eso la Biblia dice, de ceniza se alimenta. Uno, hermano, uno va y dice, tremendo, porque uno va y mira a la gente. Ahorita es el tiempo de mirar quiénes son cristianos y quiénes son, no son cristianos. Un día alguien me preguntaba y me decía, pastor, ¿cómo ve usted el miércoles de ceniza? Le dije, pues es el único día que yo veo quién falta para evangelizar. ¿Sí o no? Hoy es el día que yo miro quién es falta para evangelizar, quién todavía no es cristiano. Mire, hermano, yo he visto hay veces hasta el mismo cristiano haya metido. ¿Sabe por qué? Porque todavía no tiene fe, no tiene la confianza. Por eso la palabra del Señor dice, en eso se está alimentando su alma, en eso se está alimentando su corazón, de ceniza. Dígale que está al lado suyo, yo no me alimento de ceniza, yo me alimento de la palabra de Dios. ¿Cuánto le damos ese fuerte aplauso a nuestro Rey Celestial, iglesia? Ya usted no es la persona que sigue los ritos. Usted no es la persona que sigue los ritos, ya usted lee la palabra, ¿cierto que sí? Desde mañana se comienza, hermano, que ya no pueden comer carne. No pueden comer ni pollo. ¿Qué no se puede comer? Solo pescado. Entonces, como están en su vivienda, pues claro, hermano, usted no sabe que ahorita están en su vivienda y por eso pusieron eso que tenía que ser en este tiempo. Es el tiempo que los pescados suben. Entonces, hermano, lo que más abunda, vaya, mire uno a ver y vaya usted, pregunte en los diferentes ríos, hermanos, las ciudades que viven en los diferentes ríos, ahorita hay su vivienda. El pescado se está consiguiendo por todos los lados. Entonces dice, ¿qué hacemos? No, toca vender ahora pescado, porque el pescado hay harto. No, es que eso lo creó el mismo Dios. Dios creó para este tiempo, hermano, que hay su vivienda de pescado, hay harto pescado. Usted va a la plaza, hay harto pescado. Entonces, hermano, hay veces le catalogan que eso es por su ídolo, pero no, eso hace mucho tiempo, siempre ha pasado. Mire, un día me fui para Honda. Y entonces, hermano, un tiempo como este, hermano, eso cogen y esos pescados, esos mandan el eso, hijos, sacan un montonón de pescado. El pescado, eso es ahí hartísimo, hermano. Hay harto pescado, hay harta comida de pescado. Por eso, hermano, a la gente le dice, bueno, quitémosle esto, ahora pongámosle esto. Pero Dios no nos dijo a nosotros que nos cuidáramos de la carne del caballo, sí. De la vaca, hermano, de lo que es carne de cerdo. No, no nos dijo eso. Dijo, santifíquelo. ¿Qué tenemos que hacer? Levante la mano y dígale, santifíquelo. Pero cuando nos está hablando de la carne, no nos está hablando de ese tipo de carne, nos está hablando de nuestra vida de pecado. Levanta la mano y dígale, no nos está hablando de una carne física, sino nos está hablando del pecado, hermano. Entonces, por eso dice la Biblia, cuidado con la carne. Por eso me gusta explicarles bien, porque no les digo, hermano, un día me fui a visitar a un hermano y el hermano me invitó a comer y me dijo, pastor, hoy no podemos comer carne. Y me llamó la atención, ¿cómo así que no podemos comer carne? Le pregunté, ¿y por qué, hermano? Le dije, ¿por qué no come carne, pues, hermano? Porque usted nos dijo, pastor. ¿Yo? Yo le dije, ¿cuándo yo le dije que usted no podía comer carne? Usted me dijo que nos cuidáramos de la carne. Yo le dije, no es de esa carne, hermano. La Biblia habla de la carne del pecado. Me tocó sentarme y explicarle, hermano, no es de esta carne, no es eso. Coma toda la carne que quiera. Hermano, yo creo que ya tenía la nevera, al momento sacó un pedazo de carne y dije, ah, ¿o sí podemos comer? Entonces, hermano, mire cómo uno, hermano, en la ceguedad, uno miraba muchas veces las cosas humanas y no las cosas espirituales. Levante la mano y dígale, hay que librarnos de todas estas cosas que tenemos aún en nuestro corazón. ¿Qué tenemos que hacer? Huir, dígalo fuerte, huir de la qué, de la idolatría, hermano. Mire lo que dice el verso número 20. De ceniza se alimenta, su corazón engañado le desvía, para que no libre su alma ni diga, no es pura mentira lo que tengo en mi mano derecha. ¿Es pura qué? Es pura mentira, hermano. Usted se da cuenta, hermano, que todo lo que lo ponían a uno a hacer era pura mentira. Usted imagínese, hermano, que todas las cosas las tiene que ofrecer a Dios. Todas las cosas se las tiene que presentar al Señor, hermano. Por eso usted ya no necesita una imagen. Un día alguien, una hermana me dijo, pastor, porque el Señor le habló a través de la palabra. Entonces yo estaba visitándola y me dijo, pastor, tenía una imagen, varias imágenes allá. Entonces me dijo, pastor, llegó usted como caído del cielo. Le dije, ¿qué pasó? Ay, pastor, ¿por qué no coge un martillo y le da esa imagen? Le dije, no, la que tiene que ser libre es usted. Si yo me pongo allá un día, usted de pronto se deja engañar. Entonces me dice, fue el pastor que me la destruyó. Es usted el que tiene que quitar las cosas de su corazón. Yo le digo a la hermana, usted es la que tiene que sacar eso, usted es la que tiene que romper. La Biblia dice que uno es libre sacando eso de su corazón y sacando eso de su vida. Por eso yo le decía a la hermana, yo no le ayudo. Ay, pastor, ¿por qué? Porque la que tiene que ser libre, ¿quién es? ¿El pastor Henry? Ya el Señor me libertó, ¿cierto que sí? Cuando yo tomé la decisión, yo fui libre. Y es que cada vez que usted toma la actitud de hacer las cosas, de quitar las cosas, usted es libre. Acuérdense que el Señor me libertó, ¿a mí de qué? De la borrachera. ¿Sabe cuándo yo fui libre? Cuando yo dije, no más. Cuando cogí una botella, la rompí, le dije, no más. Yo nunca más volveré a tomar. Yo no vuelvo a hacerlo. Me volvieron a invitar. Y como que alcancé a hacerle, pero dije, no más. Me levanté de esa mesa y dije, no más. Ahí fui libre. Dígale que está al lado suyo, ahí es libre. Ahí fue cuando fuimos nosotros libres, cuando tomamos determinaciones. ¿Cuánto le damos fuerte el aplauso a nuestro Rey Celestial? Pero hermano, si alguien hubiera venido, me hubiera quitado la botella. Y yo hubiera venido en un momento de dificultad, hermano, me hubiera echado para atrás. Y yo, no es que a mí me la quitaron. Y eso fue ese hermano, esa fue esa persona. Por eso uno tiene que dejar, hermano, que la gente misma, ellos sean los que derriben, como dicen por ahí, lo que no le sirve para nada. ¿Cuánto le damos gracias a Dios, iglesia? Entonces, quiero contarles aquí. Son hechas de madera, ya lo miramos, ¿cierto? Aunque un hombre habría usado parte de un leño para el fuego, caía ante una imagen hecha del resto, orando que lo librara. El hombre deshonra enormemente a Dios cuando lo representan conforme a imagen de hombre. Mire que ahí vemos nosotros, hermano, que este hombre, ¿qué hizo? Con parte del leño, ¿qué hizo? Un asado. ¿Y con la otra parte, qué hizo? Un ídolo. Y le dijo, ¿me vas a librar de todo? Entonces, por eso el Señor dice, no podemos nosotros catalogarle que lo que yo estoy haciendo, eso me va a librar a mí. ¿Que sí o que no? Los artífices son los hombres. Dígalo fuerte, los artífices son los hombres. Verso número 11, quiero que lo lea otra vez, del mismo capítulo 44. He aquí que todos los suyos serán avergonzados, porque los artífices mismos son hombres. Todos ellos se juntarán y se presentarán y se asombrarán y serán avergonzados. ¿Sabe qué va a pasar cuando Cristo llame a todo el mundo? Va a coger a todos los artífices de imágenes y los va a avergonzar, dijo la palabra. Isaías 2 nos habla cuando Cristo venga a esta tierra. ¿Usted sabe que Cristo un día va a venir a esta tierra? ¿Qué es lo primero que Dios va a hacer cuando Él aparezca? La Biblia dice que lo primero que Dios va a hacer es limpiar toda. Dice la Biblia que las torres altas y todo monte alto será destruido. ¿Qué hay en todo monte alto? ¿Cuál es la torre más alta de todo pueblo? Lo voy a leer para que usted sepa allí. Lo voy a estudiar en la casa porque no se lo voy a poder leer todo. No me va a perder 44 porque vamos a volver ahí. Isaías, capítulo número 2. Esta es una porción chiquitica que nos muestra cómo va a pasar cuando Cristo venga. Isaías. Amén. En el verso número 8. Aquí nos muestra un panorama. Lo vamos a leer rápido. Es que el tiempo corre, hermano, tremendamente. ¿Estamos ahí? Isaías 2:8. Léalo. Además, su tierra está llena de ídolos y se han arrodillado ante las obras de sus manos y ante los que fabricaron sus dedos. Y se han inclinado el hombre y el varón se ha humillado, por tanto, no los perdone. Verso número 10, ¿qué dice? Métete en la peña, escóndese en el polvo de la presencia temible de Jehová y del resplandor de su majestad. El verso número 11, ¿qué dice? La altivez de los ojos del hombre será abatida y la soberbia de los hombres será humillada. Y Jehová solo será exaltado en aquel día. ¿Quién va a ser exaltado solamente en ese día? Solamente Dios. Cuando venga Dios, lo primero que Dios va a hacer es sacar todas las imágenes, hermano. Va a mandar ángeles. Mire lo que dice la Biblia. Va a mandar ángeles. Verso 12. Porque día de Jehová de los ejércitos vendrá sobre todos los soberbios y altivos, sobre todo enaltecido y será abatido, sobre todos los cedros del Líbano y altos y erguidos y sobre todas las encinas de Basán y sobre todos los montes altos y sobre todos los collados elevados, sobre toda torre alta y sobre todo muro fuerte. ¿Qué hará el Señor? Lo destruirá.
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0: Te informamos la hora.
1: Son las 11
0: y un minuto.
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1: Vamos a abrir el corazón a la palabra de Dios y vamos a abrir la escritura. En el libro de los Efesios, capítulo 3, el verso 14. Amén. Efesios 3, 14. Por esta causa, doblo mis rodillas ante el Padre de nuestro Señor Jesucristo. Amén. Bueno, lo primero que Dios nos quiere enseñar, número uno, ¿qué lo movió a usted? ¿Qué lo trajo? El por qué usted ora, el por qué usted ayuna. ¿Cuál es la causa? Es la pregunta que está haciendo la palabra. Y el Espíritu de Dios en la vida del apóstol Pablo, él empieza a narrar por qué él ora, por qué ayuna, por qué ser fiel. Esto es importante que le quede claro, porque la razón de las cosas tiene un motivo. Amén. Todo lo que uno hace tiene sentido. Solo lo que haga en la carne no tiene sentido, pero todo lo que haga usted espiritualmente tiene sentido. Amén. Lo que usted haga en la carne no lo va a entender. Entonces, vamos a aprender, vamos a entender, número uno, ¿por qué nos gusta orar? ¿Qué sucede? ¿Qué pasa? ¿Qué es la oración para usted? ¿El por qué usted ora? Entonces, vamos a verlo, el por qué. Número uno, porque usted está dirigiéndose a la máxima autoridad, que es Dios, el Padre. Amén. Entonces, no hay más que un solo Dios único, real y verdadero. Amén. De quien toma nombre toda familia en los cielos y qué más, y en la tierra. Aquí empieza ya a actuar la sabiduría espiritual. Aquí empieza a actuar la sabiduría de Dios. Aquí empieza usted a ser formado. Amén. Bien. Para que os dé conforme a la riqueza de su gloria. Entonces, ¿por qué oramos? Para que os dé conforme qué. Bien. Entonces, aquí ya hay que dividir las cosas. Número uno, si usted como persona actúa bajo el poder de la carne, nunca entenderá las cosas del Espíritu. Nos ha hecho falta dar un paso muy delicado, poderoso, y es: ¿usted se conoce a sí mismo? ¿Sí se entiende a sí mismo? Bueno, entonces va a empezar por ese diálogo con su conciencia, con la mente, con la lengua, con su cuerpo, con sus actitudes, a ver qué es lo que usted está haciendo. Porque aquí en este momentico todos somos buena gente. Pero ¿qué es lo que hay sinceramente de en cada uno de nosotros? ¿Cómo nos manifestamos? ¿Cómo pensamos? ¿Cómo actuamos? ¿Y qué es lo que realmente estamos buscando? Porque he visto tanto, hermano, que quisiera uno estar al pie de él para ver qué hace, cómo piensa, qué vive, ver realmente la parte, la riqueza espiritual que cada uno tiene. Porque yo me doy cuenta que cuando vamos a mirar, a hablar con un hermano, resulta que nos resultó fue un rancho de paja y todo, un poco de mentiras, un azar de problemas. Entonces yo me preocupo porque veo que esa persona no está en nada. Que llega cualquier demonio y lo engaña con manifestaciones mentirosas. Porque si usted no ha aprendido a entender, Señor, yo estoy aquí porque lo que tú tienes para mí jamás lo conseguiré en el mundo. Yo estoy aquí, Señor, porque tú eres el Todopoderoso y yo necesito la ayuda. Yo estoy aquí porque sé que en ti hay grandes riquezas. Pero si usted está aquí y vamos a tener un diálogo los dos, y usted me empieza a contar una cantidad de fracasos, de derrotas, digo, esa persona está en la olla. Ha perdido su tiempo. Porque el cristiano no va a contar desgracias, el cristiano cuenta victorias. ¿Cuánto ha aprendido? ¿Qué ha recibido? Y ahí es donde uno se da cuenta que la gente tiene 4 y 5 y 10 caras. Y que aquí tratamos de poner la mejorcita. Dios no necesita de eso, hermano. Necesita que usted ponga aquí una cara pálida. No, no, no, hermano. Usted tiene la imagen de Dios. Pero lo que pasa es que no ha entendido cómo usted debe concebir la gloria de Dios. Pero es que cuando el cristiano concibe la gloria de Dios, él, hermano, mire, es una persona que entiende todo y le tiene un temor, un respeto a las cosas de Dios tan impresionante, porque él está entendiendo lo que Dios le ha dicho, lo que Dios le ha dado. Y entonces lo primero, el temor reverente. Porque aquí por lo menos, hermano, si yo me pongo a orar, Señor, auméntame la fe. Y resulta que después voy a orar por un enfermo y le digo, usted no tiene cura. Estoy perdiendo tiempo. ¿Estoy perdiendo qué? Porque con mis labios le digo al Señor que me dé poder, pero con mis actos estoy negándolo. Estoy dudándolo. Y hermano, póngase usted ahí en ese lugar y verá cómo el enemigo se aprovecha. Lo que más el diablo trata es de escarnecer la mente. Usted vea las cosas de Dios como son, con grandeza. Y los problemas, mírelos como son. Nada, Dios tiene la respuesta. Es que nosotros hacemos todo al revés. Nos impresionamos de una tragedia, de un chisme, de un comentario, de algo que usted oyó, hace un escándalo. No, hermano, reprenda al diablo, no le ponga la cabeza a eso. Dios sabe lo que es y punto. Coja las cosas por la parte del Espíritu, que Dios le da la respuesta. Es más grande Dios que el problema. Pero ¿cuántos no lo han entendido y es más grande el problema que y no hayan qué hacer? Pero es que la gente normal del mundo tiene que cometer errores, porque ellos no hayan cómo salir de sus problemas. Entonces, escuche cuidadosamente. Yo oro, clamo, para que la sabiduría de Dios se manifieste en mi vida, para que cuando tenga que enfrentar esas situaciones delicadas, mi espíritu esté fuerte. Amén. Entonces, estando usted fuerte, puede repeler cualquier ataque del diablo. Pero usted no estando fortalecido interiormente. ¿Y por qué no está fortalecido interiormente? Porque la parte exterior, o sea, la carne le ha ganado. La mente ha tomado ventaja. La ira ha tomado ventaja. Los celos han tomado ventaja. Y eso es, hermano, en una persona estancada. El hecho no es que yo lea la Biblia. El hecho es que esté entendiendo lo que ella dice. Porque si Dios me está diciendo que yo oro y Él me fortalece, yo nunca voy a permitir que otra persona que no tenga la unción vaya a ministrarme, porque sería un fracaso. Sería una derrota. Es ir a recibir algo de astucia o de mala fe o engaño o un espíritu de error. ¿Quién sabe en qué termina eso? Pero cuando yo sé que siendo yo consciente que estoy viviendo una vida en santidad y que estoy delante de Dios, Él me fortalece. Él me da la fortaleza. Lea el verso 3, el verso que estamos leyendo para que lo entienda. Para que Él os dé, verso 16. Él los dé conforme a las riquezas de su gloria, para ser fortalecidos con poder en el hombre interior por su espíritu. Hasta ahí nomás. Entonces, ¿cómo usted va a resolver un problema cuando usted tiene fortaleza, tiene unción? ¿Cómo va a repeler usted un hereje cuando usted tiene la verdad? Amén. En otras palabras, lo único, la única fortaleza y vigor es el Espíritu de Dios dentro de nosotros para enseñarnos, el Espíritu de Dios dentro de nosotros para corregirnos, el Espíritu de Dios para capacitarnos, el Espíritu de Dios para usarnos, el Espíritu de Dios para dar testimonio a nuestra conciencia. Porque el peor error es de que usted esté ahí, hermano, y aquí a mañana sale una hereje y usted sale detrás de él. Eso quiere decir que usted está muy fuerte, que es pura basura, lo que es realmente pura paja, dicen los paganos. Eso es mentira. Cuando algo está fuerte, nunca cede a la debilidad, porque es fuerte. Porque es que si usted está fuerte espiritualmente, cualquier debilidad se le pega. No, porque la fortaleza, el poder la expulsa. No haya lugar para eso. No tiene lugar para eso. Entonces, nosotros tenemos que tener todo el cuidado. Nosotros tenemos que tener todo el cuidado para que nada que intente contra su vida. Imagínese un pensamiento. ¿A cuánto los coge un pensamiento? Y lo vuelve pero pedazos, hermano. Los destruye y reprenden al diablo y se paran en la cabeza y se pueden, hermano, hacer lo que quieran ahí. Pero si usted está actuando en contra de la realidad, hermano, ¿qué es? ¿Cómo usted se va a figurar? ¿Cómo se va a figurar usted, hermana, que su marido está revolcando con el diablo si es un hombre de Dios? Mucha fortaleza, mucha unción, mucha gracia, sepulcros blanqueados. Porque nosotros compartimos, son bendiciones de Dios, no desgracias. Son pensamientos del diablo, pensamientos de un mundo que no cabe sino en la mente de Satanás y de sus seguidores. Es lo mismo que la sanidad. El Señor dice, por cuya herida fuiste sanado. Y usted, ore por mí, pastor, que estoy enfermo. Ore por mí, que tengo esto. Ore por mí. Entonces yo me doy cuenta que en el fondo del cristiano no hay fortaleza. En el fondo del cristiano no hay verdad. Lo que hay es dolor, lo que hay es amargura, lo que hay es tristeza, lo que hay es sufrimiento. Entonces ahí es donde uno conoce. No tengo oro ni plata, lo que tengo te doy. Entonces cuando usted esté en esos trances demoníacos, arrepiéntase y no confiese desgracia, y ni confiese calumnias, ni confiese infamias, porque el diablo le lleva la cabeza hasta lo más profundo del infierno para hacerle pensar a usted cosas de un mundo demoníaco, cuando la gloria de Dios es la que está ahí, hermano. Escuchen, porque si no, hermanos, todo el mundo, hermano, que si se le para un mosco le fastidió, que lo va a matar. Ya la gente sufre delirios. Pastor, que siento al diablo en las costillas. ¿Cuál diablo en las costillas? Si entre usted está la gracia de Dios, ha sido lavado con la sangre de Cristo. A menos que no haya entregado su vida a Jesucristo. A menos que no haya nacido de nuevo. Pero es que nosotros estamos en un proceso de crecimiento, hermano. Para que Dios os fortalezca. ¿Para que Dios qué? ¿Para que Dios qué? ¿Para que Dios qué? Claro, hermano. ¿Y para qué quiere usted estar fuerte? Para no andar débil. ¿Para qué quiere estar en la luz? Para no andar en tinieblas. ¿Para qué quiere estar en Cristo? Para que Cristo gobierne su vida, hermano. Pero yo he notado que los hermanos no quieren ser fortalecidos espiritualmente. Eso los ve uno, hermano, viviendo del chisme, de las cosas, hermano. ¿Y aquí por qué esto no funciona? Porque fulano dijo. ¿Y aquí por qué no funciona? Porque usted dice que no sea lambón. Hermano, ¿qué es eso? ¿No se da cuenta que la gente lo que tiene es una religiosidad demoníaca y no tiene una verdad en Cristo? ¿O es que las dos cosas tienen que vivir con usted, la luz y las tinieblas? Entonces seamos sinceros, hermano, seamos sinceros. ¿Qué es lo que nosotros tenemos? Porque si no, la vida suya es una tragedia. Empezando que usted no puede tener ni paz, ni puede tener fe, ni gozo, ni alegría, porque imagínese ese enredo dentro de la vida de una persona, ¿cómo se puede manejar? ¿O qué bendición recibe? No, hermano, si yo siembro papas, voy a cosechar papas, no voy a decir, oiga, están bonitas las uvas. No, yo sé que son papas. Entonces, ahora, incline su rostro, pídale perdón a Dios y entre en ayuno realmente. ¿Para qué? Para que Dios desate esas ataduras, hermano. Esas son ligaduras de la impiedad. Falta mucha sabiduría de Dios en el corazón para poderse desenvolver uno, hermano. ¿O qué capacidad tiene usted nomás de pensar? Si así la cabeza no le funciona, pues es que uno ve gente que ante un problema no encuentra una solución. Sí, hermano. Eso es como el que escribe mal. ¿Y ahora qué hago? Mire el lápiz, que ahí tiene un borrador, borre. Pero como no tiene la capacidad de desenvolverse frente a un problema, entonces la gente vive amargada y atropellada por el diablo. Y Dios dice, ¿por qué vienes a orar? ¿Por qué vienes? Claro, si usted viene aquí a orar y no está adquiriendo conocimiento, sabiduría y fortaleza para dominar los ataques del diablo, ¿en qué está? ¿Endemoniado? Claro. Hermano, ¿usted cree que yo oro por orar? No, hermano. No, hermano. Siento en retiros, padre, voy a estar en una campaña. En la pasada pasó esto, esto, pero en la próxima va a ser mejor. Entonces Dios me va a fortalecer más. Pero yo llego allá a pararme delante de todos y les digo, hermanos, qué pena, esto está como difícil, esto está como duro. Entonces lo que yo hice de oración fue una mentira. Nunca yo oro para irme al abismo. Yo oro para salir cada día más en bendición. ¿Usted está orando para qué? ¿Para irse al abismo o cómo es la cosa? Claro. Imagínense, hermano. El hombre de Dios ahí, el Espíritu Santo. Yo por esta causa doblo mis rodillas, porque yo sé que estoy dirigiéndome a la máxima autoridad, donde se dobla toda rodilla de los cielos, de la tierra, demonios, principados, potestades. Tienen que respetarlo, tienen que venerarlo. Y yo doblo mi rodilla como hijo de Dios, porque quiero que me dé sabiduría, quiero usted que me dé poder. No quiero seguir con esa anemia, con esa ruina, con esa desgracia. Pues ahí es donde uno se da cuenta. ¿Qué está haciendo el Espíritu de Dios en su vida para capacitarlo? Porque uno se da cuenta. Yo les he puesto el ejemplo a ustedes muchas veces aquí, hermano, que llegó el paralítico, que llegó hasta. Enviamos el poder en el nombre de Jesús. Levántate, cae el poder cuando uno da la palabra, porque esa palabra lleva poder. Entonces la persona reacciona, el cuerpo recibe poder y se levanta. Pero si usted vive como un coco ahí vacío, lleno de apariencia, lleno de religiosidad, y ora y ora, y el problema queda ahí, es que no hay poder espiritual. Entonces hay que revisarlo ya, a ver qué es lo que está pasando. No hay fortaleza, no hay nada. Le sienta mal un chisme, imagínese. Hay gente que un chisme eso les pone a revolucionar, y el escándalo que forman de a través de un chisme. No solamente que son portadores de la desgracia, sino que al que cogen por delante, hermano, mire, yo he visto gente que con un chisme se prenden y van a cometer errores. Cárceles están llenas que por un chisme fueron y mataron a otro. Mucha fortaleza. Que por un cuento le están creyendo a otro. ¿Cómo será la anemia tan tremenda que la misma cabeza les queda grande para pensar? Nunca pueden pensar en la bendición, en la gloria, en el poder de Dios, sino en qué mal la persona está. Salga de esa maldición, hermano. Piense siempre que todo lo que lo mejor, todo. ¿Por qué hay tantos problemas en los hogares? Porque la mujer está pensando que el marido se está echando con otra, y por el estilo, o a veces el hombre. Y llega a la casa y la mujer trabajada, ¿no? Y el marido está durmiendo. ¿Y qué pasó? Ya se levantó. ¿De dónde viene? Y no sé. No, hermano. Nosotros no tenemos esa capacidad, eso es del diablo. Nosotros tenemos esa, la fortaleza de Cristo para vencer lo que se nos venga a destruir, a dañar. Entonces, escuche para que tenga fortaleza espiritual en el espíritu, en lo interior, y no se deje ganar de la misma carne. De lo que usted viva, no se deje ganar. Arrepiéntase y viva en victoria. Pero usted está viviendo su desgracia, eso le va a contaminar a otro su desgracia. Si usted está viviendo ruina, siempre donde vaya no va a hablar sino de pobreza. Si usted tiene una enfermedad, donde vaya, siempre va a hablar de la enfermedad. Y los demonios siempre se acolitan. Siempre. No digo yo que un día vi dos. Estábamos realizando una transacción con un hombre y pronto llegó un familiar. ¿Qué hubo? ¿Qué tal? No sé qué, ¿cómo sigue? De su enfermedad. Y en un momentico ahí le contó hasta qué se tomaba. Y entonces el otro empezó a formularle: no, yo me tomé el no sé qué. No, eso yo ya me lo tomé hace 3 años. Ahora me dieron otra más fuerte. Ah, no, todavía no entraba eso. O sea, sí, pero tranquilo, que si la enfermedad lo lleva ya. Yo veía hasta dónde la gente se comparte la desgracia. Y así son los hermanitos, se sientan. No, hermano, siéntate a compartir la gloria de Dios. No tengo plata ni oro. Lo que tengo te doy en el nombre de Jesús. Levántate y anda. La apariencia es una maldición. ¿Por qué tiene que aparentar lo que no tenemos, hermano? ¿Por qué tiene? Y por eso es que Dios permite, hermanos, en uno, en la vida de uno, que critiquen, que blasfemen, que vituperen. Porque ya uno no le hace caso a la lengua del diablo. Cuando uno era un novito, lo impactaba, lo mareaba. Ahora no. No sabe lo que está haciendo delante de Dios. O todavía, ni un animal irracional. Un animal le dicen, quiere cacao el oro y él lo repite. Pero un cristiano, hermano, usted no fue hecho para estar pegado a la desgracia. Escúchelo bien. Señor, dame fortaleza en el hombre interior por el Espíritu. Cuando se está teniendo fortaleza en el hombre interior, la carne está quedando muerta. Porque en ti está saliendo la nueva criatura con poder y gloria, llena de dones y ministerios, llena de bendiciones. Entonces esa vida en que usted estaba habituado murió. Ahora está saliendo una nueva criatura llena de la gloria de Dios. Pero usted no sabe el porqué, la razón de orar y buscar de Dios. Entonces aquí está muy claro el porqué. Vuelva a estudiarlo. ¿Para que qué? Para que os dé conforme a las riquezas de su gloria el ser fortalecidos con poder en el hombre interior por su espíritu. ¿Ha visto algo muy lindo, hermano? ¿Ha visto algo muy precioso? ¿Cuántos alaban al Rey de Gloria? Bueno, yo quiero que lo entiendan. Yo quiero que lo comprendan. Si el Espíritu de Dios no actúa, no está actuando con poder, porque usted no lo ha querido, porque no lo ha buscado, porque no es fiel, porque no es sincero, usted siempre verá las cosas del mundo y no verá la gloria de Dios. Pero cuando usted está siendo fortalecido, ya no se va a hablar ante un pedazo de tiesto, porque usted sabe que eso es mentira. Ya lo hace ante el Dios viviente. Ya usted tiene el poder para rechazar cualquier tentación. ¿Por qué? Porque usted tiene poder en el espíritu adentro. El hombre interior está fortalecido y el Espíritu de Dios mora ahí. Amén. Entonces, esto lo va a sacar a usted del lodo donde esté, pero solamente. Por eso la oración es tan poderosa, que usted va notando la capacidad que Dios le está dando, la unción que va recibiendo, el poder que está adquiriendo, y uno mismo se aterra de ver ese cambio que Dios hace en uno. Pero cuando usted no está siendo fortalecido en el hombre interior, el mismo con las mismas. Camino y desgracia y desventura hay en sus caminos, no conocieron camino de justicia. ¿Cómo andaban ellos? En la desgracia más terrible, hermano. Y decían que eran judíos, hebreos de hebreos. Y ponían a Abraham, hermano, ponían a Abraham, ¿de qué? Hermano, era un antitestimonio eso. Por eso, hermano, hermana, en el amor de Jesucristo, reaccione. Porque eso es vergonzoso. Eso es vergonzoso. Si algo llega en la cual usted no pueda recibir el peso ni de la gloria de Dios, se aplasta. Se cae, hermano. Y eso es lo que Dios quiere evitar. Quiere fortalecernos, que lo que venga no nos apachurre, no nos desbarate, no nos dañe la integridad, no nos vaya a carcomer la cabeza, la mente, más de lo carcomida, sino que usted piense como una luz que se extiende y alumbra donde hay tinieblas, hermano. Ya no tiene ni el don de sospecha, ni la lengua del diablo, ni lo que le digan, sino usted tiene la luz divina de Cristo. ¿Está entendiéndolo, hermano? Claro, porque es que cada hermano, cuando está recibiendo tanta bendición, hermanos, es un crecimiento espiritual tremendo, hermano. Es el mejor, el más bendecido, el más alentado. Es el que piensa, entiende, conoce las cosas de Dios. En cambio, el que no, vive marginado. Ahí vive arrastrado, ahí vive postrado, ahí vive atado. Por eso, hermanos, esto es muy delicado. Pero Dios está diciéndonos: yo quiero bendecirlos de tal manera que son capaces para que os dé conforme las riquezas de su gloria. El ser fortalecido, imagínense, riquezas de gloria. Hermano, eso a mí me insta. A mí, cuando Dios me habla de que me da riquezas de gloria y que yo vivo, hermano, en una bendición tremenda, uy, eso me pone a mí, hermano, como cuando ponen un pedazo de manteca en un sartén rojo. Eso se quema, uno se arde. Y padre, esto es tremendo. Estás yendo un pedazo de tiesto ahí, hermano. Y que Dios deposite todas sus riquezas de gloria. Hermano, ¿quién no está feliz? ¿Quién no adora a Dios? ¿Quién no se deleita en Él? Aleluya. ¿Quién no quiere más de Él? Aleluya. A su nombre. Pero donde no hay razón de ser, de no hay razón, la gente pierde el sabor, pierde el gusto, pierde el afecto, pierde todo, hermano. En cambio, el cristiano no, hermano. Dios lo está fortaleciendo. El cristiano es más dinámico, actúa mejor, entiende más, es más fiel, porque Dios lo está renovando. Él cada día está conociendo más las riquezas de gloria. Por eso, cuando dicen que son insondables, es porque entre más busca uno de Dios, más bendición tiene. Y entre más y más y más y más, hermano, es insondable, quiere decir tan profunda, que entre más busquemos, más profundidad hallamos, pero nunca llegaremos al puro fondo, porque eso es insondable, hermano, grandioso, majestuoso. Pero suéltese de ahí para que ya no viva de desgracia y el diablo no le dé manivela ni le dé cuerda y se ponga a hablar usted cosas que no son. Decir cosas que qué, hermano, es que eso es delicado, hermano. Por eso la hermana de Moisés quedó leprosa, porque ella es una mujer que no tenía la altura de Moisés. No conocía aún en la profundidad de Dios y llegó a juzgar a su hermano, porque era su hermano y porque ella era profeta. Pero nunca, y Dios incendió en ira, hermano. Y por eso, ¿cuánta gente habrá atada? Porque está hablando cosas que no son, hermano. ¿Y quién se las dijo? El mismo diablo. ¿En dónde? En su mismo taller. ¿Y cuál es? Pues el mismo corazón del hombre. Qué vergüenza, ¿no, hermano? Está uno como un coco todo pelado ahí por dentro, hermano. No tiene razón de ser, hermano. Cuando la vida cristiana es una inspiración tremenda, hermano. Tremenda, tremenda. Mire cómo es posible que una persona del mundo le enseñe a uno. Otra vez vuelvo a los frutales. Este me tiene que dar 10 libras, este 2 libras, este 1 libra, y este me tiene que dar bultos, y este toneladas, por la capacidad que tiene. Y el agricultor sabe que cuánta cosecha. Y él lo fumiga, lo prepara, lo abona, lo poda, y preciso, al otro lado, en el tiempo de la cosecha. Ahí está cargado. Claro, es que se usa para eso. Y el Señor dice, yo quiero que lleven fruto en abundancia. El árbol que Jehová limpia, lo limpiará más para que lleve más fruto. Entonces, ¿qué estamos haciendo? ¿Oyendo apenas? No, hermano. Dios nos quiere limpiar para que llevemos más frutos y más frutos y más frutos, hermano. ¿Pero con qué naturaleza? ¿Con la carnal o con la naturaleza divina? ¿Con qué naturaleza? ¿Con la espiritual o la carnal? Porque el diablo no haya cómo incomodar en la guerra que se encuentra uno. No haya el diablo cómo incomodarlo a través del que sea, tirarle.
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empuñar. Tienes que saber que solo no estás. Tienes que saber.

Cuando yo empecé a la ganadería tenía 10 vacas. Le hice lo mismo. Ahora yo de esto poco. Entraban en calor y empezaban a limbar, llaman los ganaderos, cuando están en calor. Entonces yo me iba, me llamaba el muchacho. Entraron en el cielo los animales, déjame. Y yo mismo cogía una pajilla, la metí ahí en la este. Trájeme la otra. Y salían de a dos terneros. Bendito el fruto, pero no tiene que vivirlo. Si Dios le dice ahora, hágalo. Sea fiel, hágalo. Si Dios dice no deje de congregarse como alguno tiene, hágalo. Es que no falta el cumplimiento, hermano. Ser estrictos y obedientes. Y si no, hermano, de aquí dice que las bendiciones que están aquí es a la obediencia. Si tiene su Biblia un título ahí, léalo bien duro. Bendiciones a la obediencia. Entonces, bendito el fruto de tus bestias, la cría de tus vacas, los rebaños de tus ovejas. Hay las que hay dan de a dos, muy pocas dan de a uno, pero no he ido a ordenarles. Que tienen que dar el fruto que la Biblia me enseña. Para eso aprendo, para ponerlo en práctica. Esta palabra es la medicina, es la autoridad, es el poder, es la gloria de Dios. Bendito será tu canasta y tu artesa de amasar. Donde vaya, sobra la comida. Donde vaya, hermano. Si es en la casa, allá en abundancia, pero me tocó sacar a las pulgas, cucarachas, ratas, toda la desgracia, la saqué de allí en ayuno y oración. Eso es lo que hay que hacer, hermano. En cambio de lamentarse, ore, ayune, no se lamente, busque, haga, use las cosas para bendición, no para desgracia, no para autodestrucción. Hay que aprender a usar la medicina que Dios nos ha dado. A su nombre. Bendito será tu entrar y bendito su salir. Hermanos, es un testimonio. Yo salgo de aquí a la 1 de la mañana cuando estoy en la vida. Allá llego a mi casa feliz porque le creo a Dios. Y si no, hermanos, ¿cuánta gente no viene a la iglesia? Pues tiene miedo que lo roben. ¿Dónde está la fe? ¿Dónde está la obediencia a la palabra? Y entre más días esto se pone más duro, pero nosotros crecemos mucho más en la vida cristiana. Cada día somos mejores, porque ¿quién le va a cortar la mano a Jehová para que te bendiga? Nadie, pero hace falta exponer la palabra de Dios por obra. Bendito tendrás, bendito tú salí. Jehová derrotará a tus enemigos que se levanten contra ti. Hermanos, son cosas reales. Porque el diablo se lambe. A ver cómo te voy a matar. Y si usted no tiene esa palabra en el alma y la unción de ella, pastor, qué pena, no puede venir. Y uno ve la desgracia. Y uno se da cuenta. Yo cada día les pongo mucho cuidado a los pastores y sé quién es quién y me doy cuenta. Como ellos le huyen a la bendición. Y va uno a mirar la iglesia. Ahí está la miseria, la ruina. Esto cuesta negarse uno a sí mismo. Negar, señores, la carrera de pastor. A mí me valió millones. Porque me invitaban a conferencista de talla mundial, Estados Unidos, a muchos países. Yo pertenecía a una asociación de pastores, donde me gradué.
éramos miles. Y entonces este año vamos para tal país, al Issste, ahí ahorrando. Y cuando llegaba el día, pasajes y mis dolaritos entre el bolsillo. Pero no tiene que ser precavido, no tiene que ser entendido, tiene que ser uno despierto, y si no, ¿qué pasa? 10,000, 20,000 dólares, no importa, terminaba la conferencia 8, 15 días, un mes, pero yo venía con una enseñanza que es la que les comparto. Eso recibido del Señor y eso doy. Lo que he recibido, eso compartimos. Entonces, a buscar de Dios para que comparta una fe viva, un evangelio vivo, un evangelio de poder, un evangelio de gloria, porque ahí está la bendición. Jehová derrotará a tus enemigos que se levanten contra ti. Por un camino saldrán contra ti y por 7 caminos huirán delante de ti. Jehová enviará tu bendición sobre tus graneros, aleluya, sobre todo aquello que pusieres tu mano, y te bendecirá en la tierra que Jehová tu Dios te da. Te confirmará por pueblo santo. Es otra condición sin santidad. Santo suyo, como lo ha jurado, cuando guarde los mandamientos de Jehová tu Dios y anduviere en sus caminos. Si no aprendemos de él, entonces, ¿cuántas mañas tiene? Si no quiere aprender de Dios, el diablo sí te ocupa. Entonces yo prefiero la gloria de Dios. ¿Cuánto prefieren la gloria de Dios? A su nombre. Te confirmará Jehová por pueblo santo suyo, como lo ha jurado, cuando guarde los mandamientos de Jehová tu Dios y anduvieres en tus caminos. Y verán todos los pueblos de la tierra que el nombre de Jehová es invocado sobre ti y te temerán. Conocimiento, formación, disciplina, experiencia. Ya ahorita vamos ya a ensanchar todas las líneas telefónicas. Aquí hay más de 100 líneas ahí en la oficina. Y para internacionales tienen que haber otras 100. Porque yo empiezo a todo el mundo a llamar. Pastor, ore por mí. Pastor, pastor, basta a buscarlo aún. Porque esa es la gracia de Dios. Pero ¿a cuánto les busque la ruina, la enfermedad, la desgracia? Puro carapádidas. Reprenda al diablo, despierte. Venís que ya está vivo. Y verán todos los

Sí, hermano. Y entre más sembramos, más tenemos. A su nombre. Porque la palabra es viva y eficaz. Pero, hermano, la formación para lograr esto son 55 años de trabajo, de clamor, de fidelidad. Yo nunca me he apartado un día de la mano del Señor, jamás, ni lo haré, menos ahora. Te hará Jehová sobreabundar en bienes, en el fruto de tu vientre, en el fruto de tu bestia, en el fruto de tu tierra, en el país que Jehová juró a tus padres que te habría de dar. Te abrirá Jehová su buen tesoro del el cielo para enviar lluvia a tu tierra en su tiempo, para bendecir toda obra de tus manos. Prestarás a muchas naciones y tú no pedirás prestado. Te pondrá Jehová por cabeza y no por cola. Estarás encima solamente, no estarás debajo. Si obedecieres los mandamientos de Jehová tu Dios, que yo te ordeno hoy para que guardes y lo cumplas. Y si no te apartares de las palabras que yo te mando hoy, ni a diestra ni a siniestra, para ir a dioses ajenos. El verso 16, 15, empieza a tener escalofrío. De solamente pensar, fallarle a Dios los problemas que se le vienen aún encima. Eso tiene que usted ser consciente, hermano. Que en cambio de cosechar, pero acontecerá que si no oyeres la voz de Jehová tu Dios para procurar cumplir todos tus mandamientos, estatuto que yo te intimo hoy, que vendrán sobre ti todas estas maldiciones y te alcanzarán. Y empieza la gente. Pastor, se me murió el perro. Ay, pastor, se me murió la vaquita. Ay, pastor, me caí a botes. Y empieza. ¿Están bien o están mal? Andan muy mal, hermano. Y se ve. Más desbaratados que peine loco. Sí, hermano, por su maldad le sale a la cara. Por gracia al pecado le sale a la gente. Eso es delicado. Y aquí mírenle encima. Empieza la ruina, el hambre, la miseria. Maldita tu canasta y tu artesa de amasar. Maldito el fruto de tu vientre. Hasta los hijos de un huérgano, eso tienen que ser de Dios, si no la maldición le llega por causa de que la raíz que se pudrió. Esto es delicado, hermano. Eso para tener un sentido espiritual abierto a saber lo que Dios dice. Maldito sea entrar, maldito tu salir. Y de ahí es que la gente tiene un miedo. No salen porque el diablo los atraca. En cambio, usted pone al diablo más manos arriba. Él te pone manos arriba. Vea usted cómo se voltean las cosas. Por no obedecer la palabra. Por no abrir el corazón. Por no tener los sentidos espirituales abiertos. Y empieza uno a darse cuenta, hermano. A mí me escalofrío. Con el solo hecho de leer, digo, es tremendo lo delicado que es. Lo único digo, Señor, tómame, glorifícate, yo me agarro de tu mano para que tu nombre sea glorificado, no me suelto de ahí, Señor. Porque mire todas las consecuencias, mire todas las cosas que vienen, la desobediencia. Hermanos, Dios no puede ser burlado y por eso, hermanos, Él es el mismo de ayer, de hoy, por los siglos. Le llevaban los demonios. Mateo capítulo 8, verso 16. Y cuando llegó la noche, le trajeron a Él muchos endemoniados. Con la palabra echaba fuera a los demonios. Sanó a todos los enfermos para que se cumpliese lo dicho por el profeta Isaías. Cuando dijo, el mismo tomó nuestras enfermedades.

0: llevó nuestras dolencias. Sale toda maldición. Piénsalo, hermano. Reflexiona, entienda. Cuando uno no es sincero ni fiel, mire lo que está cultivando ahí. Lo que puede suceder, porque Dios lo ha dicho. Entonces hay cosas delicadísimas, hermano. Por eso no nos hemos entregado por un día, ni por un mes, ni por un año. Para siempre. Y Dios nos da privilegios para que abras tu corazón. Primera de Timoteo 1:15. Palabra fiel y digna de ser recibida por todos, que Cristo Jesús vino al mundo a salvar a los pecadores, de los cuales yo soy el primero. Entonces, mi estimado hermano, volver atrás ni para coger impulso. No es tanto volver atrás, sino los demonios que lleva el diablo. 7 peores de los que tenía. Que tengamos dignidad, respeto, sinceridad, porque Él vino fue a salvarnos. Lucas 19:10 dice, porque el Hijo del Hombre vino a buscar y a salvar lo que se ha perdido. Caen, Señor, todos esos demonios de desgracia, de terror, de muerte. Señor, que todos los sicarios, en cambio, están matando, que vengan a adorarte. Todos los ladrones vengan a buscar la bendición. Ese es el Evangelio. Donde Dios mete su mano, la gente nunca es lo mismo. Porque el Hijo del Hombre vino a buscar y a salvar lo que se va a perder, a su nombre. Porque dice Juan 10:9-10, yo soy la puerta. El que por mí entrare será salvo. Entrará, saldrá, hallará pastos. En cambio, el ladrón, que es el diablo, no vino sino a hurtar, matar y destruir. Pero desde que el Señor nos rescató, tenemos vida en abundancia. ¿Qué tiene usted? Vida en abundancia. Póngase de pie, por favor. Abra tu corazón. Asincérate con el Dios de la gloria. Porque todo depende cómo nosotros recibimos la palabra. Si oyeres la voz de Jehová tu Dios para procurar cumplir todos sus mandamientos que yo te intimo hoy, que vendrán sobre ti, bendito serás en la ciudad, bendito en el campo. Venga tu reino, venga tu gloria, Padre, venga tu grandeza, Señor. Venga tu misericordia, Padre. Que podamos estar, Señor, plenamente confiados de que tú eres real, Señor. Sí, Padre, donde estemos, llevamos bendición, tenemos bendición, somos una bendición. Y donde vayamos, somos la bendición de Dios. Salen todos esos demonios de ruina. Salen todos esos demonios de desgracia en el nombre de Jesús. Usted tiene que aprender a creer por la fe, hermano, que ni plaga tocará tu morada. Cuando yo empecé a echar la ruina de la casa, le dije, demonios de ruina salen, espíritus inmundos de destrucción, demonios de desgracia, de enfermedad. Se van a las profundidades del abismo. Se van a las profundidades del abismo, Señor. Oh, Padre, te damos toda la gloria. Te damos toda la honra. Sí, Padre, te damos gracias. Te damos gracias. Tú dices, bendito, tendrás plata en abundancia si te volvieres al Omnipotente. Dice, bendito tu entrar, bendito tu salir. Padre, glorifícate, Señor. Glorifícate, Padre. Padre, ayúdame a hacerte fiel. Ayúdame, Señor, a depender de tu palabra. Porque también tú dices que si no obedecemos, hay maldición y todo se convierte al revés. Todo se revierte. Oh, Padre, glorifícate, Señor. Oh, Padre, despierta. Espíritu de Dios, te siente. Glorifícate en esta hora. Padre, se va toda maldición, toda hechicería, toda enfermedad, todo conjuro. En el nombre de Jesús de Nazaret. Padre, porque tú vino a darnos vida en abundancia, a libertar a los cautivos, a libertar a los oprimidos por el diablo, a darnos vida en abundancia. Sale toda maldición, toda atadura, todo yugo, todo conjuro. Glorifícate, Todopoderoso. Sí, Padre, se reviente toda malicia de los aires. Padre, ábreme los sentidos. Tú no quieres que yo me aparte ni a diestra ni a siniestra, para que entiendas las promesas, las bendiciones, para que viva de poder en poder, para que viva de victoria en victoria. Señor, te damos gracias porque tú nos redimiste de toda maldición, de toda maldición, fuera toda maldición. En el nombre de Jesús de Nazaret, echo fuera toda maldición. En el nombre de Jesús, se va toda maldición, se va toda enfermedad, se va toda ruina, todo plan del diablo. En el nombre de Jesús, Padre, porque tú dices, he aquí os doy potestad de hollar serpientes y escorpiones, y sobre toda fuerza del enemigo, y nada os dañará. Padre, glorifícate en esta hora, porque tú llevaste, Señor, las enfermedades allí en su cuerpo. Tú llevaste todo tipo de dolencias, maldiciones, y por cuya herida hemos sido sanados. Padre, glorifica. Espíritu de Dios, ven de los cuatro vientos, llena esta casa de gloria, llénala de poder, llénala de milagro, llénala de tu gloria, llénala de tu presencia. Echo fuera toda maldición, toda ligadura, todo conjuro, toda peste, se va a la profundidad del abismo. Padre, glorifícate ahora mismo. Despiértame los sentidos del alma, despierta los sentidos del Espíritu, Padre, para que yo comprenda la gracia, la grandeza, la magnificencia, Padre, para que me regocije en tu presencia, para que me goce, Padre. Oh, Señor, tu palabra dice que aún las naciones darán testimonio, porque, Señor, para que se cumpla esa palabra, Padre, que tú nos has dado, que tú llevaste toda enfermedad. Rechaza, hermano, la desgracia, la ruina, la miseria, en el nombre de Jesús. Ahora, ahora, ahora, ahora, ahora, ahora. Padre, glorifícate, oh Dios. Padre, se revienta de esos conjuros, se revienta ante esos hechizos del diablo, se revienta ante esos conjuros malignos, Padre, todos esos entierros del diablo, todos esos alumbramientos, todas esas maldiciones, le volteamos el bandón, Padre, ahora mismo, a todo engendro, a todo emisario del diablo, en el nombre de Jesús. Padre, glorifícate con tu poder. Padre, glorifícate con tu Santo Espíritu. Padre, derrama esa gloria tuya, Padre. Sí, Señor, esa sabiduría, esa inspiración, Padre, esa renovación. Glorifícate, Todopoderoso. Padre, mira a cada hermano en cualquier lugar del mundo, tómalo, úngelo, capacítalo, despiértalo, Desátalo, Padre. Tú eres todopoderoso para dar testimonio a nuestro espíritu de cuán grande eres tú, Señor. Cuán grande es tu misericordia. Cuán grande es tu poder. Cuán glorioso es tu nombre, Señor. Cuán poderoso eres tú, Padre. Sigue fluyendo, Señor. Sigue manifestando, Padre, esa grandeza, esa bondad, Padre, esa misericordia, en el nombre poderoso de Jesús. Gracias, Todopoderoso. Espíritu de Dios, toma este cuerpo, toma esta vida, Padre, hazla esa casa tuya, hazla esa morada tuya, Padre, para que tu nombre sea glorificado. Ven, Padre, glorifícate. Se revienta en esta hora todo tipo de maldiciones. Se revienta, Padre, se desarraiga toda enfermedad. Ahora, ahora, ahora, ahora, Padre, derrama más y más de tu gloria. Aviva el fuego, Espíritu de Dios. Danos esa fortaleza, danos ese vigor, Padre. Sí, Padre, para poder resistir al enemigo, para poder, Señor, permanecer en tu presencia, Padre, para gozarnos delante de ti, Señor, para que tu nombre sea glorificado. Danos esa armadura, danos esa armadura, papá Dios, esa armadura, esa bendición, esa riqueza de gloria, en el nombre de Jesús de Nazaret. Señor, satúranos, Padre, satúranos con tu poder. Satúranos con tu Santo Espíritu. Vuelve ese gozo, esa bebida, Padre, esa ministración, esa renovación, Padre, ese conocimiento para estar bendecido y en victoria, para combatir, para derribar, para aullar, Señor, es toda plaga, todo ataque del diablo, en el nombre de Jesús, en el nombre de Jesús. Sí, Padre, gracias, muchas gracias. Adóralo con todo tu corazón, alábalo con toda tu alma. Señor, te damos gracias, te damos muchas gracias, Señor.
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Imitadores de Dios. Al parecer, la gente en este tiempo convulsionado y en búsqueda de sueños particulares yerran al intentar ser felices sin felicidad real. Ser amados sin amar, conseguir tanto como sea posible, dando a los demás apenas lo suficiente para devolver un simple saludo que lleva poca ropa de afecto o cordialidad, teniendo con todo esto el resultado contrario a la felicidad, encontrando frustración y un sinsentido al vivir, evidenciado en la creciente ansiedad y depresión que arropa a una gran parte de la población en todo el mundo. A menudo se suele pasar por alto que, más que una pesada y molesta carga, los mandamientos del Señor guían a la verdadera vida en libertad, pues son portadores determinantes para quienes han optado por ellos. Los resultados no se dejan esperar, se convierten en hechos palpables de que este modelo de vida trae la bendición tanto a quienes han decidido ser imitadores de Dios a través de su vida como también a su entorno. Hoy es un gran día para recordar la oportunidad que Dios ha ofrecido al mundo al poner su imagen en el ser creado por Él, con la cual es posible tener una identidad definida para reconocer con humildad nuestro pecado y que se produzca el arrepentimiento esperado y reencauzar la vida por el camino de la felicidad, del bien y del amor. Es tiempo de aprovechar las oportunidades para amar a Dios sinceramente y amar como si no tuviésemos otra opción. Somos invitados a vivir la experiencia de imitarlo y ser felices según su diseño. Que nuestra fe y amor nos acerquen a Dios para imitarlo y ser felices. Meditación escrita por Ismael Melo, República Dominicana.

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0: En Radio Auténtica UAT te informamos la hora. Es la 1:31.
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Señor, muchas gracias por esa palabra de fe, por esa esperanza viva, por esos privilegios que tú me das, Señor, por esas oportunidades que tú me brindas. Es un honor, es un privilegio haberte conocido. Ayúdame a mantenerme fiel, ayúdame a nunca apartarme, ayúdame, Señor, a ser obediente, ayúdame, Señor, para contar con tu protección contra todo ataque del enemigo. Señor, muchas gracias, porque grande es tu misericordia, Señor. A ver, quebranta ese corazón. Voy a ser el mejor cristiano, voy a ser el más fiel, voy a ser el más obediente, voy a estar, Señor, bajo tus cuidados, voy a vivir para tu gloria, Padre. Desata esa bendición, corta esa ceguera, Padre. Todo plan del diablo, anúlalo. Todo plan del maligno, le volteamos el baldón. Caerán a tu diestra mil. Por eso, hermanos, vienen ataques, vienen problemas, pero esos demonios tienen que salir derrotados. Esos demonios los vencemos por medio de la sangre de Cristo, y de ahí es la fidelidad, de ahí es la negación que usted tiene que demostrarle a papá Dios que verdaderamente lo amas, que verdaderamente usted no va a vivir de lamentos, usted no se va a descuidar, hermano, usted va a ser una persona sensata, fiel, abnegada, sincera, para que Dios derrame de su gloria, para que Dios derrame de su espíritu, para que Dios derrame cada día más de su grandeza. Señor, despiértanos, porque consagrar nuestra vida, tenemos grandes privilegios, Señor. Amándote, tenemos poderosas bendiciones, Señor. Sirviéndote, Padre, somos más que vencedores, para ir de gloria en gloria, para ir de poder en poder, Padre. Arranca esas dudas, esa indiferencia, Padre, que yo consagre mi vida a tu servicio, para que tu nombre sea glorificado, que yo sea un baluarte, Padre. Dame la sabiduría para entender tu palabra. Por eso dice el Señor, cuando obedecemos, ¿con qué limpiará el joven su camino? Con guardar tu palabra, con obedecer tu palabra, y que usted pueda responderle a Dios: Señor, en mi corazón he guardado tus dichos. Caen legiones de muerte, caen demonios de enfermedad, se van a las profundidades del abismo, toda ruina, toda maldición, toda hechicería, todo plan del diablo lo atamos, todo plan maligno lo destruimos, todo plan del diablo lo lanzamos a las profundidades del abismo. Padre, está escrito, tú eres, Señor, mi esperanza. Diré yo a Jehová: Señor, ayúdame a aumentar la oración, a consagrarme, a hacerte más fiel, Padre, para que tu nombre sea glorificado, que corran ríos de gloria. Ven, Padre, estoy invocando tu presencia, estoy invocando tu misericordia, estoy dirigiéndome, Señor, para tener la protección divina, para tener el oportuno socorro, Padre, para estar lleno de su gracia, de su poder, de su gran misericordia. Padre, glorifícate Todopoderoso, glorifícate Rey de Gloria. Hay que multiplicar la oración, hay que ser más fieles, hermano. Tenemos que aprender a depender del Altísimo.
máximo. Tenemos que aprender a vivir para la gloria de Dios, hermano. Padre, arrebátanos, Señor, que caiga sobre tu pueblo espíritu de oración, espíritu de ayuno, Padre, como está escrito en tu palabra. Correrán ríos de agua de vida, Señor. Ninguna peste llegará a tu vida. Satúrame, Padre. Ayúdame a ser más obediente. Ayúdame a ser más sincero. Ayúdame a ser más fiel, Padre. Porque en ti, Señor, Padre, tú me has dado poder sobre los demonios. Explota toda brujería. Explota, Padre, todo plan oculto de las tinieblas. Lo reprendo, lo rechazo en el nombre de Jesús de Nazaret. Lo lanzo a las profundidades del abismo, Padre. Glorifícate con tu poder, Padre. Muévete en cada corazón. Pónganos, Señor, ese abrigo, esa protección divina, Padre, para darte gracias, Señor, para poder gozarnos en tu bendita presencia, oh Dios, para regocijarnos delante de ti, Señor. Padre, unge tu pueblo, derrama una unción sobre cada hermano de poder, de sabiduría, Padre, de entendimiento, para nunca apartarnos de tu bendita casa, de tu palabra, Padre, sino que en la casa de Jehová moraré largos días, Padre. Estamos delante de tu presencia, Señor, regocijándonos de una manera especial, de una manera gloriosa, Padre. Muchas gracias te damos, porque para siempre es tu misericordia. Gracias, Señor, que corran ríos de gloria, Padre, que podamos ser llenos de tu poder, que podamos, Señor, tener esa inspiración gloriosa para mantenernos más fieles que nunca, Padre. Hay poder en la sangre de Cristo. Se desbarata todo complot de demonios. Lo reprendo ahora mismo. Todo plan del diablo, toda cosa oculta, se van las profundidades del abismo. Todas esas amenazas del diablo, le volteamos el baldón a todos esos demonios del terror, a todos esos sicarios, Padre. Volteamos el baldón ahora mismo. Sí, Padre, vuelve el baldón de ellos sobre sus cabezas. Entrégalo por despojo, porque tú has dicho que los enemigos de Jehová son como la grasa de los carneros. Padre, se desbarata todo complot de demonios, todos los pactos de los hechiceros se destruyen en esta hora, todo pacto de la brujería se reviente en esta hora. Padre, desarraiga toda maldición ahora mismo, Señor. Tómanos, Padre, satúranos, santifícanos, Padre. Danos entendimiento para perseverar, Padre, para ser más fieles que nunca, para ser obedientes a ti, Padre. Padre, muchas gracias, Rey de Gloria. Padre, glorifícate ahora, ahora mismo, Papá Dios. Glorifícate, Todopoderoso. Glorifícate, Rey de Gloria. Hay poder en la sangre bendita del Cordero. Hay victoria en el nombre de Cristo Jesús. Padre, muchas gracias, porque ¿quién como tú, Señor, pelea esta batalla contra todos los que quieren hacer daño? Pelea esta batalla, Padre. Envía a tus ángeles, Padre. Atamos toda esa hechicería, esa ruina, Padre, todo estancamiento. Invocamos para ser llenos de gloria. Toma tu casa, Padre, y llénala de tu gloria. Toma tu casa y llénala de tu poder. Tómanos, oh Dios, para que resplandezca tu gloria sobre nuestras vidas, que podamos ir de poder en poder, de victoria en victoria, Padre. Santifica cada reunión, Padre. Desbarata toda opresión. Todos los planes ocultos del diablo se explotan en esta hora, se revientan en esta hora.

0: prodigios, ríos de señales en el alma, en el espíritu, Señor, para ser edificados, para aprender a ser obedientes, Padre, para ser más fieles que nunca. Poder de Dios, desciende en esta hora, Padre, todos esos ritos ahora mismo te se compró de malignos, se desbaratan, se pudren todos esos yugos, Padre, todos esos entierros, enfermedades, ruina, miseria, se va, oh Dios. Sí, papá, tenemos la protección tuya, tenemos los cuidados tuyos, Padre. Glorifícate, Todopoderoso, desbarata toda maldición ahora mismo, Señor, que nuestros ojos estén ahí atentos, nuestros oídos, Padre, para hacer tu divina voluntad, para ver, Señor, tu gloria. Desbarata, desbarata todo complot de demonios, se consume en esta hora toda plaga, la envío a las profundidades del abismo, cae ahora mismo la peste destructora, se va a las profundidades del abismo, todo plan oculto, Padre, esos demonios de engaño, de robo, Padre, en esta hora los envío a las profundidades del abismo, se van a las profundidades del abismo, se van a las profundidades del abismo, toda peste destructora, toda plaga, Padre, en el nombre de Jesús de Nazaret, Padre, te doy gracias, gracias, gracias, Padre, corren ríos de gloria, ríos de poder, ríos de bendición, Padre, ríos de agua viva, Señor, Espíritu de Dios, en esta hora tómanos, Espíritu de Dios, úngenos, Espíritu de Dios, quiero más de tu gloria, más de tu poder, Señor, porque tú honras a los que le honran, Padre. Gracias, muchas gracias, Todopoderoso, muchas gracias, Rey de Gloria. Caen todos esos entierros, todos esos maleficios, Padre, en esta hora, todas esas maldiciones, las envío a las profundidades del abismo. Padre, glorifícate ahora, todo bloqueo de demonios, cae en los juicios de Jehová y se explotan de esas potestades, se revientan de esa hueste de maldad, se revientan todas esas huestes diabólicas. Hay poder en el nombre de Jesús, hay victoria en el nombre de Cristo. Muchas gracias, Rey de Gloria. Desata los labios de tu pueblo para adorarte, para servirte, para clamar, Padre. Rompe esas ataduras, rompe esas ligaduras, esa pereza, esa altivez, esa soberbia. Se va a las profundidades del abismo, ni plaga tocará tu morada. Ven de los cuatro vientos, tómanos en esta hora, envuélvenos, oh Dios, para ser testimonio para la gloria de tu nombre, lleno de fe, lleno de poder. Toda duda se arranca, Padre, ahora mismo. Toda atadura se consume ahora mismo. Todo yugo de las tinieblas se quebranta ahora mismo, se rompe, oh Dios, porque rechazamos, Padre, toda tentación, rechazamos todo conjuro, rechazamos todo plan del enemigo, lo atamos ahora mismo, como está escrito en tu palabra, lo que atares en la tierra será atado en el cielo. Atamos toda esa hechicería, todos esos maleficios, todos esos demonios de terror, todo ese sicariato, Padre, envía los juicios tuyos, Padre, envía tus juicios, caen todas esas potestades sicariales ahora mismo, Padre. La peste destructora se va, Señor, estamos bajo la protección divina. Sí, Padre, en esta hora a ser más fieles, más obedientes que nunca, en el nombre de Jesús.
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de que uno se convierte en esclavo de todo lo que decide obedecer. 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Antes, ustedes eran esclavos del pecado, pero gracias a Dios, ahora son libres de la esclavitud del pecado.

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0: Tan solo pedimos, Señor, que habites en nosotros. Te entregamos lo que somos. La Ibanda, Luis Campos.
1: En Radio Auténtica Guaté te informamos la hora. Son las 2:59.
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1: Todos podemos ser fácilmente seducidos, pero solo la voz del Espíritu nos va a recordar lo que es la verdad y la palabra y nos va a hablar. Pero necesitamos conocerla para que ella sea recordada. A ti no te van a recordar algo que uno nunca ha oído, ¿no? Entonces, cuando te acercas a ella, es como un depósito de fe, un depósito en un banco. Hace poco partió para la presencia del Señor la mamá del pastor Joel Austin, murió de 91 años, el pastor donde estamos. Su mamá, la fundadora, con su esposo fundaron esta iglesia, y a los 48 años ella fue diagnosticada con cáncer de hígado en etapa muy avanzado, y no había nada, ningún tratamiento que hacer, así que la mandan a hospicio o a su casa para que pues muera, ¿no? Y ahí ella dijo, no, y literal muchas veces agarró las palabras, abrió la Biblia en los versos de las promesas de sanidad, y ella se montaba encima de la Biblia y decía, Señor, yo estoy parada en esta promesa, literal, yo me paro en esta promesa, porque tu palabra dice. Y siempre ella decía, tu palabra dice, tu palabra dice. Y ella nos decía, cada vez que tú te expones a la palabra, es como cuando vas y haces depósitos al banco, porque tú tienes un fondo de fe para cuando lo necesites, tienes de dónde sacar. Y quiero hablarte de qué nos dice la palabra de Dios acerca de en qué áreas tenemos que estar preparadas, en qué áreas podemos estar. Dice, la primera preparación que tenemos que tener es estar preparadas para el sufrimiento y para la tribulación. Porque eso es algo que vamos a padecer todos, cristianos o no cristianos. Pero, conforme a lo que hemos venido hablando, la palabra o el conocer a Dios nos prepara. Y el apóstol Pablo dice, más bien alégrense cuando se encuentren en sufrimientos y en pruebas, porque Dios está fortaleciendo y haciendo algo en ti que no ocurre con las personas que pasan tal vez por una tribulación, y tal vez

0: bendito momento en donde pasamos una tribulación, porque es el punto donde de pronto podemos callar la bulla y oír a Dios. ¿Alguna de ustedes llegó a los pies del Señor a causa de un momento difícil en su vida, de prueba? Yo quiero ver esas manos. Yo diría casi la mitad que estamos aquí. Quizá un problema en el matrimonio, quizá un problema de salud. No sabemos cuál fue tu historia. Nos encantaría poder escuchar la historia. Dile a tu vecina, cuéntame tu historia. Cuéntame tu testimonio, nos inspiramos. Pero en la palabra aprendemos que Dios quiere que estemos preparados para el sufrimiento. Y la pastora Dodie Austin, ella decía, cada vez que tú atesoras eso en tu corazón, el día que venga el conflicto, tú vas a tener con qué salirle, porque tú ya tienes depósito en tu alma. No te agarran desprevenida. Entonces, estamos preparados para el sufrimiento. También dice la palabra de Dios, preparados para la venida de Jesucristo, como leímos en Mateo 24, 25, tenemos que estar preparados porque es como un ladrón en la noche, dice, no sabemos cuándo sucederá. El apóstol Pablo lo resalta, esta enseñanza de Jesús en primera de Tesalonicenses, y él dice, pero ustedes, amados hermanos, no están a oscuras acerca de estos temas, y no serán sorprendidos cuando el día del Señor venga como un ladrón, pues todos ustedes son hijos de la luz y del día. Qué alivio que cuando uno lee esto, vendrá como ladrón en la noche, nadie sabe, será realmente, el apóstol dice, pero ustedes no les va a agarrar por sorpresa, porque ustedes son hijos de luz. Gracias, Señor, te estamos esperando, más bien, te estamos esperando, Señor. Y dice, no pertenecemos a la oscuridad y a la noche, así que, ojo, manténganse en guardia, no dormidos como los demás, estén alertas y lúcidos. Es en la noche cuando la gente duerme y los bebedores se emborrachan, pero los que vivimos en la luz, estemos lúcidos, protegidos por la armadura de la fe y el amor, y usemos por casco la confianza de nuestra salvación. Es como nuestro yelmo, dice en otro libro. Pues Dios escogió salvarnos por medio de nuestro Señor Jesucristo y no derramar su enojo sobre nosotros. A veces cuando alguien está inseguro de si Dios le va a salvar, si hoy tuvieras que encontrarte con tu Señor, ¿estás segura que vas a ir, que vas a estar en la presencia del Señor? Y si no estás segura de esto, es porque no has entendido lo que Cristo ya ganó para ti. Como bien decía Ivana, es por lo que Él hizo que nosotros somos salvos, no por nuestras obras. Obviamente las obras de justicia es una muestra de que Cristo nos salvó, es una evidencia de la obra de la cruz en nosotros, pero no es por nuestras obras, sino es por lo que Él ganó. Y cuando tú y yo ponemos nuestra fe y nuestra confianza en esto y recibimos el regalo de la salvación como gracia, entonces somos salvos. Y dice por eso la palabra que esto es el conocer el amor de Dios. Y en el amor no hay temor, no hay temor de que, ay Señor, ¿será que sí, será que no? Es que tú quieres, es que tú me amas y es que tú, Señor, me anhelas y yo sé que tú me salvaste. Y esa cruz tiene mi nombre, esa cruz dice, Gloriana es salva, su familia es salva. Diga, tu nombre, tu familia es salva por esa cruz en el nombre de Jesús. Cuando uno lo entiende, es una realidad, para que podamos vivir con Él para siempre. Así que aliéntense y edifíquense unos a otros, tal como ya lo hace. Estar preparados para la venida de Jesucristo. ¿Se acuerdan la parábola de las vírgenes que están esperando al novio? Bueno, yo no sé si predicaste de eso, si predicaste de las vírgenes, porque llegué tarde a la enseñanza. Pero ella hablaba de mantener este aceite, un aceite que perdura, una relación, y estar entendidos de que la intimidad con Dios es lo que nos mantiene preparados y es lo que nos hace que estemos en guardia, no dormidos. Yo siento que muchas veces el enemigo está operando en nuestras vidas y en nuestras familias porque nos agarró con la guardia abajo. A veces tú no sabes en qué momento está el pleito, en qué momento pasan las cosas. Y la palabra de Dios te dice, hermanos, no quiero que ignoren las maquinaciones del enemigo. Y a mí me gusta orar, Señor, revela si hay maquinaciones. Porque a veces hay cosas que se están gestando en la oscuridad y uno no tiene idea, en la propia casa de uno. Recuerdo una amiga de la iglesia que estaban pasando cosas terribles con su hija adolescente, 14 años, y ella decía, pastora, era increíble porque yo a veces estaba dormida abajo y el Espíritu Santo me inclinaba y me decía, sube ya, que hay algo que está pasando en el cuarto de tu hija. Y ella decía que ella entraba y entonces la hija decía, no puede ser, el Espíritu Santo te pasa diciendo todo. Claro, ella estaba enojada, te pasa diciendo todo. Y ella le decía, es para tu vida. Es porque está preservando tu vida. Es porque el Señor te ama tanto que no va a dejar que el enemigo estropee los planes que tiene Dios contigo. Y a pesar de que a la larga salió a la luz que había pasado abuso esa chica por un familiar y eso estaba tapado. Pero en oración y el Señor fue destapando hasta que esa niña no solamente fue libre, hoy en día trabaja en misiones en la iglesia. Es un fuego y trabaja con los jóvenes. Porque cuando se trae algo el enemigo en contra tuyo, es porque se teme o se huele que el Señor tiene promesas y las tiene contigo y con tu generación. Así que por eso te dice el Señor, no me bajes la guardia, no te duermas porque estás dejando que de pronto cosas entren y no estás alerta. ¿Qué está pasando? Y mantente en oración, Señor, saca, me encanta orar, Señor, saca a la luz las cosas que están pasando, las cosas que están las mentiras que se están filtrando en nuestros hijos. ¿Cómo sabemos cuáles son las mentiras? ¿Qué están hablando? Presta atención. ¿Qué está hablando tu esposo? A veces escuchas pesimismo, desesperanza. Y uno dice, hey, ¿qué es esto? No. Vamos a orar y vamos a levantarnos y vamos a creer lo que dice la palabra. Y ahí somos ayuda. En donde le recordamos lo que la palabra de Dios dice, porque el enemigo está bombardeando mentiras a la mente, que eres inadecuado, que no eres suficiente, que no va a salir bien, que no eres tan competente, porque en eso está también la identidad del hombre. Yo necesito sacar a mi familia adelante y empieza él con mentiras a drenar el propósito de Dios, pero nosotros somos personas al lado que le dicen, no, tú eres el hijo de Dios, tú estás preparado, estás capacitado, tienes lo que necesitas para cumplir esa misión que tienes. Y estamos aquí para apoyarte, no para criticarte. Y ahí somos una fuerza poderosa. Cuando nosotros entendemos nuestro papel de bendecir. Recuerda que la palabra te dice que en tu lengua está el poder de la vida o de la muerte. ¿Con quién te estás poniendo de acuerdo? ¿Con quién, qué estás repitiendo? ¿El discurso del enemigo, del pesimismo y de crítica? ¿O estás repitiendo lo que Dios dice? Que tú eres o que tus hijos son o que tu esposo es. Tenemos que unirnos con la palabra de vida. Amén. Segunda de Timoteo en el capítulo 3, verso 16-17, nos recuerda al apóstol que toda la escritura es inspirada por Dios, es útil para enseñar, para redarguir, para corregir, para instruir en justicia, a fin, y esto me encanta, a fin de que el hombre de Dios sea perfecto, enteramente preparado para toda buena obra. Tenemos que estar preparados, ¿para qué? ¿Y qué es toda? Toda buena obra. Tenemos que estar preparados, porque Él ya nos enseñó, nos redarguyó, nos corrigió, nos instruyó para ser perfectos. ¡Wow! Wow, y ahí es donde qué importante es eso, entender lo que somos, porque es en esa identidad que actuamos. Conociendo, vamos a actuar. Preparados para dar razón de nuestra fe. Fíjense que en una ocasión yo estaba estudiando en el Instituto Bíblico en Colombia. El instituto era en Bogotá, yo estudiaba en Barranquilla, mandaban por videos las enseñanzas y los exámenes. Se mandaba a Bogotá, pero una vez al año teníamos que reunirnos todos los estudiantes de toda Colombia en Bogotá. Y era para Semana Santa, teníamos un examen de práctica Y era ir a la montaña de Monserrate, que está en el centro de Bogotá, un monte, donde hay una capilla arriba de toda la montaña. En Semana Santa usted sabe que la gente va haciendo peregrinaciones. Y yo vi a muchas señoras subir de rodillas. Entonces nuestra misión era en prepararnos en cómo compartir la fe, cómo compartir el mensaje de salvación para que la gente entendiera que Dios no necesita ese sacrificio y esa procesión, porque Dios quiere salvarnos, quiere sanarnos. Lo que Él necesita es que le conozcamos. Entonces estudiábamos el curso y estudiábamos el libro de compartir la fe. ¿Cómo se llama ese libro? No me acuerdo. Pero es Evangelismo Explosivo. El famoso curso de Evangelismo Explosivo. Y había que aprendérselo bien. Y es un bonito diálogo para uno poder llevar a la persona al entendimiento de lo que Cristo ganó. Entonces yo vi a la señora de rodillas, íbamos de dos en dos. Me acerco con la señora que iba arrodillada y le pregunto: ¿y usted por qué vino? Y me saca la foto. Mi nieta está pasando una situación y yo quiero y yo hago esto para que Dios mire y sane a mi nieta. Y cómo me partió el corazón. Y con ella lloramos por eso, pero empezamos a compartirle el mensaje. Le dijo: ¿quieres recibir a ese Dios poderoso y milagroso que quieres? Sí. Y ella recibió al Señor y fue impresionante porque ella se levantó, se limpió sus rodillas y se regresó. Yo no le dije: ya no siga, no puedes hacer esto. Pero es una obra tan bonita ver cuando Dios revela el entendimiento. Abrió los ojos y esa persona, una viejita, se limpió sus rodillas y se bajó con fe en su corazón. Señor, si tú quieres, tú la puedes sanar. Y se fue con Jesús en su corazón. Y seguimos subiendo. Y llegamos a un descanso. Yo tenía esta camiseta con este versículo: enteramente preparada para toda buena obra. Ese era nuestro lema. ¡Yay! Vamos como guerreros. ¡Estamos listos! Y yo estaba esperando a mi compañera. Y si usted me sigue por Instagram o por... usted sabe lo que viene, ¿verdad? La historia de mi amigo Jairo. Yo estaba... bueno, para los que no saben, yo estaba esperando a mi amiga, mi compañera. Y en eso veo que hay un señor pidiendo limosnas con toda una enfermedad muy terrible, como unas pelotas en su cara, y era bastante desagradable. Bogotá es de clima frío, él estaba todo cubierto con chaqueta, pero se salían sus llagas aquí y en su cara. Entonces yo lo miro y digo: uy, pobrecito. Y en eso él me mira, entonces a mí me dio pena que yo le estaba mirando, así que volteo y le doy la espalda. Entonces tengo el versículo, ¿verdad? Enteramente preparada para toda buena obra. Y cuando estoy volteada, el Espíritu Santo me dice: ve y háblale a él, ve y compártele. Y yo: no, Señor, no quiero, no creo que pueda, Señor. Y otra vez el Espíritu Santo: ve y háblale. Y yo, y entonces dije: bueno, para eso vine, ¿no? Y dije: Señor, si yo volteo y este hombre me está mirando todavía, que ha pasado ya entre que yo te digo que sí, que no, ya, si yo volteo y ese hombre está mirándome, porque él se supone que tiene que estar enfocado en pedir limosna, estaba en eso, pidiendo limosna a los que iban subiendo. Dije: es que tú quieres, esa es mi señal, Señor. Entonces empiezo: uno, dos, y cuando volteo, el hombre en efecto está no solamente mirándome, sino leyendo, haciendo preparado. Claro, el versículo es largo, útil para instruir, enseñar, redarguir en justicia, y está llegando a fin de que el hombre de Dios sea preparado, dice así. Y yo, y hago así, y le digo a mi amiga cuando llega, le digo: Adriana, el Señor me dijo que teníamos que ir a predicarle a Jairo, a este señor. Y ella dice: sí, claro, ¿a quién? Yo: a él. Y cuando ella mira, ella hace: uy, no, mija. Me dijo: le habló a usted, yo me voy a ir a comprar una Coca-Cola. Y yo, ay. Entonces se fue y yo dije: no, pues ya me tocó, ya el hombre estaba leyendo la camiseta. Entonces me acerco y cuando voy caminando, el Señor enseguida me cambia el mensaje, porque yo llevaba aprendido la pregunta: oye, si hoy llegas a morir, ¿serás salvo? Y no, cuando iba caminando, el Señor enseguida me recordó la imagen de ese hombre que tenía llagas en la piel y que pedía de la comida del hombre rico que cayeran. Es una parábola que Jesús está contando de un hombre rico que tiene un gran banquete, pero que en la puerta hay un hombre que está rogando que caigan las migajas de la mesa y que aún los perros lamen las llagas de él. Entonces, cuando llego, lo único que tengo es esta parábola. Y le digo, hola, ¿cómo estás? Oye, ¿qué dice tu camiseta? ¿Qué quiere decir? No, pues somos un grupo de la iglesia que viene compartiendo las buenas noticias. ¿Cómo te llamas? Me dice, Jairo. Y yo le digo, ¿sabes qué, Jairo? En la Biblia hay un hombre como tú. Como yo, sí. Vive pidiendo de la limosna de la gente y tiene una enfermedad terrible en la piel. Se quedó sorprendido. Y entonces le cuento cómo sigue la parábola. La parábola es que ese hombre, cuando muere, tiene consuelo en el Señor porque aseguró su alma. En cambio, el rico se acomodó a esta vida y nunca cuidó de su alma. Y cuando se mueren, los papeles se invierten. Uno está con el Señor y el otro está en necesidad, sufriendo de alguna... Sí. Y le digo, y yo creo que hoy el Señor me trajo aquí para darte la oportunidad de que tu sufrimiento cese, por lo menos cuando tú estés con Él. Y fue como, fue un mensaje personalizado para Él, con la historia de un hombre como Él en la palabra. Y ese hombre empezó a quebrantarse, era la operación del Espíritu Santo. Y las llagas, obviamente, por la presión sanguínea, se puso peor su enfermedad. Pero sabes que en ese momento yo dije, vamos a orar. Y yo toqué así, y yo cuando abro los ojos y veo, yo, ¡ay! O sea, ¿cómo a veces el Señor te, en medio de eso, te hace pasar por encima de esto? Pero llegas a lo que Dios está viendo, al corazón. Y ese hombre, bueno, recibe al Señor. Y yo dije, wow, ya yo subí, como que a eso vine. Sentí que esa era la cita divina. Y cuando estoy arriba y llegamos todos y todos están compartiendo el testimonio, yo me quedé callada. Pero un muchacho del grupo dice, oigan, ¿a ustedes no les impresionó el hombre que estaba pidiendo limosna? Yo, Jairo. Jairo. ¿Y por qué? Pregunté. Ese señor, en vez de pedir limosna, empezó a compartir y a decirle a la gente que venía subiendo, ustedes ven mi piel, ven llagas, pero quizá algunos de ustedes tienen heridas en el alma que no se ven por fuera, se ven, y Dios quiere llegar a sanar. Y yo dije, wow, salió mejor predicador que la que le predicó. Yo dije, wow, porque cuando alguien entiende que ha pasado de muerte a vida, entiende. Cuando alguien sabe que nació de nuevo, sabe, y no se puede callar esta bendición. Y ese hombre compartía con esa fe. Y yo dije, oh, wow. Entonces pensé y dije, qué tal, ay, yo, qué bueno que le hablé, porque si no se hubiera perdido eternamente ese hombre, ¿no? Y el Espíritu Santo me dijo, no te equivoques, tú te hubieras perdido la dicha y el gozo de ver a ese hombre nacer de nuevo. Yo hubiera usado a otro, porque a mí me interesa Jairo. Pero yo te hice partícipe, y eso también me abrió los ojos, porque yo creo que el Espíritu Santo está urgiendo y te está diciendo, abre los ojos, despierta, porque hay oportunidades que a veces estamos dormidos o cómodos. Yo creo que la comodidad o mi propio problema y mi propio rollo empieza a ser como una nube, un mundo que me impide ver lo que el Espíritu Santo quiere hacer a través de mí, pero que está urgiéndote y te está diciendo, tienes el potencial, tienes la palabra, has sido perfeccionado, necesito que hagas la segunda parte, que es que estés preparada para toda buena obra. Y es lo que el Espíritu Santo, oírlo a Él y hacerlo a la forma de Él. A veces puedes empezar con un manual porque necesitas aprender cómo hacerlo o tenerla clara, pero una vez la tenga clara, hay que estar es con los oídos abiertos al cielo y oír lo que la persona tiene para entonces ver en qué momento entrar y decirle, pero Dios tiene esto, el Señor dice esto, y entonces ser instrumentos en las manos del Señor. Y para mí fue una lección de oro, hasta el día de hoy me encanta recordar cómo la salvación es personal, la salvación es única, y el mensaje de salvación, aunque es el mismo, es personalizado. Cada una tiene una historia, un encuentro, pero también cada una tiene una forma y una misión. Y tú tienes una plataforma que Dios te ha dado, que no me la ha dado a mí. Tú vas a llegar a personas que solo tú puedes llegar y ellas están esperando. Y dile, Señor, que no me quede ninguna por fuera. Señor, que no me llegue yo a dar cuenta que por qué no hablé, por qué no dije. A veces estamos en malos momentos. A veces no estoy como todo el tiempo de ánimo queriendo hacer. Y un día me senté en un avión y yo dije, ay, Señor. Ah, sí. Me dieron un ascenso, estaba en primera clase. Y nomás, no había empezado el vuelo y empieza a llorar la señora al lado. Y yo dije, yo quería dormir. Yo dije, ay, Señor. Bueno, vamos a hacer algo. Yo no voy a hablar, si ella me habla, yo hablo. O sea, nunca le ponga condiciones al Señor porque siempre va a pasar. Y estoy en el y ella estaba seguro hablando con su esposo y en español. Yo dije, ah, pónmela más fácil, Señor. Y en español ella estaba así, ya yo la oí y dije, ok. Y resulta que estábamos en Houston y resultó ser colombiana, o sea, muchas cosas en común. Y yo callada, llegó era un vuelo de 4 horas y la cena la dan como a 2 horas y media, daban la comida. Y cuando sirven la comida dice, ¿y cómo te llamas? Y yo dije, ya está. Ok, Señor. Ok, sí, me llamo Gloriana. ¿Y qué haces? Y yo dije, cuando yo digo que voy a ser, que soy, esa es la oportunidad para... A ver, Señor, uno va ahí como tanteando. Y fue una oportunidad tremenda para que esa mujer también, pues claro, vomitara todo lo que, perdón por la expresión, pero es que estaba llorando antes de empezar y me contó, dijo, uy, aquí encontré, como cuando uno se sienta al lado de un médico y uno empieza, oye, usted sabe que a mí me duele como por aquí. Consulta gratis, ¿quiere usted, verdad? O hay un psicólogo y dice, oye, ¿qué será eso? Que uno a veces se siente como ansioso, uno quiere siempre la consulta gratis. Pues ella se aprovechó, ah, ya eres pastora, te voy a contar. Y yo dije, bueno, ahora te voy a contar lo que el Señor tiene para ti hoy. Y eso es lo que tenemos que estar preparados. Dice el apóstol Pablo, preparados para dar razón de tu fe. El apóstol Pedro, primera de Pedro, capítulo 3, 15, te dice, estén siempre, otra vez, estén siempre preparados para responder a todo el que pida razón de la esperanza que hay en ti. ¿Por qué tú crees eso? ¿Por qué tú crees? ¿Qué te hizo creer eso? Y algunos pueden querer contender. Y si tú notas que hay alguien quiere pelear, no pelees, te dice el apóstol. No entres en discusiones necias, pero cuando alguien tú disiernes que hay hambre y alguien dice, ¿por qué? Déjame y te cuento por qué. Déjame y te cuento. Y es importante que usted misma sepa tu historia, que tú sepas contar tu historia de salvación. Que estés lista para notar, a veces hay tanto que hablar de Dios, pero necesitamos ser guiadas para poder dar razón de por qué creo en Él, para que estas personas puedan creer también. Entonces tú con tu historia puedes decir, pero en este momento el Señor hizo esto. ¿Y en qué momento lanzar la invitación para que ellos puedan entender? Porque dice el apóstol, háganlo con gentileza y con respeto. Otra vez, ¿cómo vamos a compartir de nuestra fe? Con gentileza. Es el versículo que sigue, y con respeto. Y respeto es porque el Señor es respetuoso. El Señor no te forzó a que le reciba. Él dice, yo estoy a la puerta. Siendo Dios, Él toca la puerta. Él no dice, yo voy a entrar y voy a tumbar a la casa. Tú vas a tumbar la puerta, quieras o no quieras, vas a ver. Como a veces uno, me vas a obedecer a los hijos, quieras o no quieras. Ya cuando uno empieza a hablar con la boca así, ya está uno muy bravo, como perrito. El Señor no habla así. El Señor dice, yo toco. Si alguno oye y abre la puerta, yo entro y yo ceno. ¡Qué belleza! La gentileza de nuestro Dios, que yo creo que muchas veces en nuestra vida tocó por aquí, tocó por allá. Si tú te pones a estudiar tu historia de fe, seguramente te vas a decir, uy, una tía oraba por mí, uy, una amiga me insistía tanto. Como los papás de los pastores de jóvenes, el papá del pastor de jóvenes decía, tenía un vecino tan intenso que todos los sábados llegaba y tocaba la puerta y le decía: vecino, mañana me acompaña a la iglesia. Y él: no, que yo soy ateo. No, pero por si acaso, acompáñeme. No, que yo soy ateo. Bueno, vecino. Llegaba el otro sábado: vecino, mañana me va a acompañar a la iglesia. No, hermano, que yo le dije que no. Y era tan insistente, pero le decía: vecino, mañana sí. No. Y un día le dijo a la esposa: ay, ya, dile que sí, para quitárnoslo de encima. ¿Qué hay con una sola visita a la iglesia? Y llegó el sábado y sí, ¿verdad? Sonó el timbre y yo creo que dijo: ahí está el vecino. Y abrió: vecino, mañana. Y dijo: mañana sí voy. Listo, vecino, mañana lo recojo y nos vamos juntos. Y cuando llega, justo como es el Señor, el mensaje del Evangelio así caló, se entregó al Señor. Y hoy en día el hijo es pastor de jóvenes en la iglesia. O sea, wow, wow, cómo hace el Señor. Por la insistencia, con amor, con gentileza, con ganas, con ganas. Y es que, miren, cuando usted, uno de mujeres es así, uno, bueno, cierto que las mujeres le dicen: oye, qué perfume tan rico, ¡ah!, es tal. O: oye, qué receta tan rica, ¿cómo la hiciste? Yo te voy a decir, mira, tú le haces así, compartimos los buenos tips, nos ayudamos, ¿verdad? Cuando no somos envidiosas o celosas. Pero yo creo que es mucho de mujer, de compartir: ay, hazle así, te va a ir bien, o en fin. Hasta uno en el, va uno en la calle y te dicen: uy, qué lindo ropa, ¿dónde lo compraste? Y uno: en Zara. Eso es muy entre mujeres, dice Danilo. Esto tú nunca lo ves entre los hombres. Uno va y uno dice: ay, ¿dónde la compraste? Uno entre hombres no anda de chismoso. Yo digo, eso no es chismoso, es que uno comparte la información para bien, ¿verdad? Entonces tenemos que estar preparados para dar razón de nuestra fe. Les contaba hoy a los jóvenes en Epicentro que qué bonito, me gustó ver este grupo, porque no sabía que eran jovencitos de 18 a 30. Qué buena inversión están haciendo, y ojalá podamos ser patrocinadores, porque no, de jóvenes que quieren, que quizá no pueden, pero que usted pueda hacer patrocinar e invertir en la siguiente generación. Y cuando los vi, me recordé allí estudiando a los 18, 19 años, después de la pérdida de la vida de mi papá, que todo cambia, nos cambia la vida tan abruptamente cuando esto sucedió, y tengo que cambiar de universidad, de carrera, y estoy en esta carrera nueva como sin propósito, y yo decía: ay, Señor, qué horrible, cómo me siento. Y es cuando me encuentro con ese bendito profesor de filosofía que me pregunta, ah, no, que empieza a hablar él de cómo Moisés, si era hijo de la esclava, pero ella se inventó el cuento porque había quedado embarazada. O sea, un cuento chino que yo lo escucho y yo digo: disculpa, profesor, pero eso no es lo que dice la Biblia. La Biblia dice que él era hijo de hebreos y que cuando lo escondieron en la canasta, él pasó por el río y la señora lo recogió. Y el tipo me dice: ¿y tú crees que eso es verdad? Y yo le digo: por supuesto, me puse de pie, por supuesto que yo creo que esto es verdad. Y me dice: ¿y por qué? Imagínese, profesor de filosofía. Y yo le digo, porque la Biblia lo dice. ¿Pero por qué la Biblia es verdad? Y yo le digo, bueno, porque por lo menos lo que yo he leído, a mí me ha resultado. O sea, si el Señor, cuando dice que Él va a sanar, me ha sanado. Y empecé yo a ser como muy de testimonio. Y me dijo: no, no, no, eso es tu experiencia. Y tu experiencia es personal, pero no puede ser una verdad universal. Y yo dije, me picó. Porque tenía razón. Pero como buena mujer, yo dije, no me va a ganar. Yo me voy a ir con mi pastor. No, en serio, yo me fui con mi pastor y le dije, pastor, yo me fui con la libreta. ¿Cómo puedo yo demostrar que la Biblia es la palabra de Dios? Y me dijo, buena pregunta. Aquí hay un instituto bíblico que prepara pastores. Entre. Y yo, no. ¿Cuánto dura el instituto? 4 años, le dije. Pero tú quieres defender tu fe, porque el apóstol te dice, tienes que estar preparada para cuando alguien te pregunte ¿y por qué?, que tú puedas dar una razón. Y yo dije, ¿cuándo son los cursos? Los martes en la noche y los sábados. Y yo dije, yo puedo. Bueno, listo, yo me voy a meter. Y empecé. ¿Y sabes cuál fue mi segunda materia? tuvimos que leer evidencia que exige un veredicto, el libro de Josh McDowell, que se los recomiendo, ¿verdad? Que te dice por qué la palabra es la palabra, las pruebas, todo. O sea, tú tienes como 5 formas de poder contestar sabiamente por qué la Biblia es la palabra de Dios. Y es un buen libro para los jóvenes. A mí me encantó porque te presenta evidencia. Evidencia arqueológica, evidencia literaria, evidencia histórica. O sea, es tremendo. Entonces yo dije, wow, esto me encantó. Me pulió. ¿Y qué pasó? Que lo que sucede cuando estudias de Dios, que te enamoras más. Te enamoras. Entonces yo dije, no, yo voy a seguir con esto. Y seguí estudiando. ¿Y qué creen? Que 4 años después me tocó el mismo profesor de filosofía, pero como 4 años después en la universidad. Y yo le dije, oiga, profesor, ¿usted se acuerda cuando usted habló de que Moisés era hijo de la señora, que si era hijo de la esclava, de la princesa? Me dijo, no me acuerdo. Yo dije, bueno, pues yo sí me acuerdo. Hombre, estuve estudiando 4 años para darle la razón. No, yo no me acuerdo. Yo le dije, usted dijo, profesor, pero yo ya era más amiga, estábamos en un grupo más pequeño. Le dije, profesor, usted dijo. Y me preguntó que si yo, ¿por qué creía en la Biblia? Me dijo, ah, sí, yo me acuerdo, ya como que le cayó el 20, se acordó el Señor. Y yo le dije, yo quiero darle hoy respuesta a esa pregunta. ¿Por dónde quiere que comience? Yo venía así. ¿Por dónde quiere que comience? Y le hablo así, le digo esto, esto, y le doy todas las evidencias. Y se ríe y me dice, eso es una buena respuesta. Y yo dije, wow, entendí. Yo, ese tipo que estaba probándome fue un instrumento de Dios para que yo me metiera y me preparara, porque yo no sabía que años después yo podía dar una defensa de mi fe, yo podía conversar. Y yo digo, bendito, lo bendigo donde esté, espero que sea salvo, porque yo no le compartí el evangelio, pero Señor, que haya sido salvo. Pero tenemos que estar preparados para dar razón. Así que toma, aprende, prepárate y comparte, porque hay una mejor manera. Es tan increíble cuando uno parte del proceso del conocimiento o del aprendizaje es que tú se lo compartas a alguien más, enseñarlo, porque eres de una manera creativa. Y como decías, que ver cuando la gente entiende la palabra, ¡qué alegría! ¡Qué alegría! Y ¿sabes qué? Esa es nuestra misión. Acuérdate que el Señor dijo, es la gran comisión. Comisión significa la misión de todos. No es de algunos, es de la iglesia. Y para que la misión sea efectiva, necesitamos prepararnos. Prepararnos. Prepararnos. Saber. Dice 2 de Timoteo 2, también, ¿en qué otra área quiere que el Señor te prepares? Te dije, te prepares para el sufrimiento, para que lo puedas enfrentar y salir victoriosa. Te prepares para la venida de Cristo. Te prepares para dar razón de tu fe. Pero te prepares para ser usada por Dios en tus dones y talentos. Dice el apóstol en 2 de Timoteo, capítulo 2, del 20 al 21, leo en la Nueva Traducción Viviente. Dice, en una casa de ricos, algunos utensilios son de oro y plata. Me encanta el cómo se para. Porque en la casa de pobre hay una cuchara, un vaso para cada uno. Esta es su taza, y ahí, lávela y vuelva a usar otra cosa. Pero en la casa de ricos hay diferentes utensilios. Dice, algunos son de oro y plata y otros son de madera y barro. Los utensilios costosos se usan en ocasiones especiales, mientras que los baratos son para el uso diario. Y mira lo que te dice, si te mantienes puro, serás un utensilio especial para un uso honorable. Quizá tú te ves como una cuchara de palo, pero el Señor te ve como una cuchara de oro para un uso honorable. Pero la clave está en tu mismo cuidado de amar y de mantenerte puro, amando lo que Dios ama. Eso te purifica. Seremos utensilios especiales para un uso honorable. Tu vida será limpia y estarás lista para que el Maestro te use en toda buena obra. ¡Qué increíble! Cómo el apóstol termina la idea en Timoteo, y es una sola idea. Es más, le dice, Timoteo, recuerda, tú eres, y le pone tres ejemplos, ¿no? Como un soldado, como un agricultor y como un administrador. No, como un, sí. Entonces dice, como un soldado te entrena para que aguantes, como un agricultor que tiene paciencia para esperar la tierra, para que la tierra dé, y administrando de manera sabia también para que las cosas produzcan. Entonces así es con nosotros también. El Señor está obrando y te está diciendo, yo puedo usar la cucharita de palo, o sea, no hay problema, no hay problema. Cuando te veas en el espejo, vete como una cuchara de oro. Señor, gracias. O sea, pero Dios siempre quiere lo mejor. Dios tiene una visión, como te decía en la mañana, más grande. Y Él sabe la clase de oro que hay en ti. Y Él necesita quitar barro, quitar cosas y pulirnos para que brille Él. Y cuando su brillo está en nosotros, entonces Él con confianza te puede poner en lugares, porque vas a ver que cuando tienes un corazón puro, tú vas a entender, no tengo yo algo que ver, es todo, Él se lleva la gloria. Tú vas a poder ser obediente, Señor, no me tiene que decir cinco veces, ve y háblale a ese Señor, pero bueno, no importa, Él va a tener paciencia hasta que tú aprendas a discernir que no eres tú, que es el Señor que te está guiando. Y en una ocasión, ya yo siendo pastora de la iglesia, yo voy en mi carro y le digo, Señor, ¿sabes qué? Yo siento que estoy muy cómoda, porque ahora yo me preparo un mensaje, tú traes, la gente trae a su gente, yo predico desde un púlpito, pero en Estados Unidos sentí que perdía lo que había ganado de predicar a la gente que no conozco. Y Señor, incomódame, yo quiero, Señor. Uy, cuidado con esas oraciones. Señor, yo quiero otra vez ver eso, que la gente se convierta. Y estoy orando y así muy en el espiritual. Y al día siguiente me llama una vecina y me dice, oye, Gloriana, la otra vecina la operaron de la vesícula. Y yo, yo no sabía. Y me dijo, sí, pero sabes que yo la veo triste. Ah, ¿en serio? Y te estoy llamando a ti. Y yo, ¿y por qué? Ah, usted no es pastora. Ah, sí, sí. Bueno, para que se vaya. Ay, sí, sí, sí, no, sí, está bien, gracias. Entonces yo dije, claro, yo la voy a llamar. La llamé en la tarde. Le dije, ¿te puedo visitar mañana? Sí, me siento muy mal, anímicamente. Llegué a la casa de mi amiga y le dije, ¿puedo orar por ti? Como decías, eso, ¿puedo orar por ti? Nadie se resiste a una oración, pero eso abre puertas. Y empecé a orar y le presenté el mensaje de salvación. Recibió al Señor y me dijo, wow, yo quiero aprender más de Dios. Y ahí me acordé de la oración que le había hecho al Señor como 3 días atrás, ¿no? Le digo, wow, ok, yo voy a venir y yo te voy a enseñar, vamos a estudiar juntas la Biblia, vamos a aprender de Dios. Pero me ocupé y yo seguía en el lío. Pasaron 3 meses y los dos llevábamos a las niñas al mismo colegio. Y ahí me encuentra, yo voy en el carro, Danilo va y me ve así en el carro y le digo, hola. Y baja el vidrio y me dice, oiga, usted, ¿cuándo es que me va a dar la clase de catequesis? Yo, o sea, fue como el Espíritu Santo, mañana voy a tu casa, porque si no me vuelvo a enredar. Y Danilo decía, wow, yo quisiera que los discípulos, que la gente me dijera, oiga, ¿usted cuándo me va a venir a enseñar? Yo mañana me voy, yo me preparé y fui. Recibió el mensaje y le dije, hagámoslo cada 15 días o cada, así tengamos una frecuencia. Cuando yo volví a la casa de esa mujer, tenía como 6 mujeres, porque ella era amiga de vecinas que yo no conocía y que hablaban español. Y yo, mira tú, me dijo, yo no sé, mija, pero pues a mí me gustó. Yo les dije, oigan, a mí me están dando catequesis, si usted quiere venir, si usted quiere venir, venga. Todas recibieron del mensaje. Empezamos ese estudio bíblico y era, me acuerdo en especial de una de Monterrey, que no tenía idea de la palabra de Dios, toda la vida católica, pero cuando yo dije, el pueblo de Israel estuvo 400 años en Egipto. Ella dijo, ¿a poco? Y yo dije, es de Monterrey. Dijo, ¿a poco? Y yo dije, wow, o sea, aquí hay que empezar de cero, 0.0. Dije, ok, espérate, me voy más para atrás. Y empecé a estudiar el libro de Juan para presentarles a Jesús, ir a conocer a Jesús. Cuando llegué al capítulo 4, llegamos a la historia de la mujer samaritana. Y yo miro a mi amiga Sol. Usted sabe, la mujer samaritana dice que dejó el cántaro y fue al pueblo y le dijo, vénganse, que hemos encontrado al Mesías. Y yo miro a Sol y le digo, Sol, usted es como la mujer samaritana, sin la mala fama. Pero usted es esa que dice, encontré algo bueno y necesito compartirlo. ¿Cuántas mujeres están aquí que dicen, yo tengo algo bueno que necesito compartir? Yo me tengo que preparar. Señor, yo unjo tus labios en el nombre de Jesús. Yo oro que el Espíritu Santo te enseña, pero que tú te preparas. Le dice, Señor, ayúdame a contar mi historia con sal, como decía el apóstol. Que mis palabras estén sazonadas para que, Señor, cause esa sed de ti, Señor. Oro que me des la gracia, oro que me despierte, Señor, porque a veces estoy muy cómoda en lo que yo, en mi vida, en mis asuntos, pero me he perdido de vista mi misión, Señor. Oro que tú como iglesias nos actives, Señor, para compartir la buena noticia en el nombre de Jesús. Y ahí donde estás, toca tu mente. Dile, Señor, yo oro que tú bendigas. Yo sé que mi mente es la mente de Cristo. Yo bendigo, Señor, mi mente que es renovada por el Espíritu Santo. Señor, oro que tus pensamientos sean mis pensamientos. Que todo pensamiento que quiera venir de parte del enemigo en el nombre de Jesús sea identificado y se va. En el nombre de Jesús, las mentiras del enemigo no prosperan en mí, Señor. Yo soy quien tú dices quien yo soy. Yo soy tu hija, yo soy amada. Yo soy un utensilio que tú quieres usar para cosas honorables y más grandes. Me dispongo, dile, me entrego, Señor. Aquí está tu sierva, úsame, Señor, como tú quieres usarme, Señor. Lléname de tu Espíritu Santo. Gracias, Señor. Señor, ahora bendigo mis labios. Padre, que con mi boca que te alabo y te reconozca, no esté, Señor, maldiciendo también. Te pido perdón cuando de esta fuente salen dos aguas. Perdón, Señor, cuando sale crítica, murmuración, chisme, mentira, cuando grito, cuando golpeo con mis palabras. Hoy te pido, Espíritu Santo, que unjas mis labios, Señor, para levantar, para bendecir, para hablar vida del Espíritu. Hoy oro por mujeres, Señor, que levantan a una generación con palabras que vienen de ti, que no hacen eco de las palabras del enemigo contra sus familias, sino, Señor, que se unen a lo que tú dices de ellos. Son benditos, eres creativo, eres prosperado, vas para adelante, no vas para atrás. Eres hijo, no eres esclavo del pecado. El Señor tiene planes para ti. Señor, yo oro que nuestras bocas se conviertan en palabras de vida, palabras, Señor, que salen con gracia en el nombre de Jesucristo. Pon tu mano en tu corazón. Dame tu corazón, Señor. Dame tu manera de sentir. Abre mis ojos espirituales para ver la necesidad al que tú ves. Padre, empieza a inquietarme, Señor. En el nombre de Jesús. Dame el mismo palpitar de tu corazón, Señor. Enséñame a amar lo que tú amas, Señor. Enséñame a mirar lo que tú ves. En el nombre de Jesús. Y abre las manos ahí, dile, Espíritu Santo, lléname, Señor. Lléname, Señor, de ti. Hoy reconozco, Señor, que sin ti no puedo seguir. Sin ti, Señor, separada de ti, nada puedo hacer. Pero contigo, Señor, es otra cosa. Gracias, Espíritu Santo, por tu obra en mí. Hoy te recibo, hoy abro espacio en mi vida, Señor. Hoy en el nombre de Jesús saco de mi vida lo que no tiene lugar, lo que estorba. tu presencia, Señor, y te pido que tú seas, Señor, llenando todas las áreas. Bendigo el lugar donde me pones a trabajar. Bendigo, Señor, las relaciones que me has dado. Bendigo las nuevas relaciones que vendrán también, Señor, porque creo que tú tienes un propósito eterno, Señor, con mi vida. Y te doy gracias porque cuentas conmigo, Señor, aquí estoy. Dile al Señor, aquí estoy, Señor. Soy tu sierva, soy tu templo, para que tú vengas y me uses, Señor. Tengo ganas de ser usada por ti. En el nombre de Jesús, en el nombre de Jesús. No quisiera cerrar esta reunión sin preguntarle a alguna mujer que quizá vino ahorita en la noche y no está segura si hoy se encuentra con el Señor, puede realmente ser salva, estar bien con Él, estar en paz con Dios. Tal vez sientes, hay algo pendiente en mi vida, siento que no hay algo, no estoy en paz con Dios. Y yo quiero que todas con nuestros ojos cerrados podamos dar el espacio para que, si hay alguna mujer que necesita reconciliarse con Dios o entregar su vida al Señor y decirle, Señor, hoy creo que ese sacrificio en la cruz es para mí, me salva, me perdona, me limpia y me hace una hija. Si hay alguna mujer, y todas con nuestros ojos cerrados, pero alguien dice, hoy es el día en que quiero tener ese pacto con Dios, te invito a que tú ahí donde estés me lo dejes saber con tu mano levantada, porque quiero orar. Y el Señor ve sus manos. Ahora puedes bajarla. Y dice la palabra que cuando nosotros lo confesamos, Él es el Señor de nuestra vida y somos salvos. Así que todas vamos a ayudar a estas amigas y vamos a orar juntas y vamos a decirle en voz audible, porque lo que decimos, acuérdate, es para vida o para muerte, pero hoy hablas vida sobre tu vida. Y dile, Señor Jesús, hoy hago un pacto contigo, un pacto para vida eterna. Hoy, Señor, te reconozco como mi Señor y mi Salvador. Y hoy pido que tu sangre en esa cruz me perdona, me limpia, me lava. No tengo nada, Señor, que me avergüence delante de ti, porque tu sacrificio en la cruz es suficiente para perdonarme y para salvarme. Hoy recibo tu salvación. Hoy creo que mi nombre está escrito en el libro de la vida. Y cuando esté delante de ti, voy a estar contigo. En el nombre de Jesús. Amén. Amén.
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3: Muchas veces nosotros queremos ceder a nuestras necesidades, aunque aún así no cumplamos el propósito de Dios. Y es ahí donde puedes hacer uno de los errores más grandes de la tierra. Dejar el propósito de Dios para suplirte una necesidad propia. Dios le dio 3 instrucciones a Moisés. Primero, le dijo: toma la vara. Segundo, reúne la congregación tú y Aarón. Esta reunión no era de Moisés, era de Dios. No fue Moisés que convocó al pueblo, fue Dios. No era una fiesta de Moisés, era de Dios. No era una iniciativa de Moisés, era de Dios. Y cuando es Dios que inicia el propósito, hay que someterse a las reglas de Dios y ser cumplidor de cada cosa específica que Dios ha revelado. Dale ese aplauso a Dios. Tercero, le dijo: háblale a la peña. Él obedeció las 2 primeras cosas, pero una no la hizo. No le habló a la peña. La orden era: háblale. Pero ¿qué hizo él? La golpeó. Dios es un Dios de detalle, y en las cosas pequeñas es donde Él mide las grandes. Dile a alguien: no ponga algo de ti donde ya Dios puso todo de él. Uno de los errores de Moisés, y termino, es que añadió donde Dios quitó. Y eso puede traer un problema. Añadir donde Dios no añadió. Hablar donde Dios ya se calló. Nunca pongas algo de ti a donde ya Dios puso todo de él. El pecado de Moisés, Virginia, y estoy cerrando. Primero, se enojó con el pueblo cuando Dios no estaba enojado. Porque dice la Biblia que en la ira del hombre no obra la justicia de Dios. Hoy en día tenemos predicadores maldiciendo al pueblo cuando Dios ya lo bendijo. Enojado con los miembros cuando Dios no está enojado con ellos. Predicadores que usan la plataforma para desahogar sus sentimientos y cometen el error de Moisés. Sigo paro. Suben a la plataforma enojado con 2 hermanos y predican del infierno, deseando que esos 2 hermanos se los lleve el diablo, y usan la representación de Dios para enojarse por Dios cuando Dios mismo no está enojado con ellos. Yo no sé si le sigo o le pare. Segundo, ministró, escucha el pecado de Moisés, ministró con el corazón enojado. Y cuando cantamos, predicamos, ministramos con el corazón dañado, no seremos de bendición. Pueden haber predicadores, salmistas, pastores, profetas que hoy me están escuchando, que su problema no es falta de unción, sino que en algún momento alguien lo hirió, y desde entonces ministran con un corazón dañado, prejuiciado y enojado. Sigo o paro. Cuando cantamos, ministramos, alabamos, servimos a Dios con un corazón enojado contra el pueblo, contra alguien, vamos a tener consecuencia no deseada. Y es por eso que en esta tarde yo quiero que usted filtre bien su corazón, porque Dios está a punto de hacer señales y prodigio cual nunca la raza humana ha visto en toda su historia. Oiga esto, estoy hablando muy calmado por varias razones, y una de ellas porque quiero que esta palabra le quede en el corazón. Hay pastores mirándome, hay hombres de Dios mirándome, que su poco resultado no es por causa de la brujería que lo rodea. Su falta de crecimiento no es porque el diablo está contra ellos. Su falta de crecimiento es porque tienen años ministrando con un corazón lastimado, con un corazón enojado, y usando la vara de Dios cuando su corazón está lejos del pueblo, y tratando de hacer señales y manifestaciones cuando previamente tienen un corazón herido. Y yo les aconsejo que antes de ministrar a Dios, primero sane su corazón, para que usted sea un instrumento limpio por donde fluya la gracia, el poder y la libertad del Espíritu Santo. El rey Usías, la escritura dice, Lidia, que él se enojó. Así murió Usías. Se enojó con el incensario en la mano, y dice que en su ira le salió lepra. No podemos jamás permitirnos subir a un púlpito, escribir una palabra en Facebook, tratando de justificarnos para ministrar con enojo y con ira, porque esto puede traer algo muy, pero muy malo. Alguien diga aleluya. Tercero, diga conmigo, tercero, el pecado más grande de Moisés fue que añadió a Moisés a donde solo Dios tenía que estar. Y quiero terminar con ello. He aquí el centro de esta palabra. Moisés metió a Moisés a donde era solo Dios el que tenía que ser glorificado. Este pecado de Moisés no podemos pasarlo livianamente. Estamos hablando del hombre de más unción del Antiguo Testamento, del que hablaba con Dios, y Dios se le niega y le dice: tú no vas a entrar. Y él le ruega: por favor, Jehová, que hace milagro, te dije que no. Esto le ofendió a Dios. Dios se sintió airado y se enojó. Y uno dice: pero ¿cuál fue el gran pecado? Que Moisés puso a Moisés a donde solo Dios tenía que estar. Este es el gran pecado que podemos estar cometiendo hoy en día en el altar de Dios.
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0: Sí. En Radio Auténtica UAT te informamos la hora.
1: Son las 4:30.
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1: Se encontraba un niño gravemente enfermo y junto a su cama se encontraba su madre triste. Pero ella estaba confiada en que su niño, como era pequeño, ya era salvo, estaba bien con su Dios y que podría ir al cielo si el Señor lo llamaba a su presencia. Pero el niño de repente abrió los ojos y le dijo: «Mamá, ¿por qué veo las montañas tan feas? ¿Por qué lo veo todo tan oscuro? Tengo miedo, todo lo veo nublado». La madre trató de calmarlo diciéndole que Jesucristo estaba con él. Pero el niño insistió: «No, mamá, no está conmigo, todo está negro». «Ora a Dios», dijo la madre, «y pídele a Jesús que te tome en sus brazos, que esté a tu lado». «No», contestó el niño, «Dios no me oirá, porque soy malo, he pecado muchas veces». «Pero hijo», gritó la madre asustada, «yo creí que tú eras inocente y pequeño para pensar en esas cosas. ¿Será posible que te sientas pecador?» «Sí, mamá», contestó el niño, «he pecado muchas veces y sé que esto no agrada a Dios. Por eso creo que lo veo todo tan oscuro y feo». «Date prisa», exclamó la madre. «Ora a Dios. Invita a Cristo a tu corazón para que Él te salve de tus pecados por la sangre que derramó en la cruz». Así pues el niño y su madre oraron al Señor, y este niño confesó su pecado a Cristo. Él invitó a que viniera a su corazón, y el Señor en ese momento le salvó. Después de orar, dijo el niño: «Mamá, mira, todo se ha vuelto luminoso y hermoso. ¿No oyes a los ángeles? Vienen por mí. Ya no estoy solo». Así pues, este niño pasó a la presencia del Señor al morir, porque aceptó a Cristo en los últimos momentos de su vida. Pero su madre, por poco, y pierde el alma de su propio hijo. Por eso dice el Señor Jesús en Mateo capítulo 7, versículo 22 y 23. «Muchos me dirán en aquel día: Señor, Señor, no profetizamos en tu nombre, y en tu nombre hicimos muchos milagros. Y entonces les declararé: nunca os conocí, apartaos de mí, hacedores de maldad». Así como esta madre por poco pierde el alma de su hijo, hay muchos que están perdiendo en realidad sus propias almas porque han estado equivocados como esa madre, porque han pensado que son salvos y todavía no lo son. ¿Cómo está tu vida espiritual, mi amigo? ¿Crees que eres salvo? ¿Estás seguro que eres salvo o todavía no lo eres? Otros no le dan importancia a su salvación. Otros más están a punto de aceptar a Cristo y arrepentirse de sus pecados, pero no lo han hecho de corazón. Por lo tanto, yo te invito, mi amigo, cualquiera sea tu condición en este momento, en esta hora, que te asegures de que Cristo es tu Salvador. Porque tú y yo tendríamos que morir. Si no hubiera venido Cristo y no lo aceptáramos, tendríamos que ir al infierno para pagar eternamente por nuestros pecados, ya que tenemos que comparecer ante el juicio divino. Por lo tanto, si tú nunca has aceptado a Cristo como aquel niño, invítale con estas palabras: «Señor Jesús, soy pecador, perdóname, límpiame con tu sangre y ven a morar a mi corazón. Amén».
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9: A continuación, el devocional en contacto de hoy.
10: La lectura bíblica de hoy comienza en el versículo 14 de Hebreos, capítulo 4. Por tanto, teniendo un gran sumo sacerdote que traspasó los cielos, Jesús, el Hijo de Dios, retengamos nuestra profesión. Porque no tenemos un sumo sacerdote que no pueda compadecerse de nuestras debilidades, sino uno que fue tentado en todo según nuestra semejanza, pero sin pecado. Acerquémonos, pues, confiadamente al trono de la gracia, para alcanzar misericordia y hallar gracia para el oportuno socorro.
9: ¿Está usted consciente de que el Señor Jesucristo sabe lo que es luchar con las debilidades humanas? Él dejó atrás las glorias del cielo para añadir humanidad a su deidad, renunció a sus privilegios divinos y se sometió a hacer solo lo que el Padre le ordenó. Luego, entregó de manera voluntaria su vida en la cruz para que pudiéramos ser perdonados y reconciliados con Dios. E incluso ahora, el Señor resucitado está sentado en el cielo como nuestro sumo sacerdote, intercediendo por nosotros. Nuestro Salvador entiende a la perfección cómo nos sentimos, porque Él pasó por el mismo tipo de situaciones que nosotros. Aunque nuestras circunstancias específicas no coinciden con las del Señor, tenemos mucho en común con lo que experimentó y sintió. Cristo sufrió agotamiento, hambre, sed y dolor al igual que nosotros. También conoce el dolor de sentirse solo, ser incomprendido, odiado, rechazado y tratado injustamente. Sea lo que sea que usted esté pasando en estos momentos, recuerde que el Señor sabe cómo se siente y se compadece de su dolor y debilidad. Puede que no elimine la angustia ni cambie su situación ahora mismo, pero promete que siempre estará con usted.
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19: Son las 4 y 59 minutos.
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Porque en esta hora, hermano, todo principado, toda potestad de las tinieblas que se haya querido levantar, toda furia del diablo, hermano, hoy tendrás la capacidad de perseguirlo, hoy tendrás la capacidad, hermano, de enseñorearte. Levanta tus manos al cielo, hermano, porque no ha sido en vano este tiempo que has estado buscando de Dios. Has empezado a crecer, has empezado a ver la gloria de Dios, has empezado a ver el poder de Dios, que eso, hermano, sobrepasa cualquier otro poder. Señor, comienza a levantar bandera en este lugar. Padre, declaramos en esta hora eterna, Dios, que tú nos entregas a nuestros enemigos en nuestras manos todo lo que fue ruina, todo lo que fue enfermedad, todo lo que fue desgracia, todo poder antagónico, eterno Dios, que se levantó contra tu obra, Señor, toda furia satánica, eterno Dios, todo lo que ha querido dañar, eterno Dios, hoy lo reprendemos en el nombre de Jesús de Nazaret. Hoy atamos al hombre fuerte, eterno Dios, declarando, Padre de la gloria, que todo aquello que se ha estado levantando, eterno Dios, retrocede, retrocede, retrocede en el nombre de Jesús de Nazaret. Comienza a perseguir esos enemigos, hermano. Que tu mano levantada pueda ordenarle a las potestades. Que tu mano levantada pueda ordenarle a todo aquello que se levantó contra tu vida. Ahora, poderoso Dios de los ejércitos, comienza a fluir a través de cada corazón, eterno Dios. Comienza a romper las cadenas. Comienza a romper las ataduras, eterno Dios. No te dejes vencer, no te dejes desencajar, hermano. Dile, Padre, me fortalece con el poder tuyo. No hay nada, absolutamente nada, Padre de la gloria, que pueda actuar en contra mío, eterno Dios. Rompe las cadenas, rompe las cadenas, rompe las cadenas, rompe las cadenas, Padre de la gloria. Comienza a explotar todo emisario de las tinieblas, eterno Dios. Todo cuanto se haya levantado, mi Padre amado, ahora nos fortalecemos en poder, autoridad y gracia, eterno Dios. Toma el control, eterno Dios. Mira tu pueblo que ayuna, eterno Dios. Mira tu pueblo que ora, eterno Dios. Todo poder antagónico está destruido. Todo poder antagónico está destruido. Todo poder antagónico está destruido, eterno Dios. Revístete, revístete, revístete de poder, hermano. Prepara la gloria de Dios dentro de tu vida. Que se manifieste el poder de Dios dentro de tu corazón. Fuego de Dios cayendo ahora mismo, eterno Dios. Toma el control, eterno Dios. Explota toda cadena, explota toda cadena, explota toda cadena, explota toda cadena, explota toda cadena, explota toda cadena, hermano. Que salga ahora mismo todo lo que no es de Dios. Cortando las cadenas, levante a sus manos al cielo. Porque se rompen ahora mismo todas las ligaduras del enemigo. Fuego de Dios descendiendo, eterno Dios, descendiendo sobre cada vida, mi Padre de la gloria, actuando, eterno Dios, a favor de cada uno de ellos, eterno Rey. Señor, levanta bandera, levanta bandera, levanta bandera, eterno Dios. Atamos al hombre fuerte, eterno Dios. Todo aquello que te quiso desubicar, hermano, de la posición en la que está, el Dios del cielo te dice hoy, hermano, sujétate ahora fuerte de mi mano. No tengas temor, no tengas temor, no tengas temor, no tengas miedo. Fuego de Dios quebrantando todo yugo, eterno Dios, quebrantando toda cadena, Padre de la gloria, anulando todo consejo diabólico y demoníaco, eterno Dios, anulando, Padre de la gloria, todo lo que no es tuyo, eterno Rey. Señor, levántate ahora, levántate ahora, levántate ahora, eterno Dios. Vamos, vamos, vamos, vamos, que haya fuerza del cielo, hermano. Dile, Señor, fortaléceme en el nombre de Jesús de Nazaret, eterno Dios. Llena mi alma, llena mi corazón, eterno Dios. Por eso ahora mismo, eterno Dios, combatimos toda furia del enemigo, eterno Dios, toda maldición, eterno Dios, toda cautividad que ha querido levantarse en contra de la obra, eterno Dios. Ahora sale, sale, sale, sale, sale ahora mismo, eterno Dios. Vamos, vamos, combátelo, combátelo, combátelo en el nombre de Jesús de Nazaret. Es tiempo de guerra, es tiempo de guerra. Fuego de Dios descendiendo, eterno Dios, en el nombre de Cristo. Señor, corta las cadenas, Padre de la gloria. Levanta bandera, eterno Dios, alrededor de cada vida, Padre de la gloria, que se abran los cielos ahora mismo, eterno Dios, cortando cadena, cortando ataduras, Padre de la gloria. Envía tu provisión del cielo, eterno Dios. Envía, Padre de la gloria, ángeles de guerra, ángeles guerreros, eterno Dios, combatiendo toda fuerza del enemigo, eterno Dios, combatiendo todo imperio, eterno Dios, todo lo que se ha concentrado contra este lugar, eterno Dios. Lo ato de pies y manos, lo ato en el nombre de Cristo Jesús de Nazaret. Señor, combátelo, Padre de la gloria, que el fuego del Espíritu Santo, eterno Dios, sea cayendo sobre este lugar, mi Padre amado. Tómanos, Espíritu de Dios, revístenos de autoridad. Sale el temor, sale el miedo. Suéltalo, suelta, suelta, suelta, suelta ese miedo. Suelta ese temor en el nombre de Cristo Jesús. Dios, sale más poderoso el que está contigo que el que está en el mundo. Dile, Señor, ábreme los sentidos espirituales. Abre los sentidos, eterno Dios del Espíritu, mi Rey de Gloria. Toma el control, eterno Dios. Toma el dominio, mi Padre de la Gloria. Activando la fe, activando la fe, activando la fe, eterno Dios. Activando la fe, activando la fe. Activa, activa, activa, activa, eterno Dios. A todo hombre fuerte, eterno Dios. A todos los demonios, Padre
Padre, gloria. Hasta lo conjuro, su eterno Dios, ahora mismo por el poder de la palabra. Todo aquello que está colocando de pereza, todo aquello que te está colocando estancamiento, hermano, lo desbaratamos en el nombre de Jesús de Nazaret. Todo lo que se levantó, eterno Dios, lo ato ahora mismo por el poder de la palabra. El fuego del Espíritu Santo, eterno Dios, sea quemándolo ahora mismo, eterno Dios. Ángeles de guerra, Padre de la gloria, alrededor de cada vida, eterno Dios, anulando todo consejo, eterno Dios, anulando toda potestad de las tinieblas, eterno Dios, anulando, Padre de la gloria, todo conjuro diabólico, eterno Dios. Levántate ahora mismo, mi Padre amado, fluyendo a través de cada vida. Vamos, desenfunda la espada del Espíritu a perseguir esos demonios, hermano, a perseguir esos enemigos hasta destruirlos. Acábalos, acábalos porque están huyendo, acábalos porque están huyendo en el nombre de Jesús de Nazaret. Señor, derrama tu gloria, eterno Dios, derrama tu poder, mi Padre de la gloria. Comienza, Padre de la gloria, a caer tu presencia sobre nosotros, eterno Dios. Señor, declaramos en el nombre de Jesús de Nazaret que toda adoración, eterno Dios, diabólica, demoníaca, Padre amado, se corta ahora mismo, se corta ahora mismo, se corta.

todo poder, Padre amado, antagónico, eterno Dios, toda hechicería, toda brujería que se levantó, hermano, suelta tu vida, suelta tu vida, suelta tu vida, suelta, suelta, suelta, suelta, suelta, suelta todo lo que eres en nombre de Jesús de Nazaret. Desciende el poder de Dios, quebranta, Padre de la gloria, todo yugo. Vamos, ora, ora, no sienta vergüenza, que el Dios del cielo te está liberando, hermano. Permítele el poder de Dios actuar en tu vida. Sale, sale, sale, sale, sale, sale, sale ahora mismo, eterno Dios, rompe la cadena, Padre de la gloria, todos orando, que nadie se distraiga, hermano, que sea la presencia de Dios llenando este lugar. Fuego de Dios, quema, quema, quema, quema, quema, quema, quema, quema, quema, quema toda malicia en los aires, eterno Dios, quema, Padre de la gloria, de toda desgracia, eterno Dios, todo lo que se ha estado poniendo, eterno Dios, toda furia manifiesta del diablo, eterno Dios, la reprendemos en el nombre de Cristo Jesús de Nazaret. Toda lengua mentirosa y detractora, eterno Dios, la doblegamos, la doblegamos, la doblegamos en el nombre de Cristo, la doblegamos por el poder de la palabra, eterno Dios. Desciende ahora mismo, eterno Dios. Desciende, desciende, desciende. Desciende, desciende, desciende, eterno Dios. Desciende, Padre de la gloria, de manera especial, eterno Dios, y sobrenatural, eterno Dios. Rompe las cadenas, Padre de la gloria. Rompe las ataduras, Padre dado ahora mismo, eterno Dios. Toma el control, eterno Dios. Toma el dominio, mi Padre de la gloria. Fuego de Dios cayendo ahora mismo sobre cada vida, eterno Dios. Anulando todo consejo diabólico, eterno Dios. Anulando toda presencia demoníaca, eterno Dios. Ahora, ahora, ahora, ahora, ahora, ahora. Fuego de Dios cae. Fuego de Dios cayendo, eterno Dios, sobre cada vida, mi Padre amado, quebrantando los yugos, eterno Dios, quebrantando las cadenas, Padre de la gloria, abre los sentidos espirituales, eterno Dios. Vamos, guerrero, vamos, gente valiente, combátelo, combátelo, combátelo, combátelo, combátelo, eterno Dios, combátelo en el nombre de Cristo Jesús de Nazaret. Que salga ahora mismo, eterno Dios, toda depresión, toda obra del enemigo, eterno Rey, glorifícate ahora mismo, eterno Dios, glorifícate ahora mismo, eterno Dios. Derrama tu gloria, derrama tu gloria, derrama tu gloria, derrama tu gloria, derrama tu gloria, eterno Dios. Se caen ahora mismo las fortalezas, eterno Dios. Se caen las maldiciones, eterno Dios. Anulando todo consejo demoníaco, mi Padre amado. Vamos, levanta su mano al cielo. Que reciba ese poder de lo alto, hermano. Que reciba la gloria de Dios sobre su vida. Sale, sale, sale, sale, sale, sale, sale, sale. Sale todo lo que no es tuyo, eterno Dios. Todo aquello, Padre de la gloria, que ha estado dañando, eterno Dios. Cortando cadenas, Padre de la gloria. Libertando al pueblo, eterno Dios. Vamos, vamos, vamos, vamos. Todo lo que está oculto, sale a la luz. Sale a la luz, sale a la luz. En el nombre de Jesús, tiene sale. Desciende poder de Dios, desciende. Poder de Dios, desciende poder de Dios, desciende, eterno Dios, toma tú el control, eterno Dios, toma tú el dominio, mi Padre de la gloria, apodérate, eterno Dios, apodérate, sale ahora mismo, eterno Dios, todo lo que no te pertenece, eterno Dios, todo aquello que el enemigo querido colocar, eterno Dios, rompe esa cadena, Padre de la gloria, se cae toda desgracia, Padre de la gloria, se cae toda división, eterno Dios, en el nombre de Jesús de Nazaret, alaba, tamarraba y aquí acanda, alaba y eleve, canda, luego de Dios manifiesta tu poder, ahora. Ahora, ahora, ahora, ahora, ahora, ahora, ahora. Ahora por el poder de la palabra, eterno Dios. Que blanda, rama, rama, la barabata, manda. Fuego de Dios quemando, quemando ahora mismo, eterno Dios. Sale, sale, sale. Sale toda pestilencia del diablo. Sale, sale toda soledad. Sale ahora mismo todo lo que el enemigo quiere colocar en la vida. Sale, sale, sale, sale, sale. Poder de Dios desciende, eterno Dios. Poder de Dios desciende, eterno Rey. Levanta sus manos, hermano. Clámele, clámele, clámele, clámele. Clámele al Dios vivo, clámele al Dios vivo, clámele al Dios vivo. Clame, clame, clame. Que la gloria de Dios desciende sobre su vida, clame, clame, clame, clame, clame en el nombre de Cristo Jesús de Nazaret, eterno Dios, derrama tu gloria. Glorifícate ahora mismo, eterno Dios, tomando todo el dominio, mi Padre amado. Ven ahora mismo, eterno Dios. Vamos, pueblo de Dios, fuego de Dios, desarraigando de la vida toda maldición, eterno Dios, desarraigando toda obra del enemigo, mi Padre de la gloria. Ven ahora mismo, eterno Dios, que fluya el poder del Espíritu Santo, eterno Dios, sobre cada vida, eterno Dios. Salen ahora, suelta a los demonios inmundos en el nombre de Cristo Jesús de Nazaret, Padre de la gloria, que descienda el fuego del Espíritu Santo, eterno Dios, sobre cada vida, eterno Dios. Desciende poder de Dios, desciende. Desciende, Padre de la gloria, desciende, eterno Dios. Quebranta, Padre de la gloria, todo yugo, eterno Dios. Quebranta toda maldición, eterno Dios. Vamos, revístete de poder. Hay más, hay más, hay más. Hay más en el nombre de Cristo Jesús de Nazaret. Que salgan los demonios en el nombre de Cristo Jesús de Nazaret, eterno Dios. Rompe las cadenas, rompe las cadenas, rompe las cadenas. Rompe las cadenas, rompe las cadenas. Rompe las cadenas, eterno Dios. Ahora mismo quiebralos, Padre de la gloria. Quiebralos, quiebralos, quiebralos, quiebralos ahora. Fuego de Dios, quémalo, quémalo, quémalo. Quémalo ahora mismo, eterno Dios. Doblegado está en el nombre de Cristo Jesús de Nazaret. Tómalo ahora mismo, Padre de la gloria, explotando toda maldición, eterno Dios. Que salgan ahora mismo los demonios de la vida, cortando, eterno Dios, toda basura del enemigo, mi Padre amado. Ven ahora mismo de los cuatro vientos, eterno Dios. Sopla vida, toda muerte, sale, sale, sale. Sale de la vida, sale, sale. Sale en nombre de Cristo Jesús de Nazaret, eterno Dios. Toma el control, mi Padre de la gloria. Apodérate, apodérate, apodérate, apodérate, eterno Dios. Quebrantando, Padre de la gloria.

0: mío, todo yugo eterno, Dios, quebrantando toda miseria espiritual, eterno Dios, quebrantando todo lo que está oculto, mi Padre de la gloria, apodérate ahora mismo, eterno Dios, derrama tu gloria, derrama tu poder, eterno Dios, eso, pueblo de Dios, combatiendo toda furia del diablo, porque no se levantará más, no se levantará más, no se levantará más en el nombre de Jesús de Nazaret, no se levanta más, no le se levanta más, no se levanta más, fuego de Dios, quema ahora mismo, eterno Dios, destruye toda fortaleza, mi Padre de la gloria, quebranta ahora mismo, eterno Dios, toda cautividad, mi Padre de la gloria, sale de la vida, sale de la vida, sale de la vida, todo lo que no es tuyo, eterno Dios, por el poder de la palabra, eterno Dios, quiébralo, quiébralo, quiébralo, quiébralos ahora mismo, eterno Dios, sometemos toda fortaleza, mi Padre amado, comienzo a orar, eterno Dios, a trabajar en cada corazón, vamos, vamos, vamos, vamos, vamos, vamos, hermano, que no se apague ese fuego, que arda esa llama poderosamente en tu vida, Padre de la gloria, derrama tu gloria, eterno Dios, derrama el poder tuyo, eterno Dios, en el nombre de Jesús, Dios, salen ahora mismo, eterno Dios, toda cautividad, toda maldición, eterno Dios, la quiebra, la quiebro, sale, te sueltas ahora mismo, arrama la valla aquí, acanda la valla, rebete, canda, fuego de Dios, quebranta, doblega, doblega, doblega, doblega, doblega, Padre de la gloria, explotando, eterno Dios, toda cadena, que salgan ahora mismo a potestades del diablo, ahora mismo doblegadas en el nombre de Jesús de Nazaret, Señor, desciende ahora mismo, desciende ahora mismo, desciende poder de Dios, vamos, desenfunda la espada, desenfúndala, Padre de la gloria, glorifícate ahora mismo, eterno Dios, explotando, Padre de la gloria, toda maligna espada, eterno Dios, quebrantándola ahora mismo, eterno Dios, explótala, explótala, explótala, vamos, no sueltes a tus enemigos, no los sueltes, no los sueltes hasta que los acabes, hermano, no los sueltes, no los sueltes, no los sueltes hasta que los acabes, luego de Dios descendiendo, eterno Dios, trayendo libertad, Padre de la gloria, trayendo una unción sobrenatural en medio de cada vida, eterno Dios, ahora por el poder de la palabra, llena ahora mismo, eterno Dios, con el poder del Espíritu Santo, eterno Dios, que salga ahora mismo, eterno Dios, toda cautividad, mi Padre de la gloria, reprendemos toda cadena, reprendemos toda atadura, se va ahora mismo, eterno Dios, todo lazo de cautividad, eterno Dios, todo lo que no le digo, cae, cae, cae, cae, cae, cae, cae, sale ahora mismo en el nombre de Cristo Jesús de Nazaret, obligados a estar en el nombre de Cristo, fuego de Dios, desciende ahora, Padre de la gloria, derrama tu gloria, eterno Dios, derrama tu gloria, derrama tu gloria, eterno Dios, sale toda desesperación, sale, sale, suéltala ahora mismo en el nombre de Cristo Jesús de Nazaret, sale, sale, sale, sale, sale toda maldición en el nombre de Cristo Jesús de Nazaret, tomando control, eterno Dios, avisa, raba, calla, lama y libre de canda, fuego de Dios, ahora, desciende, Padre de la gloria, toma tú el control, eterno Dios, toma tú el dominio, mi Padre de la gloria, activando la fe, Padre de la gloria, activando el poder, eterno Dios, sobre cada vida, vamos, vamos, vamos, toda obra del hechicero, toda obra del chamán queda destruida, por el poder de la palabra, por el poder de la palabra, Señor, desciende ahora mismo, eterno Dios, toda frialdad espiritual, eterno Dios, la reprendemos en esta hora, eterno Dios, levanta bandera, Padre de la gloria, levanta bandera, eterno Dios, en el nombre de Cristo Jesús de Nazaret, toma el control, vamos, iglesia, ora con poder, ora con autoridad, Padre de la gloria, rompe las cadenas, eterno Dios, caen ahora mismo, eterno Dios, caen, caen, caen, caen, suelta la vida, suéltala, suéltala ahora, por el poder de la palabra, suéltala ahora mismo en el nombre de Cristo Jesús de Nazaret, suéltala ahora mismo, demonio inmundo, corta ahora mismo toda cadena, Padre de la gloria, sale, sale, sale sin violencia de esa vida, sale en el nombre de Cristo Jesús de Nazaret, destruyelo, vamos, vamos, vamos, vamos, clame, clame, clame, clame, clame, hay poder, hay poder, hay poder, hay poder, hay poder, hay poder en la sangre de Cristo Jesús de Nazaret, Señor, derrama tu gloria, eterno Dios, sobre cada vida, mi Padre eterno, Señor, destruimos todo conjuro, eterno Dios, destruimos, Padre de la gloria, toda maldición, eterno Dios, todo aquello que se levantó, mi Padre amado, vamos, destruyendo esos reyes, destruyéndolo, destruyelo, destruyelo, has crecido, has levantado ese poder en Dios, sale, sale, sale, sale, sale toda maldición, eterno Dios, sale, sale por el poder de la palabra, sale toda maldición, sale, sale, sale, suelta la vida, suéltalo, suéltalo en el nombre de Cristo Jesús de Nazaret, suelta la maldición, suéltala ahora mismo, en nombre de Cristo Jesús de Nazaret, sale, sale, sale, sale, sale, sale por el poder de la palabra, eterno Dios, sale, sale ahora mismo, eterno Dios, toma el control, eterno Rey, apodérate ahora mismo, eterno Dios, quebranta todo yugo, quebranta todo yugo, quebranta todo yugo, eterno Dios, quebranta toda maldición, eterno Dios, que salga ahora mismo, eterno Dios, todo lo que no es tuyo, mi Padre de la gloria, por el poder de la palabra, por el poder de la palabra, eterno Dios, atamos al hombre fuerte, atamos ahora mismo, eterno Dios, todo lo que no es tuyo, mi Padre de la gloria, ahora mismo se desvanece, eterno Dios, toda furia diabólica, eterno Dios, derrama tu gloria, derrama tu gloria, derrama tu gloria, eterno Dios, derrama del poder tuyo, eterno Dios, sobre cada vida, vamos, vamos, vamos, vamos, que la gloria de Dios está descendiendo, eterno Dios, que la gloria tuya está descendiendo, eterno Dios, que la gloria tuya, Padre de la gloria, desciende sobre esta vida, Padre amado, que es la gloria tuya, eterno Dios, quebrantando yugo, quebrantando cadenas, quebrantando maldiciones, eterno Dios, salen ahora mismo, eterno Dios, toda cautividad, mi Padre de la gloria, explota toda presión espiritual, eterno Dios, sale ahora mismo, eterno Dios, sale, sale, sale de la vida, sale todo lo que está allí camuflado en el nombre de Cristo Jesús y no sale. Vamos, vamos, vamos, sale, sale, sale. Sale de la vida todo aquello que no te pertenece, eterno Dios. Que sea la gloria tuya, eterno Dios, rompiendo cadenas, eterno Dios, libertando los corazones, mi Padre amado, llenando ahora mismo, eterno Dios. Libera de esta prisión, eterno Dios, cada vida. Sale ahora mismo, sale ahora mismo, sale ahora mismo. Sale ahora mismo por el poder de la palabra, eterno Dios. Levanta su mano al cielo, hermano. Clame, clame, clame, porque el poder de Dios está contigo. Suelta la vida, suéltala, suéltala, demonios inmundos. Declaramos, Padre amado, que hay victoria, eterno Dios. Vamos, pídele a Dios un espíritu incansable, un espíritu incansable, un espíritu incansable, aleluya. Que caiga la gloria de Dios, hermano, sobre tu vida. Que caiga la gloria de Dios sobre tu vida. Que caiga la gloria de Dios sobre tu vida, hermano. Vamos, pídele al Dios del cielo. Vamos, ejército de Dios. No te puedes cansar en esta hora. No te puedes cansar en esta hora. Tienes que darle lugar a la presencia de Dios. Quebranta todo yugo, quebranta todo yugo, quebranta todo yugo. Quebranta toda maligna espada, eterno Dios. Que salgan ahora mismo, eterno Dios. Toda la cautividad, mi Padre de la gloria. Todo impedimento espiritual, eterno Dios. Aquello que se levantó con furia, eterno Dios. Lo reprendo en el nombre de Cristo Jesús de Nazaret. Señor, levántate ahora mismo, mi Padre amado, destruyendo todo poder antagónico, eterno Dios, todo poder de las tinieblas, mi Padre de la gloria. Sale, sale, sale, vamos, ejército de Dios, clame, clame, clame que hay victoria, clame que hay victoria. Dios te ha entregado la victoria en el nombre de Jesús, dinosaurio, sobre toda ira, sobre toda confusión. Sale, sale, sale, sale, clame, clame, levante su mano al cielo, hermano, ore, ore, ore con todo el clamor más profundo que tenga en su corazón, hermano. Dígale, Señor, derrama tu victoria, eterno Dios, derrama el poder tuyo, eterno Dios, sobre cada vida, eterno Dios, cortando la cadena, cortando las cadenas, eterno Dios. Todo distractor, eterno Dios, lo destruimos, Padre de la gloria. Toma el control, eterno Dios, en el nombre de Cristo Jesús de Nazaret. Señor, que descienda la gloria tuya, eterno Dios. Que descienda el poder tuyo, mi Padre amado, sobre este lugar, eterno Dios. De una manera sobrenatural y poderosa, eterno Dios. Derrama tu gloria, eterno Dios. Derrama el poder del cielo, eterno Dios, sobre este lugar, mi Padre amado. Activando la fe, eterno Dios, activando la unción, eterno Dios. En medio de cada vida, mi Rey de gloria. Tómanos, tómanos, tómanos, tómanos, tómanos. Tómanos ahora mismo, eterno Dios. Tómanos, tómanos, tómanos, tómanos. Padre de la gloria, tómanos, Dios poderoso, este eterno Dios. Fluye ahora mismo el poder del Espíritu Santo, eterno Dios, quebrantando todo yugo, eterno Dios, en esta noche. Vamos, vamos, vamos, que a causa de la unción todo yugo se pudre. Sale todo yugo, sale en el nombre de Cristo Jesús y no sale toda condenación, eterno Dios, toda palabra de tractor, eterno Dios, toda palabra de maldición, eterno Dios, se ha cortado, se ha cortado, se ha cortado. Que el fuego del Espíritu Santo, eterno Dios, se ha reinando, se ha gobernando sobre cada vida, mi Padre eterno. Tómalos ahora mismo, eterno Dios, tómalos, Padre de la gloria, por el poder de la palabra, eterno Salvador. Llena este lugar, eterno Dios, llena este lugar. Vamos, ejército de Dios, no te puede dar por vencido. No te puede dar por vencido en el nombre de Jesús de Nazaret. Que descienda la gloria de Dios sobre tu vida. Que descienda la gloria de Dios sobre tu vida. Padre eterno, derrama tu gloria, eterno Dios. Derrama tu poder, eterno Salvador, en el nombre de Jesús de Nazaret. Señor, quebrantando todo yugo, Padre de la gloria. Cierre sus ojos, hermano. Levante su mano, clame con todo el corazón, hermano. Porque algo maravilloso tiene que estar sucediendo dentro de su corazón. Derrama tu presencia, Padre amado, sobre cada vida. Sale, sale, sale toda rebeldía. Sale, sale, sale toda necedad. Sale, sale, sale, sale todo lo que no es tuyo, eterno Dios. Sale, sale, sale, sale, sale. Sale por el poder de la palabra, eterno Dios. Corta las cadenas, Padre de la gloria. Corta las maldiciones, eterno Dios. Toma el control, eterno Dios. Toma el dominio, mi Padre de la gloria. Activa la fe, activa la fe, activa la fe, eterno Dios. Activa la fe, activa la fe, eterno Dios. Vamos, hermano, que salga el miedo. Echa fuera todo temor. Echa fuera todo miedo, hermano. Échalo fuera por el poder de la palabra. Señor, se quebranta todo miedo, se quebranta todo temor, eterno Dios. Derrama tu gloria, eterno Dios. Derrama del poder tuyo, eterno Dios. Desciende poder de Dios, desciende, eterno Dios. Cae, Padre de la gloria, tu gloria, eterno Dios. En medio de cada vida, eterno Dios. Tomando tú el dominio, mi Padre amado, apodérate ahora mismo, eterno Dios. Que salga ahora mismo, eterno Dios, de medio de cada corazón, eterno Dios. Toma el control, toma el dominio, eterno Dios. Tómalo, tómalo, tómalo. Tómalo ahora mismo, eterno Dios. Toda furia diabólica, eterno Dios. Vamos combatiéndolo todos, hermanos. Clame, clame, clame. Que toda furia diabólica caiga ahora mismo en el nombre de Cristo Jesús de Nazaret. Totalmente destruida, totalmente destruida, totalmente destruida. Poder de Dios desciende ahora, ahora, ahora, ahora, ahora, ahora. Ahora por el poder de la palabra, eterno Dios, quebrantamos todo yugo, eterno Dios, quebrantamos toda maligna espada, Padre de la gloria. Toma el control de este territorio, eterno Dios. Echamos fuera, Padre de la gloria, todo complot diabólico, eterno Dios, toda maligna espada, eterno Dios, la reprendemos en el nombre de Jesús de Nazaret. Salen ahora mismo, eterno Dios, los engendros del diablo, eterno Dios, por el poder de la palabra. Fuego, fuego, fuego, fuego, fuego, fuego del cielo cayendo sobre cada vida. Fuego de lo alto, fuego de lo alto, fuego de lo alto, eterno Dios. Toma el control, eterno Dios, toma el dominio, mi Padre de la gloria, ahora mismo, eterno Dios. Dios. Derrama tu gloria, derrama tu gloria, derrama tu gloria, derrama tu gloria, eterno Dios. Derrama la presencia tuya, eterno Dios, sobre cada vida, mi Padre amado, en el nombre de Jesús de Nazaret. Señor, descendió tu eterno Dios, todo pecado oculto, eterno Dios. Sale, sale, sale, sale, sale a la luz, sale a la luz, sale a la luz, eterno Dios. Todo lo que está oculto, eterno Dios, sale, sale, sale, sale a la luz en el nombre de Cristo Jesús de Nazaret, eterno Dios. Derrama tu gloria, derrama tu gloria, eterno Dios. Vamos, que la gloria de Dios se vea, hermano, en su vida. Ahora que descienda el fuego del Espíritu Santo, eterno Dios, sale, sale, sale, sale toda maldición, eterno Dios, sale toda cautividad, eterno Rey, en el nombre de Cristo Jesús de Nazaret. Poder de Dios desciende ahora mismo, eterno Dios, cortando las cadenas, Padre de gloria. Todo enemigo que se levantó contra la obra, eterno Dios, hoy cae, cae, cae toda furia del diablo, eterno Dios, toda furia del diablo, eterno Dios, cae en el nombre de Cristo Jesús de Nazaret, eterno Dios. Córtala ahora mismo, mi Padre de la gloria. No se levanta más en el nombre de Jesús de Nazaret, eterno Dios. Derrama unción, derrama libertad, Padre de la gloria, sobre cada vida. Señor, explota, explota, explota, explota, explota las cadenas, eterno Dios, explota las cadenas, explota las cadenas. Vamos, que se rompan esas cadenas en el nombre de Cristo Jesús de Nazaret. Señor, desciende, Padre de la gloria, desciende ahora, eterno Dios, desciende, desciende, desciende, desciende, desciende sobre cada vida, mi Padre amado. Que se active, Padre de la gloria, la fe, eterno Dios, que se active la fe, que se active la fe, eterno Dios, que se active la fe, que se active la fe, eterno Dios, sobre cada vida, mi Padre amado. Que sea el poder tuyo, eterno Dios, obrando a través de cada vida. Vamos, anule todo consejo de las tinieblas, hermano. Se anula, se anula, se anula, se anula, se anula todo consejo de las tinieblas, se anula, se anula en el nombre de Cristo Jesús de Nazaret. Padre de la gloria, todo lo que se levantó, eterno Dios, contra el pueblo, eterno Dios, es derrotado en el nombre de Jesús de Nazaret. Señor, corta, corta, corta, corta toda cadena, eterno Dios, corta toda maldición, eterno Dios. Sale ahora mismo, eterno Dios, toda agonía, toda tristeza, eterno Dios, toda maldición, eterno Dios, la reprendo en el nombre de Cristo Jesús de Nazaret. Desciende ahora, eterno Dios, desciende ahora, eterno Dios, desciende ahora, eterno Dios. Sale, sale, sale toda enfermedad, sale, sale, sale, sale, por el poder de la palabra, eterno Dios. Sale, sale, sale, sale, sale toda enfermedad, sale, sale, sale, sale, sale toda dolencia en el nombre de Cristo Jesús de Nazaret. Eterno Dios, derrama tu gloria, derrama tu gloria, corta ahora mismo, mi Padre de la gloria, toda cautividad, eterno Dios. Fluye ahora mismo, Espíritu Divino de Dios, trae libertad, trae libertad, trae libertad, eterno Dios. Sale, sale, sale toda venda espiritual, toda máscara, Padre de la gloria, espiritual, eterno Dios. Córtala, córtala, córtala, córtala, córtala, córtala, córtala, Padre de la gloria, toda apariencia, eterno Dios. Toma el control, eterno Dios, glorifícate, mi Padre amado, glorifícate ahora mismo, eterno Dios. Que venga la gloria tuya sobre este lugar, eterno Dios, que venga la gloria tuya, eterno Dios, sobre cada vida, Padre. Que sea el poder del cielo, eterno Dios, descendiendo sobre cada uno de ellos, eterno Dios. Llénate, llénate, llénate de la gracia de lo alto, hermano. Una oración poderosa, una oración profunda, hermano, porque esta victoria es maravillosa, la que hoy Dios nos ha entregado, aleluya. Padre, yo te doy gracias, eterno Dios. Yo te doy toda la gloria, Padre amado. Yo sé que tú vives, eterno Dios. Yo sé que estás haciendo cosas tremendas, Padre de la gloria, a través de cada vida, a través de cada corazón, eterno Dios, a través de cada uno de ellos, eterno Dios. Yo lo sé, eterno Dios. Yo sé que la gloria tuya, Padre de la gloria, es la que resplandece en este lugar, eterno Rey. Señor, derrama, derrama, derrama, derrama tu presencia, eterno Dios, derrama tu poder, eterno Dios. Atamos, Padre de la gloria, todo poder antagónico, eterno Dios. Atamos, Padre de la gloria, toda hechicería, eterno Dios, todo conjuro, eterno Dios, todo lo que no es tuyo, Padre de la gloria, lo atamos en el nombre de Cristo Jesús de Nazaret. Señor, ven ahora mismo, eterno Dios, soplando vida sobre cada vida, eterno Dios. Sopla vida, sopla vida, sopla vida, sopla vida, eterno Dios. Se mató la muerte, Padre de la gloria. Vamos, vamos, ore con profundidad, hermano, ahora mismo, eterno Dios. Yo declaro, Padre amado, que ahora mismo retrocede, retrocede, retrocede todo enemigo de tus finanzas, todo enemigo de tu familia, todo lo que te quiso poner en pleitos en los últimos días, hermano. Sale, sale, sale, sale, sale, sale, sale, sale, sale, sale, sale, sale todo espíritu de división, sale todo espíritu de maldición, en nombre de Cristo Jesús de Nazaret. Derrama tu gloria, eterno Dios, cortando, Padre de la gloria, las cadenas, eterno Dios, cortando las ataduras, Padre amado, cortando toda obra del enemigo, eterno Dios. Derrama tu gloria, derrama tu gloria, derrama tu gloria, eterno Dios, derrama tu presencia, Padre amado, sobre cada vida, eterno Dios. Fluye, fluye, fluye, fluye, fluye con el poder del cielo, eterno Dios, fluye con el poder de lo alto, eterno Dios. Danos ahora mismo, eterno Dios, esa libertad, Padre de la gloria, sobrenatural, eterno Dios. Dígale, Señor, toma mi alma, toma mi corazón, eterno Dios, ahora, ahora, a medida que va cayendo este aceite sobre su vida. Dígale, Padre, úngeme, eterno Dios, yo soy separado para ti, eterno Dios, yo soy separado para ti, oh Rey de gloria, separado para ti, eterno Dios, en el nombre de Jesús de Nazaret. Derrama, Padre, de la gloria de tu victoria, eterno Dios. Derrama tu unción, eterno Dios, sobre este lugar, mi Padre amado. Ven ahora mismo, eterno Dios. Ven ahora mismo, eterno Rey, sobre cada vida, sobre cada corazón, eterno Dios. Que sea la unción tuya, eterno Dios, obrando, Padre de la gloria, libertando las vidas, eterno Dios, anulando todo consejo, eterno Dios, anulando, Padre de la gloria, todo lo que no es tuyo, eterno Dios, Padre de la gloria, todo hechizo, eterno Dios, cae en el nombre de Cristo Jesús de Nazaret. Consúmelo ahora mismo, eterno Dios, que salga ahora mismo, eterno Dios, todo ataque diabólico, mi Padre amado. Corta las cadenas, Padre de la gloria, ahora mismo, eterno Dios, toma tú el control, eterno Dios, avivando el fuego, Padre de la gloria, prendiendo esa llama gloriosa. Vamos, levante su mano al cielo, vamos a pedir esa autoridad de lo alto, hermano, en un nivel mayor, en un nivel más profundo. Diga al Espíritu de Dios, tómame ahora mismo, eterno Dios, toma mi alma, eterno Dios, toma mi mente, mi Padre de la gloria, visitando cada vida, eterno Dios, visitando cada corazón, eterno Rey, Señor, por el poder tuyo, eterno Salvador, quebrantando todo yugo, quebrantando toda amenaza, quebrantando toda obra del enemigo, mi Padre amado. Apodérate, fuego de Dios, desciende ahora mismo, eterno Dios, desciende la gloria tuya, eterno Dios, desciende el poder tuyo, eterno Dios, sobre cada vida, mi Padre de la gloria. Anulo, eterno Dios, todo conjuro diabólico, eterno Dios, anulo toda maldición, eterno Dios, trae libertad, eterno Dios, trae libertad, Padre de la gloria, sobre cada vida, eterno Dios, fluye ahora mismo el poder del Espíritu Santo. Vamos, llénate de poder, llénate de autoridad, no le pidas otra cosa. Dile, Señor, lléname del Espíritu Santo, eterno Dios, lléname del Espíritu Santo, eterno Dios, satúrame ahora mismo. El Espíritu de Dios va a comenzar a bautizar vida, a llenarte como nunca antes, hermano, a ser libre por el poder de la palabra, libres ahora mismo, eterno Dios. Sale ahora mismo, eterno Dios, toda maldición, eterno Dios, todo espíritu inmundo, Padre amado, que ha dañado la vida, eterno Dios, corta ahora mismo, mi Padre amado, satúrelo con el Espíritu Santo, eterno Dios, satúrelo con el poder tuyo, eterno Dios, toma tú el control, mi Padre de la gloria, bautizando, eterno Dios, bautizando la vida, eterno Dios, cortando, Padre de la gloria, todo lo que no es tuyo, toda apariencia se está cayendo, aleluya, el poder de Dios está descendiendo sobre tu vida, el poder de Dios desciende sobre nuestra vida en el nombre de Jesús de Nazaret. Señor, derrama tu gloria, eterno Dios, derrama del poder tuyo, eterno Dios, sobre cada vida, mi Padre amado, ungiendo ahora mismo, eterno Dios, de tu pueblo, ungiendo cada vida, mi Padre de la gloria, aún la rama cae aquí, fuego de Dios desciende ahora, oh rama cae a la malévete canda. Vamos todos a orar en lenguas, hermano, hasta desbaratar todo poder antagónico. Clame en lenguas angelicales. Si no las tiene, el Espíritu de Dios te va a bautizar en esta hora. Oh, la marrama y aquí. Onda la mayor rebete, canda la mayor rebesaya. Fuego de Dios descendiendo sobre este lugar, eterno Dios. Bautizando cada vida, mi Padre de la gloria. Tomando todo el control, eterno Dios. Explotando las cadenas, eterno Dios. Quebrantando los yugos, eterno Rey. Quebrantando toda maligna espada, Padre de la gloria. Ahora, en lengua. Ahora en lengua que hay victoria. Todo enemigo está retrocediendo, hermano. Están cayendo las vuestras infernales de maldad. Toda la furia del diablo, eterno Dios, la reprendemos, eterno Dios. Corta ahora mismo, consume, Padre de la gloria, toda osadía del diablo, toda osadía satánica, eterno Dios. La consumimos por el poder de la palabra, eterno Dios. Ahora. El fuego de Dios descendió sobre este lugar, eterno Dios. Se quiebran las cadenas, Padre de la gloria. Se quiebran las ataduras, eterno Dios. ¿Dónde está el Espíritu de Dios? Allí hay libertad. Hay libertad. Comienza, hermano, a ver la libertad que Dios te está dando. Ahora, mi Padre amado, declaramos, eterno Dios, que hay victoria en el nombre de Jesús de Nazaret, lleno del Espíritu Santo, eterno Dios, lleno de la unción tuya, eterno Dios, lleno de la gracia tuya, mi Padre de la gloria. Toma ahora mismo el control, eterno Dios, derramando, Padre de la gloria, de la victoria, eterno Dios, derramando de la victoria, eterno Dios, sobre cada vida, mi Padre amado. Gracias, bendito Dios, porque está hecho, eterno Dios. Gracias, bendito Rey, porque está hecho, eterno Dios. Gracias, Padre de la gloria, te damos la victoria, Padre amado, y te damos la gloria, eterno Dios, a ti, Padre amado, porque tú has ganado esa victoria, eterno Dios. Dale, Padre, yo creo en esa victoria, eterno Dios. Victoria en la familia, victoria en el hogar, victoria en la finanza, victoria en todas las áreas. Hay victoria, has crecido en el poder de Dios. No te puedes detener, hermano, tienes que avanzar. Tienes que ir, hermano, hacia adelante. Tus pasos son de avanzada. Fuego de Dios descendiendo, eterno Dios, trayendo libertad, eterno Dios, en el nombre de Jesús de Nazaret. Derrama tu gloria, eterno Dios. Padre, yo lo declaro, eterno Dios, lleno del Espíritu Santo, eterno Dios, lleno. Levante su mano, dígale, Señor, aquí hay un recipiente, llénalo, eterno Dios, llénalo, Padre de la gloria, llénalo ahora mismo, eterno Dios, Llénalo, Padre amado. Llénalo, eterno Dios. Cuando el Espíritu de Dios comienza a gobernar tu vida, toda atadura se cae en el nombre de Jesús de Nazaret. Ahora, eterno Dios, declaramos la victoria, eterno Dios. Gracias, bendito Rey. Gracias, maravilloso Dios. Gracias, poderoso Padre. Hay victoria en el nombre de Jesús de Nazaret. Hay victoria, hay victoria, hay victoria, hay victoria. Aleluya. Alábalo con todo el corazón. Cuando el pueblo adora y exalta el nombre de Dios, los enemigos son confundidos. Así que levante sus manos al cielo y declare victoria. Declare victoria. Señor, derrama tu gloria. Vamos. Que se derrame el fuego de Dios sobre tu vida. Que se derrame el fuego de Dios sobre tu vida. Que se derrame el fuego de Dios sobre tu vida. Aleluya. Padre eterno, comienza a llenar este lugar, eterno Dios. Comienza a llenar cada vida, mi Padre de la gloria. Tú operas, eterno Dios, en medio de cada vida. Señor, comienza a derramar tu poder, eterno Dios. Comienza a derramar tu unción, eterno Dios, sobre cada uno de ellos, eterno Rey. Todo enemigo que se haya levantado, eterno Dios, todo lo que quiso sembrarte cizaña, todo lo que quiso, hermano, llenarte de ceguera espiritual, tendrá que caer en el nombre de Jesús de Nazaret. Vamos, pueblo de Dios, hemos declarado que toda ceguera cae en el nombre de Jesús de Nazaret, que todo entenebrecimiento, que toda casa de prisión y de tiniebla cae ahora mismo en el nombre de Jesús de Nazaret. Fuego de Dios descendiendo, eterno Dios, sobre este lugar. Padre eterno, rompiendo cadenas, todo dardo de fuego lo echamos fuera. Vamos, hermano, que la gloria de Dios está descendiendo sobre tu vida. De este lugar sales transformado, de este lugar sales bendecido para la gloria de Dios. Fuego de Dios desciende ahora mismo, eterno Dios. Toma tú el control, eterno Dios. Toma tú el dominio, mi Padre de la gloria. Desbaratando todo plan oculto de las tinieblas, eterno Dios. Acabando toda fortaleza. Vamos, vamos, levante sus manos al cielo. Deleítate ahora, Padre de la gloria. Derrama tu gloria, eterno Dios. Derrama tu poder, derrama tu unción, eterno Dios. Derrama tu bendición, eterno Rey, en el nombre de Jesús de Nazaret. Glorifícate ahora mismo, eterno Dios, en el nombre de Jesús de Nazaret. Señor, que descienda el fuego del Espíritu Santo, eterno Dios. Derrama tu gloria, eterno Dios. Derrama tu gloria, derrama tu gloria, derrama tu gloria, eterno Dios. Sobre cada vida, mi Padre amado, comienzan a caer las fortalezas, eterno Dios. Levántate ahora mismo, eterno Dios. Todo entenebrecimiento, vamos a destruirlo, hermano, en el nombre de Jesús de Nazaret. Toda ceguera, toda incredulidad sale. Toda incredulidad, todo temor, hermano, sale ahora mismo en el nombre de Cristo Jesús de Nazaret. Tome de la mano a su esposo, tome de la mano a su esposa, hermano. Levanta su mano al cielo. Cordón de dos dobleces no se romperá. Tome de la mano a su hijo, porque cordón de tres dobleces no se rompe fácil. Fuego de Dios desciende ahora mismo, eterno Dios. Comienza a caer la gloria tuya. Comienza a caer la gloria tuya, eterno Dios. Comienza a caer la gloria tuya, eterno Dios, sobre este lugar. Padre de la gloria, atando el hombre fuerte, Padre de la gloria. Atando todo demonio, todo principado, toda potestad, cae ahora mismo en el nombre de Cristo Jesús de Nazaret. Todo gobernador de las tinieblas, Padre de gloria, decretos que hayan sido lanzados contra este lugar y el pueblo, eterno Dios, los reprendemos en el nombre de Jesús de Nazaret. Ahora levante a sus manos. Vamos, reciba unción, reciba fuego, reciba la gloria de Dios, hermano, sobre su vida. Poder de Dios descendiendo, eterno Dios. Poder de Dios ahora mismo actuando en medio de cada vida, eterno Dios. Rompe cadenas, eterno Dios. Rompe cadenas, Padre de la gloria. Sale todo lo que te oculto, mi Padre de la gloria. Sea un dominio, cae todo trono, caen los tronos ahora. Fuego de Dios quebrantándolo, eterno Dios. Caen dominios en el nombre de Cristo Jesús de Nazaret. Explotando toda maldición, eterno Rey, en el nombre de Jesús de Nazaret. Ahora que el poder de Dios descienda, hermano, sobre tu vida. Que sea la gloria de Dios descendiendo sobre tu corazón, hermano. Cae toda maldición ahora mismo en el nombre de Jesús de Nazaret. Libres ahora mismo. Sale la aflicción. Ahora mismo en el nombre de Jesús de Nazaret. Cae ahora mismo, eterno Dios, todo poder antagónico, eterno Rey. Cae toda maldición, eterno Dios. Caen ahora mismo en el nombre de Cristo. Fuego de Dios, quémalo. Fuego de Dios, quémalo. Fuego de Dios, quémalo. Fuego de Dios, quémalo. Lo que está oculto, sale a la luz en el nombre de Jesús de Nazaret. Vamos, hermano, que se abran los sentidos del espíritu, que se abran los sentidos espirituales. Fuego de Dios quebrantando todo yugo eterno, Dios, quebrantando toda cadena, mi Padre de la gloria, trayendo libertad eterno, Dios, sobre el pueblo, mi Padre amado, con quien de ahora mismo a tu pueblo eterno, Dios. Oh, rama canda la barra bataca y acaya lama y eleve suanda. Fuego de Dios ahora mismo, mi Padre amado, llénalo todo eterno, Dios, llénalo todo, llénalo todo, llénalo todo, Padre de la gloria, explotando eterno, Dios, toda ceguera, Padre de la gloria, todo velo mágico, toda venda mágica cae. Fuego de Dios descendiendo eterno, Dios, rompiendo cadenas, Padre de la gloria, toda venda, todo velo mágico eterno, Dios, cae toda ceguera espiritual, hermano, toda ceguera en el área que sea, sale de tu vida por el poder de la palabra. Señor, quebranta todo yugo, Señor, quebranta todo yugo eterno, Dios, Señor, quebranta todo yugo, mi Padre de la gloria, quebranta toda maldición eterno, Dios, quebranta todo imperio de las tinieblas, mi Padre amado, todo lo que no sea tuyo eterno, Dios, lo quebrantamos por el poder de la palabra eterno, Rey, Señor, que salga ahora mismo eterno, Dios, toda conformidad del diablo eterno, Dios, rompe la cadena, vamos, pelea esta batalla, hermano, espíritus inmundos que te producen enfermedad, hermano, te sueltan, toda enfermedad abandona los cuerpos en el nombre de Cristo Jesús de Nazaret, ahora mismo eterno, Dios, toda enfermedad eterno, Dios, llámese como se llamare, sale de los cuerpos en el nombre de Jesús, derrama de esa unción, vamos, más unción, hay más poder de Dios sobre tu vida, no sueltes a tu esposa, hermano, levanta tu mano y declara la victoria en el nombre de Jesús de Nazaret, que se derrame la gloria de Dios, eterno Dios, sale toda inmundicia, sale toda piedra de tropiezo, eterno Dios, toda contaminación del diablo, eterno Dios, todo lazo, Padre de la gloria, lo echo fuera, todo dardo de fuego en el nombre de Jesús de Nazaret, toda contaminación en la carne, toda contaminación sexual, moral, económica, sámese como se llamare, suelta la vida, sale ahora mismo de los corazones, sale ahora mismo en el nombre de Cristo Jesús de Nazaret, se cae toda maldición, se cae, suelta la vida, fuego de Dios desciende ahora, fuego de Dios descendiendo, eterno Dios, cortando toda cadena, Padre de la gloria, atamos al hombre fuerte, eterno Dios, atamos, Padre de la gloria, todo principado, eterno Dios, todo nombre, Padre de la gloria, que se ha levantado en contra de este lugar, Señor, declaramos por el poder de la palabra que hay libertad, vamos, pueblo de Dios, que hay victoria, hay victoria sobre tu vida en el nombre de Jesús de Nazaret. Padre eterno, llénanos ahora mismo, mi Padre de la gloria, todo lo que te produce estancamiento, todo lo que te produce muerte, todo aquel que no pueda orar, hermano, levanta su mano porque Dios te va a ministrar, suelta toda carga, suéltala, cierra tus ojos, hermano, levanta tu mano porque Dios va a comenzar a ministrar dentro de tu vida, cortando cadenas, Padre de la gloria, todo emisario no se sostiene delante de Dios, Padre de la gloria, trae confusión, eterno Dios, sobre todo aquel, Padre amado, que ha querido venir a hacer daño, eterno Dios, Padre de la gloria, declaramos, eterno Dios, que ahora mismo se desbaratan, Padre de la gloria, los planes ocultos del diablo, llámese como se llama ahora, desenmascáralo, Padre de la gloria, cortando cadenas, eterno Dios, Padre de la gloria, cortando maldiciones, eterno Dios, rompe la cadena, eterno Dios, salen ahora mismo todas las cadenas, eterno Dios, toda maldición, eterno Dios, toda cizaña del diablo, toda ceguera espiritual, eterno Dios, comienza a destruir la Padre de la gloria, a explotar ahora mismo, eterno Dios, todo imperio, eterno Dios, toda cautividad, vamos, cierre sus ojos, clame porque el fuego de Dios comienza a descender sobre este lugar, Rey de gloria, derrama tu gloria, eterno Dios, derrama tu poder, Padre amado, sobre cada vida, Señor, trae libertad, Padre de la gloria, trae libertad, eterno Dios, sobre cada vida, Señor, lo declaramos en el nombre de Jesús de Nazaret, fuego de Dios, quema ahora mismo, eterno Dios, toda desgracia, Padre de la gloria, toda opresión en el nombre de Cristo Jesús de Nazaret, yo declaro libertad en el nombre de Jesús de Nazaret, levante sus manos al cielo, aleluya, solo levante sus manos al cielo, levante sus manos al cielo. La Biblia dice que un hombre sembró buena semilla, pero se quedó dormido. Escuche, cierre sus ojos. Y que cuando estaba dormido, vino su vecino y le sembró cizaña. Y cuando él se dio cuenta,
1: La cizaña estaba creciendo con el trigo. Hoy vamos a combatir toda cizaña, todo pensamiento humano. Lo que alguien te dijo que sale del contexto de la palabra, hermano, se llama cizaña. Todo lo que no corresponde a la palabra de Dios, que no te edifica, se llama cizaña. Y lo vas a sacar de la vida en el nombre de Jesús de Nazaret. Si estás dispuesto, levanta tus manos y vas a empezar a sacar toda cizaña. Señor, sale. Sale en nombre de Cristo Jesús de Nazaret toda cizaña, todo comentario, toda palabra de maldición, eterno Dios, todo lo que no es tuyo, mi Padre de la gloria. Señor, rompe cadenas, eterno Dios, rompe ataduras, Padre de la gloria. Comienza, eterno Dios, comienza, Padre de la gloria, en el nombre de Cristo Jesús de Nazaret. Señor, derrama tu gloria, eterno Dios, corta las cadenas, Padre de la gloria, corta las ataduras, Padre eterno. Sale, sale toda cizaña, sale, sale, sale, sale esa basura del diablo en el nombre de Cristo Jesús de Nazaret. Todo lo que te estaba contaminando, todo lo que te estaba minando la fe, hermano, todo lo que te detenía, hermano, todo lo que te detenía en el avanzar en el nombre de Jesús de Nazaret. Sale, sale por el poder de la palabra, eterno Dios. Corta las cadenas, Padre de la gloria, corta las maldiciones, eterno Dios. Toma todo el control, Padre de la gloria. Que salga ahora mismo, eterno Dios, toda cizaña. Sale, sale, sale, sale de los corazones en el nombre de Jesús de Nazaret. Derrama tu gloria, derrama tu gloria, derrama tu gloria, eterno Dios. Derrama tu gloria, derrama tu gloria, derrama tu gloria, eterno Dios. Toma todo el control, Espíritu Divino, bendigo. Ven ahora mismo, eterno Dios, alrededor de cada vida. Llena ahora mismo, eterno Dios. Llena ahora mismo, eterno Dios. Comienza a explotar, eterno Dios. Cae la cizaña, cae la maldición, eterno Dios. Cae todo imperio, eterno Rey, en el nombre de Jesús de Nazaret. Cae en dominio, cae en principados, en el nombre de Cristo Jesús de Nazaret. Fuego de Dios cayendo ahora mismo sobre este lugar, eterno Dios. Derrama tu gloria, Padre amado. Se derriba en murallas, eterno Dios. Se derriba, Padre de la gloria, todo lo que no es tuyo, eterno Dios. Todo lo que está enfriando, todo lo que está estancando, todo lo que detiene la bendición, eterno Dios, en todas las áreas. Padre eterno, lo reprendemos, lo reprendemos, lo reprendemos, lo reprendemos. Fuego de Dios quemando ahora mismo, eterno Dios. Quémalo, quémalo, quémalo, quémalo, quémalo, quémalo ahora. Quémalo, quémalo, quémalo, quémalo, quémalo ahora, eterno Dios. Vamos peleando esa buena batalla, porque salen los espíritus inmundos del medio de los cuerpos. Suéltalo, suéltalo, suéltalo. Espíritu de enfermedad, espíritu de desgracia, espíritu de depresión, de opresión. Salen de los cuerpos, salen de los cuerpos, salen. Salen ahora, salen ahora. Padre, la gloria explota ahora mismo, toda cadena. Eterno Dios, cortando, Padre de la gloria, todo lo que no es tuyo. Fuego de Dios, quémalo, quémalo, quémalo, quémalo, quémalo, quémalo, quémalo, quémalo ahora mismo, quémalo ahora mismo, quémalo ahora mismo, eterno Dios. Rompiendo, Padre de la gloria, toda esclavitud, eterno Dios, toda dureza en los corazones. Sale, sale toda tristeza, sale, sale, sale todo el poder del bebedizo. Suelta la vida, ser en nombre de Cristo Jesús de Nazaret. Derrama tu gloria, derrama tu gloria, derrama tu gloria, derrama tu gloria, derrama tu gloria, derrama tu gloria, derrama tu gloria. Padre eterno, explota las cadenas, eterno Dios. Cortando, Padre de la gloria, todo imperio diabólico, mi Padre eterno, todo aquello que se levantó, eterno Dios, córtalo ahora mismo, mi Padre amado. Sale, sale, sale, sale, sale los demonios, suelta los cuerpos, suéltalos ahora mismo, depresión, suéltalos, suéltalos, suéltalos. Toda agonía del diablo ahora mismo se desprende de la vida. Sale, sale toda desesperación, sale, sale, sale, sale, no tiene dominio, no tiene control. Reprendo ahora mismo, eterno Dios, toda cautividad, Padre de la gloria. Vamos con autoridad, con el fuego de Dios, quema, quema. Quema, quema, sale de este corazón. Quémalo, quémalo, quémalo, quémalo, quémalo, quémalo, quémalo, quémalo. Fuego de Dios explotándolo. Vamos, vamos, vamos, vamos, vamos. Comenzó a caer la gloria de Dios sobre este lugar. Desciende poder de Dios. Desciende poder de Dios. Desciende poder de Dios. Coloque su mano donde estaba la enfermedad. Coloque su mano donde estaba la enfermedad. Porque ahora es libre, libre, libre, libre, libre, libre, libre. Libre de toda enfermedad, libre de toda enfermedad, libre, libre, libre, libre por el poder de la palabra, eterno Dios, libre por el poder de la palabra, libre, libre, libre por el poder de la palabra, libre, libre en el nombre de Cristo Jesús de Nazaret. Vamos, hermanos, que sea reprendida toda enfermedad. Fuego de Dios, quema, quema, quema, quema, quema, quema, quema ahora mismo, eterno Dios, toda maldición, eterno Dios, quebranta todo yugo, Padre de la gloria. Señor, sometemos toda fuerza del enemigo, eterno Rey, rompe las cadenas, eterno Dios, rompe las ataduras. Vamos, vamos, que está saliendo la enfermedad. Suelta los cuerpos, suelta los cuerpos, suelta los cuerpos, suelta los cuerpos, suelta los cuerpos. Sale la enfermedad, sale la desgracia, suelta la vida, ser en nombre de Cristo que estudia y no sale. Lo que
0: quebranto por el poder de la palabra. Fuego de Dios, quémalo, quémalo, quémalo, quémalo, quémalo. Se explota ahora mismo todo poder antagónico eterno, Dios. Todo poder oscuro eterno, Dios. Todo poder de las tinieblas. Salen, salen, salen, salen. Salen, salen, suelta los cuerpos. Salen, salen, salen, salen, salen. Salen, salen, salen, salen. Salen los demonios, salen los espíritus inmundos. Los doblegamos por el poder de la palabra. Salen, salen, salen, salen, salen, salen. Salen ahora mismo en el nombre de Cristo Jesús de Nazaret. Derrama tu gloria. Derrama tu gloria, eterno Dios. Se explota toda incredulidad. Se explota toda maldición, eterno Dios. Sale ahora mismo toda lástima del diablo. Sale, sale, sale, sale. Sale por el poder de la palabra, eterno Dios. Cortando cadenas, eterno Dios. Cortando ataduras, Padre de la gloria. Rompiendo, Padre amado, ahora mismo toda clase de maldición, eterno Dios. Sale, sale, sale. Salen demonios. Suéltalos ahora. Suelta, suelta la vida. Suelta la vida en el nombre de Cristo que estudia en nosotros. Cortando las cadenas, Padre de la gloria. Vamos, levante sus manos al cielo. Que sean lleno del poder del Espíritu Santo, aleluya. Coloque su mano donde está la enfermedad. Colóquelo, colóquelo en el nombre de Jesús de Nazaret. Se va todo dolor, se va toda dolencia. Sale, sale toda enfermedad. Se seca todo cáncer. Ahora se seca todo cáncer, aleluya. Oh, barrama que hay aquí. Se seca.
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0: Y es que ¿sabes cuál es el problema de muchos cristianos cuando enfrentan crisis económica? Que muchos buscan milagros como para borrar sus deudas. Buscan como que Dios de la nada les deposite $1,000,000 en su cuenta de banco, cuando realmente Dios no trabaja así. Dios nunca te va a dar la solución rápida para tus problemas. Como un padre amoroso, Él quiere que tú aprendas de tus errores y va a hacer todo para ayudarte a manejar muy bien tus recursos. Ahora, imagina que eres un padre, que tienes dos hijos. Y estos dos hijos tienen la misma deuda. Uno te dice, oye papá, ¿me das dinero para pagar mi deuda? Y otro te dice, papá, ¿sabes qué? Perdóname, me metí a una deuda innecesaria. ¿Me puedes enseñar a cómo manejar mejor mis finanzas? ¿A quién ayudarías más? Es más, ¿quién es más propenso a salir de la deuda más rápido? ¿El que te está pidiendo dinero o el que te está pidiendo que le enseñes a cómo manejar su dinero? Ahora, si tú siendo imperfecto sabes qué es lo correcto, imagina a nuestro Padre Celestial que es perfecto.
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8: Son las 6 en punto.
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2: Mostramos un saludo muy especial para todos los hermanos en los cuales nos están escuchando de diferentes lugares, nos escuchan, así que le damos gracias a Dios. Saludamos a los hermanos que nos escuchan allí en Soacha, los que nos escuchan en Mesitas del Colegio, los que nos escuchan en Anapoima, quien nos escucha por allí Agua de Dios. Así que bueno, hoy tenemos este comienzo de Despertar con Dios. Por aquí también está acompañándome la pastora, mi esposita Diana Carolina Giraldo. Bueno, pastora, bienvenida a este programa de Despertar con Dios, pastora.
3: Gracias, amor. Bendiciones a todos nuestros hermanos y amigos quienes ya se van uniendo y se van conectando a este precioso tiempo, un tiempo de despertar con Dios, dándole gracias a Dios por un nuevo día, por una nueva oportunidad. Darnos la oportunidad de poder llegar a ustedes con una hermosa palabra, una palabra de bendición. Así que bueno, agradecidos con Dios porque Dios ha sido bueno, porque ya hoy hemos podido estrenar esas nuevas misericordias de parte del Señor. Así que bueno, les saludamos a todos de una manera muy, muy especial.
2: Así es, pastora, y mire que una herramienta maravillosa, como lo dices, allí en la palabra la encontramos y es la sabiduría. Y para esto tenemos que orar, decirle: Señor, gracias por este tiempo. Hoy deseamos adquirir sabiduría, Señor. Hoy deseamos, Señor, que esta sabiduría venga a nuestros corazones, Señor, y nos ayude a vivir una vida cristiana, una vida de temor, una vida que te exalte, Señor, con nuestro testimonio. Padre amado, tu palabra dice, Señor, que nosotros tenemos que exaltarte, Señor, con nuestro testimonio, siendo luz en medio de las tinieblas, Padre amado. Gracias, maravilloso Dios, porque tú nos estás acompañando todos los días. Señor, nos ayuda, Señor, a llevar una palabra de bendición a multitudes de personas que nos están escuchando, soberano Dios. Gracias, maravilloso Dios, porque tú eres bueno, Señor, porque la misericordia tuya, Señor, es para siempre. Gracias, maravilloso Dios, gracias, Jesús. Acompáñanos, Dios, fortalece al que está débil, al que está enfermo, sánalo, Señor, al que está pasando por momentos económicos difíciles, abre puertas, Señor, de bendición, que ellos también puedan ser bendición, Padre amado, para nosotros, soberano Dios. Gracias, Jesucristo divino. Gracias, Dios. Amén y amén. Y bueno, vamos entonces hoy, como dicen por allí, comenzando con la sabiduría de Dios, ¿cierto? La sabiduría de Dios en nosotros, la sabiduría de Dios en el cristiano. Qué bonito y qué hermoso que nosotros podamos ser aquellas personas que alcanzamos la sabiduría de parte de nuestro Dios. Entonces, allí comenzamos nosotros mirando en Proverbios, capítulo número 2, el verso número 1 al 2, dice la Biblia lo siguiente. La sabiduría, hablando de la excelencia de la sabiduría, y es que antes de comenzar aquí con este versículo, yo quiero enseñarles qué es esa sabiduría que nos habla la palabra de Dios, qué es eso de la sabiduría. Entonces la palabra del Señor nos habla de la sabiduría, es una virtud práctica y moral que proviene de Dios y se adquiere principalmente, allí a través del temor al Señor. O sea que cuando una persona tiene ese temor, tiene ese respeto a las cosas de Dios, pues automáticamente va a tener la sabiduría de Dios. Dice la Biblia allí en el verso número 1 y 2, pastora, en Proverbios, capítulo número 2, verso 1 y 2, donde nos habla acerca de cómo aumentar esa sabiduría. Mira, a veces nosotros nos podemos estar preguntando cómo hago yo para tener la sabiduría de Dios, porque es que la sabiduría de Dios es muy diferente a la sabiduría humana. Usted se mete a estudiar de pronto alguna carrera y adquiere la sabiduría humana en ese aspecto, pero la sabiduría de Dios es lo que vamos a mirar hoy, cómo lo podemos alcanzar, pastor.
3: Claro que sí, allí en Proverbios capítulo número 2, versículo 1 y 2, vamos a aprender un tema muy, muy especial, muy importante, que es acerca de la sabiduría. Si realmente queremos de que en esta tierra nos vaya bien, que realmente estemos caminando por ese camino de santidad, ese camino que nos conduce al Señor, que nos lleva a Dios, pues nos corresponde practicar este regalo que el Señor nos ha entregado, pero también en esa búsqueda activa todos los días, como lo decía el pastor y lo explicaba acerca de qué es la sabiduría. La sabiduría es esa virtud práctica y moral que proviene de Dios. Es el poder practicar cada enseñanza que el Señor nos da, cada instrucción, cada consejo que encontramos en su palabra, el ponerlo en práctica. Ahí ya estamos buscando la sabiduría, estamos creciendo en la sabiduría. Dice Proverbios 1:2, hablándonos acerca entonces de los beneficios de la sabiduría, dice: Hijo mío, si recibieres mis palabras y mis mandamientos guardareis dentro de ti, haciendo estar atento tu oído a la sabiduría, si inclinares tu corazón a la prudencia. Entonces dice la palabra, hijo mío, como un padre cuando le habla a su hijo, cuando le aconseja. Hoy nuestro Padre Celestial, y en esa semana nuestro Padre Celestial nos estará hablando y nos estará invitando a que busquemos esa sabiduría. Dice, hijo mío, si recibieres mis palabras y mis mandamientos guardares dentro de ti. Ese es el primer paso, ¿no? El poder oír, el poder recibir el consejo, la enseñanza de nuestro Padre Celestial. Dice, haciendo estar atento tu oído a la sabiduría, si inclinares tu corazón a la prudencia. Debemos entender que Dios es la fuente de la sabiduría, y por eso dice la palabra que debemos estar atentos, escuchando, recibiendo lo que nuestro Padre Celestial nos enseña cada día.
2: Y mire, pastora, que allí la palabra nos dice a nosotros lo siguiente, dice, hijo mío, si recibieres mis palabras. No todo mundo que le gusta la Biblia, ¿no? Ajá. No todo mundo le gusta escuchar la palabra. Uno a veces encuentra gente que no, rechaza la palabra, no le gusta escuchar, viene a la iglesia y se pone a bostezar, busca a la iglesia y se pone a bostezar, no le gusta la Biblia, no le gusta la palabra, pero más sin embargo esa persona quiere adquirir sabiduría, esa persona quiere ser sabia. Mire que para poder nosotros adquirir la sabiduría, la misma palabra lo dice, hijo mío, si recibieres mis palabras y mis mandamientos guardaré dentro de ti. Los mandamientos son las ordenanzas del Señor, lo que Dios nos ha mandado. ¿Cómo yo hago para vivir una vida cristiana? Pues buscamos los mandamientos. Mire, hace algunos días alguien me preguntaba y me decía, pastor, yo sí quisiera cumplir los mandamientos del Señor. Y le dije, bueno, póngase pilas a hacer lo que Dios dice por medio de la palabra. Dios nos va dando la instrucción. Entonces esa persona primero me dijo, pastor, me va a bautizar, voy a sacar cosas de mi vida, yo no voy a estar volviendo otra vez allá atrás donde yo estaba. Y bueno, se bautizó y comenzó a crecer, comenzó a buscar del Señor, a ser fiel en la iglesia, a estar congregándose, viniendo a los ayunos y a los cultos. Cuando menos piense, me dice, pastor, yo quiero ya organizar mi vida bautizándome. Bueno, se bautizó, después llegó y dijo, me voy a casar, y se organizó la vida y comenzó así. Y cuando menos piense, me dijo, pastor, yo quiero servir. Esto es sabiduría, mire qué bendición. Y ya está sirviendo en la iglesia, en la congregación, ahora con su esposa, con su hijo. Entonces uno dice, Dios mío, eso es la sabiduría. La sabiduría no es echarla, no es sacarla de nuestra vida, sino más bien seguirla. Entonces me dice, pastor, yo quiero servirle a Dios con mi hogar, con mi familia, que mi esposa esté sirviéndole. Eso es sabiduría. Entonces, cuando la palabra nos habla acerca de la sabiduría, nos dice, hijo mío, acepta lo que te digo. O sea, Dios nos está diciendo, acepta la palabra. Y cuando dice acepta la palabra, es lo que Dios nos está diciendo. Ten siempre presente mis mandamientos, que es lo que nos dice la palabra. Y mis mandamientos guarda dentro de ti, haciendo estar atento tu oído a la sabiduría. Cuando usted escuche un mensaje de parte de Dios, esté pendiente, ¿no? Cuando la Biblia le advierte algo, inmediatamente póngalo en práctica. Cuando usted siente que Dios le está hablando, no lo deje así. Usted comienza igualmente a trabajar en ello, porque es lo que nos va a dar a nosotros la sabiduría. Y viene la pregunta, pastora, que tenemos para hoy. La pregunta para que usted nos ayude a responder, como dice la Biblia, estar atento a lo que se le está preguntando. ¿Cómo has alcanzado la sabiduría de Dios? Es una pregunta muy simple, ¿cierto? ¿Cómo has alcanzado la sabiduría de Dios para crecer espiritualmente? Porque allí yo creo que cada uno de ustedes han crecido espiritualmente, pero entonces allí es, ¿cómo has alcanzado la sabiduría de Dios? Yo creo que hemos alcanzado la sabiduría de Dios, pero no le vamos a ayudar de una vez, sino que cada uno vaya diciendo de qué manera nosotros hemos alcanzado la sabiduría de Dios, pastora.
3: Claro que sí, como le estamos hablando, la sabiduría es una práctica diaria y constante, así que los hermanos nos pueden aportar al tema en esta mañana diciéndonos, bueno, cómo vamos creciendo en esa sabiduría, cómo realmente yo voy creciendo en sabiduría, dice la palabra, y me llama la atención específicamente dos hombres en la palabra, el Señor nombra, Dios nombra primeramente a Samuel, donde dice la palabra que él crecía en sabiduría, y también el mismo Señor Jesucristo dice la palabra que él crecía en sabiduría, en gracia delante de Dios y de los hombres, pero también crecía en sabiduría. Entonces hay que tener un crecimiento en la sabiduría. Debemos primeramente entender que Dios es la fuente de la sabiduría. El Señor nos ha regalado, nos ha dado ese regalo precioso de la sabiduría. ¿Por qué? Porque dice la Biblia que él nos hizo a su imagen y a su semejanza. Pero ¿qué nos corresponde hacer? Tener una vida activa todos los días en esa sabiduría. Así que es en lo que los hermanos nos van a ayudar. ¿Cómo podemos nosotros crecer en sabiduría? ¿Cómo podemos aumentar la sabiduría de lo alto, la sabiduría de Dios? Porque también la Biblia nos enseña que hay una sabiduría terrenal, humana, una sabiduría en la cual piensa solamente en sí, ¿cierto que sí? En las cosas de este mundo, pero estamos hoy hablando es acerca de la sabiduría que proviene de Dios. Entonces, debemos

0: Señor Dios es la fuente de la sabiduría, por eso Él aquí nos está diciendo, hijo mío, si recibieres mis palabras y mis mandamientos guardares dentro de ti, haciendo estar atento tu oído a la sabiduría, si inclinares tu corazón a la prudencia. Entonces Él nos está diciendo, escúcheme porque yo soy esa fuente de
1: Sí,
0: sabiduría, de
1: claro.
0: mí es que proviene la sabiduría. Allí en Proverbios 1:7. Allí entonces nos muestra dónde inicia la sabiduría, ¿no? Dice allí en Proverbios capítulo número 1, versículo número 7, dice la palabra. El principio de la sabiduría es el temor de Jehová. Los insensatos desprecian la sabiduría y la enseñanza. Bueno, ¿somos realmente esos hijos obedientes y esos hijos sabios o de pronto, como dice la palabra, nos estamos inclinando hacia la insensatez? Dice la palabra que el principio de la sabiduría es el temor a Jehová. Ahí inicia la sabiduría.
1: Sí,
0: Cuando
1: claro.
0: nosotros realmente empezamos a tener ese temor a Dios, a su palabra, ese respeto, esa reverencia a la palabra, ahí vamos adquiriendo sabiduría. Pero si de pronto somos de los que los menospreciamos, tenemos en poco la palabra, escuchamos la palabra, pero no la ponemos por obra, dice la Biblia que tiene un título ese personaje y es la insensatez, es una persona insensata. Así que usted y yo realmente debemos ser sabios, ¿no? La palabra compara sabiduría con necedad, sabiduría con insensatez, entonces debemos ser personas que realmente amemos la sabiduría.
1: Y mire, pastora, que cuando vemos esta palabra, la Biblia nos está diciendo a nosotros que ese principio es cuando nosotros adquirimos ese conocimiento de parte de nuestro Dios. Y allí nos miramos que es más valioso, cuando hablamos de la sabiduría, es más valioso que el oro, dice la palabra. Y es crucial para tomar buenas decisiones, vivir una vida justa y obtener un entendimiento más profundo. Para conseguir la recomienda estudiar, bueno, igualmente se recomienda estudiar la palabra, que es lo que cada uno de nosotros podemos hacer a diario, ¿cierto? ¿Cierto? Pedirle a Dios fe, porque sin fe es imposible agradar a Dios, ¿cierto que sí? Aceptar los consejos, porque mira, hay muchas personas que no lo aceptan. El verso 7 dice: el principio de la sabiduría es el temor de Jehová. O sea, cuando yo recibo la palabra y yo sé que tengo que cambiar y lo recibo, acepto que soy una persona de pronto altiva, soberbia, y acepto el consejo de decir: no, yo lo voy a cambiar, yo voy a quitar esto, yo no voy a seguir así. La Biblia dice que esa es la persona sabia. El insensato es la persona lo contrario del sabio. Dice la Biblia: los insensatos desprecian la sabiduría y la enseñanza. Una persona insensata es la persona que a veces uno invita y le dice: bueno, vamos a buscar de Dios. Ay, yo no necesito. Ay, yo la verdad no quiero. Yo la verdad yo no necesito de Dios. Y cuando menos piense, pin, se mueren. Que tristemente, porque yo he visto gente que ha muerto, he visto gente que ha caído a un hospital y solamente allí se han dado cuenta de la necesidad de conocer al Señor. Por eso la palabra del Señor dice: hay que ser prudentes, hay que ser sabios a recibir el consejo y la corrección y vivir con humildad y confianza, comprendiendo que el Evangelio es ese poder de Dios para nosotros, ¿cierto? Entonces miramos nosotros la importancia, dice la Biblia: el principio de la sabiduría es el temor de Jehová, los insensatos desprecian la sabiduría y la enseñanza. O sea que la sabiduría hay que alcanzarla. Santiago capítulo número 3, en el verso número 17, nos habla acerca de la sabiduría. Esa sabiduría que proviene de parte de nuestro Dios, esa sabiduría que nosotros debemos de alcanzarla. Mire que Santiago está hablando uno de los hermanos de Jesús. Santiago allí, el que vemos, era uno de los hermanos de Jesús que habían estado con él, que conocieron toda la vivencia del Señor Jesucristo. Y allí Santiago, capítulo 3, verso 17, nos enseña la sabiduría, pastora.
0: Claro que sí, allí en Santiago, en el capítulo número 3, entonces nos enseña acerca de esa sabiduría que viene de lo alto, de esa sabiduría que es de parte de Dios para nosotros. Dice en Santiago 3:17, pero la sabiduría que es de lo alto es primeramente pura, después pacífica, amable, benigna, llena de misericordia y de buenos frutos, sin incertidumbre ni hipocresía. Dice la palabra, pero la sabiduría que es de lo alto es primeramente pura. Claro que sí. Recuerde que la fuente de la sabiduría es Dios. El conocimiento lo adquirimos allí cuando cuando escuchamos atentamente su voz, cuando atendemos atentamente, cuando prestamos oído más bien a las enseñanzas de nuestro Señor Jesucristo, a las enseñanzas de su palabra, y vamos poniéndolo en obra, vamos poniéndolo en práctica, allí es donde vamos creciendo en la sabiduría. Así que la Biblia nos dice, pues, pero la sabiduría.

0: sabiduría que es de lo alto es primeramente pura. Claro que sí, porque el Señor nunca nos va a enseñar cosas impuras, nunca nos va a enseñar cosas malas. Dice, es pacífica, es decir, amamos la paz. Cuando usted y yo vamos creciendo en esa sabiduría, pues vamos a ser también personas que practicamos la paz, somos pacificadores. Dice, amable, benigna, llena de misericordia y de buenos frutos, sin incertidumbre ni hipocresía. Pero también amor, podemos ver en los versículos anteriores el contraste o lo diferente a lo que es la sabiduría que proviene de Dios. Dice en el versículo número 13, ¿quién es sabio y entendido entre vosotros? Muestre por la buena conducta sus obras en sabia mansedumbre. Pero si tenéis celos amargos y contención en vuestro corazón, no jactéis ni mintáis contra la verdad, porque esa sabiduría no es la que desciende de lo alto, sino terrenal, animal, diabólica, porque donde hay celos y contención, allá hay perturbación y toda obra perversa. Miren, en este mundo hay mucha gente que dice tener sabiduría, hay personas que tienen mucho conocimiento, son personas muy intelectuales, pero recuerde que es el fruto de la persona lo que va a manifestar qué clase de sabiduría tiene. Dice la palabra, pero si es una persona que tiene celos amargos, que es contencioso, que es jactancioso, que ama la mentira en vez de amar la verdad, dice la palabra en el versículo 15, esta sabiduría no es la que desciende de lo alto, sino es una sabiduría terrenal, animal y diabólica, pero contrario está la sabiduría que proviene de Dios, que da un buen fruto. Dice en el versículo 17, lo voy a leer una vez más, pero la sabiduría que es de lo alto es primeramente pura, después pacífica, amable, benigna, llena de misericordia y de buenos frutos, sin incertidumbre ni hipocresía. Esa es la sabiduría que proviene de Dios.
1: Y mire, pastora, que ahí nos va diciendo los puntos iguales importantes de lo que es la sabiduría de parte del Señor. Lo primero que dice, la sabiduría de Dios es pura, que hablamos acerca de limpia, casta, es puro, bueno, como le estamos hablando de una limpieza de la palabra que también nos profundiza a nosotros y nos limpia. O sea, la palabra que nosotros recibimos de parte de nuestro Dios es lo que nos ayuda a nosotros para poder mejorar nuestra propia vida. Como dice la misma palabra del Señor, dice pura, después pacífica, ¿cierto? Hablamos del ser pacífico, hablamos allí del pacífico. El pacífico es igualmente la persona, por acá tenía, bueno, por acá tengo acerca del pacífico, es una persona apacible, ¿no? Uh-huh. Una persona pacífico es una persona que implica igualmente siendo apacible, que es una persona en la cual igualmente no está por allá en peleas, contiendas ni nada de esa cuestión, sino que tiene autocontrol de su propia vida. Allí nos sigue diciendo a nosotros, es pacífica, también dice la palabra amable. Mire que una persona que ya comienza a tener como un crecimiento espiritual y ya comienza a adquirir igualmente lo que Dios nos ha dado, llega a ser amable. Mire que un amable no es que nació así, sino que aprendió, ¿no? Mire, uno puede decir, uy, esa persona sí es amable, esa persona es muy amable. La amabilidad uno la va adquiriendo, la amabilidad uno lo va alcanzando cuando uno adquiere la sabiduría de parte de nuestro Dios, pastora.
0: Claro que sí, y eso se va adquiriendo, amor, cuando vamos llenándonos de la palabra de Dios, sí, pero claro, no solamente llenarnos de la palabra, sino practicando cada enseñanza que el Señor nos da. Así que bueno.
1: Bueno, hay una pregunta por allí, mi hermano Antonio. Bueno, qué bendición, allí nos hacen preguntas. Mi hermano nos dice que, bueno, por acá dice, perdón, allí dice, mi pareja me da motivos para celarla. Y yo estoy mal por sentir celos. Bueno, los celos es algo que toca tratar, porque los celos, la Biblia dice que es un espíritu que hace dañar los hogares. Allí la palabra, allí mi hermano Antonio, la Biblia lo dice en el verso 16, dice, porque donde hay celos y contención, o sea, hay peleas, hay disensiones, allí hay perturbación, dice la palabra del Señor. Eso entonces nos está diciendo, por eso, donde hay celos y rivalidad, también hay desorden y toda clase de mal. Entonces la palabra del Señor nos está diciendo que cuando los celos llega el momento de ya una destrucción y toda la cuestión, toca tratarlo. Porque la palabra del Señor nos dice que los celos es un espíritu, y como es un espíritu, ese espíritu pues igualmente lo que busca es destruir. Números capítulo número 5, allí mi hermano que me pregunta y me dice, ¿qué me pueden ayudar por favor? Es algo que nosotros lo tenemos que quitar de nuestra vida, pero estamos hablando de la sabiduría. Porque los celos, hay veces hay celos en los cuales ya llegan hasta matar a otra persona, destruir un hogar, desbaratar en cierta forma algo que fue creado. Y el enemigo utiliza por medio de ese espíritu, igualmente como lo hablamos, las contiendas, las peleas, lo hablamos acerca de las perturbaciones. En Números capítulo número 11, mi hermano que está escuchándome allí, en el verso número 14 dice la Biblia que esto es un espíritu. Y como es un espíritu, hay que combatirlo. Dice en el verso número, capítulo número 5, en el verso 14, dice, si viniere sobre él espíritu de celos. O sea, esos celos son un espíritu que tiene que uno combatirlos. ¿Qué hace ese espíritu de celos? Según lo que dice la ley de los celos, dice, y tuviere celos de su mujer. Dice, habiéndose ella mancillado, viniere sobre él espíritu de celos y tuviere celos de su mujer, no habiéndose ella mancillado. O sea, aquí miramos que el espíritu lo que busca es que la gente contienda, que la gente tenga un motivo de pelea, que tenga un motivo por el cual en cierta forma, como de pronto a veces se piensa, no, es que mi esposa puede estar haciendo esto, esto, esto. Yo he visto casos en los cuales a veces vienen los celos y no ha pasado nada, pero resulta de que llega los celos y se vuelve un ambiente, como lo estamos hablando allí en la palabra, en Santiago 3:16 dice, porque donde hay celos y contenciones, allí hay perturbación y toda obra perversa. Entonces uno tiene que tener cuidado porque el enemigo utiliza los celos para destruir los hogares. ¿Qué hay que hacer, pastor? Tenemos las armas espirituales, tenemos el ayuno, tenemos la oración, tenemos el congregarnos y pedirle al Señor que nos coloque la paz, porque es lo que nos dice allí en el 17. Ya cuando nosotros hemos podido adquirir la sabiduría, pues nosotros vamos a ser amables, ¿cierto? Vamos a ser pacíficos, ya vamos a tener la paz, porque eso es lo que se tiene que tener en el hogar. Un hogar sin paz, pues es un hogar destructivo. Un hogar que no se, en todo momento hay perturbación o pelea o contienda, pues es un hogar que en cierta forma se va a destruir. Pero cuando yo comienzo a tratar, porque es lo que estamos hablando acerca de la sabiduría, pues yo voy a mirar cómo me voy a conducir. ¿Será que mi actitud es mala? Eso, para eso es lo que nos sirve a nosotros la palabra, para poder nosotros comenzar a buscar igualmente a tener un ambiente espiritual. Mire, yo he visto casos en los cuales no hay ningún problema en el hogar, pero uno de los dos se pusieron a celarse hasta el punto que se apartaron, se alejaron, y cuando ya se han ido para un lado y para el otro, ahí se complican más las cosas. Y ahí sí, venga pastor, ayúdeme. No, pero lo habían organizado, lo han podido solucionar más antes de lo que ahora está pasando. Entonces seguimos allí, mi hermano, bueno, seguimos allí ya con los hermanos, seguimos allí con la palabra que nos dice a nosotros igualmente, que apacible, dice la palabra, dice amable, benigna, que es buena, llena de misericordia y de buena fruto, sin incertidumbre ni hipocresía. O sea, la palabra del Señor dice, nosotros tenemos que llegar al punto de tener una sinceridad, tener una bondad y igualmente ser compasivos con los demás. Cuando una persona tiene esa sabiduría, pues es una persona que tiene la bendición de parte de nuestro Dios. Allí también hablamos de lo que Jesucristo nos enseñaba en Mateo 7:7, pastora, donde miramos que hay un principio, ese 7:7 es igualmente la sabiduría de orar a Dios, de clamar a Dios, de pedirle a Dios, y comenzamos nosotros a tener esa sabiduría que proviene de lo alto, pastora.
0: Claro que sí, allí en Mateo capítulo número 7, versículo 7, nos enseña qué debemos hacer para crecer en la sabiduría. Mire que el Señor nos está entregando las maneras, ¿no? Entonces estamos viendo que Dios es la fuente de sabiduría, que hemos sido creados a imagen y semejanza de Él. Dios es un Dios sabio, pues nosotros también, Dios ha puesto su sabiduría en nosotros, pero también debemos buscarla, tenemos que anhelar esa sabiduría, crecer todos los días también en esa sabiduría.
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0: entendemos ahora, pero seguimos adelante, madurando, aprendiendo, practicando, y lo que no entendemos hoy, lo entenderemos el día de mañana. Por eso, hermanos, aquí el ángel libró a Pedro de la mano de Herodes de todo lo que el pueblo de los judíos le esperaba. Y habiendo considerado esto, llegó a la casa de María, la madre de Juan, que tenía por sobrenombre Marcos, donde muchos estaban reunidos, orando. Esto es lo que nos ocupemos, en lo que nos edifica. No en lo que te destruye. Tenga un sentir en su corazón como una baluarte, una columna, y no una persona. De tantos que habiendo conocido a Dios, no le glorificaron ni le dieron gracias, sino que se envanecieron. Hermanos, no pierdas tu tiempo. La primera experiencia que tuve en mi vida fue un ataque maligno, donde me quería destruir. Yo fui a donde el pastor de esa época, mi pastor, y le comenté, y se asustó. Dijo, y eso es grave. Pero de ahí no pasó nada. Entonces, yo me fui. El Espíritu de Dios me tomó y dijo, mira, clama a mí, yo te responderé. Yo no me puse a pensar que mi pastor no podía. Obedecí la palabra. Orar sin cesar. Y me fui, me aparté 3 días. En oración, en ayuno, cuando de pronto explotó esa maldición, es donde aprendí a buscar de Dios. ¿En cuántas pruebas que Dios ha permitido en tu vida? Hermano, propóngase. Aquí la iglesia oraba, y cuando Pedro salió, porque el ángel lo libertó, ellos todavía seguían orando. Esto es lo más importante que tenemos que aprender. Y dice que ellos estaban reunidos orando. Cuando llamó a Pedro a la puerta del patio, salió a escuchar a una muchacha llamada Rode, la cual reconoció la voz de Pedro y de gozo no abrió la puerta, sino que corriendo adentro dio la nueva de que Pedro estaba a la puerta. Y ellos le dijeron, ¿estás loca? Hermanos, Dios tiene tantas cosas tan grandiosas. Echa fuera la duda, la pereza, la incredulidad. Hermanos, conságrate, mis ovejas oyen mi voz. El Señor nos enseña. Buscar primeramente el reino de Dios y su justicia, y las demás cosas serán añadidas. El mismo Pedro estaba atónito. La iglesia que estaba orando por él, y sale la muchacha llamada Rode y reconoce la voz de Pedro, pero se emocionó tanto que fue a darle la noticia a todos los que estaban orando, y muchos le dijeron, estás loca. Hermanos, tenemos que tener la disposición, porque nuestro Dios de milagros, de prodigios, de señales, para él no hay nada imposible. Para el que cree, todo te será posible. Despójate de todo peso. Despójate de toda acechanza. Despójate de toda habladuría. Despójate de tu propia mente y póngase en el Espíritu a buscar de Dios para que Dios se glorifique. Porque, hermanos, para el que cree, todo es posible, todo es posible. Una vez orando por un paralítico, Dios me insta, lo voy a sanar. Él había perdido la fortaleza de sus piernas porque había tenido un daño en la columna y las piernas quedaron como un trapo. Le tuvieron que poner unos aparatos para mantener las piernas de él quietas, porque perdieron toda sensibilidad. Pero Dios dijo, lo quiero sanar. Y cuando empieza a caminar, la mujer le pega un grito. Custodio, no camine, porque perdemos la pensión. Él paró, se detuvo y me dice, pastor, gracias. Me quedo así, por una pensión, hermanos. Pero yo me pregunto, ¿cuántos impedimentos hay en tu vida? Él le pasó eso. Pero ¿a qué le has dado lugar en tu mente? ¿Quién te ha engañado? ¿Qué te impide que no busques de Dios? Examinémonos, hermano, para ver la gloria de Dios, para gozarnos en la presencia de Dios, para ser partícipes de todas estas bendiciones y podamos compartir un evangelio de poder. Renuncia a la duda, la incredulidad, el temor, la pereza. Sobre todo la incredulidad. Porque la Biblia dice que para el que cree todo es posible. Y aquí vemos una iglesia orando, clamando por la vida de Pedro. Hermanos, ¿cuántos milagros Dios te ha dado? Pero bienaventurado el varón que no estuvo en silla de pecadores, ni en silla de escarnecedores se ha sentado. Nunca te dejes contaminar. Jamás, hermanos. Tenemos que investigar, escudriñar la palabra de Dios. ¿Cómo quedó Herodes? En vergüenza. Pero si uno ve más adelante, por haber arengado al pueblo, cayó comido por los gusanos Herodes. Aunque andes en valle de sombra de muerte, no temeré mal alguno. Tu vara y tu callado me infundirán aliento. Aderezan mesa delante de mí, en presencia de mis angustiadores. Echa fuera esa parálisis, esa incredulidad. Porque aquí aún los hermanos que oraban le dijeron, Rode, estás loca. Pero Pedro persistía en llamar. Cuando vieron, le vieron, se quedaron atónitos. Pero él haciéndoles con la mano señal que callasen, les contó cómo el Señor le había sacado de la cárcel. Dijo hacer saber esto a Jacobo, a los hermanos, salió y se fue a otro lugar. Oh Padre, glorifícate, caen legiones, principados, potestades, huestes de maldad. Padre, derribamos toda incredulidad e impedimento. Hermanos, inclina tu rostro y mira, examínate, porque Dios es el mismo de ayer, de hoy y por los siglos, y Él quiere hacer de tu vida. Para eso te llamó, para eso te escogió, para hacerte galardonador, para que tú seas, hermano, una poderosa bendición. No te dejes contaminar. Estudiemos la palabra para obedecerla, para ponerla en práctica. Bienaventurado el varón que no anduvo en consejo de malos, ni estuvo en camino de pecadores, ni en silla de escarnecedores se ha sentado, sino que en la ley de Jehová está su delicia, en su ley medita de día y de noche. Será como árbol plantado junto a corrientes de agua, que da su fruto en su tiempo y su hoja no cae, y todo lo que hace prosperará. Toma, úngelos, delígate, hermano, de toda contaminación. Hermanos, sé cuidadoso, sé sincero, sé fiel. Yo recuerdo cuando asistía a la iglesia, había un hermanito que murmuraba, criticaba, y murió en la peor desgracia de su vida. Él pensó, él nunca miró las consecuencias, porque la vida y la muerte están en el poder de la lengua. Entonces, él no le gustaba al pastor, no me gustó esto, no me gustó aquello, y a dañar a los hermanos. Yo recuerdo en una oportunidad, después de varios años, como de 30 años, nos encontramos y me dice, hermano, estoy muy mal, no tengo qué comer. Si era un empresario, era un empresario, pero la lengua lo dañó. Hermanos, vemos el caso de María, la hermana de Moisés. Vemos el caso de Caín quitándole la vida a su hermano. Vemos el caso de Sansón cuando Dios lo manda, lo unge y se enamora de una ramera. Hermanos, uno tiene que reconocer. Cuando sale un león a devorarse a Sansón y Dios le da la capacidad de destruirlo, él no entendió. Hermanos, permita usted que el Dios de la gloria te capacite. Permita usted que el Dios del cielo tome el control de tu vida, de tu mente, de tus pensamientos. Que Dios te llamó y hay una promesa muy grande. Pero tú tienes que despojarte de todo peso que te asedia. Porque ya no vivo yo, Cristo vive en mí. Y por eso, bienaventurado el varón, que no anduvo en consejo de malos, ni estuvo en camino de pecadores, ni en silla de escarnecedores se ha sentado. Para esto necesita madurez, necesita responsabilidad, necesita carácter, necesita criterio. Usted no puede ser un oidor olvidadizo, porque ahí el diablo te daña. Cuando eres una persona llena de emociones, que se aprovecha y no reconoce que Dios te sacó del pecado, es para que nunca vuelvas atrás. Es para que sea un baluarte, una columna. Pero por eso él dice, bienaventurado el varón que no anduvo en consejo de mal, ni estuvo en camino de pecadores. Entonces, tenemos que tener cuidado. Porque en todo existe la falsedad, los enemigos ocultos. Hermanos, yo recuerdo una vez que un hermanito me dice, oiga, ¿y usted por qué se las da que ora? ¿Por qué se las da que ayuna? ¿Qué ha sacado con eso? Y yo estaba empezando la vida cristiana. Y yo entendí algo. Dije, este me ataca, siendo mi hermano. Quiere impedirme que yo busque de Dios. Siendo mi hermano. Dije, arrepientas, hermano. Eso no lo hago yo. El Señor Jesús me regaló ese privilegio de orar sin cesar, de buscarle, de amarle, de depender de Dios. Y usted no me venga a dañar con su lengua. El Señor reprenda todo espíritu inmundo. Después pasaron los años y lo vi cargándole la basa, comida a unos cerdos, en una desgracia, hermanos. El que no recoge desparrama. Y por eso Dios nos advierte que nunca te confabules con los escarnecedores. Bienaventurado el varón que no anduvo en consejo de mano. Esto me costó un ayuno de 40 días. Padre, nunca dejaré dañar del enemigo. Ni de los falsos hermanos. Nunca, Señor, dependo de ti. Tómame. clama a mí, yo te responderé. Úngeme, capacita. Y ya, hermanos, el que perseverare hasta el fin. Luego, resistid al maligno, de vosotros huirá. Por eso, hermanos, la ley de Jehová es perfecta. Meditemos en su palabra de día y de noche. No le den lugar. Como hermanos, los falsos hermanos con negocios, con ilusiones, con falsa palabrería humana, que Dios me dijo, que Dios me habló. Hermano, busquemos de Dios, que los ojos de Jehová están sobre los justos y sus oídos atentos a sus oraciones. Y por eso, hermanos, será como árbol plantado junto a corrientes de agua, que da su fruto en su tiempo y su hoja no cae, y todo lo que hace prosperará. Pero si tú le pones cuidado a la falsedad, a la mentira, a sus deseos carnales, a sus placeres, a su mundo, no, hermanos, Dios nos sacó del mundo del pecado para servirle a Él. Dios nos libertó de toda maldición para ser testigos de su gloria. Por eso Él dice, mira que te mando, que te esfuerces y seas muy valiente, que seas un cristiano, un baluarte, un ejemplo, una bendición, porque los malos se les son como el tamo que se arrebata el viento. Están engañados, engañando, dice la Escritura, que los engañadores y los malos hombres van de mal en peor, engañando y siendo engañados. En este tiempo, es tiempo de buscar de Dios, ahora o nunca, nunca. De 54 años de ministerio, sirviéndole al Dios de la gloria de día y de noche, no he visto tanto ataque del maligno como en este tiempo. Y la pregunta que yo me hice desde la pandemia, que el diablo quería esclavizarme y que yo no abriera la iglesia, entonces leí la palabra, Señor, háblame. Y Dios me dice, caerán a tu lado 1,000 y 10,000 a tu diestra, mas a ti no te llegará. Me levanté con fe, con poder, creyéndole a Dios. Me voy para la iglesia. Y muchos de vosotros sois testigos que estuvimos con la iglesia de puertas abiertas. Ahí estábamos en plena pandemia dando testimonio de una fe verdadera en Cristo. Por eso, mi estimado hermano, para el que cree todo es posible, que en esa época la alcaldesa, voy a traer ese pastor para meterlo a la cárcel. Le dije, es una mujer, no es un superhombre. Tiene un cargo, pero yo tengo un Dios vivo, de poder y de gloria. Y Él me ha enseñado, caerán a tu lado 1,000 y 10,000. Y me pongo a orar, y ahí esperándole en la puerta. Cuando llega un coronel enviado, me dice, viene la alcaldesa. Le dije, pues aquí la recibimos. Que venga y se convierta a Cristo, le echamos fuera al diablo. Pero cuántas veces el diablo te amenaza y tú sales corriendo. Cuántas veces el enemigo te amenaza y dejas de orar. Cuántas veces le llega una mala noticia y usted no asimila para orar, para vencer. Uno ha visto tantos casos que no le dice, hermana, ore. Clame, ayune, pero no está preparado, no ha crecido espiritualmente. no ha entendido el Evangelio, ha perdido su tiempo. Pero Dios nos ha dicho: reprenderé por vosotros al devorador, a la oruga del saltón, y os restituiré, os restauraré, os bendeciré hasta que sobre y abunde. Tenemos que obedecer, tenemos que someternos a buscar primeramente el reino de Dios y su justicia, a madurar, a ir venciendo todas las situaciones, ataques que lleguen, por fuertes que sean. La gloria de Dios está por encima de todo, para llenarlo todo. Y por eso Él mismo dice que el hombre de Dios tiene que estar enteramente preparado para toda buena obra. Me hace acordar la vida de Elías. Elías, tengo preparado una viuda que te sustente. Vete a Sarepta, que allá yo te guiaré. Dios lo llevó y todo lo que la viuda tenía era una manotada de harina para una torta, para ella y su hijo. Y luego dice ella misma: voy a morirme ya, porque no tengo más usted. Pero llegó el hombre de fe, llegó la gloria de Dios, llegó el poder de Dios, y Dios le honró a Elías multiplicándole. Nunca le hizo falta la vida. Jehová es mi pastor, nada me faltará. Aunque ande en valle de sombra de muerte, no temerá mi corazón. Pero cuando llegue ese momento, es cuando tú tienes que aprender a desempeñarte. Pero cuando uno recibe la palabra y no la deja que el ángel de Jehová la escriba en el corazón, se le olvida. Se le olvida. Y de ahí vienen las tragedias. Un día, le voy a dar un ejemplo, un hombre tenía una casa, la arrendó. Entonces, no le pagaban el arriendo. Y el hombre se dejó usar del maligno. Y se fue y llevó un machete, una peinilla. Y va donde el hombre, el inquilino: bueno, señor, hágame el favor y me paga. Cuando de pronto lo tomó los demonios y le pegó un machetazo. Lo cortó. Cuando ya el espíritu inmundo lo dejó, el tipo dijo: ¿qué pasó? Se me olvidó que era cristiano. Hermanos, tenga cuidado. ¿A cuántos se les olvida que son cristianos y el diablo los usa? ¿Cuántas cosas hacemos por emociones, porque la carne, por la tentación, por la codicia, por la avaricia? ¿En cuántos líos te metes y se le olvida que es cristiano? ¿Cuántos ya se le olvidaron orar? ¿Cuántos se les olvidó ya la iglesia? ¿Cuántos se les olvida que los adúlteros no entran al reino de los cielos y están en esas? Hermanos, Jehová es mi pastor, nada me faltará. Aunque ande en valle de sombra de muerte. Por eso todos los días debemos de estar preparados por la gracia de Dios. Él es la vida, nosotros los pámpanos. Sí, Él cuidará de ti para que llevemos más fruto. Pero si tú te detienes en las cosas del mundo y no perseveras, no eres fiel. Ya se le olvidó orar. Estamos en los retiros de oración de ayuno. La iglesia no se cierra las 24 horas. Hay pueblo clamando. Pero aprendamos a hacer las cosas con excelencia para la honra y la gloria del Todopoderoso. para que así mismo Dios te capacite, Dios te dé fuerzas, Dios fortalezca el hombre interior por su espíritu, para que Él nos capacite y estemos dispuestos a resistir al maligno y de vosotros huirá. Por eso, mi estimado hermano, es tiempo de buscar de Dios. Miles se unen a la siembra, miles al ayuno, a la oración, que corran ríos de gloria. Que el que empezó la buena obra reflexiona, reacciona. Qué lindo que todos los días haya una fe viva. Me levantaré a la casa de Jehová, iré a gozarme, a que me des el alimento espiritual para mi alma, mi espíritu, mi conciencia, para ser edificado, para estar preparado para toda buena obra. Por eso, mis estimados, seguimos uniéndonos en oración, en ayuno, en clamor, como vemos aquí la cantidad de hermanos sediento. Yo quiero más y más de Cristo. Yo quiero más y más de su presencia, Señor, porque lo comprobamos a través de los años, de los días, de que tú eres más fiel de lo que nosotros pedimos o entendemos. Por eso, Padre, glorifícate en esta hora. Padre, en este momento, danos el entendimiento, la sabiduría, para negarnos a nosotros mismos, para no hacer nuestra voluntad porque perecemos, sino para que sea tu voluntad conforme tú nos has enseñado cuando clamabas, Padre, no sea mi voluntad sino la tuya. Que no nos ganen los placeres, los deseos, la inmadurez, el irrespeto, sino que somos columnas en la casa de mi Dios. Señor, derrama bendiciones para todas estas columnas de oración, para todos los sembradores, Padre. Derribamos legiones, principados, potestades, huestes de maldad. Está escrito, tú lo has declarado, Padre, en tu palabra. Lo que atares en la tierra será atado en el cielo. Por eso, oh Dios de la gloria, nos despojamos de todo peso que nos asedia, Padre, porque tenemos que tener la mirada, el corazón, la disposición, la abnegación, puesto los ojos en Jesús de Nazaret, el autor.
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¿Oración desesperada y agonizante? ¿Alguna vez ha orado así? Esto es Pautas para Vivir. Desafortunadamente soy culpable de hacer muchas oraciones seguras. Son oraciones de las que no me siento bastante seguro que Dios responderá, posiblemente porque sé que las probabilidades naturales dan para que sucedan, en lugar de porque crea que Dios intervendrá. Cuando hablamos de un resultado futuro deseado, podríamos llamarlo plan A. Si el plan A falla, entonces tenemos el respaldo al que llamamos plan B. ¿Alguna vez ha orado desesperadamente por algo para lo cual no había absolutamente ningún plan B? Elena oró como si no hubiera un plan B, cuando tuvo que decirle a su hijo adulto que saliera de su casa cuando encontró drogas en su habitación. Ella no tuvo idea de dónde estaba su hijo durante semanas, pero todos los días, empezando por ese primer día terrible, se arrodillaba al lado de su cama y oraba: «Dios, tienes que intervenir.

0: Solo tu poder salva y redime. Elena podía orar oraciones sin plan B, porque conocía pasajes de la palabra de Dios como 2 Pedro 3:9, que dice que Él no quiere que ninguno perezca, sino que todos procedan al arrepentimiento. Ella conocía su palabra, ella conocía su voluntad, y ella sabía que solo Dios podía abrir un camino. Con el tiempo Dios respondió y restauró al hijo de Elena. ¿Hay alguna situación en su vida en este momento que requiera oraciones sin plan B? Comience a orarlas hoy. Empápese de la palabra de Dios y no pare.
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quítame este aguijón. Mas Jehová le dijo: bástate en mi gracia, porque mi poder se perfecciona en tu debilidad. Yo no sé cuántas veces le has clamado a Dios por la situación que estás viviendo.

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1: Son las 10
0: y 32 minutos.
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Hola, hola, aquí estoy de nuevo con todos ustedes, saludándolos y dándoles la bienvenida a Gloria que Transforma. Estoy muy feliz de estar nuevamente con todos ustedes en este precioso programa que nos permite crecer en conocimiento. Gloria que Transforma, con nuestros pastores Andrés y Marcela Gómez, invitándoles para que se acerquen a nuestra congregación. Estamos ubicados en Cali, Colombia, en la calle 36, número 43-48, barrio Villa del Sur. Tenemos reuniones todos los días a las 8 de la mañana y a las 6 de la tarde. También puedes encontrarnos en nuestras redes sociales, en YouTube, Centro Misionero Bethesda del Sur Cali, o escribe @cmbdelsurcali y nos encuentras en Facebook, Instagram. También puedes comunicarte con nosotros al 310-350-7699. 310-350-7699. Ahí puedes solicitar consejería y mucho más. Este mes estamos con un maravilloso propósito: limpieza y rectitud. Job 8:6 dice: si fueres limpio y recto, ciertamente luego se despertará por ti y hará próspera la morada de tu justicia. Cuando decides caminar con integridad, estás activando una promesa divina. No se trata de comprar el favor de Dios, sino de preparar el terreno, tu vida y tu hogar, para que tu prosperidad pueda habitar en él de forma justa y duradera. Bienvenidos a Gloria que Transforma, con ustedes sus pastores Andrés y Marcela Gómez.

Libro de Génesis, en el capítulo número 2. Libro de Génesis, capítulo número 2. Búsquelo, por favor. Tome su libreta de apuntes y vamos al estudio de la palabra. Le pido que preste mucha atención a lo que Dios nos va a enseñar en el día de hoy. Dice la Biblia, en el capítulo número 2, versículo número 4. Estos son los orígenes de los cielos y de la tierra cuando fueron creados. El día que Jehová Dios hizo la tierra y qué más. Verso número 5, léalo fuerte. Y toda planta del campo antes que fuese en la tierra, y toda hierba del campo antes que naciese. Porque Jehová Dios aún no había hecho llover sobre la tierra, ni había hombre para que labrase, ¿qué cosa? Verso 6. Sino que subía de la tierra un vapor, el cual regaba toda la faz. ¿De qué? Dice entonces la palabra de Dios que hay un recuento sobre cómo se originó la tierra. Y nace una gran pregunta: ¿cómo podemos saber esto si hasta este momento lo único que vemos o que tenemos es que hay una tierra desordenada y vacía? ¿Quién fue el espectador? ¿Dónde están aquellos reporteros o personas que están en algún momento recopilando información? No se habla de ángeles que tuviesen cámaras especiales o cosas por el estilo para poder recopilar la información y que luego la plasmásemos allí en la Biblia. Podríamos entender muchas cosas dentro de este primer inicio. Y es donde una de las cosas que vemos es cómo Moisés, el que ha escrito el libro del Génesis, puede llegar en algún momento a describir con tal lujo de detalles una historia tan maravillosa como lo es la creación. El poder entender dónde estaba el mundo, qué era el mundo, y poder realmente descifrar los orígenes de todo lo que tenemos hoy en día. Alguien podría de alguna manera pensar que fue un relato místico o un mito que en algún momento surgió y la gente comenzó a contarle al uno y al otro, y esos mitos o esas leyendas comienzan a crecer y a crecer y a crecer y a crecer hasta convertirse en algo inmanejable. Aquí en Colombia existió un lugar muy conocido aquí en Colombia, que es Guatavita. Y Guatavita se convirtió precisamente en el blanco de muchos de los conquistadores, y no solo este, sino en Sudamérica y en parte de Norteamérica existieron los cazadores de tesoros que andaban buscando el famoso dorado. Era simplemente un gran tesoro y algo que realmente la gente anhelaba tener, a tal grado que se inventaron muchas cosas alrededor de este esta gran leyenda. Pareciera que alguien hubiera dicho: oiga, esta gran leyenda que usted tiene aquí le puede ir agregando, y le fueron agregando mito tras mito, leyenda tras leyenda. Es lo mismo que nuestros abuelos contaban acerca de las huacas y cosas por el estilo. Yo no sé si a usted le contaron alguna vez esa. Un día tuve la oportunidad, como les he contado, tenía un familiar, un tío abuelo, es decir, el hermano de mi abuela, el cual tenía una finca. Y cuando uno iba de vacaciones allá, los hijos de él se encargaban de contarnos historias fantásticas. La casa quedaba cerca a un lugar muy bonito, y al final de ese lugar era una loma bien alta con un árbol allí puesto en toda la mitad, y el resto era unos potreros, hermano, verdecitos.
Y ellos contaban la historia que para Semana Santa salía una llamarada y salía un toro bravo por allá rugiendo, y ellos decían: es que ahí hay una huaca, ahí lo que hay es un entierro indígena, debe haber una cosa llena de oro. Y es precisamente donde la gente comienza a inventar historias, unas para alejar a los buscadores de tesoros y otras para intentar acercar a la gente, ganar adeptos. Dentro del Evangelio, muchas personas han intentado ganar adeptos bajo muchas fábulas y muchas historias. No, es que si tú vas a la iglesia, si llegas a la congregación, se te resuelven todos los problemas. 10 años más tarde, la persona tiene el doble de problemas que tenía al principio. Porque si antes peleaba solo con el marido, ahora pelea con el ujier, pelea con el líder, pelea con el pastor, pelea con la congregación. Y es donde la persona que se le prometieron una cantidad de cosas ya no las tiene. Muchas veces la persona llega al evangelio porque alguien de manera, hermano, arbitraria, o más bien de una manera muy lógica, mítica, podríamos decirlo, le dijo: no, es que vas a la iglesia y vas a obtener el dinero que tanto te hace falta, vaya que Dios le va a dar la plata. Y la persona empieza a pedirle plata a Dios: Dios, dame el dinero. Le prometen sanidad cuando no son los autores de una sanidad, no son los que pueden decir: eres sano, no eres sano. No, no lo es. Uno como pastor ora, o bueno, cualquiera de ustedes, porque básicamente el poder es de Dios sobre cualquiera de nosotros. ¿Amén o no amén? ¿Que sí o que no? Bien. Entonces, viendo esto, viendo que la persona le promete en sanidad, comienza a buscar a los supuestos sanadores, se vuelve seguidora de hombres. Vaya donde fulano de tal, que él ora por las finanzas, y todo el que ora por esas finanzas o por el que ora va a tener dinero en abundancia. Y este simplemente es un vendedor de milagros, donde le dice: si usted da una ofrenda de tal calibre, entonces de tal calibre va a ser la bendición. Y es donde la Biblia dice que el nombre de Dios es blasfemado por los gentiles a causa de aquellos que supuestamente tienen la verdad, pero no la tienen. Tienen un mito, tienen una leyenda, no tienen nada más. El asunto es que dentro de todo eso podemos ver que Dios opera, y sí opera milagros. Y no opera milagros en los rebuscadores. Opera realmente milagros en aquellos adoradores, no en aquellos que se convierten en seguidores ciegos, que no entienden el camino, sino en aquellos que experimentamos el poder de Dios y que tenemos la oportunidad de conocer lo que dice la Biblia, la profundidad de la sabiduría, de las riquezas de Dios. Y eso se consigue no por las amistades que tú puedas llegar a tener en esta tierra, ya que todos nosotros como seres humanos somos pasajeros. El amigo que tienes hoy, mañana ya no lo tienes. El que hoy te ayuda, ya mañana terminará quizás el gobierno o el mandato de alguno que está por encima de él. Y hasta ahí llegó, no es más. Un día una señorita llegó y me dijo: pastor, no puedo ir a servir a la iglesia. ¿Cómo que no? Si estamos nosotros esperando que vengas a dictar clase a la escuela bíblica. No, no puedo, no puedo. ¿Pero por qué no puedes? Porque estoy cuidando mi trabajo. ¿Y en qué trabajas? No, yo trabajo con un personaje que tiene la parte gubernamental, y este personaje, ahorita usted sabe que va a haber cambio de mandato, y a mí me toca estar ahí pendiente para que no se me pierda el trabajo en la próxima elección. No, busque de Dios, que Dios le cuida. No. Pasó el tiempo y regresó y le dije: ¿cómo le fue? ¿Cómo va el trabajo? No, me echaron, no me volvieron a colocar en el grado que tenía. Le dije: cuando te ocupas de las cosas del mundo, el mundo suele pagar de esa manera. Hay un adagio popular que dice: mal paga el diablo al que bien le sirve. Y es precisamente donde nosotros debemos enfocarnos,
Porque en la vida en Dios, Dios a sus servidores los mantiene, los sostiene. Como hemos estado leyendo la palabra, si usted ha seguido la guía bíblica, si ¿sí la han seguido o no? Ok, usted va a entender cómo en Números el pueblo es escogido y seleccionado para el servicio, exclusiva posesión de Dios. Y la promesa de Dios se deja ver en cada uno de aquellos que con corazón íntegro le sirven. Pero también el juicio de Dios está contra aquellos, hermano, que dividen la obra. Cuando usted ve a los espías entrando a la tierra prometida, ellos fueron muertos por plaga porque dividieron el corazón del pueblo. En vez de afianzar el pueblo hacia la verdad, tomaron el pueblo y lo sacaron de la verdad, y todo el pueblo comenzó a decir: devolvámonos. Y es cuando se levanta Josué y Caleb, y la Biblia dice: en ellos hay un espíritu diferente. Dígale que tiene al lado: en ti y en mí debe haber, ¿qué cosa? Un espíritu. Y ese espíritu diferente es el que nos va a permitir a nosotros conocer quién es Dios, cuáles son sus maravillas y lo que quiere hacer con nosotros. No es sencillo, hermano, creer en algo que no hemos visto. Moisés cuenta la historia de la creación, y alguien dice: bueno, ¿y eso será verdad o no será verdad? Lo podría poner en tela de juicio. Y es donde debemos nosotros acudir a elementos que realmente nos afirmen en este conocimiento. ¿Qué quiere decir esto? Que si vamos a la historia o si vamos al mundo, nos vamos a encontrar con miles de teorías, de fábulas sobre la creación del mundo. Existirán unas muy conocidas y mitológicas, hermano, tal vez como los griegos las tenían, que hay un Dios, que hay un Zeus y tiene un poco de gente ahí alrededor, o de dioses, y los dioses empezaron a ver a la humanidad y vieron a las muchachas muy bonitas y tuvieron hijos con las mujeres y se crearon los semidioses, y es un revuelto y una mezcla más rara ahí. Si lo ponemos un poco más científico, entonces algunos hablan de teorías como la panspermia, que es la vida se originó.

Entonces, algún alimento, hermano, para otro animal, pero ese era más grande y así sucesivamente se convirtió en lagarto y después del lagarto unos se comían a los otros y se convirtió en chimpancé y el chimpancé un día dijo, ay, tan bueno coger esa manzana y se paró y comenzó a caminar y se volvió un ser humano, producto de evolución. Qué imaginación tan grande, ¿verdad? Pero si nota, la gente prefiere creer a eso que no creerle a Dios. Prefiere creer que el niño nace con un gen rosado para tener, hermano, una variación dentro de su propia vida, dándole a entender que podría ser otra especie. Hoy en día, vamos con los hermanos, personas que piensan que son animales, los Therian, hermano, dicen, ay, yo soy burro. Sí, toda la vida lo ha sido, amigo, con ese pensamiento de animal. Y no quiero con esto, hermano, que usted diga, ah, eso es sarcasmo. No, es real. Porque solamente a una persona se le ocurre ser un animal. Solamente volverse a un pensamiento, a una idea muy terrenal. Gente en la esquina maullando, ladrando, hermano. Gente, hermano, que parecen monos, micos, simios, cualquier cantidad de cosas. Pero ese es el mundo y esa es la teoría del mundo. Y la gente ama ese tipo de cosas. ¿Por qué las ama? Porque la Biblia dice, por cuanto no quieren creer a la verdad, Dios les da permiso, los entrega a una mente reprobada. Es decir, no quieres seguirme, no hay problema, yo no te ruego. No pasa como la muchacha que el novio le dice, la voy a dejar, Ignacia, usted no va a ser más mi novia. Ignacia se pone a llorar, no, no me dejes, no me abandones, hago lo que quieras. No, Dios no es así. El que le dice a Dios que lo va a dejar, Dios dice, nos vemos, le abro la puerta, ¿por dónde es que se va? Hasta luego. Porque el amor de Dios no es algo en lo cual, hermano, nosotros podamos participar de manipulaciones, sino que el amor de Dios está dispuesto como una provisión para mí. Yo me veo beneficiado de acercarme a Dios. La presencia de Dios no es para chicanear con los demás seres humanos diciendo yo soy el iluminado, porque eso hace parte de las fábulas. El engaño durante muchos años del pueblo, hablándolo en general, o mejor, de la humanidad, fue establecer una persona que tenía la capacidad de comunicarse con algún Dios. Ese misticismo o cercanía a un ser superior, es el que permite a las naciones enteras ser engañadas, a los pueblos. De ahí nacen los chamanes, nacen los brujos, nacen los taitas, nacen, hermano, las hechiceras y cualquier cantidad de cosas. Ese tiene un poder sobrenatural. Pero no se le haga extraño que dentro de las congregaciones se levanten algo muy parecido. Gente que diga, me soñé, Dios me mostró, Dios me dijo, ya no debo estar, es que yo le vengo orando al Señor para que Él haga lo que yo quiero. Ah, no, no dicen así. He orado al Señor y el Señor me dijo. Ese es el punto donde el ser humano crea su propia fábula y su propia historia. Así que, si hablamos de Moisés, Moisés necesita no una fuente humana, porque si hay una fuente humana, la pregunta es, ¿quién le contó a esa persona lo que le contó a Moisés? Y se vuelve una cadena interminable. Eso es como los números que comienzan, hermano, a irse hacia el infinito. ¿Y cuál es el número más grande? El número se llama Google, el número más grande, infinito está ese número. Y es donde la persona dice, bueno, y si Dios le habló a uno, ese uno, ¿quién fue? Pues básicamente nos vamos a encontrar aquí que Dios habla realmente a Moisés sobre cómo es la creación. ¿Y por qué lo sabemos? Por la lectura que estamos llevando. Y precisamente entre el día de hoy, ayer y estos días, hemos visto cómo se levantan rebeliones, cómo se levanta gente, hermano, de una u otra manera, atacar a Moisés, y es donde
gente como

Coré dice, no, es que solo Dios habla a través de Moisés. ¿Y quién es Coré? Es su familiar. Es una persona que hace parte de los levitas también. Pero se levanta. Y el asunto aquí es que no se trata del que quiere, ni del que corre, sino de Dios que tiene. ¿Que Dios que tiene? No se trata entonces de que la persona comienza a decir para sí mismo, ah, no, yo soy Dios, yo soy muy bueno. Pastor, yo también leo la Biblia. También léela. Yo recuerdo que un día decidí aprender a manejar moto y empecé ese trabajo. Me faltó un pedacito de conciencia para lo que le voy a contar, pero aprendí a manejar moto. Me conseguí un empleo en la ciudad de Bogotá, el cual repartía, hermano, a los supermercados, los víveres que se necesitaban, iba y venía en esa moto prestada una y otra vez. Y el asunto aquí es que está bien que sepa manejar moto, y está bien que de pronto hasta pudiera ser de la persona, pero faltaba un detalle, el cual básicamente durante todo el tiempo que estaba no tuve conciencia de él, y fue que no tenía un permiso para poder conducir. Cuando ya dejé todo ese trabajo y me senté a pensar un día, dije, oiga, yo estaba como loco, ¿qué me pasó? Andando en la ciudad y sin licencia de conducción, yo no entiendo. Se me fueron las luces en eso. Dije, no, yo no puedo ser de ese tipo de personas. ¿Cuánta gente en la vida cristiana hace cosas ilegales que parecen buenas porque lee la Biblia, porque ora? Sí, Dios puede hablarte, pero no es para que lo conviertas en doctrina. No es para que te autoproclames el iluminado, el más alto, el místico. El misticismo es el daño, hermano, dentro de la obra. El místico es aquel que proclama diciendo que está más cerca de Dios que los demás, que tiene más unción, que tiene más poder, que es más grande, que debe ser digno de ser reverenciado, respetado. El místico es el que dice, pero cuando vamos a la realidad de las cosas, no tiene nada. Allí lo vemos en un hombre llamado Balaam, el cual profetiza, pero dice ser, mas no lo es. Cuando usted lea más adelante, se va a encontrar con Josué, como él declara que mataron al brujo, al hechicero Balaam. Le cambia el término, ya deja de ser el profeta para entenderse quién es realmente. Moisés, ¿quién te habló? ¿Un hombre? No. Te habló la creación. Dentro de los movimientos filosóficos que existen, mucha gente le ha atribuido a la creación el poder ser Dios. Y eso no es posible. La creación habla, ay, Dios es el árbol, Dios es el perrito, Dios es la piedrita, Dios es la nube, Dios hace parte de todo eso. ¡Qué engaño tan grande! ¡Qué imaginación tan grande! A tal grado que en algún momento las personas comenzaron a crear una corriente que se llama animismo. Si quieren, anótelo por ahí, lo busquen en algún momento. El animismo habla precisamente de darle a las criaturas poderes para influenciar al ser humano, y de ahí es donde nacen los talismanes, nacen los amuletos, donde la persona dice, mire, si usted carga la pata de conejo, entonces a usted le va a ir bien. Pobre conejo que ni para salvarse, hermano, pudo, pero que ahora de muerto sí sirve para algo. ¿Te encontraste la herradura? Sí, ay, guárdala, sé de buena suerte. ¿Y qué hace esa mata de sábila detrás de la puerta? Ay, eso atrae las malas y quita las buenas energías, o al revés, como lo quiera llamar. Si vamos más a profundidad, la gente crea objetos para supuestamente atrapar, hermano, sueños. Ay, tan lindo eso, ¿eso qué es? Un atrapasueños. Pero no sabe ni qué es, ni para qué sirve, ni qué clase de, hermano, espíritu inmundo está invocando con eso. Pero lo hace. Este es el problema sobre el cual muchas personas se ven involucrados a diario. Un problema donde dicen la creación pudo haberle contado a Moisés. No,
Aunque la creación y la naturaleza están proclamando el poder de Dios, la divinidad por las cosas que fueron hechas, no puede decir nada de cómo fueron hechas. Usted hace parte de la creación. Y cuando uno le pregunta a una persona que ha estudiado esa parte biológica o médica del cuerpo humano, pregúntele a esa persona: bueno, doctor, médico, científico, cuénteme cómo es que un par de células, dos cigotos, dos elementos que se unen, que conforman esa primera célula, eso que está allá y se divide, ¿cómo es que parte de esa célula se convierte en una membrana y la otra parte se convierte en un cuerpo y otra en el cerebro y otra en el cabello y otra en las uñas y otra se convierte en un sistema respiratorio, digestivo, sanguíneo? ¿Cómo es eso? ¿Cómo aparecen los huesos? ¿Cómo células se conforman? Y entonces él resume diciendo: son las células madres. ¿Y qué hace la célula madre, pues? Es la que se encarga. ¿Y cómo sabe la célula madre que cuando la ponen en un sitio, ella va, hermano, a formarse en dientes? ¿Cómo sabe ella que tiene que formar un cerebro y que tiene que formar unos corazones o unos riñones o unos pulmones o lo que sea, unos ojos? Simplemente dice: no, eso se va formando porque así es la estructura. Y aunque investiguen, llegan al mismo punto: no saben. ¿Por qué no saben? Porque simplemente no están dentro del proceso creativo. ¿Por qué? Porque también son criaturas, seres creados. Usted y yo somos creados. Satanás también es criatura. El asunto con él es que quiso ser un Dios y dijo: puedo ser Dios, olvidando que es criatura. En el libro de los Romanos, en el capítulo número 1, dice la Biblia cómo la gente normal, natural, todos los seres humanos, tienen una conciencia de lo que Dios puede llegar a ser. Romanos capítulo 1, búsquelo, versículo número 20. Porque las cosas invisibles de Él, invisibles de Dios, escuche, lo que usted no ve, lo que usted nunca conoció, cómo fue que fueron formados los árboles, cómo es que la tierra comienza a producir en algún momento minerales o árboles o cualquier otra cantidad de cosas, la gente no lo sabe, no lo entiende. Pero aquí la Biblia comienza a darnos luz de lo que ha pasado. Lea conmigo, verso número ¿qué? Entonces léalo fuerte. Porque las cosas invisibles de Él, su eterno poder y la deidad, se hacen claramente visibles. Subraye eso, claramente. Desde la creación del mundo, siendo entendidas por medio de las cosas hechas, de modo que no tienen excusa. Oye, esto está como complicado. No. Lo que sucede realmente es que Dios va mostrando su grandeza a través de la creación. Por eso el libro de Eclesiastés dice: así como tú no sabes cómo crecen los huesos en el vientre de la mujer encinta, así tú ignoras la obra de Dios que hace todas las cosas. ¿Cuántos dicen amén? Entonces mucha gente se quiere quebrar la cabeza buscándole razones a lo creado y a lo que está, y llegan a lo mismo. Dentro de todas las teorías de creación hay una muy famosa que es la del Big Bang, la explosión cósmica que dio origen al universo, a las galaxias y a todo lo que vemos hoy en día. Pero dentro de tanto estudio llegaron a la conclusión y dijeron: ¿Y quién oprimió el detonante para que el Big Bang se diese?
Entonces se vuelve un ciclo repetitivo, diciendo que las cosas funcionan solas. Es como si usted llegara a la casa y encontrara encima de la estufa, hermano, el almuerzo preparado. ¡Oh! Por obra de la nada, por obra de la explosión, en algún momento estalló un vaso de leche que estaba ahí en el refrigerador y eso hizo que la cacerola saltara hasta la estufa, se prendiera la estufa, cayera el aceite, la sal, la pimienta también se diera. Todo comenzó como de la nada y cuando usted llegó ya estaba listo el almuerzo. ¡Genial! Pero es demasiada fantasía para poder, hermano, decir que fue de esa manera. Pero habrán locos que crean en eso, hermano. Ahí sí dice el dicho, cada loco con su tema. Y el asunto acá es que toda la naturaleza va a declarar el poder de Dios, pero no va a informar de cómo fue creado. Todo lo que vemos, las maravillas que vemos, nada más se anunciaba para el día de ayer que se verían alineados, hermano, varios planetas al finalizar la tarde, que sería un espectáculo astronómico donde estaría Saturno, Venus, todos los planetas allí se verían y sería algo maravilloso a plena tarde. Para los que vivimos en Cali, en algunos sectores llovió y no se vio nada, así que se la perdió. Pero nosotros debemos comenzar a entender que toda la majestad del universo, de la creación, va a decir: Dios, Dios nos hizo. Cuando usted mira al ser humano, el ser humano es una máquina perfecta y podemos decir: Dios, Dios nos hizo a nosotros. Nadie más pudo haber hecho ese tipo de persona o de elementos, una máquina tan perfecta como lo es el cuerpo humano. Hoy en día usted ve que, hermano, la IA ha tratado de alcanzar todas las, hermano, áreas del ser humano. Se han establecido hasta máquinas que básicamente imitando los movimientos del cuerpo humano y muchas otras cosas más. Pero como todo, tendrá un desgaste. Necesitará de algo más para poder funcionar. Este cuerpo es maravilloso. Usted, hermano, come gaseosa y pan al desayuno y al almuerzo y a la comida y el cuerpo se le adapta. Pasarán muchos años antes de que el cuerpo se deteriore o pase algo más, pero se adapta. Se adapta a los climas, se adapta a una cantidad de cosas. El viernes que teníamos reunión con los intendentes, llegaron algunos y me dijeron: ay, qué calor el que está haciendo aquí en Cali, ¿no? Yo lo volteé a mirar, yo venía con saco ese día, esa noche, estaba haciendo como frío para mí. Dije: ¿en serio? Pero si usted, hermano, es de tierra caliente, ¿cómo así? Entonces me puse a pensar y dije: ah, no, verdad que ahorita está pastoreando por allá en la nevera. Dije: claro, con razón, usted ya se acostumbró al clima de allá. Mire, yo aquí con saco no estoy sudando, y usted en camiseta, hermano, y está jugada de sudor. Porque el cuerpo se adapta. Cuando entendemos todo lo que nos rodea, no lo adoramos, sino que apreciamos el poder creativo de Dios. ¿Cuántos dicen amén? Entonces, solamente podemos ver que el único, que aquel que puede contar cómo fueron las cosas, es el propio Creador. Nadie más, solo y nada más que el Creador, solamente podría dar esta información para poder, hermano, ser tomada. Hebreos capítulo número 11. Hebreos capítulo 11. Bueno, entonces dice la Biblia en Hebreos. ¿Sí le dije Hebreos? Eso, capítulo 11. Dice la Escritura en el verso número 3. Léalo fuerte. ¿Qué dice la Biblia? Por la fe que entendemos haber sido constituido el universo, ¿por qué cosa? Por la palabra de Dios, de modo que lo que se ve fue hecho de lo que no que, de lo que no que. ¿Por la qué?
por la fe. Y aquí es donde empezamos a hablar precisamente de este mes. Un mes donde necesitamos nosotros tener algo que se llama intimidad con Dios, la cercanía. Esa intimidad nos lleva a nosotros a tener presencia de Dios en nuestra vida. Si Moisés empieza a escribir y dice: así fueron hechos los cielos y la tierra y la naturaleza, y nos cuenta que no había llovido sobre la tierra, ¿cómo supo que no había llovido? ¿Estuvo allí presente? No. El Creador empezó a hablarle a él, empezó a contarle la historia. Y es que es maravilloso, porque en la lectura que usted y yo hemos tenido, Dios le habla al pueblo y dice: a los demás, a todos los demás profetas, hablaré a través de visiones y de sueños. Pero con Moisés dice: voy a hablar cara a cara con él. Qué bendición tan grande, hermano, el poder tener esa cercanía a Dios. Algunos quisieron poner en tela de juicio aquello que Moisés tenía. Ay, eso es mentira, el Moisés se lo está inventando. Y esto es importante, porque la posición nunca se defiende, la posición se cuida. Cuando la gente quiere defender su posición es porque la ha perdido o nunca la ha ejercido. Entonces, cuando un papá tiene que recordarle a su hijo: yo soy su papá, a mí me respeta, es que nunca ha sido papá y nunca ha sido autoridad. Porque la autoridad se va cultivando, el respeto se va cultivando. Pero a la medida que la persona lo pierde o lo ha perdido, tendrá que recordárselo a los demás. Si usted va por la calle y hay un policía de tránsito, le dice: oríllese. El policía de tránsito no tiene que decirle: oríllese porque yo soy policía. ¿O si le dice eso? Ya lo sabemos, siempre ha ejercido la autoridad allí. Pero quien tiene que recordar esa autoridad es porque nunca lo ha sido. Es que yo soy hijo de Dios, ministro del Dios viviente, respete. No, hermano. Por eso usted no ve a Moisés jamás peleando por posiciones. El badón del Creador le dice: Señor, si vieras que hay una situación. Y antes de que Moisés hable, el Señor le dice: yo vi lo que está pasando. Yo vi que se quejaron contra mí. Y Moisés dice: no, fue contra mí, Señor. Ellos hablaron mal de mí. No, fue contra mí. Porque cuando entendemos los grados de autoridad, Moisés es una autoridad delegada. Y cuando hay una autoridad delegada, si no se respeta esa autoridad, tampoco se respeta al que la delegó. Si yo como pastor le digo a alguien: hágame un favor, y le dice al hermanito que está allá que haga tal cosa, y el hermanito dice: ¿y usted quién es? ¿Usted qué vino a decir? Y el hermano le dice: es que pastor me mandó. No, a mí no me venga con cuentos, con historias, y se pone bravo. El hecho de irrespetar esa autoridad, respeta esta autoridad. Ah, es que ese pastor es así, así, así, así. Perdóneme, pero la Biblia nunca nos manda a nosotros hablar mal de ninguna autoridad. Es verdad que podrá no ejercer muchas cosas como autoridad, pero la Biblia no le otorga la facilidad a la persona para hablar mal de esa autoridad. De por sí dice la Escritura: no permitirás, no vas a consentir que nadie hable mal del sacerdote o del príncipe de tu pueblo. Déjelo que Él arregla sus cargas con Dios, déjelo que Él tendrá que rendir cuentas. Si usted ve que está caminando mal, para eso tiene la palabra, para caminar bien. ¿Cuántos dicen amén? Por eso Moisés no pregunta a hombres sobre la creación, él pregunta a Dios. Si usted le pregunta de su vida a un tercero, un ser humano, usted perderá el rumbo. Pastor, dígame, ¿para qué fui creado? No sé. ¿Por qué, pastor, no sabe? Porque yo no te creé. Si yo creo algo, le doy función a algo. Si yo invento algo, le doy función a ese invento. ¿Para qué creaste eso? Para que funcione de esta manera. Hoy en día que hay tantas herramientas, impresoras en 3D, cortadoras láser, plotters y una cantidad de cosas para fabricar cualquier cantidad de elementos,
La persona puede diseñar cualquier artículo en 3D, lo imprime y hace un artículo. ¿Y para qué hiciste esto? Con esta función. Siempre el creador es el que sabe para qué crea las cosas. Si tú le preguntas a un ser humano para qué fuiste creado, él te va a dar una idea muy vaga, muy somera de lo que fuiste creado. Por eso cuando recibes la opinión de otro ser humano sobre lo que estás desarrollando, simplemente vas a recibir la opinión de alguien que tiene una visión muy corta. Si le preguntas a alguien que está divorciado, que tiene los hijos viviendo en otro país, en otro lugar, le preguntas cómo es llevar un buen hogar, ¿será que te da una buena opinión? ¿Sí o no? Si le preguntas a una señora que votó a su marido, que es peleona, que por la mañana pelea, por la noche también, cuando duerme habla hasta dormida, pregúntale cómo es edificar un hogar, ¿será que le responde? Si tú quieres tener un ejemplo de un buen matrimonio, no lo tengas en tus padres. Tenlo en alguien que realmente puede decirte cómo ser un buen esposo, y ese es Dios. Porque mi papá me enseñó que cuando una mujer comienza a cantaletear, entonces se le da 3 correazos. Uy. Esa es la enseñanza de muchos. Es que todas las mujeres molestan, y la que no molesta es hombre. Ese es el pensamiento antiguo, pero muchos los tienen ahora. ¿Por qué? Porque simplemente tomaron el mal ejemplo. Han preguntado a hombres lo que deberían haber preguntado a Dios. No para crear una doctrina, porque la doctrina está aquí. Es para crear un camino de vida en el cual le dices: Dios, háblame, enséñame. Vienes a una enseñanza y Dios te va mostrando la ruta. Tú vas aprendiendo, porque esta palabra que se da es viva y eficaz, y a cada uno de ustedes les trae sanidad al alma, liberación total. Pareciera que el problema del uno y del otro no fuesen nada de iguales, hermano, pero la palabra que es viva y eficaz trae sanidad, hermano, al que está arriba, al que está abajo, al que está al lado, a todo al que lo escucha, porque ella se recibe con fe. Y para vivir en fe hay que tenerla dentro del corazón. Alábelo con todo el corazón. Entonces, si entendemos las cosas por fe, el asunto cambia. La fe es algo que todos los seres humanos tenemos. Nacemos con esto. El problema es que es como el dinero. Todos pueden tener dinero, pero depende de dónde lo depositan, lo guardan o lo ubican, el dinero produce o no produce. Si lo guarda en bancolchón, pues a ver, no hará mucha cosa allí. Pero si invierte en finca raíz, invierte en algún producto para la venta, comienza a moverlo con algunos negocios, el dinero se multiplica. Si le entrega el dinero a un estafador, a una pirámide, se le acabó el dinero. Y eso sucede con la fe. Todos los seres humanos tienen fe, o la tenemos. Algunos ponen su fe en ídolos, muñeco y una cantidad de cosas. Si usted leyó Levítico, Levítico dice: no te harás imagen, escultura ni piedra pintada sobre la cual te vas a inclinar. ¿Cuántos años usted andando en la religión tradicional con una Biblia que para muchos se llamaba católica, teniendo esa frase allí, pero nunca lo leyó y ahí está escrito? ¿Cuál es el problema? Falta de conocimiento, no es más, conocer. Si entendemos que la fe viene por oír, oír la palabra de Dios, no solo esto que tengo aquí escrito, sino del tiempo que paso con Dios, escuchando, entendiendo, esa fe que viene sobre mi vida va a cambiar absolutamente todo lo que yo soy. No habrá absolutamente otra cosa por la cual yo podría
hermano, equivocarme, ya que la intimidad con Dios me asegura un camino verdadero. Dios te va a mostrar por dónde caminar. Entonces la Biblia dice, por más torpe que seas, si te mantienes en esa condición, no te vas a apartar del camino. Señor, pero yo no sé caminar. Señor, pero dice Dios, no te vas a apartar del camino. Dígale que tiene al lado, no importa si eres torpe, no te vas a apartar del camino. Así que comienzan a quitarse elementos que la gente se inventa, fábulas. Es que tengo cojera, es que no puedo. Entonces Dios dice, eres cojo, camina en mis caminos y la cojera se te va a sanar. Es que soy mal geniado. Pero verá que con el tiempo usted camina y Dios lo va afinando, lo va ubicando, le va puliendo. Es que usted es muy almático, muy delicado. Dijo alguien, no se aguanta un chuzón en un ojo. Y entonces la persona por cualquier cosa se enoja, se entristece, se apabulla, se, hermano, echa la pena. Camine, camine en la verdad. Y a medida que va dando cada paso, la verdad lo va haciendo libre. ¿Cuántos dicen amén? Démosle fuerte un aplauso a nuestro Dios. Aleluya.

Números, capítulo número 12. Búsquelo, por favor. Números, capítulo número 12. Creo que corresponde a la lectura de el mes pasado, ¿no? Ya podemos decir así. Dice la Biblia, en el capítulo número 12, hay un título: María y Aarón, ¿qué hacen los dos? ¿Qué hacen los dos? Murmuran. Quiero que vea algo. En lo que se leyó, básicamente nos vamos a encontrar nosotros con gente que por lo general tiene alguna irritación dentro de su propia vida y la manifiesta de esta manera. ¿Quién es María? María es considerada una profeta dentro del pueblo de Israel. Sin embargo, se le olvidó quién era hermano Moisés. Ah, es que él es el menor, yo soy la mayor. Yo me acuerdo cuando lo puse en esa balsita allá junto al río. Si no hubiera sido por mí. Espere, María, espere. No me ponga con esas locuras.

0: Y de esta manera llegamos al final de Gloria que Transforma. Muchísimas gracias, mis hermanos, por escucharnos. Soy Osvaldo Juve Ruiz. Queremos agradecer a cada uno de ustedes por su sintonía. Esperemos que haya sido de su agrado, hayan aprendido bastante de las Escrituras. 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
1: Estaba pensando en este fin de semana en una novela que se hizo película después, una película extraordinaria, por cierto, que se llama Amadeus, y habla de manera ficticia acerca de la relación entre dos personajes de la historia realmente. O sea, Mozart, el famoso niño prodigio que escribió obras increíbles de música clásica, y quien fuera el músico de la corte de los reyes en su época, que era Salieri. Y la historia realmente se enfoca en la batalla y los sentimientos difíciles que Salieri, con los que Salieri comenzó a luchar cuando apareció en la escena cultural este mocoso al que llamaron Mozart. Era un chico súper dotado en la música, pero en la opinión de Salieri, que era un hombre de música sacra, un vulgar, un tipo corriente, un tipo indisciplinado, que era puro talento natural, pero nada de cultura ni de educación. Sin embargo, se robó el show cuando apareció en escena. Y eso le causó a Salieri, que era un hombre consagrado a Dios, a la iglesia, una ponerse literalmente verde de envidia. Hasta ese momento, sus conversaciones con Dios habían sido muy buenas. Él era el hombre que escribía las corales para las misas y, en fin, estaba en el spotlight, en buen español, hasta que Mozart comenzó a ganar terreno y a robarle la atención a los reyes y a la iglesia misma. Y entonces Salieri tuvo una discusión con Dios que en pocas palabras se resumió en: tú sabes una cosa, es injusto lo que tú haces. Yo te dediqué mi castidad, prometí mantenerme puro toda mi vida porque sé que soy un instrumento de música sacra, pero ahora te oigo cantarle al mundo a través de la música de un sinvergüenza y un vulgar como es Mozart, y esto no es justo. ¿Y qué decidió hacer? Fue tal el sentimiento que él albergó contra Mozart que, enojándose con Dios pero no pudiendo ir en contra de Dios, se fue en contra de Mozart y decidió acabar su vida. Las teorías dicen, y según la misma novela, pues Salieri terminó envenenando a Mozart. Pero la historia es muy fuerte porque revela uno de los sentimientos más difíciles que los seres humanos podemos manejar, que es la envidia. Y quiero hablarles a ustedes hoy acerca de amar sin envidia. Cuando el apóstol Pablo en el Nuevo Testamento nos habla a nosotros acerca de el amor, lo describe así. Lo hemos leído muchas veces. Me quieren acompañar, está en pantallas, pero este es un pasaje de lo más hermoso que hay en el Nuevo Testamento. El amor es paciente, es benigno. El amor no es envidioso. El amor no es presumido ni orgulloso. No se comporta con rudeza, ni es egoísta, ni se enoja fácilmente, ni guarda rencor. Al amor no le gustan las injusticias y se regocija cuando triunfa la verdad. El amor disculpa todos los errores, siempre confía en la persona amada, espera de ella lo mejor y todo lo soporta. ¡Qué belleza de palabras! Parece que, yo no sé qué piensan ustedes, pero yo creo que el amor es un sentimiento que todos hemos experimentado, es una experiencia que todos hemos tenido en la vida. Es tan común para nosotros que me parece a veces redundante, con disculpas del apóstol Pablo, me parece redundante que alguien quiera explicarnos cómo es el amor, porque todos lo conocemos. ¿Y saben qué me intriga más? No que nos describan cómo es el amor tanto, sino cómo no es el amor. Eso sí me llama la atención. Me llama la atención porque de la definición bella, teológica, profética de Pablo, dedica, por lo menos, no sé, vean el porcentaje, un porcentaje grande de la definición de amor a lo que no es. amor. ¿Y por qué será? ¿Se han puesto a pensar por qué será? ¿Por qué no ser un poquito más positivo y simplemente decir lo que es y obviar lo que no es? ¿Saben por qué? Porque para los seres humanos es muy fácil, por causa de nuestro ego, distorsionar lo que pensamos que es el amor y creer que estamos amando cuando estamos amando enfermizamente a los que llamamos nuestra esposa, nuestros amigos, nuestros colegas. Muchas veces creemos que amamos, pero en realidad estamos distorsionando el amor. Claro, bien lo dijo mi esposa, ella y yo no nos ponemos de acuerdo cuando hablamos lo que hablamos, y a veces cuando la escucho dar su reflexión, digo, ya me fusiló la prédica. No, porque aparte, ella dice lo que dice muy bien puesto en 8 minutos. A mí me toma 35 y 40 minutos. Y a veces no lo digo tan bien como ella lo dice. Pero lo dijo muy bien, porque no recordaste. Y no es cierto. No recordaste. Yo estoy bromeando con eso. No recordaste que el amor busca el bien del otro. Eso es amor. Punto. Lo dijiste de manera magistral. Eso es amor. Aquella persona que ama, dijeron los apóstoles, no le hace daño al que dice que ama. Punto. Ahora, en una sociedad como esta, como la nuestra, esto suena muy poético y no es aplicable para todos. ¿Por qué? Bueno, porque vivimos en una sociedad que no tiene ese eje central y fuente del amor, que es Dios mismo, para regular sus sentimientos y sus acciones. En una sociedad así, necesitamos la ley para impedirle a las personas hacerle daño a los demás. Pero en la comunidad de la fe, que es a lo cual se refirió mi esposa, aquí la ley que rige es el amor, porque creemos en ese Dios que es amor y que vive en todos nosotros. Y somos la comunidad que contrasta de alguna manera con una sociedad que no conoce esa verdad. Y es para nosotros entonces muy importante entender lo que no es amor. Amor es buscar el bien del otro, lo cual me dice a mí que envidia es lo opuesto de lo que es amor. Porque la envidia es una contradicción del amor, ¿sí? Vamos a ver si puedo definir esto rápido aquí en 3 elementos que se requieren para la envidia. A ver, ¿me siguen? 3 cosas, son como 3, sí, como yo hago, 3 elementos muy a menudo, mi esposa me está haciendo señas, y 3 elementos. 1, hay alguien con el cual yo estoy en relación, al que yo veo igual a mí, ¿ok? Esa persona al que yo veo igual a mí tiene de pronto algunas ventajas y bendiciones más que yo. Usted y yo podemos decir, yo no sé lo que es la envidia hasta que nos topamos con alguien que es un igual a mí, o por lo menos yo lo veo igual que yo. Yo lo veo, la misma estatura, no tiene nada, digo social, digo cultural, digo de educación, digo, es una persona igual que yo. Y lo quiero mucho hasta que verifico que la vida le dio unas ventajas sobre mí. Más oportunidades, más amigos, más prosperidad, una mejor casa, una esposa más guapa que la mía. Yo no sé. Algo que tú dices. Yo estaba muy bien. Y de pronto a este pelado, que es mi amigo, lo veo con algo que yo digo, ¿por qué me siento incómodo ante esas ventajas? Entonces, porque la envidia no se da, en la mayoría de los casos, entre una persona que está en un estrato más alto y alguien que está más abajo. Se da entre iguales o entre gente que se ve igual, que dice, estamos en la misma olla todos aquí. ¿Sí? Se da entre hermanos. Se da entre hermanas, y hay algunas teorías que dicen, de hecho, se da mucho más entre el mismo sexo, hombres con hombres, mujeres con mujeres. ¿Por qué? Porque ves a la persona igual que tú, pero dices, pero tiene más que yo, tiene más ventajas que yo, tiene más oportunidades que yo. Número uno, alguien que es como yo y tiene algunas ventajas. El segundo elemento en lo que es la envidia es que en vez de celebrar las ventajas que tiene, sufro. Y sufro no porque tenga esas ventajas de ser más bendecido o más grande que yo, sino porque yo no tengo eso. Yo. ¿Sí? El problema no es que tenga más o que le caiga mejor a la gente. El problema es que yo no tengo eso. Yo sufro y no puedo aplaudir que esa persona lo tenga. ¿Por qué? Porque yo lo quiero para mí. No es codicia, que es desear lo que otro tiene, sino es simplemente la incomodidad de porque no lo tengo yo. Y voy al tercer punto que completa lo que es envidia. Concluyo que la persona detrás de las bendiciones que tiene esa persona, la persona detrás del aparente desbalance entre los dos, él tiene más bienes, tiene más talentos, canta mejor que yo, o tiene un círculo de influencia más grande que el mío, esa persona, la persona que le dio esas cosas, se llama Dios. Y yo termino enojado con Dios. Porque le digo, ¿por qué? ¿A quién te mete? ¿Quién te mete a ti? Dándole más a ese, si él y yo somos iguales. ¿Están aquí conmigo? Y ese elemento de dos personas o dos grupos, de unas ventajas por las que yo sufro porque no las tengo yo, y la tercera, de alguien a quien yo acuso por esa injusticia, eso es el ciclo, el componente del sentimiento de la envidia. Ahora, ¿cómo se ve en la vida diaria? Tal vez no lo decimos, pero en el fondo decimos o hablamos con nosotros mismos, ¿por qué él sí y yo no? Ese debería de ser mi lugar. ¿Por qué le dieron a él esa promoción y a mí no? Si yo tengo más años trabajando aquí. ¿Por qué le dieron un aumento de salario a ese que no hace tanto como yo? O como fueron los obreros en la parábola de Jesús, que fueron contratados a las 6 de la mañana y se enojaron con el que entró a las 6 de la tarde, casi antes de terminar la jornada, y el dueño del campo arregló el mismo precio para los de las 6 de la mañana que para los de las 6 de la tarde. Y ellos dijeron, ¿y quién te crees tú? Eso es injusto. Y la respuesta del Señor, y esa es una parábola muy linda que podemos ver un día, que tiene que ver con el desbalance en los talentos que Dios le da a las personas. ¿Sí? Esos tipos se toparon con la respuesta del jefe o del dueño de la viña o del campo, que les dijo, ¿a ustedes qué les importa? Si convenimos o no ustedes y yo un contrato por tanto por hora desde las 6 de la mañana, sí, se los pagué, sí se los pagué. Entonces, ¿a ustedes qué les importa? Si en al último que llegó a mí me dio la gana ofrecerle el mismo precio que a ustedes, no sean metiches, hagan bien su trabajo y déjenme a mí ejercer mi justicia como yo quiero ejercerla. Entonces venimos a decir, Dios se equivocó conmigo, como Salieri dijo, yo soy el ejemplo mismo de la santidad, mis canciones deberían cantarse en todas las iglesias del mundo y las de este pelado son las que se están cantando. Te equivocaste conmigo, debiste repartir mejor las cosas. Es que cuando yo camino en envidia, lo que hago es, lo hago porque quiero ser uno distinto del que Dios quiso que yo fuera. Y eso se transforma en una expresión de rebelión contra Dios. Porque la lucha entre el amor y la envidia es en realidad una tensión muy grande entre mi ego, que es ese gobierno del corazón para mí mismo, para beneficiarme a mí, y la adoración a Dios. En realidad, en la novela de Amadeus, el pleito que tiene Salieri es un pleito de adoración. Porque para vivir mejor la vida, las personas necesitamos poner al Señor en el centro. Y cuando Él está en el centro, yo soy feliz con lo que Él ha hecho de mí y con lo que Él me da. Y yo puedo celebrar libremente aquel que es más grande, que tiene más o que alcanza más igualdad. ¿Por qué? Porque yo sé que mi Padre en el cielo gobierna y Él sabe lo que hace. Y entonces le entrego con gusto la vida y el corazón y lo adoro a Él. Pero el que camina en envidia delata que el ego está en el trono, está en el control. Está comparándose con otro, está enojándose consigo mismo porque el diseño de su vida no es como el del otro. Y entonces culpa a Dios y le dice: tu diseño está equivocado, está en desbalance. Es esa persona, no es quizás como el narcisista que dice: yo primero, yo segundo y yo tercero. El envidioso dice: yo primero, después tú. Lo importante aquí es que yo esté primero, que yo tenga más ventajas que tú, más bendiciones que tú. ¿Por qué? Porque tú eres un pelado como yo. Es una lucha de adoración en el corazón. La envidia demuestra un corazón que está peleando por rendirse a Dios, pero no se rinde. Y por eso la invitación de la Escritura es: amemos sin envidias, amemos de verdad, rindámonos a Dios, para que yo pueda decir, cuando me rindo a Dios, quiero ser el que tú quisiste que yo fuera. Y ahí el ego se muere. Mi bienestar va a estar en reposar en la voluntad de mi Padre, porque la voluntad de mi Padre para mí es buena, es agradable, es perfecta. Cuando yo adoro a Dios, porque Él está en el trono de mi vida, entonces los demás dejan de ser competencia. Lo mejor de otros a mí no me humilla, me maravilla, porque es una expresión de la belleza y la bondad de mi Dios. Si es que Dios quiere invitarte hoy a que ames de verdad a esas personas que tienes cerquita en casa, ames de verdad a tus hermanos en la iglesia, ames de verdad a esas personas que son significativas en tu vida, y aprende a poner a la envidia en su lugar. ¿Sí? Jesús, quiero traerles este pensamiento para amarrar lo que estoy diciendo en ese pasaje tan bello de Juan capítulo 13, la noche en que Jesús va a ser traicionado. Y lo que hace Jesús esa última noche me da a mí tres elementos de victoria para vencer la envidia. Y quiero dejarlos con ustedes, tres solamente. Juan capítulo 13, antes de la fiesta de la Pascua. Miren esto. Ay, ¿cómo deseara que usted tuviera su Biblia para que subrayara esto? Sabiendo Jesús, yo tengo que encontrarme el sistema. Alguien me dijo que ya existe. Yo voy a encontrarme el sistema para yo tener mi iPad aquí o mi Biblia y que ustedes vean cuando yo rayo ciertas cosas aquí. Ya le pedí al equipo que me ayuden a encontrar cómo hacer eso. Sabiendo, a mí me gustaría que usted subraye sabiendo lo que estás a punto de ver que Jesús hizo, que los dejó embobados a los discípulos. Lo hizo porque sabía algo. Solo la persona que sabe puede hacer lo que sigue. sabiendo Jesús que su hora había llegado para pasar de este mundo al Padre, habiendo amado a los suyos que estaban en el mundo, los amó hasta el fin. Y durante la cena, como ya el diablo había puesto en el corazón de Judas que lo entregara a Jesús, sabiendo que el Padre había puesto todas las cosas en sus manos y que de Dios había salido y a Dios volvía, se levantó de la cena, se quitó el manto, tomando una toalla, se la ciñó y luego echó agua en una vasija y comenzó a lavar los pies de los discípulos y a secárselos con la toalla que tenía ceñida. Pastor, ¿qué tiene que ver esto con esto de la envidia que me pone verde? ¿Cómo vence uno la envidia? Mira a Jesús. ¿Qué tengo que ver en Jesús, pastor? Uno, que el amor no es un sentimiento, es una decisión de servicio y sacrificio. Si yo veo a Jesús como mi camino de salida para llegar a ser la persona que yo tengo que ser, en Jesús yo veo que Jesús decidió, porque había decidido amar a sus discípulos al principio, decidió amarlos igual hasta el fin. Fue consistente en una decisión. Amo a esta persona, sienta o no sienta. Amo a esta persona, sienta o no sienta, busco lo mejor para esta persona. Quiera o no, me pongo en los zapatos de esta persona y veo la situación desde los zapatos de esta persona, y si los veo desde sus zapatos, yo voy a hacer lo que esta persona necesitaría para saberse amada. Porque no es un sentimiento, es una decisión. El camino de salida de la envidia es abrazar el amor como una decisión que gobierna tu vida. En segundo lugar, yo quiero que veas que la salida para vencer la envidia es encontrar tu identidad en Dios como fundamento de tu vida. Dice, sabiendo que el Padre había puesto todas las cosas en sus manos. Sabiendo quién era él para el Padre, pudo hacer lo que hizo. ¿Sí? Hay un lugar donde la envidia no puede florecer, y es el corazón de aquella persona que se sabe profunda y locamente amada por su Padre celestial en el cielo. Punto. Punto. Tú sabes, como dicen en buen español, I know that I know that I know. Yo sé que yo sé que yo sé que mi papá me ama. Que mi papá me ama. Que yo soy de mi papá. Que mi papá en el cielo es mío. Que yo soy, yo sé porque el Evangelio me lo dice, que yo soy el objeto del amor de Dios. Que yo soy hijo, hija de Dios, que yo soy heredero de las promesas de mi Padre Celestial, que todo lo que yo pudiera necesitar en la vida, mi papá ya me lo dio en Cristo Jesús. Ese soy yo. Esa es mi identidad. Tú puedes tratar de encontrar identidad en posesiones, en posiciones, en logros, en reconocimientos, en aplausos, en estatus social, en el ministerio. Las personas procuramos muchas veces identidad en el título, en los números, en los edificios, en cuántos libros hemos escrito y cuántos discos hemos grabado y cuántos años tenemos de ministerio. Ese es todo nuestro pedigrí para encontrar identidad. ¿Y cómo sabes que buscas identidad en esas cosas? Cuando te las quitan o no te las reconocen y saltas de este alto. De la altura de tus saltos es la altura de tu orgullo. Cuando buscamos identidad en esas cosas, nos perdemos, el alma se pierde, porque nosotros no fuimos hechos para encontrar identidad en cosas o en logros, sino en lo que somos. Para la persona más importante en el mundo, que es nuestro Creador y nuestro Padre. Esa es nuestra identidad. Por eso el apóstol Juan dice: miren cuánto nos ama el Padre, que somos llamados hijos de Dios, y de veras lo somos. Me gusta así con el acento, y de veras lo somos. Gloria a Dios, de veras lo somos. Me gusta eso. Encuentra ese lugar allí. Sí. Como lo dice Gálatas también, Pablo, cuando se cumplió el tiempo, Dios envió a su hijo nacido de mujer y nacido bajo la ley, a fin de comprar nuestra libertad, ya que éramos esclavos de la ley, y así adoptarnos como hijos suyos. Y como ustedes son sus hijos, Dios envió al Espíritu de su Hijo a sus corazones, y por eso le llamamos papá, papá, porque somos hijos. Somos hijos, abraza esto, abrázalo. Mírame aquí al frente, por favor. Abraza esta verdad. Abraza quién eres. Abraza quién eres. Te lo recuerdo, te ruego que abraces esta verdad otra vez. Eres hijo, eres hija amada del Padre Celestial. Eres hija amada del Señor. Tú eres el hijo favorito del Señor. Pero yo soy su hijo favorito también. Sí. Tú eres un hijo amado de Dios. Eso te da identidad. Sí, porque todo lo que necesitamos es ese lugar de amor y de pertenencia en el Padre.

en el amor, para que puedan entender en compañía de todo el pueblo santo lo ancho, largo, alto y profundo que es el amor de Cristo. Pido que ustedes experimenten, yo oro en el nombre de Jesús hoy, que tú solamente, no solamente escuches esto, yo oro que tú experimentes el amor de Dios. Que nunca podremos entender del todo, y así estarán llenos completamente de Dios. ¡Uf! ¡Qué belleza! Cuando tú y yo hayamos echado raíces en el amor de Dios, cuando nos hayamos convencido del amor de Dios, sabremos que tenemos lo que necesitamos tener, el abrazo del Padre Celestial. Como Jesús sabía a dónde iba y sabía que el Padre le había dado todas las cosas y por lo tanto no perdía nada inclinándose a honrar a los demás y a celebrar que irían a un mejor capítulo por causa de Él. Sí, Danilo, qué bonito, pero entonces, ¿por qué? Yo digo amén a todo eso, suena muy lindo y yo, Padre Celestial, me encanta todo eso. Pero ¿por qué entonces todavía hay ocasiones en que siento esa espinita verde? Cuando mi amigo me vino a mostrar el carro nuevo que compró, yo digo, ay, te felicito. Ay, ¿dónde estabas que no te veía en la iglesia? No, acabo de llegar de mis vacaciones en Italia. Y tú dices, cónchale, yo ni siquiera puedo ir a Katie. Yo, ¡qué barbaridad! O sea, no, amé, claro, qué dichoso, qué bueno, disfrutaste. Me dicen que Italia está muy peligroso. Sí, sí, ahí ese carrito que te compraste, qué bonito, está nuevito y tal, pero me han dicho que salen muy malos. Y se les sale la envidia por ahí. ¿Por qué todavía a veces yo siento tanta envidia? Porque es que yo no puedo aplaudir a esa persona. Yo quiero, pastor, yo quiero alegrarme honestamente, sinceramente, por mi hermano que le ha tocado tan duro en la vida, siendo tan infeliz, que Dios lo ha bendecido tanto, pero bueno, es porque todavía no hemos estado suficientemente arraigados en el amor de Dios. Nos falta todavía un poco. Eso es. Nos falta echar más raíces, nos falta crecer. Y usted dirá, pues, ¿hasta cuándo será esto? ¿Quién sabe? Quizás nos toque toda la vida. Porque si yo entiendo bien lo que dice el apóstol, que dice, oro que ustedes echen más raíces y lleguen a comprender, aunque él dice después, el amor de Dios que no es posible comprender en esta vida completamente. Quiere decir que mi carrera es de toda la vida. Y que cuando yo, y usted me dirá, ¿y ahora? ¿Y qué hago yo? Entonces, qué bonito, me siento muy animado, gracias. Porque ahora me iré pensando, Dios mío, ¿será que toda la vida estaré en esto? ¿Y qué puedo hacer si vuelvo a luchar con la envidia? ¿Sabes qué hay que hacer? Mirar a Cristo otra vez, volver a la cruz otra vez, volver a la mesa de la última noche de Jesús, volver al huerto donde dijo, no mi voluntad sino la tuya, volver a esa cruz donde lo ves amándote y diciéndote, Padre, perdónalos porque no saben lo que hacen. Vuelve a Jesús, míralo, obsérvalo, ámalo, adóralo. Y haz que el ego se muera en ese altar. Haz que se muera en ese altar. Tú no puedes, el Espíritu Santo puede. ¿Sabes cuál es tu parte y la mía? Arrepentirnos. Las veces que sea necesario arrepentirme otra vez y otra vez y otra vez hasta que se muera de hambre la envidia. Hasta que se muera de hambre.
así también ustedes considérense muertos a la vieja naturaleza.

0: naturaleza y vivan para Dios unidos en Cristo Jesús. Te dije que el camino para esa victoria es, número uno, te lo dije, el amor como decisión. En segundo lugar, tu identidad como fundamento. Tercero, y termino, el servicio a los demás como tu expresión práctica de amor. Sirve a los demás. Este escritor, el pastor Bob Sorge, dice: la envidia es inherentemente egoísta y por lo tanto no proviene del amor. El amor representa todo lo que la envidia no es. Por lo tanto, cuando me rindo a Dios y lo pongo en el primer lugar y amo como Jesús ama, voy a servir, voy a aplaudir al otro, voy a ayudar al otro. ¿Cómo lo hago? Mi estilo de vida es una toalla que la llevo en la cintura. No la agarro los domingos porque me toca de voluntario. Ahora vengo el domingo a servir a los demás. No, es una toalla que tengo asida en mi cintura. Donde quiera que yo voy, yo estoy ahí para lavar los pies de otra persona. Yo estoy ahí para levantar a otra persona. Yo estoy ahí para servir a alguien. Yo estoy aquí para celebrar el bien de otra persona. Y lavo los pies de los demás. Bien dice Bob Sorge, este pastor: la envidia procura el puesto de otros, el amor procura el avance de los demás. Y termino con este pensamiento de él mismo: en lugar de tener celos por los logros de otros, seremos celosos de los logros de otros. Y eso es amar de verdad. ¿Quién dice amén a eso? Padre, gracias te damos por tu presencia. Gracias por tu palabra. Mis amados hermanos, cierren sus ojitos donde estén. Abran esos brazos a Dios. Denme 3 minutos y nos vamos. Señor, gracias por hablarle a mi corazón, porque me amas. Y yo soy el primero aquí dirigiendo a mis hermanos en oración que te pido, Señor, que tu misericordia me alcance, Señor. Si en la honestidad de mi corazón sé que estoy batallando con ese sentimiento terrible, me arrepiento, Señor. Si a la luz de tu presencia me doy cuenta que en mi vida primero soy yo y después, ¿qué me importa? Me arrepiento, Señor. Y me acerco a ti, mi Señor, mi precioso Señor. Y cuando te veo, antes de estar sentado en un trono, estás inclinando, lavando pies. Y yo te digo gracias porque eso me salvó la vida. Me compraste del mercado de la esclavitud por amor. Y hoy nos volvemos a rendir a ti, Señor. Y te pedimos perdona nuestros pecados. Ven, Señor. ¿Quieres decírselo a Él? Si nunca lo has hecho, dile: ven, Señor, siéntate en el trono de mi vida. Sé mi Rey, sé mi Señor. ¿Quieres decírselo? Jesucristo, borra mis pecados con tu sangre. Hazme tu hijo, tu hija. Déjame ser tu altar, Señor. Hoy te pedimos, Señor, ayúdanos a amar de verdad, sin envidia. Ayúdanos a ir la milla extra. Cuando la envidia nos quiere robar el aplauso hacia otro, ayúdanos a tomar la toalla y a lavarle los pies. Ayúdanos. Ayúdanos, Señor. Queremos ser como tú, Señor. Gracias. Gracias. Tu palabra nos da poder esta tarde para vivir diferente. En el nombre de Jesús. Gracias.
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0: En Radio Auténtica UAT te informamos la hora. Es la 1:31.
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0: En Radio Auténtica UAT te informamos la hora. Son las 2 y 1 minuto.
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1: Hechos 1:8.

Bueno, Dios los bendiga. Continuamos aquí en su programa Anhelando su Presencia con su pastor y amigo Carlos Martínez desde la Iglesia Centro Misionero Betesda en la población de Sutatausa, Cundinamarca. Le saludamos en esta tarde preciosa donde le pedimos al Señor que sea orando poderosamente en su vida en el nombre poderoso de Cristo Jesús. Y conforme a la palabra, la Escritura dice en el Salmo 37 que sean conocidas nuestras peticiones delante del Señor Dios Todopoderoso, aleluya. Y por eso clamamos al Señor en el nombre de Cristo Jesús. Salmo 37:3 dice: confía en Jehová y haz el bien y habitarás en la tierra y te apacentarás de la verdad. Deleita a sí mismo en Jehová y Él te concederá las peticiones de tu corazón. Encomienda a Jehová tu camino y confía en Él y Él hará. Entonces, confiemos en el Señor, hagamos el bien y presentemos nuestras peticiones delante del Señor Dios Todopoderoso. Aleluya. Y en esta hora te invito a que ores conmigo en el nombre de Cristo Jesús. Padre, te doy gracias por esta tarde preciosa, Señor Dios de los cielos. Por este precioso programa, Señor Dios de la gloria, y con todos mis amados hermanos que escuchan estas ondas radiales de la cadena radial auténtica, Señor. Padre precioso, seas tú obrando poderosamente, Señor, allí, Dios de la gloria, donde tú llevas tu palabra, Señor Dios de los cielos, porque, Señor Dios de la gloria, tú haces a los vientos tus mensajeros, Señor, y a tus ministros como llama de fuego. Padre precioso, obra sobre la vida de cada hermano, cada hermana, cada familia, cada oyente que nos escucha, Dios mío, a través de estas ondas radiales. Obra poderosamente en su vida, Señor Dios de la gloria. Y Padre precioso, Dios mío, queremos compartir un tiempo precioso con todos nuestros oyentes de la cadena radial auténtica de Colombia. Y en esta tarde tenemos una palabra poderosa que queremos compartir contigo mientras escuchamos estas preciosas alabanzas a través del programa y nos alimentamos de la palabra de Dios, de la fe y de estas preciosas canciones que a través del programa vamos escuchando en su programa Anhelando su Presencia con su pastor y amigo Carlos Martínez. Les invitamos también a que nos acompañen en nuestras reuniones allí en Sutatausa, Cundinamarca, en la calle Quinta A 509. Nuestras reuniones domingo de 8 de la mañana a 9:30 de la mañana es una reunión de oración y de líderes. Y de 9:30 a 12 del día, reunión familiar. Entonces les invitamos allí a que nos acompañen, no se quede en casa, vaya con su familia, con un amigo, con una amiga. Busquemos del Señor en el nombre poderoso de Cristo Jesús. También tenemos nuestros preciosos ayunos los días martes, miércoles y jueves, desde las 9:30 de la mañana hasta las 12 del día. También tenemos nuestra preciosa reunión de oración y de estudio bíblico, jueves 6 de la tarde a 8 de la noche, y nuestras vigilias los viernes cada 15 días de 7 a 11:30 de la noche. Tenemos como palabra en esta tarde, está titulada Jehová estaba con José, y estamos en el libro de Génesis capítulo 37. Algo que nosotros debemos anhelar es que el Señor esté con nosotros, que su respaldo, que su bendición esté sobre nuestras vidas. Algunas personas se preguntan por qué no me va bien, yo soy cristiano, por qué no me salen las cosas bien, por qué de pronto a veces vienen tribulaciones, angustias, ¿por qué las cosas no salen bien? De pronto has descuidado esa comunión con el Señor. Nosotros miramos a través de la Biblia grandes hombres de Dios y ellos lo que hicieron fue cuidar esa comunión con el Señor. El propósito, la santidad y el temor de Dios. Amados hermanos y hermanas, hoy vamos a explorar una de las historias más conmovedoras y significativas de la Biblia, la vida de José, hijo de Jacob. La frase clave en nuestra reflexión será: Jehová estaba con José.
y lo vamos a mirar allí, tanto en Génesis 37 como en Génesis 39. Entonces, en Génesis 37 nos habla de cómo José, desde su juventud, comenzó Dios a mostrarle que tenía un propósito con él. Pero sus hermanos, su familia, comenzaron a sentir envidia de él porque Jacob amaba más a José. Dice la Escritura, José es vendido por sus hermanos. Génesis capítulo 37, verso 1. Habitó Jacob en la tierra donde había morado su padre, en la tierra de Canaán. Esta es la historia de la familia de Jacob. José, siendo de edad de 17 años, apacentaba las ovejas con sus hermanos. Y el joven estaba con los hijos de Bila y con los hijos de Zilpa, mujeres de su padre, e informaba a José a su padre la mala fama de ellos. Y amaba a Israel a José más que a todos sus hijos, porque lo había tenido en su vejez. Y le hizo una túnica de diversos colores. Y viendo a sus hermanos que su padre lo amaba más que a todos sus hermanos, le aborrecían y no podían hablarle pacíficamente. Entonces, así pasa muchas veces en las familias. Dios tiene propósitos y hay personas que tienen un corazón mucho más dispuesto para el Señor. Pero cuando comienzan a venir esas promesas del Señor, aún su misma familia, ¿sí?, se convierte, como se dice, en incluso hasta en enemigos. Mire como aquí en el caso de José, sus hermanos, dice que viendo que su padre lo amaba más, lo aborrecían. Verso 4 dice, viendo sus hermanos que su padre lo amaba más que a todos sus hermanos, le aborrecían y no podían hablarle pacíficamente. Y soñó José un sueño y lo contó a sus hermanos, y ellos llegaron a aborrecerle más todavía. Y él le dijo, oíd ahora este sueño que he soñado. He aquí que atábamos manojos en medio del campo, y he aquí que mi manojo se levantaba y estaba derecho, y que vuestros manojos estaban alrededor y se inclinaban al mío. Le respondieron sus hermanos, ¿reinarás tú sobre nosotros o señorearás sobre nosotros? Y le aborrecieron aún más a causa de sus sueños y sus palabras. Soñó aún otro sueño y lo contó a sus hermanos diciendo, he aquí que he soñado otro sueño, y he aquí que el sol y la luna y 11 estrellas se inclinaban a mí. Y lo contó a su padre y a sus hermanos, y su padre le reprendió y le dijo, ¿qué sueño es este que soñaste? ¿Acaso vendremos yo y tu madre y tus hermanos a postrarnos en tierra ante ti? Y sus hermanos le tenían envidia, mas su padre meditaba en esto. Después fueron sus hermanos a apacentar las ovejas de su padre en Siquén. Y dijo Israel a José, tus hermanos apacientan las ovejas en Siquén, ven y te enviaré a ellos. Y él respondió, heme aquí. E Israel le dijo, ve ahora, mira cómo están tus hermanos y cómo están las ovejas, y tráeme la respuesta. Y lo envió del valle de Hebrón y llegó a Siquén. Y lo halló un hombre andando errante por el campo, y le preguntó a aquel hombre, diciendo, ¿qué buscas? José respondió, busco a mis hermanos, te ruego que me muestres dónde están apacentando. Aquel hombre respondió, ya se han ido, he aquí, y yo le oí decir, vamos a Dotán. Entonces José fue tras de sus hermanos y los halló en Dotán. Cuando ellos lo vieron de lejos, antes que llegara cerca de ellos, conspiraron contra él para matarle. Y dijeron el uno al otro, he aquí viene el soñador. Ahora pues, venid y matémosle, y echémosle en una cisterna y diremos, alguna mala bestia lo devoró, y veremos qué será de sus sueños. Cuando Rubén oyó esto, lo libró de sus manos y dijo, no lo matemos. Y les dijo Rubén, no derraméis sangre echándolo en esta cisterna que está en el desierto, y no pongáis mano en él por librarlo así de sus manos, para hacerlo volver a su padre. Sucedió pues que cuando llegó José a sus hermanos, ellos quitaron a José su túnica, la túnica de colores que tenía sobre sí, y le tomaron y le echaron en la cisterna, pero la cisterna estaba vacía, no había en ella agua. Y se sentaron a comer pan y alzando los ojos miraron, y he aquí una compañía,
de ismaelitas que venía de Galaad, y sus camellos traían aroma, bálsamo y mirra, e iban a llevarlo a Egipto. Entonces Judá dijo a sus hermanos: ¿qué provecho hay en que matemos a nuestro hermano y encubramos su muerte? Venid y vendámosle a los ismaelitas, y no sea nuestra mano sobre él, porque él es nuestro hermano, nuestra propia carne, y sus hermanos convinieron con él. Y cuando pasaban los madianitas mercaderes, sacaron ellos a José de la cisterna y le trajeron arriba, y le vendieron a los ismaelitas por 20 piezas de plata, y lo llevaron a Egipto. Entonces miramos que Dios tenía un propósito con José, pero aún desde su juventud, sus hermanos comenzaron a odiarlo porque él hablaba de las promesas que el Señor tenía para José. Lo que sus hermanos ignoraban era que el Señor estaba con José, Jehová estaba con José en sus pruebas. El contexto histórico y cultural de la vida de José nos ayuda a entender mejor su historia. Durante el Imperio Medio de Egipto, una época de prosperidad y estabilidad, José, un hebreo, logró alcanzar una alta posición de influencia. Este entorno es crucial para comprender cómo Dios obró en su vida. Las pruebas que enfrentó José nos enseña cómo confiar en Dios en tiempos difíciles. A través de sus experiencias podemos ver cómo Dios estaba trabajando en la vida de José con un propósito para salvar a su familia. También vemos la traición de sus hermanos. José era el hijo favorito de Jacob, lo cual despertó envidia en sus hermanos. Lo vendieron como esclavo a mercaderes ismaelitas. Aunque esta traición fue dolorosa, Dios tenía un propósito.

Nosotros miramos que allí el Señor tenía un propósito, la esclavitud. Lo vendieron y José fue como esclavo a Egipto. Al llegar a Egipto, José fue vendido a Potifar, un oficial del faraón. A pesar de ser un esclavo, Jehová estaba con José y fue varón próspero. Vamos a ir a Génesis 39. Dice la escritura: José y la esposa de Potifar. Llevado pues José a Egipto, Potifar, oficial de faraón, capitán de la guardia, varón egipcio, lo compró de los ismaelitas que lo habían llevado allá. Mas Jehová estaba con José y fue varón próspero y estaba en la casa de su amo el egipcio. Entonces nosotros miramos que allí, aunque José pasó pruebas, Dios tenía un propósito con José. Y lo que la Biblia nos dice, lo más importante era que Jehová estaba con José, el Señor estaba con José, lo estaba allí, como se dice, preparando para ese gran propósito que tendría José de salvar a Jacob y a su familia. El Señor tiene propósitos en nuestras vidas. Y aunque a veces pasamos momentos difíciles, sí, y no entendamos, Dios tiene un propósito con nosotros. Y lo que nosotros debemos buscar es que el Señor esté con nosotros. Buscar esa comunión. Si nosotros sabemos que el Señor está con nosotros, si el Señor está con nosotros, ¿quién contra nosotros? La bendición vendrá sobre nosotros. El Señor nos abrirá puertas. Verso número 4 de Génesis 39 dice: así halló José gracia en sus ojos y le servía, y él le hizo mayordomo de su casa y entregó en su poder todo lo que tenía. Y aconteció que desde cuando le dio el encargo de su casa y de todo lo que tenía, Jehová bendijo la casa del egipcio a causa de José. Y la bendición de Jehová estaba sobre todo lo que tenía, así en casa como en el campo. Y dejó todo lo que tenía en manos de José, y con él no se preocupaba de cosa alguna, sino del pan que comía. Y era José de hermoso semblante y bella presencia. Entonces el Señor estaba con José, y así como el Señor también está contigo, conmigo. Y donde quiera que el Señor nos coloque, allí nos coloca para hacer bendición, para bendecir tu empresa, para bendecir tu trabajo, para bendecir tu negocio, para bendecir tu familia, para bendecir el lugar donde vives, donde habitas, el pueblo, la ciudad. Lo que nosotros debemos buscar es, como se dice, esa comunión con el Señor. A veces hay momentos difíciles en que pasamos. En el caso de José, dice la escritura, la esposa de Potifar acusó falsamente a José de intentar abusar de ella, y él fue encarcelado injustamente. A pesar de esta injusticia, Jehová estaba con José. En el verso número 20 de Génesis 39, dice la escritura: y tomó su amo a José y lo puso en la cárcel donde estaban los presos del rey, y estuvo allí en la cárcel. Pero Jehová estaba con José y le extendió su misericordia y le dio gracia en los ojos del jefe de la cárcel. Y el jefe de la cárcel entregó en manos de José el cuidado de todos los presos que había en aquella prisión. Todo lo que se hacía allí, él lo hacía. No necesitaba atender el jefe de la cárcel cosa alguna de las que estaban al cuidado de José, porque Jehová estaba con José y lo que él hacía, Jehová lo prosperaba. Entonces debemos buscar que el Señor esté con nosotros para que donde tú estés, allí todo sea próspero. Dios te bendiga.

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0: Atlántica UAT, te informamos la hora. Son las 2:31.
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0: 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No se necesita mucho para que estalle como un rayo golpeando a todos a una distancia sorprendente.
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2: 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Esta es la verdad en el tubo de ensayo.
1: El Comité del Nobel otorgó su premio de la paz al ex vicepresidente de los Estados Unidos, Al Gore, hace un tiempo atrás. Él lanzó un libro y una película titulada La emergencia planetaria del calentamiento global y qué podemos hacer al respecto. Eso fue en 2006 y recibió el Premio Nobel de la Paz en el 2007.
0: Más recientemente, la activista sueca de 16 años de edad, Greta Thunberg, dio un apasionado discurso en las Naciones Unidas. Ella afirmó que la Tierra estaba en peligro inminente de volverse inhabitable y demandó, además, decir, ¿cómo te atreves a no hacer más para evitarlo?
1: Gore dijo que una emergencia planetaria que podría ocurrir sería un aumento de 6 metros en el nivel del mar. Esto inundaría docenas de ciudades costeras y supuestamente pondría en riesgo el futuro de nuestra civilización.
0: ¿Sería ese elevado nivel del mar causado por el derretimiento del hielo ártico y antártico?
1: Es parte de eso. El agua en los océanos también se expande cuando se calienta, lo que eleva los niveles del mar.
0: Gran parte de la discusión sobre el cambio climático implica que los humanos son la causa de la mayoría del calentamiento.
1: En realidad, los cambios de la temperatura de la Tierra resultan de una compleja interacción entre la naturaleza y la actividad humana. Por ejemplo, la actividad solar fluctúa en un ciclo de 11 años. Esa es una razón por la cual la Tierra tuvo periodos de calentamiento global acelerado desde 1920 a 1940 y 1980 al 2000, y periodos de estabilización desde 1950 a 1975 y del 2000 al 2014. Así que una gráfica de temperaturas no sería una línea recta hacia arriba. El doctor Hugh Ross dedicó 5 años a investigar y escribir su libro 2020, El desgaste del cambio climático. Descubrió que durante miles de años la Tierra flota en un delicado equilibrio entre no tener hielo y tener hielo en gran parte de su superficie. No veremos ninguno de esos extremos en nuestras vidas, pero esta declaración ayuda a darnos un contexto a largo plazo.
0: Tanto el documento de Gore y los reportes publicados del panel intergubernamental del cambio climático presentan solo dos alternativas: o aceptan las consecuencias indeseables del calentamiento global, incluyendo las malas cosechas, aumento de enfermedades y epidemias y un clima más severo, o reducir significativamente la población humana o eliminar las actividades humanas que generan calor atmosférico, como quemar combustible fósil para generar electricidad, producción industrial, transporte y calefacción y también aire acondicionado.
1: La climatóloga Judy Curry una vez fue una alarmista del clima, pero cambió su visión al investigar en más profundidad. Ella está convencida que Gore y otros han exagerado el problema y promueven conclusiones que los datos científicos no respaldan. Ella ha desarrollado una visión intermedia de que hay un componente hecho por el hombre, pero la influencia humana es modesta con la mayoría de los modelos climáticos que predicen el calentamiento. Curry escribe: necesitamos aprender a vivir con un aumento continuo y posiblemente acelerado del nivel del mar. Las soluciones se encuentran en la política de uso del suelo y la ingeniería tecnológica. Ella señala que el aumento en el nivel del mar es mucho más modesto que algunas predicciones que nos han hecho creer. Dice que los niveles del mar parecen estar aumentando en aproximadamente 3 milímetros por año. El punto de referencia de 6 metros de Gore, de 6 metros, es 6.000 milímetros. Entonces, a este ritmo, ni siquiera estaríamos a la mitad de ese nivel para el año 2020.
0: Ella estima que nos tomará hasta el 3020 para que el nivel del mar suba 3 metros.
1: Esa puede ser una estimación muy optimista que contrarresta algunas de las declaraciones demasiado pesimistas de los fanáticos en la otra dirección. La verdad probablemente se encuentra en medio de esos extremos. Pero Curry tiene un punto, que la elevación de los niveles del mar son mucho más modestos de lo que los falsos pronosticadores nos han hecho creer. El sitio web del Observatorio de la Tierra de la NASA señala que la temperatura promedio de la Tierra en realidad se enfrió de 1940 a 1970. El climatólogo de la Universidad de Columbia, el Dr. James Hansen, explica: «Creo que el enfriamiento que experimentó la Tierra a mediados del siglo XX se debió en parte a la variabilidad natural. Pero hay otro factor hecho por los humanos que probablemente contribuyó e incluso podría ser la causa dominante, los aerosoles. Un aerosol es una sustancia encerrada bajo presión en una lata y puede liberarse como un aerosol fino».
0: ¿Y cómo utilizamos los aerosoles?
1: Los aerosoles se usan en la atención médica como desinfectantes, inhaladores, preparaciones anestésicas y otros usos. Las preparaciones domésticas en latas de aerosol incluyen ambientadores, agentes de limpieza, pinturas, lacas para el cabello y desodorantes. La versión actual tiene menos efectos secundarios adversos.
0: ¿Cuáles son algunos de los mayores obstáculos para las discusiones racionales sobre el cambio climático?
1: Es difícil tener una conversación equilibrada cuando las partes mantienen tenazmente las opiniones polarizadas. Las reacciones a los datos de investigación sobre el tema van desde el escepticismo de que se está produciendo un cambio y las acusaciones de que los científicos mienten al público para generar demandas urgentes de acción inmediata y drástica.
0: ¿Qué motivó al Dr. Ross a escribir el libro Cambio Climático, un nuevo acercamiento?
1: Él responde: dos cosas. Por un lado, falta información significativa de toda la discusión que he escuchado o leído sobre el tema hasta ahora, información que exige una reflexión cuidadosa. Por otro lado, encontré que una historia detallada del clima de la Tierra proporciona nueva evidencia dramática de la exquisita puesta a punto de nuestro planeta, puesta a punto que apunta al propósito redentor de Dios y al plan para la humanidad. El Dr. Ross dice: «Mi meta es traer una nueva perspectiva a la controversia, una que tenga en cuenta tanto la naturaleza humana como la sabiduría divina, una que ayude al lector a descubrir el potencial tanto para el realismo como para la esperanza frente a este desafío ambiental». Diría que nuestra primera responsabilidad es comprender cómo el cambio climático se ajusta al plan de Dios, porque, por supuesto, no le sorprende. La mejor manera en que podemos responder es a través de la lente de una cosmovisión bíblica.
0: ¿Qué quiere decir con a través de la lente de una cosmovisión bíblica?
1: Bueno, el libro bíblico del Génesis dice que somos cuidadores del hogar que Dios creó para nosotros. Nos asignó administrar el planeta Tierra en beneficio de todas las especies vivas.
0: Parece que el Dr. Ross piensa que estamos obedeciendo a Dios cuando controlamos el cambio climático.
1: Absolutamente. Catherine Hyoe, codirectora del Centro Climático de la Universidad Tecnológica de Texas, está de acuerdo. En sus palabras: «Elegí qué estudiar precisamente por mi fe, porque el cambio climático afecta desproporcionadamente a los pobres y vulnerables, quienes ya están en mayor riesgo hoy día. Para mí, cuidar y actuar sobre el clima era una forma de vivir mi llamado a amar a los demás como Dios nos ha amado a nosotros mismos. El cambio climático golpeará duramente a las mismas personas a las que se nos dice que cuidemos y amemos, amplificando el hambre y la pobreza y aumentando los riesgos de escasez de recursos que pueden empeorar la inestabilidad política e incluso crear o empeorar la crisis de refugiados. Estar preocupados por el cambio climático es una expresión genuina de nuestra fe, que alinea nuestras actitudes y acciones más estrechamente con lo que ya somos y lo que más queremos ser».
0: Nuestra experiencia con el coronavirus nos ha enseñado algunas formas de mejorar nuestra habilidad de proteger nuestra naturaleza. Muchos empleados han descubierto que pueden trabajar eficientemente desde sus hogares y algunos empleadores han decidido que pueden continuar haciéndolo así, aún después que el virus acabe.
1: Quedarse en casa ha causado que en muchas localidades tengan un aire más limpio. Podemos mantener eso hasta cierto punto, por supuesto. Espero que muchas personas habrán de caminar más o andar en bicicleta hacia sus trabajos y demás, cuando solían hacerlo conduciendo. Estos ejercicios también beneficiarán nuestra salud. Y podemos cambiar también la configuración del aire acondicionado o el calefactor para que sea un poco menos caluroso en el invierno y un poco menos frío en el verano. Otras cosas que pueden hacer que retrocedan los altos niveles de polución incluye utilizar medios públicos de transporte o el llamado aventón o carpooling, en donde varios empleados se desplazan a sus empleos en un vehículo en vez de cada persona hacerlo individualmente. Ahora las personas han visto lo que un ambiente limpio es. Establezcamos algunas cosas de las que hicimos en esta época de COVID-19, pero permanentemente, cosa de mantener el aire limpio.
0: Los granjeros están aprendiendo a cultivar de modo que produzcan menores emisiones de gases de efecto invernadero, como ser el dióxido de carbono, el metano y el óxido de nitrógeno, lo cual contribuye al cambio climático. Por ejemplo, tienen mejores formas de controlar las malezas, reduciendo la necesidad de arar o labrar. Eso disminuye la cantidad de veces que un tractor pasa por sobre un campo, lo cual reduce las emisiones de gases de efecto invernadero y la utilización de combustible fósil. Y cuando el suelo es dejado sin labrar, es más capaz de almacenar carbón, nutrientes y también agua. ¿Y qué más podemos hacer para reducir el impacto del cambio climático?
1: Primero, tomar la responsabilidad de nuestras propias acciones individuales que afectan el clima, antes de esperarlo de parte del gobierno o de los vecinos. Segundo, los árboles son un modo práctico y no costoso de reducir el cambio climático. Un árbol maduro le quita a la atmósfera 900 kilogramos de dióxido de carbono al año, así que planta al menos un árbol y compra un automóvil híbrido, el cual puede reducir las emisiones de carbono en 7.300 kilogramos durante el tiempo de vida del automóvil.
0: Bueno, gracias por descargar parte de la retórica de alto voltaje sobre un tema tan controvertido.
1: Sí, si bien tenemos el poder de dañar nuestro ambiente, también tenemos el poder de no hacerlo. Con la ayuda de Dios, podemos extender un clima habitable por una cantidad considerable de tiempo.

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diciendo: si alguno tiene sed, venga a mí y beba. Y el que cree en mí, como dice la

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1: Son las 3
0: y 59 minutos.
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1: Bendiciones a todos nuestros hermanos y amigos quienes se unen y se conectan a este maravilloso tiempo, un tiempo donde podemos aprender más de la palabra del Señor, un tiempo donde podemos ser fortalecidos a través de las Escrituras. Así que vamos a darle gracias a Dios por esta hermosa y maravillosa oportunidad que el Señor nos regala, que el Señor nos concede el poder una vez más, el aprender de nuestro Dios, una vez más el poder recibir la palabra del Señor, que su palabra no vuelva vacía. Padre, en esta tarde, Señor, estamos delante de tu presencia, maravilloso Señor, dándote, Señor, a ti el honor, dándote, Señor, a ti la gloria, dándote, Señor, a ti la alabanza y toda la exaltación, altísimo Rey. Gracias te damos, Señor, por este maravilloso tiempo que tú nos concedes, Dios, el poder estudiar tu palabra, el poder meditar, Señor, en tu palabra, el poder conocer cada día tu voluntad, Señor, tu voluntad que es buena, tu voluntad que es perfecta, tu voluntad, Señor, que es agradable. Padre, disponemos nuestros corazones, Señor, Padre bendito, para recibir esa palabra de bendición, Señor, que esa palabra, Dios de la gloria, quede grabada, quede anotada, Señor, en nuestros corazones y que podamos tener la plena disposición, Dios, de poner tu palabra por obra. Gracias te damos, Señor, porque en tu palabra está la fuente de sabiduría, Señor, ella nos enseña cada día, Señor, a crecer espiritualmente, a ser fortalecidos espiritualmente, Señor. Cada día nos enseñas acerca de ti, cómo parecernos cada día más y más a ti, mi Señor Jesucristo. Gracias te damos, Señor, por tu palabra, Dios. Señor, disponemos completamente nuestro ser en este momento para que seas tú, Señor, hablándonos, para que seas tú, Señor, ministrándonos, Dios, por medio de tu palabra. Gracias te damos, altísimo Señor, toda la gloria y la honra, Dios, sean para ti. En el nombre de Jesús de Nazaret, amén y amén. Desde el día de ayer veníamos estudiando un tema muy especial y es acerca de vivir para agradar al Señor. Mirábamos allí en Primera de Tesalonicenses en el capítulo número 4, desde el versículo número 1 en adelante, mirábamos por medio de la palabra del Señor cuál es la vida que al Señor le agrada. Y mirábamos allí en Primera de Tesalonicenses capítulo número 4 en adelante, dice la palabra del Señor: por lo demás, hermanos, os rogamos y exhortamos en el Señor Jesús que de la manera que aprendisteis de nosotros como os conviene conduciros y agradar a Dios, así abundéis más y más. Porque ya sabéis qué instrucciones os dimos por el Señor Jesús, pues la voluntad de Dios es vuestra santificación, que os apartéis de fornicación, que cada uno de vosotros sepa tener su propia esposa en santidad y honor, no en pasión de concupiscencias como los gentiles que no conocen a Dios. Que ninguno agravie ni engañe nada a su hermano, porque el Señor es vengador de todo esto, como ya os hemos dicho y testificado. Pues no nos ha llamado Dios a inmundicia, sino a santificación. Así que el que desecha esto, no desecha a hombres, sino a Dios, que también nos dio su Espíritu Santo. Mirábamos desde el día de ayer que el Señor Jesucristo nos ha llamado, nos ha escogido, nos ha hecho su pueblo, somos parte de su pueblo, dice la palabra de Dios, hemos sido comprados a precio de sangre, le pertenecemos al Señor. Así que Él nos enseña por medio de su palabra que nuestra vida debe ser agradable delante de sus ojos. Todo lo que usted y yo hagamos, todo lo que usted y yo pensemos, hablemos, deberíamos examinar un poco cómo le está viendo el Señor, las palabras que usted y yo hablamos, cómo el Señor las está escuchando, si son agradables delante de Dios, porque como la misma palabra del Señor nos enseña, no podemos hacer con nuestro cuerpo o con nuestra vida lo que bien queramos hacer, sino que nos corresponde obedecer la voz del Señor, nos corresponde poner la palabra del Señor por práctica. Mirábamos en el versículo número 2, dice: porque ya sabéis qué instrucciones os dimos por el Señor Jesús. Mirábamos de que la palabra del Señor es ese manual, son esas instrucciones que nuestro Padre Celestial nos ha entregado y por eso nos corresponde leer la palabra, por eso nos corresponde meditar la palabra, pero también obedecer la palabra del Señor. En el versículo 3, la palabra del Señor nos dice, pues la voluntad de Dios es vuestra santificación, que os apartéis de fornicación. Muchas personas se preguntan, ¿y cuál será la voluntad de Dios? ¿Dónde puedo conocer la voluntad de Dios? Pues la voluntad de Dios la conocemos en la palabra, en las escrituras. Allí conocemos qué es lo que Dios quiere para nosotros. Allí la palabra del Señor nos muestra cómo usted y yo nos debemos conducir. Esas son las instrucciones que nuestro Padre Celestial nos ha entregado. Pero dentro de la voluntad de nuestro Padre Celestial, dice que la voluntad de Dios es nuestra santificación. Miramos esa palabra santificar, y santificación es apartar. Y eso es lo que el Señor ha hecho con nosotros. Dice la palabra del Señor que Él nos ha apartado, somos su pueblo, somos ese pueblo, esa nación santa, ese pueblo adquirido por Él. Dice la palabra de Dios para que podamos anunciar las virtudes de aquel que nos llamó de las tinieblas a la luz admirable. Cuando la palabra de Dios nos habla de santificación, entonces es poner aparte para el uso o propósito especial. Ese es el proceso de vivir la vida cristiana. Ese proceso lo realiza el Espíritu Santo de Dios, quien opera en nosotros, conformándonos cada día a la imagen de Cristo. El Espíritu Santo de Dios, ¿qué hace? Nos va perfeccionando. Cada día, dice la palabra de Dios en el Evangelio de San Juan, que el Espíritu Santo de Dios allí nos convence de pecado, de justicia, de juicio. Él es el que nos redarguye. Él es el que allí nos habla, nuestra conciencia nos redarguye cuando usted y yo estamos haciendo las cosas mal, nos corrige, nos enseña, nos instruye. Y el Espíritu Santo de Dios está ahí como la persona, la tercera persona de la Trinidad, ayudándonos en ese proceso cada día de la perfección, de la santidad, como nos dice la palabra del Señor. Pero aquí específicamente estábamos mirando desde el día de ayer que Pablo le hace un llamado de atención allá a la iglesia de Tesalónica. Hoy el Señor nos está hablando porque también es el mismo problema que hoy en día estamos mirando, cómo hay tanta inmoralidad sexual, cómo el pecado de la fornicación, muchas personas lo están allí haciendo, cómo las personas están cayendo en ese pecado de la fornicación, cómo han desvalorizado lo que es una relación sexual, lo cual Dios ha establecido para dentro de un matrimonio, el respeto, el amor. Hoy se está menospreciando, se está teniendo en poco este acto que es tan especial, tan santo, en el cual debe estar dentro del matrimonio. Por eso dice en el versículo 3, pues la voluntad de Dios es nuestra santificación, que os apartéis de fornicación. Aquí la palabra del Señor nos está enseñando que debemos, bueno, prestar atención a ello, que debemos en realidad vivir una vida en santidad, que debemos apartarnos del pecado. Hay una vida antigua y hay una nueva vida en Cristo. Dice la palabra, las cosas viejas pasaron. Si en algún momento tú cometiste el pecado de la fornicación, dice la palabra que esto debe haber quedado atrás. Pero ya en la nueva vida en Cristo, las cosas deben cambiar. Dice la palabra de Dios, debemos vivir en santidad, debemos llevar una vida digna, una vida que le agrade al Señor. Por eso lo hablábamos el día de ayer, si de pronto tú estás en ese pecado de la fornicación, ya es tiempo de que tomes la determinación, que tomes allí esa determinación, esa decisión de vivir para Dios, de apartarte del pecado. Si con la persona que estás no hay nada que interfiera para que te puedas organizar con esa persona, casarte con esa persona, que sea allí bajo la voluntad y la bendición del Padre Celestial, es tiempo de hacerlo. Pero si de pronto tú sabes que no es la voluntad de Dios, tú sabes que no se puede realizar ese matrimonio, pues bueno, hay que tomar determinaciones. Dice la palabra, debemos apartarnos del pecado. Es tiempo de tomar decisiones, es tiempo de tomar determinaciones. Por eso dice allí en 1 Tesalonicenses 4, en el versículo 3, pues la voluntad de Dios es vuestra santificación, que os apartéis de fornicación, que cada uno de vosotros sepa tener su propia esposa en santidad y honor. A ello nos ha llamado el Señor, a vivir una vida en santidad, apartarnos del pecado. Bueno, allí no solamente de la fornicación, sino de muchos más pecados que hayan, de pronto de la mentira, del adulterio, tal vez allí, bueno, de la idolatría, de la brujería, bueno, tantas obras de la carne, tantas cosas que son desagradables delante de los ojos de nuestro Señor. Miramos entonces algo más, y es que el Señor nos da un gran consejo, y como lo hablábamos, la vida cristiana es de tomar decisiones, la vida cristiana es de determinar, de decir, yo quiero agradarle al Señor. Si usted y yo queremos ver a Cristo, queremos estar con Cristo por toda la eternidad, la palabra del Señor nos dice que debemos andar en santidad. Allí en el libro de los Colosenses, en el capítulo número 3, versículo número 5, en adelante, la palabra del Señor nos enseña allí en Colosenses 3, 5, que debemos hacer algo. Y vuelvo y lo repito, la vida cristiana nos corresponde tomar decisiones, nos corresponde tomar determinaciones, apartarnos de esa vida de pecado. Recordemos que el Señor nos ha apartado para vivir en santidad, somos exclusivos de Él, estamos para el servicio del Señor, y lo miramos también en Corintios, que dice la palabra del Señor, que no podemos ignorar que somos templo del Espíritu de Dios. Dice en Colosenses 3, 5 al versículo número 6, versículo 5 y 6 de Colosenses 3, dice la palabra: haced morir pues lo terrenal en vosotros, fornicación, impureza, pasiones desordenadas, malos deseos y avaricia, que es idolatría, cosas por las cuales la ira de Dios viene sobre los hijos de desobediencia. En el libro de los Romanos nos dice que cuando hemos creído en el Señor Jesucristo, Él puso de su Espíritu Santo en nosotros, y Él da testimonio a nuestro espíritu que somos hijos de Dios. Pero cuando tomamos decisiones de apartarnos de ese pecado, como dice la palabra de Dios, de hacer morir lo terrenal en nosotros, aquí la palabra habla de la fornicación, de las impurezas, de las pasiones desordenadas, de los malos deseos, de la avaricia, que es idolatría. Cuando se toma la determinación de hacer morir estas cosas, dice la palabra del Señor, que el Espíritu Santo da testimonio a nuestro espíritu que somos hijos de Dios, y por lo tanto, si el Espíritu de Dios está en nosotros, podemos decir Abba Padre. Pero si no hemos hecho morir estas cosas, si aún seguimos allí con esas ataduras, seguimos practicando allí estos pecados, dice la palabra del Señor, cosas por las cuales la ira de Dios viene sobre los hijos de desobediencia. Cuando una persona tiene el conocimiento de la palabra del Señor, pero no actúa, no pone en práctica lo recibido, lo que escucha, pues dice la palabra de Dios que Dios lo ve como un hijo de desobediencia. ¿Qué nos dice la palabra de Dios? ¿Cuál es el consejo que el Señor nos da aquí? Y es que hemos hacer morir esta clase de deseos, lo terrenal. En los hijos de Dios ya no puede estar esta clase de deseos. Si aún se practica, Dios llama hijos de desobediencia y acarrea la ira de Dios. Quien practica la fornicación es porque aún no conoce a Dios, se lo dijo allí Pablo a la iglesia de Tesalonicenses. Así que nos corresponde, nuevamente se lo digo, el Señor nos habla en esta tarde, nos corresponde tomar decisiones, nos corresponde tomar determinaciones, hacer morir lo terrenal. Para el mundo esto es normal, para el mundo una persona que esté en la fornicación, que tenga esos deseos, pasiones desordenadas, impurezas, para el mundo esto es normal porque ese es el reino de las tinieblas, pero para el reino de Dios no. El Señor quiere una nación santa, el Señor quiere unos hijos obedientes, unos hijos que oyen la voz del Señor. Y cuando se escucha la voz del Señor, se están recibiendo los mandamientos, las instrucciones, es donde debemos tomar determinaciones y apartarnos de ese pecado. Como lo decía y se lo nombraba hace poco, la persona que practica estas cosas es porque aún no conoce a Dios. Y tal vez usted dirá, pero pastora, ¿cómo así? Si yo voy a una iglesia, si yo leo la Biblia, si yo levanto mis manos y oro. Pero si aún hay estas prácticas en el cual dice la palabra de Dios que es de la vida antigua, no puede estar en esta nueva vida en Cristo, dice la palabra de Dios, esa persona aún no conoce del Señor. Por eso en Primera de Tesalonicenses, en el capítulo 4, versículo número 5, allí el apóstol Pablo se lo decía a la iglesia, hablándole del pecado, de la fornicación, hablándole de esta inmoralidad sexual, les dice en el versículo 5, no en pasión de concupiscencias como los gentiles que no conocen a Dios. De hecho, hay una palabra que dice esto que lo practiquen la persona que no conoce de Cristo, aquella persona que está en el mundo. Bueno, para esa persona será normal porque su carne todavía está allí viva, porque su espíritu está adormecido o está muerto, por decirlo de alguna manera. No se le ha revelado la luz del evangelio a esa persona. Pero si usted y yo ya hemos creído en el Señor, si usted y yo tenemos el conocimiento de la palabra del Señor, tiene que haber un cambio, tiene que haber una transformación. Nos sigue diciendo allí en la palabra, en el versículo número 6, dice la palabra del Señor, que ninguno agravie ni engañe en nada a su hermano, porque el Señor es vengador de todo esto, como ya os hemos dicho y testificado. El Señor nos habla aquí de dos cosas, y es el agravio y es el engaño a nuestro hermano. Pues allí la palabra del Señor también está haciendo referencia a ese pecado de la fornicación, de la inmoralidad sexual. Siga ya hablando acerca de esto, porque cuando una persona peca de esta manera, cuando una persona cae en ese pecado, como lo hablábamos el día de ayer, no solamente es un pecado que está fuera de su cuerpo, sino está con su cuerpo y está allí menospreciando el templo del Espíritu Santo de Dios. Cuando la palabra de Dios nos habla de agraviar ni de engañar al hermano, está haciendo referencia a esa acción de ofender la fama o el buen honor o el buen nombre de alguien. Es un prejuicio que se hace a alguien en sus derechos o en sus intereses. Miraba que el agraviar tiene unos sinónimos, que es ultrajar, injuriar, es un insulto, es una humillación, es un desprecio. Cuando la palabra del Señor habla de ese agravio, de no engañe a su hermano, está haciendo referencia a la santidad en las relaciones sexuales. Las personas que engañan a otros solo para obtener una relación sexual, está llevando a esa persona al agravio y es culpable no solo de destruir la virginidad de esa persona, sino también de los anhelos y de los sueños que esa persona tiene. Y recuerde lo que dice aquí la palabra del Señor, que Dios es vengador de ello. Por eso en el versículo número 4 mirábamos que cada uno de vosotros sepa tener su propia esposa en santidad y honor. A eso nos ha llamado el Señor, eso es lo que le agrada al Señor. Es hermoso ver cuando de pronto un joven empieza una relación de amistad, luego de noviazgo con alguna muchacha, con alguna joven, pero ¿cuál es el pensamiento? Ir al altar, pero diferente. Y Dios ve abominable cuando de pronto el pensamiento de ese joven, el deseo de ese joven es de pronto no llevarla a un altar, sino llevarla a una cama. Está allí, como dice la palabra de Dios, agraviando, está allí engañando, y dice la palabra del Señor que Dios es vengador de ello. Por eso allí en Primera de Corintios, en el capítulo número 6, en el versículo número 8, la palabra del Señor nos dice que debemos tener ese cuidado. Si usted y yo andamos en la vida cristiana, si usted y yo decimos ser cristianos, nos corresponde vivir en santidad, nos corresponde llevar una vida en santidad, no como la llevábamos antiguamente, porque tal vez muchos dirán, no, es que yo hacía esto y hacía aquello, eso usted lo hacía cuando no tenía a Cristo en su corazón. Pero ya cuando Cristo mora, ya cuando Cristo habita en nuestras vidas, cuando somos conscientes que el Espíritu Santo de Dios mora en nuestras vidas, ya nuestra manera de conducirnos, ya la manera de actuar debe ser diferente, ya conforme a la voluntad del Señor. Dice allí en Primera de Corintios, en el capítulo número 6, versículo número 8, dice la palabra, pero vosotros cometéis el agravio y defraudáis, y esto a los hermanos. ¿No sabéis que los injustos no heredarán el reino de Dios? ¿Cómo ve el Señor esto cuando se hace un agravio, cuando se engaña a una persona? Dice la palabra de Dios como una injusticia, y los injustos no heredarán el reino de los cielos. Pero dice allí la palabra, no erréis, ni los fornicarios, ni los idólatras, ni los adúlteros, ni los afeminados, ni los que se echan con varones. Allí también nos está hablando de la homosexualidad, del lesbianismo. Dice la palabra en el 10, ni los ladrones, ni los avaros, ni los borrachos, ni los maldicientes, ni los estafadores heredarán el reino de los cielos. Y esto erais algunos, dice la palabra de Dios, éramos en algún momento, cometimos ese pecado en algún momento, pero gracias al amor del Señor y a su misericordia hemos sido lavados y hemos sido perdonados. Dice la palabra, éramos tiempo pasado, mas ya habéis sido lavados, ya habéis sido santificados, ya habéis sido justificados en el nombre del Señor Jesús y por el Espíritu de nuestro Dios. Entonces, esas prácticas, esa inmoralidad sexual, dice la palabra de Dios, eso pertenece a la vida antigua. Ya en la vida cristiana, ya caminando en los caminos del Señor, dice la palabra de Dios, que aún ya ni se nombre entre nosotros. Dice en 1 Tesalonicenses capítulo número 4, versículo 7, dice la palabra, pues no nos ha llamado Dios a inmundicia, sino a santificación. Entonces debemos entender, la voluntad del Señor es nuestra santificación, hemos sido llamados a ser santos, así que nos corresponde andar dignamente a ese llamado. No hemos sido llamados a seguir la vida como antes, recordábamos lo que nos decía allí en Corintios, tal vez en desórdenes, en ser iguales como antiguamente, no. Ya usted y yo somos hijos de Dios y dice la palabra de Dios que hemos sido llamados a ser santos. Recordemos que ya tenemos el conocimiento, pero si tal vez usted o alguno de nosotros persistimos en ese pecado, pues está desechando a Dios y se está teniendo en poco la presencia del Espíritu Santo, como lo dice allí en el 8. Así que el que desecha esto, no desecha a hombre, sino a Dios que también nos dio su Espíritu Santo. Así que, querido hermano, querida hermana, joven, señorita, que estás escuchando este programa, el Señor nos está llamando a vivir una vida en santidad, de apartarnos del pecado. El mundo puede pararse en la cabeza, el mundo puede hacer lo que bien le parece, pero usted y yo hemos sido llamados y hemos sido escogidos por el Señor. Ya hay un conocimiento y daremos cuentas, dice la palabra de Dios, un día de lo que hayamos hecho. Así que digámosle, Padre, hoy queremos darte gracias, Señor, por tu bendita y poderosa palabra, Señor. Gracias te damos, Señor, por la enseñanza, Padre, que tú nos has dado, Señor, en este día. Soberano Dios de la gloria, te pedimos, Espíritu Santo, para que tú obres, Señor Dios, de una manera muy, muy especial. Padre, que como tu iglesia, como tu pueblo, Señor, podamos andar en santidad, podamos andar en integridad, Dios. Gracias te damos, Señor, por tu bendita palabra. En el nombre de Jesús de Nazaret, gracias te damos, Señor. Amén y amén. Dios me les bendiga, mis hermanos, que tengan una feliz tarde. Bendiciones para todos. Quien les habló, la pastora Diana de Martínez de la Iglesia Centro Misionero Betesda de Ubaté. Bendiciones para todos.

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0: En Radio Auténtica UAT te informamos la hora. Son las 5 y 31 minutos.
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1: Y en el tema de hoy quiero compartir precisamente, quiero hablar sobre la sexualidad, que es el tema de este retiro. Yo veo muchos corazones por allí, ¿verdad? Somos nosotras las mujeres las que podemos modelar, enseñar y definir una sexualidad sana en nuestras hijas y en nuestros hijos. Modelarles quiénes son, cómo fueron diseñados y para qué fueron diseñados, como hombre y como mujer. Pero hoy quiero hablarte de cómo tener una santidad dentro de nuestra sexualidad. Y cuando nosotros definimos el tema sexualidad, enseguida pensamos en sexo. Y la definición de sexualidad no es solamente eso, es parte de, en resumen, lo que es la sexualidad. Es la forma en cómo yo me relaciono con los demás desde mi género, desde ser mujer. Y yo no me puedo dejar ni permitirle al mundo que se distorsione esa idea, porque entonces no van a saber cómo desarrollarse o cómo relacionarse con las demás personas desde el género que Dios escogió para nosotros. Dios escogió que nacieras mujer y tiene algo de su imagen único en nosotras. Me encanta que la palabra de Dios, que dice que formó al hombre y a la mujer a su imagen, me gusta que, aunque vemos a un Dios que se llama Padre en la mayoría de las veces, también encontramos en la palabra de Dios a un Dios que se llama a sí mismo Madre. Y me encanta cómo lo dice: yo fui como esa madre que enseñó a Efraín a caminar, que te nutrí. Y me encanta porque en ese corazón amplio de Dios nos creó hombre y mujer para poder expresarse Él mismo. Por lo tanto, nos necesitamos trabajar en equipo, hombre y mujer, para que juntos, bajo el temor de Dios, bajo esa santidad, podamos hacer visible a Dios. ¿Me estás siguiendo? Lo vamos a hacer visible en la medida, como dice su palabra, en que nos amamos y nos relacionamos los unos con los otros. Y esto es un milagro y es un desafío, pero vale la pena dejarnos moldear por Dios. Y precisamente la palabra para, ya te hablé un poco de que la sexualidad incluye desde cómo yo pienso vestirme, proyectarme, hablar, aún mi gusto se define en la sexualidad. Cuando yo incorporo la palabra santidad, a veces tenemos el concepto de reprimirnos, de cohibirnos, de prohibirnos, ¿cierto? Porque es una palabra ya muy alto. ¿Cómo será vivir la santidad en nuestra, en toda esta sombrilla que abarca la sexualidad, en la manera en que yo me proyecto como mujer, pero una mujer santa? Y la definición de santidad es cuando yo aparto, separo algo con un propósito específico para servir y para honrar a Dios. La palabra de Dios dice que Él escogió a un pueblo, a su pueblo santo, y lo apartó. De hecho, la palabra iglesia en el griego, que significa eclesia, significa la asamblea de los que fueron llamados a apartarse, llamados a salir de un lugar de opresión, de un reino de tinieblas, y ser trasplantados en el reino de la luz. Y eso es un pueblo santo, un pueblo que ha sido apartado. Pero también, cuando es algo santo, es algo que tiene que cumplir un propósito. Y cuando tú y yo cumplimos el llamado de Dios en nuestras vidas, no solamente como hijas de Dios, cuando yo cumplo mi llamado en ser una luz en el lugar donde estoy, en hacer bien mi trabajo, en que mi don Mi don puede servir a muchas cosas, pero cuando yo decido darle la gloria a Dios y mostrar a Dios a través de mi don, ya sea a través de lo que coses, ya sea a través de tu gerencia, ya sea a través de tu administración, déjame decirte que tú estás santificando tu vida, porque el propósito que Dios soñó sobre ti se está cumpliendo. Y en ese sentido, tú te has apartado, te estás dedicando y consagrando a que Dios se lleve la gloria en todo lo que hacemos. Amén. Entonces, es tan bello poder permitirle al Espíritu Santo que cuando yo le digo, Señor, que mi santidad sea santificada, es como redirigir el curso, el propósito, y entonces no voy a vivir reprimida, no voy a vivir con prohibiciones, voy a vivir a plenitud, porque Cristo vino a traernos vida y vida en abundancia. Si yo no estoy teniendo esta plenitud en mí, yo necesito de la plenitud que es Cristo más para poder entender. Y quiero entrar en la palabra de Dios ya y traer, beber de la palabra y poder entender y aplicar y dejar que el Espíritu Santo nos revele ese propósito santo y lo que Él quiere hacer y cómo Él quiere santificar tu vida. Oramos y decimos, Padre Celestial, te damos las gracias porque este es tu lugar y esta es tu palabra que hoy la honramos, Señor. Hoy nos acercamos a ella con el respeto, con la honra y con el temor, Señor, entendiendo que es tu voz, Señor, hablando a nuestros corazones. Padre, si tu palabra creó los cielos y la tierra y todo lo que existe, hoy te pido que crees, Señor, que hagas algo nuevo en mí, que me reveles, Señor, tu corazón y que esta semilla que yo recibo hoy sea dando mucho fruto. En el nombre de Jesús, dile al Señor, Señor, yo soy buena tierra para ti. Mi corazón es buena tierra, Señor. Hoy oro, Señor, que florezca y dé fruto en el nombre de Jesús. Amén y amén. Gracias, Señor. Muy bien. Voy a estar leyendo el capítulo 3 de Colosenses. Si tienes tu teléfono, te animo, o bueno, lo puedes leer tal vez aquí también en las pantallas, porque estoy usando la Nueva Traducción Viviente. Me gusta la forma en que lo hace claro, entendible el mensaje, nos da una perspectiva muy interesante sobre el tema que estamos abordando hoy. Y Colosenses, del verso 1 al 3, nos dice el apóstol Pablo, dice, ya que han sido resucitados a una vida nueva con Cristo, pongan la mira en las verdades del cielo. Él dice una verdad aquí. Ustedes que ya han nacido, que han resucitado, porque él daba la idea, estábamos muertos en nuestros pecados, pero ahora que han resucitado a una nueva vida con Cristo, tenemos entonces que poner las miras, la mira en las verdades del cielo. Estábamos acostumbrados a unas verdades, a una forma de vivir en la tierra, pero ahora no somos ciudadanos de esta tierra, somos ciudadanos del cielo. Entonces dice, pongan la mira en las verdades del cielo, donde Cristo está sentado en el lugar de honor a la derecha de Dios. Piensen en las cosas del cielo. Y cuando dice en las cosas del cielo, no es así como muy allá. Lo que nos está diciendo el apóstol es, piensen en cómo creen ustedes que Dios quiere que ustedes vivan. ¿En cómo creen que el cielo, ahora que hemos sido resucitados con Cristo, cómo quiere Él que yo viva? Y dice, y no en las cosas de la tierra, pues ustedes han muerto a esta vida y su verdadera vida está escondida, está apartada, está santificada con Cristo en Dios. Amén. Ahora quiero citar también Primera de Juan, capítulo 2, verso 15. Dice el apóstol Juan, no amen a este mundo, siguiendo esa idea de por qué no poner la mira en el mundo. Y dice, no amen a este mundo ni las cosas que les ofrece. ¿Por qué? Porque cuando aman al mundo, no tienen el amor del Padre en ustedes. Pues el mundo solo ofrece un intenso deseo por el placer físico, un deseo insaciable por todo lo que vemos y el orgullo de nuestros logros y posesiones. Nada de eso proviene del Padre, sino que viene del mundo. Y este mundo se acaba junto con todo lo que la gente tanto desea o ama. Pero el que hace lo que a Dios le agrada, vivirá para siempre. Así que la pregunta aquí es, ¿qué amamos? Porque Jesús nos enseñó que lo que está atesorado en nuestro corazón, esto es lo que nos define. Ese va a ser el Dios de nuestra vida. Ese va a ser al que le vamos a servir y adorar. A lo que amas, adoras, sirves. Y el tema es que el apóstol está siendo muy claro aquí. No puede haber un amor al mundo y un amor a agradar a Dios. ¿Por qué? Nos los explicó y nos dijo que cuando yo amo al mundo, realmente es amarme a mí misma, es ponerme a mí en el trono, es idolatría, es ponerme a mí a trabajar para mí, para satisfacer los deseos de mi carne, para satisfacer un deseo insaciable por todo lo que vemos. Y hoy en día vemos tanto. Antes a veces no podíamos ir al mall, ahora el mall llegó a nuestro teléfono y vemos y vemos y vemos y no nos cansamos de ver. Ok, de pronto no podemos comprar todo, pero cuando hacemos esfuerzos y compramos algo nos da un gusto, pero se nos acaba rápido, ¿verdad? Porque deseamos otra cosa que después vemos. Ay, sí, pero como yo le digo a mi esposo, tengo que ir a comprar unos zapatos negros. Me dice, ¿otros zapatos negros? Yo veo muchos zapatos negros. Y dije, no. Es que hay zapatos negros bajitos, zapatos negros con tacón, hay zapatos negros con botas, hay zapatos negros con cierto, así, diferentes modelos. Y dice, ok. Pues eso es lo que vemos. Y de lo que vemos imitamos y aprendemos. Pero eso es lo único que tiene la gente. ¿Cómo puedo saciarme de lo que veo? ¿Cómo puedo saciarme de mis deseos? De lo que mi carne anhela. Y ahí incluye la parte sexual. Empiezo a anhelar y anhelar un toque, un abrazo. Mi alma desea amor, compañía. Son cosas que pueden ser nobles, pero cuando no son santificadas, entonces, o cuando Dios no está en el lugar de Dios en nuestra vida, empezamos a trabajar para el otro ídolo que somos nosotras mismas y a ver cómo podemos satisfacer estos deseos en mí. Y quedamos presas. Y el otro que ofrece el mundo dice, y el orgullo de nuestros logros y de las posesiones. Otra versión dice, la vanagloria de la vida. Ay, qué bien se siente cuando tenemos los aplausos. Se siente muy bien. Y no es que haya algo malo con tener logros, no hay algo malo con tener cosas, no hay algo malo con satisfacer deseos de la carne, como que, ay, tengo hambre, quiero ir a comer, necesito otras cosas y necesito un baño, necesito un descanso para mi carne. No es que sea malo, pero el problema es en dónde está el amor en mi corazón, qué estoy persiguiendo. Y no pueden haber dos señores en mi vida. No pueden haber. Y yo necesito, el problema de esto es que a veces es muy sutil y aunque nos gusta a Dios, lo amamos, lo respetamos, muchas veces lo dejamos a un lado y le decimos, me sirvo yo. Hace poco escuché un testimonio de un pastor que muere, tiene un encuentro con Jesús, pero puede regresar otra vez a la vida. Y en esa alianza con Jesús, en ese encuentro con Jesús, Jesús le dice, realmente todo lo que hiciste, mucho de lo que hiciste fue para ti. ¿Cómo, Señor? Yo servía, yo daba clases. Y él decía, sí, pero en el fondo la motivación que tenías era tú sentirte bien con el logro de llegar a dar clases, a servir a la otra persona, porque tú quedabas bien. Pero habían momentos en donde yo te pedía cosas y no se hacían o no me tomabas en cuenta en el momento en que tú hacías las cosas. Esto a mí me dio duro, claro, porque soy pastora. Y yo me puse a pensar, ¿cuántas veces no estoy más preocupada por cómo va a salir lo que tengo que decir porque quiero quedar bien y no estoy más preocupada en que realmente sea pase tiempo para escuchar al Espíritu y saber qué es lo que Él quiere que diga, aunque yo no quede bien en eso? ¿Me explico? A veces uno está más a merced de qué es lo que la gente quiere oír y entonces yo desarrollo por ahí, o qué es lo que el Espíritu me está diciendo que diga, aunque no sea lo más popular para decirlo. Y allí el Espíritu Santo, que es tremendo, me va a cuestionar. Y así a cada una de nosotras. ¿En qué áreas de nuestra vida estamos muy enfocadas en hacer lo que yo quiero? Por ejemplo, en nuestra casa. Has estado hablando de una manera grosera, de una manera fuerte, y el Espíritu Santo te está diciendo, hey, ¿qué pasa? Y tú, es que tú sabes, Señor, sí, yo sé, tú sabes. Y entonces no queremos doblegarnos y queremos seguir adelante en nuestra posición. ¿Sabes qué es eso? No estamos santificando, no estamos realmente usando lo que Dios quiere, nuestra influencia, nuestra sexualidad, es la manera en cómo yo quiero que tú le hables a ese esposo, a esos hijos, a esa madre, a esa hermana, desde tu posición única. Yo necesito santificar lo que tú eres para yo poder entonces usarte como un instrumento para yo poder llegar a otras personas. Entonces la pregunta, según Juan, es ¿realmente qué amamos? ¿Qué amamos nosotras? Si yo vuelvo al capítulo 3 de Colosenses, en el verso 5, y quiero seguir leyendo, decía el apóstol, dice, después de pongan la mira en las cosas de arriba, dice el verso 5, así que hagan morir las cosas pecaminosas y terrenales que acechan, ¿dónde? Dentro de ustedes. ¿Dónde está ese enemigo? Dentro de ustedes. No tengan nada que ver, y aquí empieza, no tengan nada que ver con la inmoralidad sexual, con la impureza, con las bajas pasiones y los malos deseos. Y después dice, no sean avaros, pues la persona avara es idólatra porque adora las cosas de este mundo. O sea, el yo, el tener, el acumular. Es como hacer eco de lo que dice el apóstol Juan. Amamos el yo y eso es el ídolo. ¿Cuál es mi sueño de realización? Es que yo tenía un sueño. Y entonces menospreciamos la familia, menospreciamos el lugar donde estamos porque anhelábamos algo para nosotros. Mucho cuidado con esto. Me encanta por eso la historia de Juan en el capítulo 4, cuando Jesús va a buscar a una mujer en un pozo. Usted conoce la historia, es la historia de la famosa mujer samaritana. No tenemos un nombre, pero tremenda, la primera evangelista en la historia es esta mujer. Y lo que me impresiona de la historia es que dice el evangelio, a Jesús le era necesario, le precisaba, tenía una encomienda y era ir a buscar a una mujer. ¿Por qué? ¿Por qué era tan importante esa mujer para Jesús? Después de leer, meditar y reflexionar en esto, yo llego a la conclusión que solo hasta que una persona esté hastiada de perseguir los deseos de la carne, lo que este mundo ofrece, es una persona que está lista para tener, para ir a beber otro pozo, para tener un agua diferente, para cambiar la vida. Solo una persona que está harta de vivir para ella y para satisfacer, es una persona que puede ser un instrumento poderoso en las manos de Jesús. Y Jesús lo sabía. Por eso va a la hora del día que va, a la hora donde solo ella iba a sacar agua. Jesús no se iba a encontrar con las mujeres, Jesús se iba a encontrar con la mujer que a las 12 del día va a sacar agua. Y Él prepara el ambiente. Me encanta esa historia. Él prepara el ambiente. Él le dice a los discípulos: váyanse y busquen agua. Yo estoy cansado. Es a las 12 del día. Nadie va a molestar al maestro. Nadie viene al pozo. Así que Él aparta distracciones para esperar a esa mujer. ¿En qué lugar Cristo te ha encontrado? Quizá fue en el lugar del quebranto. ¿Verdad que sí? Y no una vez, la vez en que yo respondí al llamado de Jesús y lo acepté como mi Señor y mi Salvador, tenía tan solo 8 años, pero lo necesitaba grandemente. Era un momento donde el hogar de mis padres se habían separado, fue algo muy rápido, muy abrupto, y yo era la hija de ese papá, la princesa de ese papá. Y cuando me encuentro en ese momento de dolor y de luto de perder a mi papá, pude encontrar el mensaje que el cielo me gritaba: hay un Padre eterno que está contigo. Y cuando yo entendí como niña que yo no estaba sola, que yo tenía un Padre celestial, fue agua para mi corazón. Fue agua que sacia ese dolor y ese quebranto. Por lo tanto, le abracé, porque no tenía otra opción, porque Jesucristo fue en ese momento mi salvación del quebranto. Pero a lo largo de mi vida, aunque me he enamorado más de Él, usted sabe muy bien que el caminar con Dios es una vida en donde se nos van quitando a nosotros velos y vamos conociendo a Cristo. Porque para nosotros, dice la palabra de Dios, que el Espíritu Santo nos revela a Cristo. Poco a poco el Señor se te va revelando. De pronto hay otro quebranto en tu vida. El quebranto de: Señor, los sueños que tengo de una familia. Señor, mi sueño de estar casada. Mi sueño de poder tener ese hogar soñado. Y Dios me encuentra también en mi quebranto. ¿Cuál fue mi quebranto? Mi quebranto fue el decir: yo no sé si yo puedo casarme, y confiar en una persona que después vaya a hacerle lo mismo a mí y a mis hijos como lo que yo viví. Y me costaba tremendamente confiar. Por lo tanto, tenía una actitud de: no voy a entregar mi corazón. Suena bien, dice la Biblia, que sobre toda cosa guardada guardes tu corazón. Pero está mal cuando detrás de esa motivación hay un temor, y es el temor a no ser, o a no ser traicionada. ¿Alguien se identifica conmigo? Un temor a no confiar, porque quizá no te lo han hecho a ti directamente, pero has estado muy cerca de eso, o quizá ya te lo hicieron y te cuesta confiar. Y así estaba esta mujer samaritana. Había intentado una vez, había intentado dos veces, había intentado tres veces. ¡Wow! ¡Qué esperanza!, ¿verdad? Yo creo que uno dice: la tercera es la vencida, ya yo dejo eso ahí. No, una cuarta vez, una quinta vez, y el sexto que tenía, o yo no sé si era parte del quinto o el último o el sexto, también dice el Señor: y ese no es tu marido. ¿Cuántas veces esa mujer había ido a saciar a un pozo vacío, a un pozo que te vuelve a dejar con sed? Y eso es lo que ofrece el mundo. Eso es lo que ofrece. Dice la avaricia, dice el proverbio, que el avaro es como una sanguijuela que nunca se sacia. Chupa, chupa, chupa. Y nunca se sacia. Y así es el corazón de todas nosotras cuando realmente no hemos entregado en todas las áreas el amor a Dios. Y Dios va área por área en tu vida. A veces creemos que la conversión a Jesús es como cuando viene el hada madrina en las películas y nos transforma todas y nos hace bellas. Desde el pelo, las pestañas, nos pone uñas, nos pone vestido, nos pone zapatos. Pero así no es. El Señor se va revelando conforme nosotros nos vayamos quebrando en las áreas en donde Él no era Dios. En las áreas en donde nos golpeamos, intentamos y nos hartamos y le decimos a Dios, nos rendimos, que se haga tu voluntad y no la mía. Te entrego esta área de mi vida, te entrego esto. Hasta una mamá que puede estar intentando corregir a esos muchachos, les has hablado, les has insistido, has sido piedra de tropiezo para esos muchachos, para que no abracen el mal. Y uno allí dice, ah, no, Señor, te los entrego. Yo recuerdo cuando estábamos muy jóvenes que mi mamá siempre oraba, Señor, mis hijos son tuyos, tú son tuyos, Señor, úsalos. Pero cuando entró mi hermano mayor en la parte de la adolescencia y no se portaba muy bien, mi mamá se arrodillaba y decía, Señor, si mis hijos no te van a servir, llévatelos. Llévatelos, Señor, porque yo sé a dónde van y yo me voy a encontrar con ellos. O sea, puro David cuando murió su hijo, ah, ya se murió y se dijo, pues yo sé que él está y yo voy a ir con él. Y así decía, llévatelos. Y ya estaba mi hermano que abría los ojos y me miraba a mí, mamá, pero ¿cómo vas a orar eso? Así estoy orando. Yo prefiero verlos en la presencia del Señor que verlos aquí en la tierra perdidos. Ustedes no sirven para las cosas del mundo. Ustedes están arruinados para las cosas del mundo. Y así oraba. Hoy en día los tres somos pastores, como ven. Una mujer que no era pastora, una mujer que decidió poner a Cristo en su casa y decidió ser esa piedra de tropiezo. Pero cuando ella vio que no había nada que hacer, dijo, son tuyos. Cuando quieras te los llevas, tú me darás el consuelo aquí porque los voy a ver, Señor, pero no los voy a ver perdidos. Me acuerdo también del testimonio de la mamá de el Sixto Porras. Él es el director para Enfoca a la Familia, todo Latinoamérica. Y era una mujer de oración, una mujer de muchas promesas, y esa es la clave. Ella había escuchado, ella había puesto sus ojos en las cosas de arriba, en lo que el cielo dice. Y el cielo le había prometido a ella que su generación sería bendita y que el pacto de Dios que ella había hecho con Dios iba a ir de generación en generación. Así que ella estaba aferrada a esa promesa. Pero mientras tanto, mientras que la promesa no llegaba, Sixto Porra cuenta que llegaban sus tres hermanos así como medio en la semana cultural de la universidad, que había mucho trago, mucho desorden. Ellos llegaban tarde así bien borrachos a la casa y dice que la mamá los esperaba. Y en vez de esperarlos con una cantaleta, les abría la puerta y le decía, aquí viene el predicador, este es el evangelista y este es el, yo no sé cuál era el otro don que Dios le había dicho que sus hijos iban a tener. Y ellos ¿qué le dieron a ella? ¿Por qué está diciendo eso? Dice, porque yo he decidido poner los ojos en lo que Dios me dice y creer y vivir bajo una promesa. Ella tenía una promesa.